0: Porque lo mejor de la salsa se escucha mejor aquí en Melodía. Y de la salsa nos vamos a la cumbia.
1: Desde Colombia.
0: Vamos a bailar con la cumbia.

0: vamos con la móvil porque tenemos información aquí en Radio Melodía. Adelante, don Serafín, lo escuchamos.
1: Sí, muchísimas gracias a usted, don Ever, a los oyentes de Radio Melodía. Reitero, buenas noches. Se acaba de producir un accidente de tránsito aquí en Javier Pérez de Cuellar, esto en la parte posterior del terminal terrestre. Una persona que iba conduciendo su vehículo atropelló y se estaba dando a la fuga. Felizmente el personal policial de la comisaría de Hunter ha logrado la intervención. Esto está en el centro comercial que existe, este mall que existe metros más abajo del terminal terrestre. Ya el vehículo ha sido puesto a disposición de la comisaría del sector, en este caso hay una comisaría de auxilio rápido de Hunter, ya se ha puesto el vehículo a disposición. Lo que se requiere, don Ever, es la presencia de los amigos de Rojo, la compañía de bomberos, para que puedan auxiliar al herido y ser llevada hacia un hospital. Entonces le han llamado de repente a los amigos de Rojo para que puedan llegar aquí a Javier Pérez de Cuellar, esto justamente de metros más abajo del terminal terrestre en este mall que existe en este lugar. La información, esto es lo que acaba de ocurrir hace unos minutos aquí en nuestra Arequipa. Adelante usted, don Ever, estén volviendo.
0: Gracias por la noticia, por la información. Manejen con mucho cuidado los señores del transporte que siempre nos escuchan. Son las 7:14 aquí en Melodía. 7:14, parte final del programa aquí en Melodía.

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Vamos a continuar nosotros con más canciones, música para los oyentes de la radio, para los oyentes de Radio Melodía, la FM de Melodía. Y también continuamos con algo de información. A ver, la Oficina de Inspectoría de la Policía Nacional del Perú, aquí en Arequipa, dirige investigaciones administrativas y disciplinarias contra efectivos policiales por diversas infracciones. A la fecha están en proceso de investigación alrededor de 192 expedientes que involucran a 900 policías. El coronel de la Policía Nacional del Perú, Juan José Torres Aragonés, jefe de la oficina, precisó que las investigaciones más frecuentes son por violencia familiar, mala atención al público en comisaría, demora de trámites documentarios, abuso de autoridad, entre otros, habiéndose resuelto en lo que va de este año 590 expedientes. Son las 7:21 aquí en Melodía. 7:21. Gracias por estar escuchando la radio, por estar escuchando Radio Melodía. Y sobre el caso de los 12 policías que fueron objeto de robo en el distrito de Hunter, el coronel señaló que permanecen suspendidos temporalmente mientras continúan las investigaciones jurídicas y determinar posibles sanciones. Vamos a seguir nosotros con más música, más canciones aquí en Melodía, la radio número uno, la radio del primer lugar en sintonía. Somos Melodía 104.3.

Y nos vamos, Everticona le dice gracias por todo, cuídense muchísimo, Dios mediante regresamos el día de mañana a partir de las 10 de la mañana, cuídense, chao, chao.

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5: Vamos con información de la hora. Reiterado saludo, don Edgar.
6: Reiterado saludos para todos ustedes. Tenemos intervención telefónica. Melodía, buenos días.
7: Buenos días, señores de Radio Melodía. Por favor, queremos hacer un reclamo ante ustedes a Sedapá, puesto que estamos llamando, pero nos ponen la musiquita. Entonces, ¿quién como ustedes, señores? Por favor, recurrimos a usted, a la radio, para que en lo posible nos hagan el desatoro de... Ha colapsado el buzón frente al mercado de Villa Continental.
6: O sea, el desagüe ha colapsado, ¿no es cierto?
7: Sí, es frente al mercado de Villa Continental. Entonces, está saliendo que las aguas hervidas de toda la avenida. Por ahí más arriba hay un jardín. Entonces, por favor, yo quisiera darle el número de contrato.
6: Sí, sí, por favor.
7: 15-99-97-3.
6: Tres. ¿Por dónde queda Villa Continental, por favor? A ver, pues, si nos hace recordar.
7: Bueno, más o menos una referencia de la Sufral, más o menos a 7 cuadras, más o menos, como bien sepa, la parte de arriba, como Paenatre.
6: Ah, ya. Ahora, para orientarnos un poco mejor y también para orientar a los amigos de la empresa prestadora de servicios. Entonces, ya estamos haciendo el reporte pertinente para que vayan a ver este problema. Frente al mercado ha colapsado el buzón de desagüe y las aguas hervidas están corriendo y es tremendamente peligroso, y un colegio que está cerca también. Urgente, entonces, señores de Sedapar. Gracias al señor por confiar en esta subradio, Radio Melodía, la emisora del pueblo de Arequipa.
5: Seguimos informando a través de Radio Melodía. Melodía en la noticia. Anoche, tal como informó la móvil de Radio Melodía, atención, se produjo una balacera que pudo ser fatal. Balearon más de 10 disparos a un domicilio. ¿En dónde, amigos oyentes de Radio Melodía? En el distrito de Paucarpata, exactamente, en la calle Nazaret, frontis del complejo deportivo El Peñón. Esto en el pueblo joven Israel, en el distrito de Paucarpata. Según se pudo dar a conocer, que fueron exactamente 12 disparos que sufrió esta vivienda. Anteriormente, un antecedente cerca al lugar quemaron también un vehículo. No se descarta que sería un intento de ajuste de cuentas, un préstamo gota a gota. Lo cierto es que la familia también del domicilio salió al frente a decir que no deben nada a nadie y se sorprendieron por los disparos que recibió la vivienda. Esto es noticia en desarrollo en el distrito de Paucarpata.
6: Seguimos informando. El gerente regional de educación, Marco Choque Manrique, informó que de los 61 casos positivos confirmados de sarampión, cerca de 20 corresponden a menores que forman parte de la educación básica regular, mientras continúan las acciones de prevención en los colegios. Se confirmó que quedó sin efecto la propuesta del Ministerio de Salud Pública para que los padres firmaran actas de desistimiento en caso decidieran no vacunar a sus hijos. Explicó que la medida fue descartada porque podría generar rechazo entre la población y consideró que la vacunación debe basarse en la responsabilidad ciudadana. Precisó que existen 10 casos sospechosos en evaluación por la Gerencia Regional de Salud de Arequipa. Indicó que el incremento de contagios también está asociado al mayor desplazamiento de personas, especialmente en la provincia de Carabelí, donde se reporta un aumento inusual de casos de sarampión. Arequipa se ubicó nuevamente en el tercer lugar del índice de competitividad regional INCORE 2026, elaborado por el Instituto Peruano de Economía, IPE, por séptimo año consecutivo detrás de Lima y Moquegua, según informó María Alejandra Ormeño Oviedo, jefa de Políticas Públicas del IPE. No obstante, la región cayó a su peor posición histórica en salud e infraestructura. ¿A qué se debe esta caída en salud? Arequipa cayó del puesto 5 al 6 y esta es su peor posición histórica en este pilar. Hay varios indicadores que explican esto. Por ejemplo, el tema de la vacunación a menores de 3 años. Estábamos en 72.2%, ahora es solamente 60%. Otro indicador es el porcentaje de medicamentos vitales y esenciales que están desabastecidos. El año pasado teníamos 17.8, ahora tenemos 20.4. La anemia también es un punto que afecta mucho. Si bien ha bajado de 43.9 a 40.4, están por encima del promedio nacional, que es de 35.5. Y en infraestructura, el año pasado estaban en segundo, ahora Arequipa está en el cuarto y es su peor posición histórica. Un experto de Arequipa mencionó que hay un tema en la provisión de agua porque no está siendo eficiente. Indicó que Sedapar pierde 30% del agua que produce. Hay otros indicadores como la cobertura de agua en los hogares por red pública, que también ha caído de 95% a 93.8%. Cuando se crean viviendas informales, que lamentablemente son la mayoría, no está previsto llevar estos servicios básicos. Entonces, hay un aumento poblacional, pero no planificado.
5: Vamos con la siguiente intervención a través de Melodía. Adelante, buenos días.
8: Buenos días, señores de Radio Melodía.
5: ¿Qué tal?
8: Una queja sobre ayer el serenazgo de Tía Valla. O bueno, no sé quién es el encargado. Ayer hemos ido al molino de Sabandía. Hemos ido ayer al molino. Y señor, usted sabe que para entrar al molino es estrecha la calle. Solamente prácticamente entran un carro, uno de ida, uno de venida. Y esto que es una curva, son como curvas así. La cosa, señor, que prácticamente un solo carril está utilizándose porque había estacionado full carros, o sea, de la misma gente que va, lo estacionan ahí, al lado derecho. Desde el molino de Sabandía hasta prácticamente el hotel El Lago estaba uno tras de otro.

0: Son más de media hora, una fila de carros que quería entrar y una fila de carros que quería salir. Y nadie quería retroceder. Entonces yo digo, señores, si cobran la entrada.
1: ¿Y no había policías ahí? Porque está cerca la comisaría.
0: No, absolutamente nada. Nada, nada.
1: Ah, bueno. Porque está cerca la comisaría ahí de Sabandía.
0: Claro, y estaban ahí. Y, o sea, pero lo que yo digo, señores, es de que no deben estacionar los carros al lado derecho. Porque uno estaciona en el otro, claro. El otro, y dejan un solo carril. Y si van a hacer eso, pues que venga serenazgo y tome cartas en el asunto, dirige el tránsito, porque como le digo, los carros, pues nadie quería retroceder, y hasta un pequeño choque hubo de un joven que chocó con el otro carro, bueno, ya nos vinimos, pero como le digo, el serenazgo fuimos ese ratito, ese ladito, monitoreo, dice. Las dos camionetas, nadie salió, señor, se nos cansó de tocar. Muchas gracias.
1: Gracias por su participación a través de Melodía en la Noticia. Y claro, no deje de tener razón la dama, ¿no? Falta ordenar allí, ordenar los vehículos, no todos pueden estacionarse, como no hay fiscalización, porque es bien concurrido los fines de semana, toda esta parte del molino de Sabandía, el mismo distrito de Sabandía, sus anexos, ¿no? Pero el municipio tiene que ordenar, pues entiendo que esto administra el municipio, entonces el municipio tiene que ordenar a ver dónde está permitido estacionarse, dónde no, porque es angosto el ingreso hacia el molino, entonces no pueden como dar la vuelta, salir los vehículos. ¿Qué tal situación? Un llamado de atención entonces para el municipio de Sabandía.
2: Seguimos informando Melodía en la Noticia. Luis Espinosa Valcárcer y Juan Chicato Orihuela, dirigentes del Sindicato de Construcción Civil de Arequipa, fueron liberados tras la audiencia de apelación contra la detención judicial dictada en su contra por un presunto caso de extorsión y coacción. La defensa sostuvo que el requerimiento fiscal no reunía los elementos necesarios para mantenerlos detenidos. La decisión modificó el escenario abierto días antes, cuando el Poder Judicial dispuso 7 días de detención judicial en un caso de flagrancia vinculado a la denuncia presentada por representantes de APM Contratistas Generales SAG. La empresa ejecutaba una obra del Poder Judicial en el sector de Semiral Pachacut de Cerro Colorado. Según la tesis inicial de la Fiscalía, los investigados habrían exigido la contratación de personal afiliado al gremio de construcción civil. La detención se produjo después de incidentes registrados en la zona de obra, donde se reportaron daños en infraestructura y temor entre trabajadores y vecinos. El abogado de la defensa de los dirigentes afirmó que la sala consideró insuficientes los fundamentos presentados para sostener la detención judicial. Según su versión, no se acreditó que Espinosa Chicata hubieran ordenado directa o indirectamente actos de agresión, daños materiales o amenazas contra representantes de la empresa.
1: Seguimos informando a través de Radio Melodía, Melodía y la Noticia. Más información, dice el dicho, dime con quién andas y te diré quién eres. Y eso parece calzar muy bien en el alcalde del distrito de Cerro Colorado, Manuel Vera Paredes, quien en lugar de cuidarse sigue acompañándose de personajes cuestionados. Esta vez indican que se trata de Frank Salomón Vargas Núñez, aspirante como primer regidor en la lista provincial del actual alcalde de Cerro Colorado, pero con 2 sentencias. Por violencia familiar y omisión a la asistencia familiar. Atención, los colegas de evidencia.p verificó la hoja de vida de Vargas Núñez, brazo derecho de Manuel Vera Paredes, presentada por el Movimiento Regional Fuerza Arequipeña ante el Jurado Nacional de Elecciones. En esta registra 2 sentencias judiciales. La primera corresponde a un proceso por agresión contra mujeres o integrantes de grupo familiar emitida en el 2021, en tanto el otro proceso deriva de un proceso por omisión de prestación de alimentos a favor de una menor de edad. Conforme a la Ley Orgánica de Municipalidades, el primer regidor reemplaza al alcalde en caso de suspensión, vacancia u otro impedimento para ejercer el cargo y precisamente el alcalde de Cerro Colorado afronta procesos judiciales que, de prosperar, podrían apartarlo de la alcaldía provincial en un eventual gobierno, como ya ocurrió cuando ingresó a la clandestinidad. En ese escenario, el mencionado asumiría la conducción de la comuna, aunque arrastra estos antecedentes judiciales. Por eso es que se da la información, ¿no? Imagínense. Por eso siempre decimos, a ver, vean bien, quiénes son sus regidores, su primer, segundo regidor, qué antecedentes tiene. Como en este caso, que se está corroborando, tiene 2 sentencias. Imagínense, incluso por violencia familiar. Además, es una persona de estrecha confianza del actual burgomaestre de Cerro Colorado. Durante su gestión se desempeñó como asistente administrativo, pero también ejercía labores de guardaespaldas. tenía guardaespaldas, el alcalde de Cerro Colorado, brindando servicios directamente para la autoridad de edil. En total facturó 19.750 soles. Para variar, no cuenta con estudios superiores concluidos. Cabe recalcar que un ciudadano solicitó la imprudencia o improcedencia de su lista al advertir que no cumple con la condición de comunero calificado. Ahora su postulación

0: está en manos del Jurado Nacional de Elecciones, en este caso la postulación del alcalde de Cerro Colorado, ¿no? Entonces, pero el personaje, según lo que nos daba a conocer, que tiene estos antecedentes, es Fran Salomón Vargas Núñez, según lo que se ha podido corroborar, amigos oyentes de Radio Melodía.
1: Un nuevo ataque armado contra una agrupación musical se registró ayer en horas de la mañana en Lima, específicamente en el distrito limeño de Los Olivos. El bus de la orquesta Las Estrellas de la Cumbia fue baleado cuando se encontraba detenido en la Panamericana Norte, a la altura del paradero Caseta, luego de que los músicos regresaran de una presentación en Independencia. De acuerdo a las primeras investigaciones policiales, el vehículo se detuvo alrededor de las 7:15 de la mañana para que sus ocupantes desayunaran, cuando sujetos desconocidos abrieron fuego contra el ómnibus, sembrando el pánico entre los pasajeros y personas que se encontraban en la zona. Habíamos bajado para desayunar cuando de pronto empezamos a escuchar disparos. Al principio pensamos que eran cohetes, pero reaccionamos de inmediato y nos tiramos al piso, relató una de las integrantes de Las Estrellas de la Cumbia, al recordar los momentos de terror que vivió durante el ataque armado en Los Olivos. De acuerdo con el testimonio de los miembros de la agrupación, dos delincuentes que se movilizaban en una motocicleta interceptaron la unidad y abrieron fuego en repetidas ocasiones antes de darse a la fuga. Trascendió que los cómplices de los presuntos extorsionadores que atacaron el bus también iban en un auto. El ataque dejó tres personas heridas, dos integrantes de la agrupación y el conductor del bus. Según se informó hasta el momento, las autoridades no han precisado el estado de salud de los afectados.
0: 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Atención, se da cuenta también que gremios empresariales afirman que una transición ordenada es clave para mantener la inversión y el empleo. La estabilidad política en el Perú no es un concepto abstracto, sino una necesidad urgente que impacta directamente en la economía de cada hogar. Durante los días de mayor tensión en el conteo electoral de junio, la incertidumbre se tradujo en una volatilidad real. El precio del dólar escaló hasta 3.52 para luego descender a 3.43 una vez que el panorama se aclaró. Esto demuestra que los sobresaltos políticos encarecen la vida diaria y paralizan las decisiones de los pequeños negocios, justo cuando el país debe lidiar con la inflación, la inseguridad y los efectos del fenómeno del Niño. Para los gremios empresariales y expertos, la certidumbre es el motor indispensable para que el país siga generando empleo y la inversión privada no se detenga. Según Martín Valencia, jefe de estudios económicos de IP, al referirse al nuevo panorama político, las perspectivas apuntan a un escenario de mayor estabilidad política y eso fortalece la confianza para invertir. Esta confianza es vital para destrabar iniciativas de infraestructura que han estado postergadas y que son la base para el crecimiento sostenido del empleo formal y la masa salarial. De acuerdo con el especialista, la sostenibilidad de esta recuperación dependerá del respeto a la voluntad popular expresada en las urnas, el rechazo a narrativas de fraude sin sustento que solo profundizan la polarización de una transferencia de gobierno ordenada y oportuna. En ese sentido, el excongresista Jorge del Castillo sostiene que debe primar el principio de continuidad y no se debe interrumpir políticas o proyectos públicos, dio a conocer.
1: Más información en Melodía. La nueva cartera de proyectos de inversión minera 2026 confirma que Arequipa se mantiene como uno de los principales motores de la minería peruana. Con 8.614 millones comprometidos en 6 proyectos, la región concentra el 13.4% de la inversión minera nacional, ubicándose en el tercer puesto del país y fortaleciendo su posición como un eje estratégico para el desarrollo del cobre y el hierro. Si bien Cajamarca lidera el ranking nacional con 16.586 millones y Apurímac ocupa el segundo lugar con 11.888 millones, Arequipa destaca por albergar proyectos que ya ingresan a etapas decisivas de ejecución y que tendrán un impacto directo en la producción minera, el empleo y la economía regional. El portafolio arequipeño es integrado por iniciativas de gran escala que combinan expansión de operaciones existentes con nuevos desarrollos mineros. Entre ellos sobresale pues algunos proyectos, amigos oyentes, que son muy importantes. La optimización, por ejemplo, de Cerro Verde, con una inversión de 2.100 millones, cuyo inicio de ejecución está previsto para este año, consolidándose como una de las inversiones cupríferas más importantes del país. A ello también se suma Safranal, con 1.900 millones, Tía María, con 1.805 millones, proyecto que inició su etapa de ejecución en el año 2025, y Pampa de Pongo, con 1.781 millones, considerada una de las principales apuestas para fortalecer la producción nacional de hierro. Seguimos informando hasta el 11 de julio. Ninguna solicitud de inscripción a la Municipalidad Provincial de Arequipa fue declarada admisible por el Jurado Electoral Especial Arequipa, el mismo que ya declaró la inadmisibilidad de 11 de las nóminas revisadas. Las observaciones que se repiten en todas estas nóminas tienen que ver con el requisito de acreditar un mínimo de 2 años de domicilio continuo en la circunscripción a la que postulan y haber declarado como última experiencia laboral alguna entidad pública sin presentar la solicitud de licencia sin goce de haber respectiva. Uno de los casos más inéditos es el de FREPAP, que en la presentación de la documentación entregó declaraciones de conciencia que no correspondían de 5 candidatos como representantes de comunidades campesinas. Esta situación podría conllevar a que la lista se declare improcedente al no cumplir con la cuota mínima, que es de 3 representantes. Asimismo, 4 postulantes a concejales presentaron una declaración jurada de consentimiento de participación correspondiente a otras personas, corriendo con el riesgo de ser declaradas improcedentes. De otro lado, Arequipa Avancemos no solo presentó la inscripción de 6 candidatos a regidores vinculados laboralmente con la Municipalidad de Socabaya, sino que ninguno adjuntó la solicitud de licencia respectiva para estos casos o acreditó el fin del vínculo laboral con la entidad pública. Asimismo, otros 5 no acreditaron domicilio continuo por 2 años. La organización política que sí perdió a una de sus candidatas es Fuerza Arequipeña, debido a que la candidatura de Giselle Ortiz Zulca, regidora, fue declarada improcedente al no desafiliarse dentro de los plazos de su anterior organización política. A esto se le añade que Yomira Campoverde Hinojosa y Manuel Jano Hualpa, regidores, no presentaron su declaración jurada de consentimiento, además de observarse el domicilio de otros 2 candidatos. Otro movimiento que podría perder su candidatura es Arequipa Tradición y Futuro, debido a que la actual regidora de Cerro Colorado, Úrsula Talavera Monroy, declaró una sentencia emitida en febrero de este año, siendo que esta condición podría excluirla del proceso electoral. Asimismo, se observó el requisito de domicilio de Milagros Tobar Mendoza y la situación laboral de Vilma Choque Velázquez y Carlos Cárdenas Osoria, entre otros casos.
0: Vamos con la siguiente intervención. Adelante. Buenos días, Melodía.
2: Buenos días. Sobre la carretera Arequipa La Joya, lo que ha pasado, yo soy pobladora de ahí, hay un óvalo ahí. Entonces, ese óvalo, ayer, en esta semana, lo han levantado de la noche a la mañana. Ayer, toda la noche, hasta la medianoche, han estado plantando pasto al medio por la inauguración. Pero lo que no se pone a pensar el alcalde que está ahí es que ni siquiera tiene un foco ahí en ese óvalo, donde ha habido varios accidentes. Varias motos, autos, por falta de iluminación, se chocan ahí. Entonces, ahora lo están inaugurando, no hay una buena señalización. Ni siquiera hay unas bandas que hay un óvalo ahí, porque en la noche ni siquiera se distingue el óvalo, porque la iluminación es, no hay iluminación en esa zona.
0: Gracias por su reporte, por su entonces informe. Ojalá tome nota del gobierno regional de Arequipa. Seguimos informando a través de Radio Melodía y Melodía en la Noticia.
1: Muy bien, nos dan a conocer vía WhatsApp. En Paucarpata nos dicen ya están chocadas las compactadoras nuevas. Y son choferes nuevos de esta gestión. ¿Sabrán manejar bien las compactadoras? Los choferes de compactadoras tienen que tener preparación, ¿no es cierto? Y tengo entendido que sí les han dado capacitación a algunos, de repente no a todos, pero bueno, ahí está, nos envía una foto donde precisamente hay una compactadora, pues, ahí está chocada, ahí está del lado izquierdo, está totalmente abollada, pero bueno, a ver si los señores de la municipalidad aclaran también este aspecto. Pero bueno, en cualquier instante, información sobre los 4 carros que chocaron, aquí, Palabra Independencia, ¿no es cierto? Nos están pidiendo información también vía WhatsApp. También nos dicen, a ver, buenos días, señores de Radio Melodía, la única que nos escuche, un favor, en la calle Francisco Mostajo de Hunter está puro huecos. El alcalde ni siquiera se preocupa de esto. Alcalde, a ver, si quieren nos envíen WhatsApp los señores de la municipalidad de Hunter y les enviamos el reporte, incluido las fotos que nos envían, para que no crean que nos estamos inventando, sino son quejas de la población que nos llegan vía WhatsApp.
0: Vamos con la siguiente intervención a través de Melodía. Adelante, buenos días.
3: Aló, buenos días, señores periodistas.
0: ¿Qué tal?
3: Gracias por permitirme dar una queja, señor periodista. ¿Sabe que el día viernes aproximadamente 1:30, tomé el servicio de transporte de Caima, Carmen Alto, hacia el centro. Subí por Carmen Alto aproximadamente. Y en el vehículo estaba tan abarrotado de personas y le sacaron el celular a mi esposo. Son tres personas, es una persona adulta mayor con una joven y un joven. Ya he hecho el bloqueo del celular, pero ¿sabe qué, señor? Hemos estado esperando 40 minutos, casi 43 minutos exactamente. Y es el único carro que pasa por Carmen Alto. Entonces, la verdad es que no hay otra unidad que pase por la jurisdicción. Entonces, eso es que quería poner alerta a los vecinos, a las personas que toman este servicio, a que tengan mucho cuidado, porque es una persona, son tres personas, una adulta mayor que hace la campana, que no quiere ingresar hacia el fondo, otra señorita y un joven. Entonces, me gustaría que por internet ustedes me puedan apoyar a difundir esta alerta a los vecinos de esta jurisdicción. Muchas gracias por su atención.
0: Ya, gracias por su participación, y no solamente a los vecinos también, ¿no? A las autoridades competentes, claro. A ver, para que puedan identificar a estas personas, ¿no? A tener mucho cuidado, sí, a tener mucho cuidado, indicó la dama en esta ruta hacia el distrito de Caima.
1: Muy bien, seguimos informando, Melodía, en la noticia. Nos están reiterando también algo que la dama señaló hace algunos minutos a través de Melodía, esto de la falta de iluminación. Textualmente nos dicen: buenos días, tengo una queja, esto es en el óvalo de la nueva carretera La Joya. Toda la noche trabajaron y todo solo para un día. Ese pasto se secará. Porque han sembrado pasto. Ese pasto se secará y la inversión para nada. No hay iluminación en ese óvalo, que es lo que necesita con suma urgencia. Necesita más. Bueno, también nos han enviado fotos sobre este hecho que están denunciando vía WhatsApp. Y que damos lectura también nosotros aquí en Melodía. Igual, los señores del gobierno regional, si quieren, les reenviamos la nota y les reenviamos las fotos para que ellos comprueben lo que nos dicen nuestros señores oyentes de Melodía en la noticia.
0: Seguimos informando a través de Radio Melodía, Melodía en la noticia, y estamos tratando de recabar mayor información también con relación, amigos oyentes de Radio Melodía, se van a dirigir buena comitiva, entiendo, hasta esta parte, ¿no? De la autopista Arequipa-La Joya, lo que es también el mismo puente denominado Virgen de Chapi, otros lo conocen como puente Arequipa-La Joya. Creo que ahí se va a centrar la información, pero lo que indicaba las vecinas, la misma Contraloría, eso también es importante porque va a haber un impacto de todas maneras, ¿no? Las unidades bastante pesadas, incluso, algunos pesados que son carros mineros, qué sé yo, convoys, ¿no? Que suelen utilizar la vía de evitamiento para dirigirse a la salida hacia Arequipa, Puno, de Arequipa, Puno o a Juliaco o a Cusco. Ya no van a utilizar la vía de editamiento, ¿no? Estarían utilizando entonces este puente a partir de hoy. ¿Y dónde va a ser el desfogue, al parecer? En este paradero de Llamagazo, Ciudad Municipal. ¿Estará preparada toda esta zona para estos tremendos carros que puedan hacer el doblar, la volteada correspondiente? Entonces, creo que ahí se va a centrar la información, ¿no? Pero bueno, vamos a esperar. Se ha también confirmado, creo, la llegada del presidente de la República para esta importante actividad.
1: Muy bien, amigos oyentes. Programada para las 11 de la mañana, ¿no? 10:30, 11 de la mañana. Nos escriben también, nos dicen: señores de Radio Melodía, buenos días. Ya varias veces nos hemos quejado, pero no nos hacen caso. Las autoridades estarán esperando que pase algún accidente. La salida debe ser de la variante, está siendo obstaculizada. Los camiones en el óvalo del Cóndor en horas puntas estacionan. Y en horas puntas obviamente es peor. Gracias, señores de Radio Melodía, siempre escuchamos la radio. Y nos envían también una foto de un tráiler que está ahí estacionado. No puede ser. Es peligroso, ya lo hemos dicho en tantas oportunidades, no deben estacionar sus vehículos en esta zona. Les estamos haciendo un llamado a los dueños de los vehículos. Deben ser conscientes, pues, de que se están instalando y están poniendo en peligro los vehículos que tienen que circular libremente. ¿Por qué lo hacen? Entonces, acá viene la otra parte. La policía tendría que intervenir. Sí, la policía, a ver si los municipios que tienen jurisdicción por esto del óvalo del Cóndor hacen la gestión con la Policía Nacional, que lleve las grúas, que sacan estos trailers, pero no deben estar estacionados en este lugar. Ojalá que estén escuchando las autoridades y por lo menos atiendan esta sugerencia, que los lleven a otro sitio, busquen otro lugar. No pueden estacionarse en esta zona, que la convierten en un lugar bastante peligroso. Seguimos informando, Melodía, Melodía en la noticia. Nos siguen escribiendo nuestros gentiles oyentes. Nos estaban preguntando muy temprano si había pasada por Palacio Viejo, a la altura de Espíritu Santo. Sí, no hay nada en este lugar. Habíamos pasado muy temprano por esta zona y precisamente no había nada, nada. Bien, nos están preguntando también vía WhatsApp, ¿la avenida Goyoneche ya está habilitada? Claro que sí, la habilitaron el día sábado, al promediar más o menos las 2 de la tarde, 1:30, ya definitivamente ya está abierta al tránsito vehicular. Terminaron la obra, lo hicieron antes de que se venza el plazo de ejecución, en buena hora. Es así como se tiene definitivamente que trabajar. Muy bien, vamos a seguir informando, amigos oyentes, Melodía en la noticia. Finalmente son 8 los candidatos para disputarse la rectoría de la Universidad Nacional de San Agustín, luego de una serie de problemas, acusaciones, reunión de la asamblea, manifestaciones por un lado y por otro, denuncias también en contra del comité electoral. Finalmente, amigos oyentes, las elecciones para rector y vicerrector desde la Universidad Nacional de San Agustín se van a realizar el día 17, el viernes 17 del presente mes. Entonces serán las elecciones y han vuelto algunos candidatos que fueron desechados por el comité electoral de manera, ahora se comprueba, de manera ilegal, de repente direccionada. Si no, no los aceptarían, pues, ¿no? Entonces han vuelto a la contienda y son 8 las listas de profesionales que van a participar en este proceso eleccionario que se va a realizar el día viernes 17 aquí en Arequipa. Lo repetimos, para elegir al rector y vicerrector desde la Universidad Nacional de San Agustín. Hay que hacer un llamado a que voten con conciencia.
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1: Vamos con Serafín, desde Exteriores tiene información. Te escuchamos, adelante.
7: Sí, muchísimas gracias a ustedes por el pase correspondiente, a los oyentes de Radio Melodía. Reitero, buenos días. Sí, en este lugar de la Avenida Argentina con la Avenida Jesús, esto es al inicio de esta Avenida Argentina, es de todos los días prácticamente. Anteayer estábamos reportando cerca de la 1:00 p.m, que también ha colapsado, y esto es prácticamente todos los días a los señores de la par, para que puedan llegar a realizar el debido mantenimiento. Estamos hablando muy cerca a lo que es al puente del Bicentenario, o frente al mercado de Manuel Prado. Ahí empieza la Avenida Argentina, y ahí se presenta este buzón que ha colapsado, perjudicando a las personas, no solamente a las personas, sino a los vehículos que pasan por este lugar, porque se ha negado toda esta parte del distrito de Paucarpata. Reiteramos, y a un costado también está el grifo del Centenario, y a un costado una agencia financiera en este sector de la Avenida Argentina con la Avenida Jesús. Es la información, nosotros estaremos volviendo. Adelante ustedes.
0: Perfecto, don Serafín, gracias por la información de este Exteriores a través de Melodía en la noticia. Vamos con la llamada telefónica, a ver, adelante. Buenos días, Melodía.
8: Señores de Melodía, muy buenos días. Quien le habla es Juan Calderón, de acá de Yumina.
0: Don Juan Calderón, de Yumina, sí. Sabandía. ¿Qué tal?
8: Sí, la señora Añari, buenos días.
1: ¿Cómo está usted, don Juan?
8: Sí, estaba escuchando. ¿Cómo está usted, señora Añari? Estaba escuchando el reclamo de todos los transportistas que pasan por Sabandía sobre los semáforos. Realmente ellos no viven en Sabandía, lamentablemente no viven en Sabandía, porque para pasar de vereda a vereda no se puede pasar, señor de Melodía. Entonces, por ejemplo, en la subida a Yumina, que hay un semáforo, han puesto un semáforo, nosotros teníamos que esperar 4 o 5 minutos, cuando el semáforo más o menos había un despacho para poder pasar, tarde, si no teníamos que estar esperando. Y los carros ni siquiera paran, se meten, los meten en un carro. Entonces, ahora que han puesto los semáforos, tenemos un tiempo necesario a veces ya para poder pasar para vereda a vereda. En la plaza no hay tanto movimiento como hay a la subida de Divina y en la entrada al molino. Son dos semáforos que son muy importantes, que esos dos semáforos da tiempo para lo demás en la calle para arriba, para el lado de Characato. Entonces yo creo que con dos semáforos es conveniente que puede ser, pero el de la plaza también a veces, como no hay mucho movimiento, bueno, de repente se podría dejar, pero ya te nos da tiempo acá abajo.
1: Claro, ahora, amigo Juan,
8: el Characato también nos da un tiempo.
1: Claro, amigo Juan, entonces, ¿es beneficioso el semáforo que han colocado especialmente para el ingreso a Yumina?
8: Muy necesario, señor. Claro.
1: En alguna oportunidad también he ido a Yumina, no, he ido muchas veces, pero sí, era difícil. Uno va con el vehículo y no podía, pues, voltear. La verdad, ahí exactamente, aparte de que faltaba un letrero grande donde diga, pues, ingreso a Yumina. Entonces, es beneficioso. Y los otros semáforos, desde el punto de vista que usted maneja, amigo Juan, ¿son beneficiosos? ¿O algunos, en lugar de resultar, diríamos, para beneficio de la población, perjudica al tránsito vehicular?
8: En sentido, usted, pues, como le digo, la entrada al molino hay bastante movimiento.
1: Sí.
8: ¿Por qué? Porque entran al molino y otros entran para la posta, para el puesto, uh-huh. Y realmente hay movimiento. Entonces, cuando hay movimiento, tiene que tener campo para pasar la gente. Pero a veces los carros que se meten mal y no dejan pasar. Uh-huh. Hasta nos insultan a nosotros. ¿Por qué? Porque nos metemos, ¿qué? Nos gritan y todavía, ¿por qué nos metemos? Realmente, tanto esperar a veces nosotros para poder pasar rápido, tampoco no podemos.
1: Claro.
8: Ellos sí se benefician, ellos se quejan, no, ellos quieren pasar velozmente. Pero nosotros tenemos que esperar, señor, como peatones. Uh-huh. ¿Sí? Entonces, yo es necesario, si quiero, claro, que dos semáforos en toda la calle principal, para que nos dé tiempo al pase de vereda a vereda.
1: Muy bien, amigo Juan, muchas gracias. Muchas gracias. Esperamos visitar Yumina uno de estos días. En lo personal, me gusta ir por Yumina. Antes hacíamos haciendo
9: 8,
1: caminata
9: 6.
1: Hasta Yumina. Claro que veníamos en taxi a la vuelta, pero pero ahí está. Yumina es una zona muy linda, muy bonita. Conozcan Yumina. Los que no conocen, vayan a ver la andenería. Ahora que también hay un montón de restaurantes por un sitio tan tradicional, tan bonito como es Yumina. Amigo Juan, muchas gracias por darnos a conocer el punto de vista que usted maneja sobre los semáforos. ¿Eh? Buen día y salude a Yumina, en nombre de Radio Melodía.
0: Seguimos informando a través de Melodía en la Noticia. Cambiamos de línea. Adelante, buenos días.
10: Aló, muy buenos días. Les habla el arquitecto Mario Calderón.
0: Arquitecto Mario Calderón.
1: Mario.
0: Qué bien, está usted atento al WhatsApp también de Radio Melodía que nos ha, claro, llegado y lo que nos decía. Más que el señor Guillén, es en la época de la señora Yamila que se dio la licitación. O si no, pregúntele al señor Mario Calderón, que ha sido funcionario. Él conoce el origen del puente y de los pilares. ¿Es cierto? ¿Usted conoce el origen de este puente, Arequipa La Joya, y de los pilares también, este señor
11: Melodía,
0: Calderón?
11: Melodía.
10: No, eso es completamente falso. Acuérdate que yo, en el tiempo de la gobernadora Yamila, era jefe de la unidad de mantenimiento del gobierno regional, y verificando algunas de las labores que se hicimos tan solo en el 2016, teníamos más de 200 mantenimientos a infraestructura pública en un año, ¿no? Después y posteriormente me fui yo de subgerente y gerente a Autodema. Yo no tuve nada que ver con el puente. Lo que sí es cierto, que sí reiniciamos el puente de Arequipa La Joya cuando yo era gerente de infraestructura en el año 2022, en la gestión que asumió Kimberly Gutiérrez. No, y fue anecdótico cómo se reinició ese puente, porque después de muchos caprichos técnicos entre supervisión y los ejecutores, llegamos al fondo del asunto, que ambos estaban dilatando los tiempos, teniendo las soluciones para poderlo reiniciar. Y congregamos una reunión en el auditorio Paulet, donde se terminó con la firma de un acta, y en esta acta se comprometían a reiniciar con todos los plazos. No, tal es el caso de que fuimos a Lima, fuimos a los talleres, vimos el reinicio de labores, alquilaron un taller más en Lurín. Se supone que tenían que viajar a Italia a verificar el cumplimiento de la fabricación del arco, ¿no? Y finalmente se echó a andar. Según los cronogramas, Esto tenía que comenzar a llegar en partes desde finales del mes de julio hasta la quincena del mes de agosto como un regalo al aniversario de Arequipa, y tenían que comenzarlo a armar, y finalmente en diciembre del 2022 tenían que culminar con su ejecución. Lamentablemente se ha extendido tan largo el tiempo.
1: ¿Por qué?
10: Que no me logro explicar. Yo renuncio en el año, claro, en junio del año 2022, y de ahí para adelante le pierdo el rastro al tema. No, lo más anecdótico del tema es que en esta reunión pusimos una cámara para grabar la reunión y la firma del acta. Y ante los cuestionamientos, las afirmaciones y los informes, se tuvieron que comprometer a todo, no tanto supervisión como la empresa. Terminó la reunión, firmaron el acta y les tuve que confesar que la cámara estuvo apagada.
1: Ah, bueno, ahora Mario, ¿por qué? A ver, ¿cómo estás, Mario? ¿Por qué tanta demora? ¿Por qué tanta desidia? ¿Qué se debe? ¿Es que no había interés de los de aquellos que ganaron la licitación? ¿No había interés de las autoridades? Es algo que no entiendo. ¿Por qué tanta demora en el puente? Ahora por alargar y alargar, porque de 100 millones pasó a costar 144 millones. ¿A qué se debe la demora?
10: Mira, Edgar, tú sabes bastante bien que todos los expedientes técnicos tienen defectos, absolutamente todos. Es raro ver que un expediente técnico no lo tenga. Por eso es que sí es muy importante que hoy en día los expedientes técnicos sean vía concurso oferta, es decir, hagan el expediente y hagan la construcción, porque ya cualquier falla o cualquier adicional ya corre cuenta del constructor, ya no corre cuenta de las entidades, ¿no? Entonces, en ese expediente también había muchas fallas. Una de ellas era que el puente, una vez que se ha ensamblado, no iba a poder hacer ese mantenimiento, porque no tenía un ducto de mantenimiento. Y nosotros generamos ese análisis, y a través de ese análisis hizo un deductivo y un adicional, donde el deductivo tenía más costo que el adicional. ¿Por qué? Porque el puente estaba pagado por material que se llama habilitado, es decir, si habilitaba tal cantidad de acero para el puente, costaba un monto. Pero como en este caso le introdujimos un ducto de mantenimiento por donde podían pasar un operario para hacer mantenimiento y reajuste todo el puente durante su funcionamiento, teníamos menos material ejecutado y por lo tanto costaba menos por ese lado, ¿no? Entonces, modificaciones de esa naturaleza hacen que los plazos se extiendan, muchas veces por mejora del proyecto,
1: claro,
10: muchas veces porque lamentablemente, claro, los ejecutores la hacen difícil, quieren cobrar más gastos generales.
1: Uh-huh. Pero ¿quién elaboró, Mario? ¿Tú sabes quién hizo el expediente en todo caso? ¿Quién hizo el expediente técnico con tantas fallas?
10: No lo recuerdo, pero en ese expediente técnico viene del tiempo de Juan Manuel Guillén,
1: claro,
10: me parece.
1: Claro, desde esa época viene, ¿no es cierto?, que trajo un montón de problemas, ¿sabes? Por si acaso, cuando estuvo en la gestión de Juan Manuel Guillén Benavides, incluido la hora de asfaltado, hay algunos que se fueron a la cárcel, sí lo recuerdo bien. Pero bueno, ¿por qué tantas fallas? ¿Sabes? Como arquitecto que eres, explícanos, ¿por qué fallan tanto? Tú dices que todos los expedientes tienen fallas, que es que son incompetentes los profesionales que tenemos, no creo.
10: Muchas veces surgen, de acuerdo, en el momento de la construcción surgen temas que tienen que ser solucionados. Entonces, puede ser un vicio oculto, puede ser una falla del expediente técnico, y muchas veces se atribuye hasta la firma del expediente a quien lo aprueba, ¿no?
9: 8,
10: considerando
9: 12.
10: Que quien lo elabora es una consultora.
1: Claro.
10: Quien lo evalúa es otra consultora, y finalmente la firma de la aprobación de los expedientes técnicos muchas veces los hacemos los gerentes, pero es una conformidad administrativa o el trabajo profesional de otros profesionales que han sido contratados específicamente para esa situación. Entonces, a veces, muchas veces las fallas es desde el principio, ¿no? Y mira, no solamente es la consultora que hace el expediente, la consultora que evalúa el expediente, sino que a veces hay técnicos y coordinadores en las instituciones que también pues se les va, ¿no? Porque a veces hay proyectos que tienen 300, 400 partidas y el análisis, el detalle es bastante grande.
1: Bueno, pero a ver, yendo específicamente a los pilares, la Contraloría ha puesto la observación esta de los pilares, señalan de que no están bien. El señor gerente actual del gobierno ha manifestado que sí, ¿no? Sí están bien, que ha levantado la observación. ¿Qué significan los pilares desde el punto de vista profesional que tienes, Mario? También está mal.
10: Los pilares vienen a ser pues la base del puente, ¿no?
1: Así es.
10: Y esto se hace en base a la adecuación a la norma técnica vigente de puentes, ¿no? Donde establece que debe tener una determinada resistencia para este tipo de, de infraestructura vial. Entonces, ¿qué te dice? Tienes que hacer una adecuación o un reforzamiento estructural en base a la norma técnica actual o vigente de puentes. Entonces, era de obligatoriedad hacerlo. Seguramente que ellos tendrán los informes, habrán hecho los cálculos, habrán demostrado que como está bien. No lo sé, se supone que ya es un tema técnico que lo está manejando la actual gestión.
9: Claro, igual la prueba, igual la prueba de carga, ¿no es cierto?
10: Cosas es de cumplimiento muchas veces.
9: Igual la prueba de carga, ¿no?
10: Claro, la prueba de carga es en relación a lo que es la prueba estática, que es cuando tú sometes a carga el puente con una determinada cantidad de vehículos, generalmente son volquetes 8, cargados, 14. Donde estableces cuál es tu máxima carga, los estacionas por el puente un tiempo determinado y mires pues, mires cómo está el puente, ¿no? Si se deforma, no se deforma, si tiembla, no tiembla, no sé. Y en el otro caso la prueba es dinámica, que los mismos vehículos están circulando sobre el puente, estando cargados con esa máxima capacidad de carga. Claro. Y eso es un procedimiento de cajón, o sea, sí o sí tienen que hacer esas pruebas, tienen que pasar las pruebas,
9: claro,
10: para poder ponerlo en funcionamiento, ¿no? Ten en cuenta, claro, que no solamente es el peso del puente, sino el peso de los vehículos que van a pasar por ahí, además las fuerzas que hay en esa zona, que es el viento, que es bastante fuerte, una edificación tan esbelta que con una cantidad de esfuerzo sobre él, ¿no?
0: Claro, claro. Bueno, aprovechando, nos llega un mensaje también, nos dicen, buenos días, señores de Radio Melodía, desde hace 2 semanas está corriendo agua potable, es clara y no tiene olor, frente a la puesta de salud de Sachaca, Avenida Fernandini. Por favor, que se aparven o los encargados. El desperdicio de agua ya es grave, pero también es peligroso que continúe porque debe estar socavando por debajo de la pista y podría venirse abajo en cualquier momento. En la Avenida Fernandini es muy transitada. Creo que el señor Calderón trabaja en la municipalidad de Sachaca. Por favor, si ellos pueden pedir a Seapar, la fuga continúa ahí en la Avenida Fernandini, nos indica. ¿Tiene usted conocimiento de esto, señor Calderón?
10: Sí, sí, me llegó un mensaje que quieren hacer la verificación de campo. También tengo contacto con los señores de Sedapar, así como hubo un atoro en la parte final de la calle Macarani con la vía Chiriguana en el sector de Pasos del Señor. Logramos pedir que atiendan y atendieron el día viernes en la noche, me parece. De igual manera, ahora vamos a verificar en campo y pedir cuál es el problema que hay que se solucione, ¿no? Porque es una vía muy, muy transitada y no podemos tener ese tipo de problemas porque nos va a traer congestión, nos va a traer
11: 8:16.
9: Claro, definitivamente. Y sobre la piscina que es parte de un polideportivo que están construyendo sobre lo que era un estanque.
0: También está demorando.
9: Sí, y hay una buena cantidad de millones invertidos. ¿Cómo está el avance de la obra? ¿O para cuándo se termine en todo caso?
10: Después de la modificación del expediente técnica referida al componente estructural, ¿no? Se ha establecido una determinada cantidad de mejora de suelo, un drenaje tipo francés, ya se ha extendido la capa de grava, ya tiene aprobada la ampliación de plazo, la ampliación de presupuesto que genera un máximo del 4%, tiene además el cronograma por aprobar, se tenía que ingresar el cronograma el día viernes, ese cronograma se tiene que juntar, deslactar, unir al cronograma de ejecución que tenía y podemos establecer cuál es su porcentaje de avance una vez que se tenga aprobado el cronograma. A partir de eso se tienen que tomar medidas. Es un tema
9: Pero ¿para cuándo? A ver, un cálculo. ¿Cuándo se debe terminar este polideportivo?
10: Yo calculo que ese polideportivo debe estar acabado en el mes de enero del 2027.
9: ¿No se termina en esta gestión entonces?
10: No se termina en esta gestión.
9: Ah, bueno, sí, porque nos están preguntando cuándo se va a terminar. Entonces, no se termina definitivamente en esta gestión. ¿Y quién hizo el expediente de obra?
10: El expediente de obra, nosotros contratamos un equipo técnico y este equipo técnico hizo los componentes claro, del polideportivo, la arquitectura.
9: Supongo que no le han pagado, ¿no? Porque lo hizo mal.
10: Mire, cuando se hicieron las pruebas de campo a nivel de lo que es suelos, yo personalmente verifiqué que hicieron los 3 grandes forados para verificar y lo que salió fue real, ¿no? El lodo, la primera capa, la segunda capa ya salió medio arenisco y la tercera capa salió esa tierra 8, colorada dura.
11: 18.
10: ¿Qué es lo que se encontró en campo? Lo que no se advirtió, y eso sí es cierto, que había filtraciones periféricas, entonces tomamos 2 soluciones. Una de ellas, sacar el canal que bordeaba la zona, lo hemos sacado hasta la calle Riviera, entra y sale después de las instalaciones del polideportivo. Y el segundo es el planteamiento de este drain francés, que lo que hace es juntar todas esas vertientes y sacarlas hacia un punto donde son eliminadas.
9: Muy bien. Ok, muchas gracias por conversar con Melodía, Mario. Hasta una próxima oportunidad.
10: Muchas gracias por la oportunidad, gracias.
9: Bien, entonces para enero, creo que en la entrevista de la semana pasada al alcalde dijo en diciembre, ¿no? ¿Lo recuerdas?
11: Sí, sí.
9: Cuando estuvo Yoral por el desfile, aprovechando que estaba el alcalde, le pudimos hacer unas preguntitas, ¿no? Nosotros, obviamente, desde la mesa de conducción, indicó que esa obra iba a ser terminada en diciembre. Ahora el técnico, el especialista, manifiesta que no, en enero.
11: ¿Al otro año?
9: Sí, al otro año, ya para la próxima gestión. Próxima gestión. Pero bueno, entonces lo del puente, ¿no? Lo del puente, sí, se han superado, según el gerente regional, las observaciones de la Contraloría.
11: Sí, sí.
9: Ojalá que esto... Oye, vamos a ir con Serafín Exteriores, te escuchamos. Adelante, Serafín.
7: Muchísimas gracias a ustedes por el pase correspondiente a los entes de Radio Melodía. Reiterado, buenos días. Bueno, para complementar la información que nos da la señora, se trata de una camioneta, al parecer, de telefonía de placa BVK, BVK 823, se puede ver la fotografía que han compartido, es una dama quien ha sido atropellada con el personal, llega la personal policial de la comisaría Mariano Melgar, porque ha sido frente mismo de la comisaría al dar la vuelta en una tienda de más entre el Parque Machín y la Avenida Amazonas, donde se ha producido este accidente detrás. Es una dama que ha sido entonces atropellada por el vehículo camioneta de color blanco.
12: 8-20.
7: VK 823. Ahí la tiene, se ve construcción. Pero
9: muy bien. Muy bien, gracias por el informe, Serafín. A ver, antes de la siguiente intervención de la móvil. Buenos días, señores de Melodía. Sería bueno que el señor Serafín, ya que se encuentra por la avenida Kennedy, que ahora está un poco más lejos, con la avenida Jesús, cerca a la obra del Bicentenario, que hacía una vueltita por ahí, por el óvalo de la obra del Bicentenario, en la rotonda a un costado, han puesto unas cabañas y los guaraperos paran tomando todos los días. Por favor, se haga mediático para que el municipio de Paucarpata retire esas casas. Soy vecino y no hay seguridad. Guarapero dice, son personas que están viviendo todos los días. Sí, no es la primera vez que recibimos quejas en ese sentido. Ojalá que el alcalde de Paucarpanta, aunque esté un tanto perdido, haga algo, pues.
11: A ver, vamos ahora con la móvil de Pablo Rojas. Tiene información de este exterior, es en la móvil de Melodía. Adelante, Pablo.
13: Hola, ¿qué tal? ¿Cómo estás, Javier Donetgar? Muy buenos días, amigos de Radio Melodía.
14: ¡Melodía!
13: Bueno, pese a que se habían anunciado de que no se iba a pintar el puente Socabaya, esta mañana trabajadores de la comuna distrital de Socabaya están iniciando el pintado justamente de las barandas del puente de Socabaya. Recordemos que hace unas semanas estuvo cerrado porque se instaló algunos arcos en ingreso y salida del puente Socabaya. Sin embargo, esta mañana se está comenzando a pintar, pero de color amarillo, que es característico del partido del alcalde y que también pretende llegar a la municipalidad provincial de Arequipa. Se está haciendo todo el pintado de color amarillo, se está haciendo el cambio de color rojo característico del puente por este color amarillo que pertenece al movimiento del alcalde de Socabaya que pretende llevar a la municipalidad provincial de Arequipa. Para esto se ha instalado conos de seguridad en el primer tramo,
12: 8-22.
13: Que se está pintando es el que va del cercado a Socabaya, ¿no? Se nos ha colocado conos de seguridad para que los trabajadores puedan hacerlo por temas de seguridad, pero no hay tránsito restringido a esta hora del día, ¿no? Los vehículos pueden pasar sin mayor problema a esta hora del día, pero llama la atención el pintado innecesario nuevamente de una obra que viene realizando esta gestión distrital. En breve, Jaime, más
9: información. Pero de amarillo está pintando Pablo.
11: Todo de amarillo.
9: Un poco más y le pone un pollo también ahí encima del puente. Este alcalde no tiene vergüenza, no tiene decoro, no tiene un poco de ética. Sí.
11: ¿Quién le asesora, no? Imagínese.
9: Imagínese.
11: Lo que está creando más es no solamente una decepción que hace tiempo por la gestión, sino que están creando ya que la población lo rechace ya, porque ya pues a veces no es cosa de nivel de un alcalde, ¿no?
9: Que claro, están funciones en alcalde, claro. Que cobra su sueldo en forma mensual. A Pablo, muchas gracias por el informe. Es increíble, ¿no? ¿Qué pasa con este señor? Sigue grabando sus TikToks, que realmente, no sé, serán graciosos para una persona, pero es una falta realmente terrible lo que hace el alcalde. Señores del Jurado Nacional de Elecciones, eso sí es el aprovechamiento del cargo para hacer campaña, utilizando los recursos del Estado. ¿La pintura acaso la regala? ¿Los trabajadores están trabajando gratis? No. Y está pintando del color que identifica a su partido político. Le vamos a hacer un pedido, en todo caso, al dueño del partido, al dueño que es el doctor Benigno Cornejo Valencia, a que ponga pues un alto. ¿Qué le pasa a esta agrupación política? De esa manera ya no va a ser avancemos, sino retrocedemos. No, así estamos muy mal. Este es un pésimo ejemplo que, digamos, dan los políticos, aquellos políticos que se convierten en politiqueros. No, de ninguna manera. Hay que tener un poco de decoro y de respeto, pues, alcalde. ¿Qué pasa? Finalmente, pida licencia y váyase del cargo para que haga su campaña. Porque saliendo de la alcaldía no va a poder utilizar los recursos para pintar, pues, las, digamos, los bienes de la población. ¡Qué terrible!
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9: Bien, tenemos intervención telefónica. Escuchamos, buenos días, adelante.
12: Buenos días.
9: Sí, buenos días.
12: ¿Sabe que de la Asociación Las Américas, que los traficantes de terreno siguen destruyendo las casitas de los socios? No hacen nada, nos tiran piedras, no podemos entrar a regar nuestras plantas, no podemos entrar porque nos han cerrado la pasada. No sé qué podríamos hacer nosotros, señores.
9: ¿En qué zona dijo, por favor?
12: En Las Américas, San Camilo, kilómetro 2.
9: ¿Y qué pasa? ¿Quiénes son las personas que las están atacando de esa forma?
12: Los traficantes de terreno, señores, que se quieren agarrar. Ahora han sacado una nueva asociación que son parceleros.
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9: ¿Y quién
12: con la policía hemos ido, todo, no nos dejan. Con policía tenemos que ir para abrir la trancada. Se ha abierto, otra vez he llegado a ir, cerrado otra vez con piedras, con escombros, con todo lo han cerrado, lo están pampeando.
9: Pero usted no radica ahí, ¿usted vive ahí?
12: Yo tengo ahí un lotecito.
9: Claro, pero no vive ahí, ¿no es cierto?
12: No vivo ahí, señor.
9: No vive. Entonces, por eso es que cierran entonces la entrada, por eso es que le ponen dificultades. ¿De cuántos metros es el lotecito que tiene?
12: 1,000 metros cuadrados.
9: 1,000 metros cuadrados, es bastante, ¿eh? ¿Y qué tiene ahí en el lote? ¿Ha sembrado algo? ¿Para qué es?
12: He tenido mi casita, he tenido mi cuartito de ahí de 4x4, mis arbolitos, pero todo lo han destruido, señor, todo lo han destruido. No solo mío, de todos los socios están destruyendo cada día casas.
9: ¿Qué se llama la asociación que tiene usted, América?
12: Las Américas.
9: Las Américas. ¿Cuántos socios son?
12: Somos como 180, 150, no sabía en realidad.
9: ¿Y todos tienen lotes de 1,000 metros?
12: Todos tienen de 1,000 metros, señor.
0: ¿Y están cercados ya? ¿Ya lo han cercado?
12: ¿Ah?
0: ¿Ya lo han cercado?
12: No lo hemos cercado, señor. Recién hemos estado construyendo el local social, lo cual que cuando ya vamos, como le digo, cada día destruyen casas.
0: ¿Y cuánto tiempo usted está ahí en esta asociación?
12: Desde 2012.
0: 12.
12: La asociación, 12. La asociación se inició en el 2009. Yo ingresé en el 2012.
0: ¿Y la asociación compró a alguien los terrenos o ustedes invadieron?
12: No, compramos.
9: ¿A quién le compraron?
12: Yo le compré a la señora Isabel Mendoza.
9: Isabel Mendoza, ¿y no sabe la señora Isabel Mendoza a quién le compró?
12: No, es que me invitaron a ir por las galerías y nos dijeron, una vecina nos dijo, están vendiendo lotecitos, están vendiendo. Entonces fuimos a esa reunión y ahí nos caminamos, ¿no?
9: ¿Y cuánto pagó por los 1,000 metros?
12: 1,000 soles, señor.
9: 1,000 soles. Muy bien. Bien, a ver, de todas maneras, haremos el llamado a la policía que intervenga, pues, ¿no? Porque se pueden dar enfrentamientos en este lugar. Bueno, muchas gracias por la intervención telefónica. Muchas gracias. Vamos a seguir informando, me lo di en la noticia. Jaén, 1,000 soles, 1,000 metros.
0: ¿A 100 soles?
9: No, 1,000 soles, 1,000 metros a 100 soles. No, pues, ¿qué pasa? Claro. Oiga usted.
0: Pero
9: utilice, pues, la calculadora.
0: Pero imagínese, sol, pues, a ese precio, está regalado.
9: Regala, recontra, regala. ¿Quién va a conseguir?
0: Bueno, nos olvidamos preguntarle.
9: A 1,000 soles.
0: ¿Y cuánto vale hoy en día?
9: Ah, sí, un montón de plata cuesta, ¿no?
0: ¿1,000 metros cuánto?
9: Quiere decir su casita en 1,000 metros.
15: 8-28.
9: Bueno, él quiere hacerse una casita de 1000 metros ahí, porque no vive ahí. Claro. Pero bueno, el tema es de que no hay seguridad. No hay seguridad, entonces la policía, o mejor dicho, algunos que lo quieren desalojar por el tráfico de terreno, se han colocado piedras, tierra y todo lo demás.
11: Bueno, sí, a ver, pero imagínense esto de los... porque son invasores los que quieren ahí ocupar, sí, pero aprovechan de que de repente no están cercados, claro, los terrenos y son grandes, ¿no? Y ahora salen a decir que son los dueños, los parceleros. ¿Quién podrá poner orden ahí, amigos oyentes de Melodía? Bien.
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18: 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Necesitan más recursos y profesionales para mejorar la atención. El crecimiento de la infraestructura hospitalaria en Arequipa plantea un nuevo desafío para el Sistema Regional de Salud, contar con el personal suficiente para operar los establecimientos que ingresarán en funcionamiento entre el año 2026, este año, y el 2028. En ese sentido, la Gerencia Regional de Salud ha manifestado que será indispensable obtener mayores recursos del gobierno central para contratar médicos, enfermeras, obstetras, tecnólogos médicos, técnicos asistenciales y también personal administrativo que permita atender la creciente demanda de los servicios de salud.
17: Y el presidente de la República, José María Balcázar, destacó que su gobierno se caracteriza por un impulso extraordinario a la educación y destacó que se trata de la más importante inversión para el futuro. Así lo señaló en su discurso durante la ceremonia de entrega de 555 tablets a la institución educativa de Señoritas Arequipa, realizó esta mañana. En la actividad participaron el presidente del Consejo de Ministros, Luis Arroyo, el viceministro de Gestión Pedagógica del Ministerio de Educación, Herbert Pérez, entre otras autoridades. El jefe de Estado sostuvo que durante su mandato se han creado diferentes universidades públicas a lo largo y ancho del país. Añadió que se necesitan más casas de estudios superiores con educación gratuitas y de calidad. Posteriormente tuvo una reunión con el gobernador regional en la Biblioteca Mario Vargas Llosa y hace instantes ha concluido la ceremonia de inauguración del Puente Virgen de Chapi, que permitirá el paso de los vehículos pesados por este sector. La ceremonia se desarrolló con la presencia del presidente de la República, José María Balcázar.
18: 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La presidenta electa Keiko Fujimori dio a conocer los principales ejes de la estrategia que impulsará para enfrentar el avance del crimen organizado en el país. Su propuesta contempla una mayor participación de las Fuerzas Armadas en zonas de frontera, reformas en el Código Penal y en el Código Procesal Penal, la construcción de nuevos establecimientos penitenciarios y una mayor cooperación internacional en materia de seguridad.
17: Somos Melodía en la Noticia. Vamos con más información. El presidente de Argentina, Javier Milei, confirmó que viajará el 28 de julio al Perú para asistir a la transmisión del mando presidencial de Keiko Fujimori como presidenta de la República para el periodo 2026-2031. El mandatario argentino confirmó dicha visita durante una entrevista en medios de comunicación luego de anunciar su viaje al Brasil para respaldar al candidato presidencial brasileño Flavio Bolsonaro, hijo del exmandatario Jair Bolsonaro.
18: 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El Pleno del Jurado Nacional de Elecciones bajo la presidencia de Roberto Burneo programó para el día de hoy a las 3:00 p.m. la audiencia pública virtual en la que se evaluará el recurso de apelación interpuesto por el Partido Renovación Popular. La causa busca revertir la resolución en primera instancia que declaró improcedente la postulación de Rafael López Aliaga al cargo de teniente alcalde de Lima para las elecciones regionales y municipales de octubre próximo. Según informaron en el tribunal, tras escuchar los informes orales de los abogados defensores, los magistrados pasarán a deliberar en reserva para posteriormente publicar los resultados oficiales.
17: El presidente José María Balcázar también en Arequipa visitó conjuntamente con el gobernador Roel Sánchez la construcción del Hospital Marisa Campos, una obra emblemática que fortalecerá la capacidad resolutiva de los servicios de salud y beneficiará a miles de familias arequipeñas. En esta importante visita también participó el gerente regional de salud, Walter Oporto, quien destacó que este moderno establecimiento permitirá brindar una atención más oportuna, segura y con mejores condiciones para pacientes y personal de salud. El Hospital Marisa Campos representa un paso decisivo hacia una salud más moderna, humana y de calidad. Nuestro compromiso es seguir trabajando de manera articulada para que esta obra se concluya y entre en funcionamiento en beneficio de toda la población arequipeña, manifestó el gerente regional de salud.
18: Seguimos con mayor información por Melodía en la noticia. Retroceso en lectura y matemática obliga a reforzar enseñanza en Arequipa. Las cifras lamentablemente reflejan estancamiento en la región. Aunque Arequipa continúa entre las regiones con mejor desempeño educativo en el país, los resultados del Índice de Competitividad Regional 2026 encendieron una señal de alerta al evidenciar un retroceso en los logros de aprendizaje de los escolares. Frente a este escenario, la Gerencia Regional de Educación de Arequipa anunció la ejecución de un plan pedagógico que busca revertir esta tendencia antes de la Evaluación Nacional de Logros de Aprendizaje programada para noviembre de este año.
17: La Oficina Nacional de Procesos Electorales, OMPE, informó que el viernes 24 de julio se realizará el sorteo público de miembros de mesa para las elecciones regionales y municipales 2026. A nivel nacional se designarán más de 817 mil ciudadanos que ejercerán este rol, miembros de mesa, durante la jornada electoral, precisó el organismo electoral a través de su cuenta de X. Las elecciones regionales y municipales 2026 se llevarán a cabo el domingo 4 de octubre a nivel nacional con la participación de 83 organizaciones políticas.
18: Vuelve la emoción de fútbol por Melodía en los deportes. Informamos, las semifinales se juegan el día de mañana, martes 14 de julio. En el estadio de Dallas, a las 12 en punto de la tarde, se enfrentan Francia y España. Y el día miércoles 15 de julio, en el estadio de Atlanta, 12 en punto de la tarde, hora de Perú, Inglaterra frente a Argentina.
17: Hasta aquí el resumen de nuestras principales informaciones a través de Radio Melodía y Melodía en la Noticia. A ver, el presidente efectivamente ya ha concluido su agenda en nuestra ciudad de equipo, a pesar que todavía quedan varios puntos pendientes, Raya. Por ejemplo, a ver, muy tempranito hubo desayuno en el aeropuerto cuando llegó. Luego visitó el hospital Marisa Campos, tal cual lo hemos informado. Posteriormente se trasladó al Colegio Arequipa, donde regaló más de 500 tablets. Posteriormente tuvo reunión con el gobernador en la biblioteca Mario Vargas Llosa. Hace instantes concluyó la ceremonia de inauguración en el Puente Virgen de Chapi. Y bueno, ahora me imagino que está yendo por el sector de Uchumayo, ¿no? Porque hay previsto un almuerzo a la 1:30 p.m. El presidente va a venir a Arequipa.
18: Para comer sus camarones.
17: Camarones.
18: Porque no creo que coma su chaquecito de tripas. No,
17: por chaquecito lo va a comer el presidente. Pues, oiga, por
18: chaquecito de tripas.
17: Rocoto relleno, pues, para que le pique. Pues.
18: Los camarones.
17: A ver, 8, el vuelo de retorno a la capital de la República está previsto para las 4:20 p.m. El retorno del presidente de la República hacia la capital de la República. Esa es la agenda que se viene cumpliendo con la presencia del señor José María Balcázar, presidente encargado de la República, y que visita, esta debe ser la última visita, ¿no? Que desarrolle.
18: Bueno, le queda pocos días.
17: Personaje. Pues, ¿no? 15 días.
18: En el cargo.
17: Recuerda días. Que estamos a 28. Uh-huh. 15 días, porque el 28 de julio es la transferencia del poder, la juramentación de la nueva presidenta electa del Perú y obviamente ya el mensaje a la nación y demás. O sea, 15 días ya está el caballero despidiéndose del cargo, diríamos así, ¿no? Pero lógico.
18: Que como periodista que recién me familiarizo con su apellido, ¿no? Porque tiene corto tiempo, pues, como encargado de la presidencia de la República. ¿No? Porque en este periodo, a ver, luego de Pedro Castillo que fue vacado, ingresó la señora Dina Boluarte, y luego, pues, ¿no? Por sucesión ha ingresado el señor José María Balcázar.
17: No, yo olvido usted, pues, del hombre máquina.
18: Ah, ya, me estoy olvidando. El señor máquina, a toda máquina, el señor Gerí.
17: Juan José Gerí.
18: Ya hemos perdido la cuenta. Sinceramente, ¿cuántos presidentes en cada gestión? ¿Eh? Tremendo lo que ocurre en nuestro país.
17: No, la verdad que este quinquenio, Ray, ha sido muy complicado, muy difícil. No por irresponsabilidad de los ciudadanos, o de repente hay responsabilidad nuestra, pero más que todo me parece por irresponsabilidad de los poderes del Estado. Concretamente voy a referirme al Poder Legislativo. Porque ahí se han jugado muchos intereses que han mandado, pues, a la debacle la parte política de nuestro país.
18: Sí, porque justamente se han preocupado más por sus intereses propios, ¿no? Representando pues también a grupos de poder como es las universidades, ¿no?
15: 8:38.
18: Son lucrativas, pues son muy lucrativas en nuestro país ante, digamos, las universidades nacionales que ofrecen pues pocas vacantes. En el caso de la UNSA, por ejemplo, ¿de cuántas universidades tenemos aquí particulares en Arequipa? Solo tenemos una nacional, ¿no? Las vacantes son reducidas. Y uno de los programas que tienen mayor demanda es medicina. ¿Cuántos ingresan a medicina en la UNSA? Creo que un promedio de 120 estudiantes por año, no llega a 200, ¿no? Se dijo, amplíen pues la vacante porque muchachos con buen puntaje se quedaban pues en la puerta. Entonces, ¿ahora qué? Ahora se hacen competencia, ¿no? Las universidades particulares ofreciendo medicina cuando no tienen laboratorios. ¿Qué dice SUNEDU? Cuando no tienen un anfiteatro que es, digamos, una de las infraestructuras más importantes para llevar la carrera de medicina.

0: Nada, pues el tiempo, ese puente, ese proyecto, ¿no? Dinero ha
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0: sido plata botada al agua. Y en cuanto al tema que usted está comentando, me parece bien que todo el tema, ¿no? O sea, yo creo que Arequipa necesita, no sé si ampliar los cupos o otra universidad nacional, porque acá en Arequipa se nota que la población ha crecido. Y como usted dice, mucha gente que es muy buena, muchos de ellos son muy buenos, pero lastimosamente los cupos son limitados. O sea, entre 92.64, 92.56, 92.40, o sea, son décimas que por las que se quedan esos chicos afuera.
2: 8:40.
0: Y hay gente muy capaz, entonces a futuro se tiene que pensar o hacer otra universidad, o ampliar los cupos y mejorar, porque yo digo, la UNSA tiene un montón de plata, o sea, debería ser una mejor universidad, no solo de Perú, de Latinoamérica. O sea, debería ya pensar a futuro, o sea, ya a pensar afuera, a arranquearse con universidades de afuera. Yo me gustaría mucho que eso pase y aparte hacer un orgullo para Arequipa, ¿no? Muy buenas
1: Sí,
0: tardes, me parece.
1: gracias a usted, pero lamentablemente sí, hay dinero, hay demás en la UNSA, pero hay una mala administración.
3: Así es.
1: Lamentablemente los
3: Y no
1: intereses
3: hay, no, y no hay
1: políticos
3: reformas
1: también pesan.
3: dentro de la universidad porque hay demanda, pues, de algunas carreras que lamentablemente no ofrecen
1: No,
3: muchas vacantes
1: pero
3: la
1: si hay mala
3: universidad,
1: administración, Ray, ¿qué puedes
3: ¿no?
1: esperar? Pues, o sea, nada,
3: Y
1: cero.
3: estamos generando que digamos desocupación en los jóvenes porque salen y no encuentran chamba. Históricos sociales, por ejemplo, todas las carreras profesionales, digamos,
1: Melodía.
3: están con la modernidad. No hay demanda para
1: Melodía.
3: estas carreras profesionales. ¿Qué van a hacer los chicos cuando salgan de la universidad? ¿No? Cuando hay demandas en otras carreras como medicina, por ejemplo, y prácticamente pues las vacantes son limitadas, ¿no? Entonces, esa situación se tiene que analizar, ¿no? Pero lamentablemente, ¿qué va a analizar la universidad si está metido en el ámbito político, por ejemplo? ¿Qué cosa ha investigado? Siempre preguntamos, ¿no? ¿Qué fructífero ha hecho la universidad en coadyuvar con la solución de problemas de la localidad? ¿O ha generado sus ingresos propios? ¿Solamente acude a qué? Exámenes de admisión para generar ingresos propios y también los famosos CEPREUNSA. Después, científicamente, a ver, ¿hay alguna patente que haya significado un ingreso millonario a la universidad? Ninguno. Entonces, ¿dónde va pues tanta plata que se dirige para la investigación? Porque, ojo, lo hemos señalado hasta el cansancio. El canon minero que recibe la universidad no es una bicoca, es una muy buena cantidad, ¿no? Y también lo hemos señalado, del 100% del canon minero que
2: 8:42.
3: recibe el gobierno regional, de ese 100% comparte el 20%, de manera obligatoria, dirige a la Universidad Nacional de San Agustín. Y en el supuesto caso que se crease otra universidad, ya pues ese 20% no va a ir íntegramente para la Universidad Nacional de San Agustín. Si hay otra universidad nacional, 10-10. Se divide la partida.
1: Bueno,
3: Melodía.
1: pero
3: Y eso no lo quieren, pues,
1: a
3: ¿no?
1: ver, pero eso de que no hay fuente de trabajo. Hay fuente de trabajo. Lo que pasa es que ahora los muchachos se han acostumbrado a que a la vuelta de su casa les den por la chamba. Tampoco es así. Pues tú hablabas del curso de educación, de ciencias histórico-sociales. ¿Por qué se dan los contratos? Porque los chicos no quieren postular a lugares alejados, donde hay que ir a trabajar, pues, para, bueno, demostrar lo que has aprendido en la universidad.
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1: Entonces, ¿qué quieren los muchachos hoy por hoy? Quieren que la chamba esté a la vuelta de la esquina. Tampoco es así, porque los trabajos. Entonces, ¿por qué se dan los
3: Claro,
1: contratos?
3: pero hay que hacer un
1: No, pero
3: estudio,
1: ¿por qué se dan los
3: claro,
1: contratos, pues?
3: hay que hacer un estudio minucioso. A ver,
1: Por eso,
3: la
1: entonces,
3: inteligencia
1: hay varios
3: inteligencia
1: factores.
3: artificial va a
1: Melodía,
3: dejar un camino
1: melodía,
3: a varias
2: melodía,
3: carreras. Entonces,
2: melodía.
3: eso también pues tiene que analizarlo la universidad, porque se entiende porque son técnicos, científicos y entendidos de la materia.
1: Yo conozco un profesor dirigente de los contratados. O sea, hace más de 15 años, creo, como dirigente de los contratados. ¿Y por qué no accede a un nombramiento si todos los años hay concurso público? ¿Por qué no? Porque no quieres salir, pues. Quieres la comodidad de la ciudad, de estar ahí, y después te quejas. No hay para nosotros. Oye, postula, tienes todo el derecho del mundo, demuestra tus conocimientos, accede a una plaza de nombramiento y listo.
3: Y a
1: Ahí
3: ver,
1: están las
3: los
1: plazas.
3: doctores que están postulando para el rectorado, a ver, ¿qué trabajos de investigación tienen? ¿Qué libros han escrito? ¿Qué es lo que han producido? ¿Cómo han ayudado, digamos, a la solución de problemas que aqueja al país? No solamente Arequipa, sino al país. 0.0 balas, pues, amigos.
1: Sí, pues, bueno, lamentablemente así está en nuestra universidad, la única que tenemos pública en Arequipa, la UNSA. Escuchamos a nuestros oyentes. Muy buenas tardes, Melodía, ¿cómo están?
4: Sí, buenas tardes. Sí, pero dice, en realidad, pues es muy
2: 8:44.
4: preocupante el hecho que no haya una universidad más, señor presidente, porque ahora mire usted, todo lo han vuelto un negocio, señor presidente. Ahí nomás mire usted el caso que pasó en el hospital Goyeneche, cómo esta pequeña ha fallecido. ¿Por qué, señor presidente? Porque no hay especialistas. Uno es eso. Otro, el diagnóstico. Entonces, mire, esto es muy preocupante. Ya los profesionales de medicina no

0: pasar el examen de suficiencia. Entonces, señor periodista, acá esto es muy, muy preocupante. Porque, mire, usted, como le digo, ya lo han vuelto un negocio. Entonces, ya no hay especialidad, ya no hay ese, lo que teníamos antes, ¿no? De servir al paciente. No servirse uno y todo verlo, dinero, no. No es así, señor periodista, porque, mire, usted, existe la carrera ya, ¿no? Pero la especialidad, señor periodista, o sea, ya eso es preocupante, muy preocupante, señor periodista.
1: Yo no sé ¡Melodía!
0: El honor se cae a pedazos. Entonces, señor periodista, ¿cuándo va a haber una buena autoridad que haga, pues, un hospital como debe ser y una o dos universidades más? Sí se puede, señor periodista. Porque no está seguro que el hospital ya no, de verdad, señor periodista, es indignante. Lo que está sucediendo, sí, pues, que señor, todo lo vean un negocio, señor periodista. Gracias.
2: Así es. Bueno, yo en primera instancia estaba de acuerdo, es una opinión muy particular, que amplíe por la vacante de la Universidad Nacional de San Agustín para las carreras de mayor demanda, no solamente medicina, hay otras ingenierías también que tienen buena demanda. Pero creo que lo más aconsejable es crear una nueva universidad, ¿no? Porque
3: ya se ha creado, por raro.
2: Porque la...
3: Ya se ha creado una nueva universidad.
2: O en todo caso, que se acelere por la construcción.
3: Porque lo que pasa es que nos ha jugado políticamente.
2: Sí, se han creado universidades en el Perú un montón, ¿no?
3: Mira lo que ha dicho textualmente hoy día el presidente Balcázar, ¿no? Ha dicho, mira, ha señalado 8, que universidades 46. Públicas se han creado a lo largo y ancho del país. Dice, mi gobierno se ha caracterizado por eso y se va a distinguir de los demás porque está dando impulso extraordinario a la educación. Solamente. Oye, ¿aquí en Arequipa se ha creado la Universidad Mariano Melgar?
2: En papel nada más.
3: ¿Y en el papel? ¿Dónde está? No hay nada. O sea, nos están chambullando siempre, pues, y eso está mal.
2: Vamos con la siguiente llamada, Neil. Atenderemos. Muy buenas tardes, Melodía. Melodía,
4: buenas tardes.
2: ¿Cómo está, señor? Adelante, lo escucho.
4: Buenas tardes, señores de Arequipa. Señores de Melodía, pueblo de Arequipa. Si es verdad, todo queda en papel como usted lo manifiesta. Pero no es verdad tampoco lo que usted dice, que a veces uno no quiere irse fuera de Arequipa, quiere la comodidad. Además, hay que considerar que uno estudia 5 o 6 años en la universidad, se presenta a un concurso público, y todos sabemos que no es ajeno que el concurso público está dirigido, y solo entra el que tiene padrino. El que tiene un conocido entra, el buen estudiante no entra.
1: ¡Melodía! Entonces,
4: señores de Melodía. Ahora el puente, el señor ha venido, el gobernador, y como lo ha dicho un señor, no está pues terminado, porque como ustedes también lo han dicho, Arequipa la joya. Entonces, ¿de qué hablamos, señores? Esa sería mi opinión, gracias.
3: Muchas gracias, mi querido amigo.
2: Y estamos de acuerdo, ¿no? Porque no es porque la carretera era equipa a la joya, ¿no? Es un solo componente.
3: Sí,
2: y luego señala, ojo, sin el ánimo, pues, digamos, de desmerecer, digamos, este importante tramo de esta vía, ¿no? No es ese nuestro propósito, sino hemos destacado, ¿no? Digamos, la tardía, el tiempo que he demorado, 9 años, casi 10 años, y solamente para un tramo. Y el costo, empezó costando 100 millones y ahora cuesta 170 millones. Entonces, ¿qué ha pasado ahí? Y ahora este puente va a ser utilizado por la vía La Molina, que también igualmente se considera una de las vías más caras del país. Entonces, esto nos trae, ¿no?, a colación qué pasa con las autoridades.
5: 8:48.
2: ¿Por qué demoran tanto? ¿Por qué suben de esa manera también los costos de las obras, en este caso, que han sido inauguradas?
1: Uh-huh. Ahora,
3: sobre lo segundo que dijo el amigo, yo me refería al concurso del magisterio, uh-huh, a la carrera pública magisterial, concretamente. Ese es a nivel nacional, mi querido amigo. O sea, puede haber, de repente, tal vez, no sé, pero es a nivel nacional ese concurso, y hay la libertad de que todos puedan participar y acceder a la plaza que están solicitando, ¿no? A eso me refería yo, al magisterio concretamente. Ahora, no lo sé, los demás concursos públicos, cómo serán, si existirá lo que denuncia el amigo oyente. Una de la tarde con 25 minutos, Melodía en la noticia.
2: Y también yo hablaba de históricos sociales porque me lo hacen llegar por el WhatsApp. Me dice, ¿qué? Y esos que estudian historia, que estudian periodismo, asistente social, deben bajar por el número de vacantes y dar a otras, digamos, a otras carreras profesionales. Son puntos de vista también, ¿no?
3: Claro,
2: Que alcanzamos, no es que yo quiera que desaparezca por la carrera de periodismo, ¿no?
1: ¡Melodía!
2: Y es más, ahora están de moda los comunicadores, porque ya no dan chamba a los periodistas. El alcalde ve que el amigo no es periodista, entonces le genera un puesto de trabajo como comunicador. ¿no? Entonces, son opiniones que tiene que asumir, pues, por ejemplo, ahora el nuevo rector, a ver qué modificaciones puede hacer dentro de lo académico.
3: Pero yo creo que este rector ya no, porque, a ver, se han postergado las elecciones, ¿recuerda?
2: Sí, sí.
3: Y entonces, ahora me parece que es el 17, ¿sí? Esta semana,
2: si no me equivoco. Sí, hay una segunda vuelta también, me parece, en ese sentido.
3: Esperemos que la nueva gestión de la Universidad Nacional de San Agustín tome en cuenta todos estos detalles que estamos comentando, lo que señala la población, y puedan enmendar rumbos. Y verdad, como dijo un amigo, que la UNSA no solamente sea la mejor universidad del país, sino de Latinoamérica, porque las condiciones económicas están dadas para ello.
2: ¿Y que
3: lo que pasa es que tenemos mala administración.
2: Y que investiguen pues con resultados. Si a mí me pagan por 40 horas, solamente trabajo 14, y el resto tengo que investigar, pero 8, ¿cuáles son los resultados?
5: 50.
2: Son pocos los docentes que cumplen en este sentido. Daniel, tenemos una invitación de un encuentro literario, presentación de libros. A ver, está a cargo, la organización está a cargo de la Asociación de Escritores y Poetas del Bicentenario, que preside el colega Tito Paz, ¿no? Vivencias a cargo de Daisy Rimondi Segarra. El otro textito, En otros espacios, de Tito Paz Pinto. Cuentos oscuros, de la chilena Silvia Chávez Rimondi. Y también Corina Rimondi Segarra, con adolescentes jóvenes, ¿no? Desde Camaná viene Carolina Valencia Manrique. Detrás de la ventana es el texto que se va a comentar. ¿Y quiénes han sido invitados justamente a este evento para los comentarios? Nuestro gran amigo Mauro Calle Bellido, Natalie Leca García, Abad Villegas del Prado, Carlos García Cortés y Carlos Rivera. Este evento se va a realizar el día jueves 16 de julio a las 6 en punto de la tarde en el auditorio del Colegio María Auxiliadora, que está en la cuadra 2 de la avenida Mariscal Castilla. Están todos ustedes invitados.
3: Bueno, a ver, nos preguntan amigos de Radio Melo, ¿ya terminaron todos los desfiles en los distritos de Arequipa? Aún no. Es verdad, la mayoría ya se ha cumplido. A ver, de acuerdo al rol de la UGEL Arequipa Norte, por ejemplo, en la Sur me parece que ya todos los distritos de ese ámbito han desarrollado sus desfiles y hay instituciones educativas clasificadas para el campeón de campeones. De la Sur estoy hablando, que será este sábado 18 de julio en la avenida Kennedy, en distrito de Paucarpata. En el ámbito de la UGEL Arequipa Norte todavía hay desfiles pendientes. Por ejemplo, en Tiabaya será el día 16 de julio. El 16 de julio, estamos hablando del viernes. Viernes, ¿no? Viernes 16 de julio. Jueves 16 de julio será 8, en Tiabaya. 52. Del mismo modo en Uchumayo, el 15 y 16. 15 de julio, 16 de julio en Uchumayo. Son los desfiles pendientes del ámbito de la UGEL Arequipa.
2: Pero campeón de Norte. Campeones 18 y 19.
3: No, el 18 de la Sur, en la avenida Kennedy.
2: El 19,
3: y el 19 avenida de la Norte, en la avenida Independencia. ¿No? Bueno, a ver, nos están reiterando, amigos de Melodía, escuché algo del puente del óvalo Quiñones, por favor, si podrían reiterar la información. Efectivamente, ¿no? Dimos la información, un comunicado que emite el municipio distrital de Yanahuara, donde señala textualmente, dice, se comunica a la población en general que al conmemorarse el mes de la Fuerza Aérea del Perú y la gesta heroica del gran general del aire, capitán Fab José Abelardo Quiñones González, el martes 14 de julio, o sea, mañana, se cerrará el óvalo Quiñones entre las 7:20 horas y las 8:30 horas. Pedimos la disculpa del caso, solicitamos tomar sus precauciones para evitar inconvenientes durante su traslado por las vías aledaña. No especifica qué actividad van a desarrollar, ¿no? No señala si va a haber limpieza, pintado, o de repente alguna actividad propia de la Fuerza Aérea.
2: ¿Depósito o presentación de ofrendas florales?
3: No señala nada. ¿No? Lo que sí contundente es que se cierra el paso por el óvalo Quiñones desde las 7:20 de la mañana hasta las 8:30 de la mañana. Entonces tomen las precauciones que el caso requiere, especialmente nuestros amigos conductores, porque esta es una zona muy transitada, subiendo por la avenida La Marina o viniendo de Cerro Colorado, del distrito de Caima, ¿no? Así que mañana tenga a poco de ir a su centro de trabajo, con los escolares encima, y se encuentren con el óvalo Quiñones cerrado.
2: Así es, un gran abrazo para los amigos de la Fuerza Aérea del Perú, ¿no? Para todos sus integrantes, para la gente que trabaja en el plano administrativo y también para los técnicos, para los suboficiales, para los oficiales que laboran pues en esta 8, importante 54. Institución castrense, ¿no? El día de mañana están de aniversario, ¿no? Celebrando justamente su día, ¿no? Y en homenaje, pues, a José Abelardo Quiñones.
3: No, mañana no es Rey, es, ¿no?, el 23.
2: El 23, fecha, pero mañana es el...
3: No, por eso digo, no especifican qué actividades van a desarrollar, pero el día de la Fuerza Aérea es el 23 de julio, que es feriado nacional, porque lo estábamos comentando, el Congreso lo ha declarado feriado nacional no laboral.
2: A esto obedece, sí, por incertidumbre, ¿no? Si todavía el 23, entonces, ¿qué actividad van a cumplir el día de mañana? Debe ser una limpieza, ¿no? No
3: especifica.
2: No se me ocurre, ¿no?
3: Uh-huh. Solamente hablan del cierre del paso por las inmediaciones.
2: A ver si se comunica nuestro amigo Castrito, que estaba a cargo de Relaciones Públicas. De repente ya pasó también a la situación de retiro.
3: De la FAB.
2: De la FAB, sí.
3: Uh-huh. El amigo, no, pero esto lo comunica la Municipalidad de Yanahuara.
2: Ajá. Pero sí, para estas actividades se coordina, ¿no? Muchas veces la institución que quiere, pues, pintar, ¿no?, digamos, el monumento, las zonas aledañas, ¿no? Se hace un trabajo coordinado con la institución castrense, que es la FAB, y el municipio de la jurisdicción.
3: Pero yo creo que más, el municipio, a ver si nos están escuchando, una llamadita que nos digan, a ver, ¿por qué razón se va a cerrar el día de mañana, en el horario que ya hemos señalado, el paso por el óvalo Quiñones? Así que está la invitación abierta. Amigos de Melodía, muy buenas tardes. Se inauguró el puente Arequipa La Joya, pero mi pregunta es, ¿la carretera después del puente hacia La Joya está terminada? Bueno, lo hemos comentado ya infinidad de veces. No está terminada. Este es el primer tramo, el primer paso de los cuatro que significa el componente Arequipa-La Joya. O sea, si ya ha dado el primer paso, faltan todavía tres. Eso es lo que estamos comentando a la persona que nos escribe a través del WhatsApp. Que ya se ha otorgado la buena pro, ya está la licitación, es cierto, pero ahora no sé en qué tiempo se realizarán, pues, estos tramos, que son muy complicados, ¿ah? Entre ellos creo que hay un túnel Mellizos, si no me equivoco, Rey, 8, no recuerdo 56. En este momento. Entonces tienen que traer una tuneladora y es todo un trabajo realmente extraordinario. No sé qué tiempo demandará, no lo sabemos en estos momentos. Y sería bueno también que el gobernador regional dé una explicación sobre el particular para orientar también a la ciudadanía respecto a los otros tres componentes de este puente Arequipa-La Joya.
2: Ah, muy bien. Aquí me envían por el WhatsApp, me indican, a ver, para que se informe usted, amigo periodista. El 23 de julio de 1941, ¿cómo se inmoló Quiñones? Quiñones despegó en su avión de caza, apodado Torito, para cumplir una misión de bombardeo sobre el puesto enemigo de la quebrada seca en Tumbes durante el descenso. Su aeronave fue alcanzada por fuego antiaéreo enemigo y se envolvió en llamas. En lugar de activar su paracaídas para salvarse, Melodía, mantuvo Quiñones el control del avión. Dirigió Melodía, la nave en picada directamente Melodía, hacia el nido de ametralladoras ecuatorianas, en la guerra con el Ecuador, por supuesto, estrellándose contra ellas y destruyendo la posición enemiga por completo. Esa fue la hazaña de Abelardo Quiñones.
3: 23 de julio.
2: Uh-huh. Así es.
3: Por eso te decía, ¿qué necesidad había ahí de declarar feriado, pues? No, los congresistas han hecho esa chamba, declarar todo feriado. Y todo. Si todos los años se recordaba la fecha de la inmolación de José Abelardo Quiñones González, el 23 de julio, hay ceremonias, no solamente aquí en el Óvalo Quiñones, todo, igual que el 7 de julio.
2: Homenaje en los colegios.
3: ¿Qué necesidad hay de declarar feriado este día? El 7 de junio, igual, ahora el 23 de julio, feriado no laborable. Bueno, no sé si los
2: en compensación puede ser, porque el ejército tiene varios feriados, ¿y por qué no un feriado para la FAB?
3: Pero nos están llevando a la vagancia, pues, Ray. ¿Usted quiere ser un vagón?
2: No, me pongo mucho. Estoy dando una suposición.
5: 8,
2: estoy dando a conocer, posiblemente obedece a eso. ¿No es cierto? No estoy dando a conocer que yo no quiero trabajar, bajo ningún punto de vista.
3: Lo que queremos los
2: peruanos. Además, la gente quiere trabajar,
3: sí,
2: y quien pone los feriados no es, pues, el mismo trabajador, sino lamentablemente lo están haciendo los gobernantes.
3: A eso iba, Ray, a eso. ¿Por qué? Porque, ¿qué cree? ¿Que los peruanos somos vagos, igual que los congresistas? Que se ganan un chochonal de plata, ¿no es cierto? Y ahora todavía creo que están pidiendo bonos de productividad y no sé qué cosas más. Oye, los peruanos quieren trabajar y estos feriados le hacen mucho daño al desarrollo del país.
2: Y efectivamente hay que trabajar y hay que generar fuentes de trabajo, porque estos feriados solamente sirven para la gente que es dependiente, ¿no?, al Estado o a la empresa privada. Y ya les hemos recordado frecuentemente, de cada 10 personas solamente son dependientes 3, nada más. Los demás se la buscan.
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1: Se amplía peligrosamente la violencia en torno al estrecho de Hormuz. El ejército estadounidense anunció una nueva ola de bombardeos contra objetivos iraníes. Y la República Islámica de Irán, en tanto, amenazó a los países del Golfo con la guerra en cualquier colaboración con los Estados Unidos. Ahora mismo, los hutíes, aliados de Irán, atacaron un aeropuerto en Arabia Saudita. Vamos en breve por todos los detalles de esta y otras importantes noticias del día. Soy Jenny Pérez, aquí en Berlín. Destacamos. Trump anuncia el bloqueo del estrecho de Hormuz y un 20% de compensaciones por protección de navíos internacionales ante ataques iraníes. El régimen islámico dijo que de ninguna manera permitirá que Estados Unidos interfiera en el estrecho. Ampliamos en Washington. Volodymyr Zelensky pide a Europa más misiles de defensa aérea Patriot. Lo hace durante la reunión de 9 líderes occidentales en París que impulsa un sistema de defensa antimisiles para toda Europa. Y decenas de miles de damnificados en Venezuela a la espera de un nuevo techo tras el doble terremoto. El gobierno bolivariano anunció la entrega esta semana de 200 primeras viviendas. Se lo contamos. Estados Unidos restablecerá el bloqueo naval a Irán a contar del martes. Así lo anunció el presidente Donald Trump, quien dijo que su país será el guardián del estrecho de Hormuz. Trump anunció que Estados Unidos pedirá un importe de hasta un 20% del valor de la mercancía a los barcos que atraviesen el estrecho a cambio de la seguridad que les proporciona Estados Unidos. El bloqueo naval afectará a embarcaciones iraníes y de sus socios comerciales. El resto de países quedará exento. La Guardia Revolucionaria iraní aseguró que no permitirá que Estados Unidos interfiera en la administración de esta estratégica ruta marítima por la que pasa casi una quinta parte del comercio mundial del petróleo. Y el presidente Trump dijo otras cosas más y por ello conectamos con el periodista José Briceño en directo desde Washington. José, muchos saludos. Y el presidente Trump anunció que Estados Unidos golpeará duramente objetivos iraníes este lunes y martes, concretamente. Por otro lado, Irán amenaza a los países del Golfo y los hutíes de Yemen, decíamos, aliados de Irán atacan objetivos sauditas. ¿Qué se dice allá en Washington sobre el peligro de expansión de esta guerra?
2: Así es, el presidente Trump, con palabras sumamente agresivas, que asegura básicamente que seguirán los ataques, no solo hoy muy duros en contra de Irán, sino el día de mañana también. Todo esto en una entrevista radial, donde incluso el presidente Trump dijo que Irán puede estar seguro que golpearán un sitio nuclear cerca de Natanz, que consideran los expertos no ha sido accesible para los bombarderos estadounidenses. En inglés, este sitio se conoce como la montaña de Picaxe, y es ahí donde el presidente Trump asegura habrá ataques en contra de ella. Hay que decir, sin embargo, que el comando central del Pentágono ha sido mucho más limitado al decir que los ataques constituyen la tercera oleada después de 3 días de bombardeos, pero que estos se enseñen específicamente a instalaciones estratégicas de misiles y de drones iraníes, desde donde han salido ataques en contra de los cargueros que cruzan por el estrecho de Hormuz. Lo que es claro es que la guerra ha llegado en pleno y el memorando de entendimiento firmado a mediados de junio pues ha prácticamente quedado sin efecto.
1: Y a todo esto que lo mencionas, José, ayúdanos a entender un poquito, porque cuando Trump aceptaba ese acuerdo de paz con Irán, lo hizo bajo una fuerte presión interna de cara a la precampaña electoral de las elecciones de medio término. ¿En qué pie queda entonces el factor electoral?
2: Así es, el presidente Trump realmente, aseguran los analistas aquí, se enfrenta a una elección difícil. Por un lado, no tener un acuerdo, y por otro lado, tener un acuerdo básicamente imperfecto. El presidente Trump se está dando cuenta que el memorando de entendimiento no resolvía las cuestiones fundamentales, como era justamente los compromisos de Irán para evitar avanzar en la carrera nuclear, y al mismo tiempo tampoco dejaba claro el tema del control del estrecho de Hormuz, dado que los temas fueron irresueltos en este memorando. El presidente Trump pues se enfrenta a una situación difícil, pues justamente la población en Estados Unidos ve con mucho recelo el incremento en los precios del petróleo para el golpe directo en los bolsillos de los estadounidenses, que es el tema principal de la campaña y que puede afectar duramente a los republicanos. Veremos qué ocurre si el presidente Trump decide avanzar en un acuerdo imperfecto o simplemente seguir una guerra sin acuerdo con Irán.
1: José Díaz, muchas gracias en Washington. Y en medio de todo esto, Europa impulsa una alianza de defensa paralela a la OTAN. Sucedió este lunes en París, donde tuvo lugar la primera reunión de la llamada coalición antibalística. A la reunión asistieron 9 países occidentales, entre ellos Francia y Alemania, y el presidente de Ucrania, Volodymyr Zelensky. El objetivo de la coalición es disuadir futuras amenazas con misiles mediante el desarrollo de una arquitectura de defensa integral. El presidente anfitrión, Emmanuel Macron, anunció que Francia proveerá a Kiev de aviones de combate franceses Rafale y que facilitará las licencias para la fabricación de misiles de crucero Scalp y, además, armamento en Ucrania. En la cita, Zelensky volvió a pedir más misiles de defensa aérea Patriot. Y vamos por los detalles hasta París con la periodista Diana Jayón. Ahora mismo con los detalles, Diana, muchos saludos. Y bueno, en primer lugar, y concretamente, Diana, ¿en qué consiste la coalición antibalística europea? ¿Y es un plan que funcionará acaso al margen de la OTAN?
3: Hola, ¿qué tal? Un cordial saludo desde la capital francesa. Como bien lo acaban de decir, esa importante reunión que se ha dado el día de hoy, y es algo que está conformado, importante decirlo, por los principales países o las potencias más fuertes de Europa que hacen parte de la OTAN. Sin embargo, en esta ocasión no ha tenido participación ningún representante de ese organismo acá en la capital francesa en la reunión de hoy. Las principales potencias, entre ellas Francia, España, Alemania, Reino Unido, Países Bajos, y lo que tienen que hacer ahora es una hoja de ruta, y para eso se han reunido. Consiste justamente en crear una manera de accionar y cómo a partir de ahora van a crear ese frente armado para la defensa de Ucrania, no solamente ahora, sino de cara a un restablecimiento de la situación normal en ese país. Han demostrado así que siguen apoyando al presidente Zelensky, y esto tiene que ver también con cómo se van a organizar, como decían, en su armamento, cómo van a organizar sus flotas aéreas, sus flotas marítimas y terrestres, cómo cada país va a poner, qué va a aportar y de qué manera va a trabajar para que sean un grupo de apoyo, como se lo han dispuesto el día de hoy, y se tomen decisiones también conjuntas de cara a esta guerra que ya sigue avanzando de Ucrania, haciéndole frente a la invasión rusa.
1: Y ahora que lo abordas, Diana, ¿cómo se va a financiar esta iniciativa?
3: Bueno, importante decir que no se ha dicho todavía si va a haber un fondo común. Eso es algo que aún se está discutiendo, pero lo que se sabe es que la manera en que se va a financiar es que de parte de cada país, cada uno va a dar el aporte que por el momento tenga o cuente con su armamento. Se estima que se van a necesitar entre 200.000 y 400.000 millones de euros para llenar, digamos, todo este plan que ellos han trazado, pero por el momento no habrá un fondo común, algo que sí se está estudiando. Una parte también del financiamiento no solamente vendrá de ese armamento y esta ayuda que va a dar cada país, sino también del Fondo Europeo, de la Unión Europea y de los fondos que tiene para la defensa. Eso sí ha quedado estipulado, pero aún no hay exactamente una cuota para cada país, sino por el momento cada uno va a aportar el material y la estrategia con la que puedan ayudar a hacerle frente a Rusia, a Ucrania, en esta defensa que continúa siendo prioritaria, no solamente para el bloque europeo, sino para todo el mundo.
1: Diana Jayón, muchas gracias en París. Y en otras noticias de este día, el Tribunal Superior Regional de Múnich condenó este lunes a cadena perpetua a un iraquí residente en Alemania por haber esclavizado y violado a 2 niñas yazidíes, entre otros delitos. El tribunal considera probado que él y su mujer vivieron en territorio controlado por Estado Islámico, primero en Irak y luego en Siria. Compraron a 2 niñas yazidíes, las explotaron como esclavas y que el hombre además abusó sexualmente de ellas. La mujer, también iraquí, y que al inicio de los hechos se les imputan que no había alcanzado la mayoría de edad penal, fue condenada a 9 años y medio de prisión. La Fiscalía General Alemana había solicitado una condena de cadena perpetua por genocidio, crímenes de guerra y crímenes contra la humanidad. Y la situación está escalando en el estrecho de Hormuz, y lo sabe, los precios del petróleo. Rosa Casals, mi colega, con todos los detalles. Bienvenida.
4: Así es, muchas gracias, Jenny. Pues sí, el petróleo se dispara casi un 9,6% este lunes hasta superar los $83 por barril después del nuevo ataque de Estados Unidos contra Irán y el reinicio del bloqueo naval sobre el país. El alza despierta el temor de los inversores. Un crudo más caro puede alimentar la inflación y complicar las perspectivas de tasas de interés a nivel global. La confianza del mercado se deteriora por el recrudecimiento del conflicto durante el fin de semana y las versiones contradictorias sobre la situación en el estrecho de Hormuz, lo que alimenta las especulaciones sobre posibles interrupciones en el suministro de crudo. Pues vamos a comentar este asunto con nuestro corresponsal financiero allá en Nueva York, Argemino. Muy buenas tardes. Cuéntanos cuál ha sido el impacto del anuncio de Donald Trump en la economía. ¡Melodía!
5: Bueno, el impacto más inmediato, como has comentado, es ese aumento de precio del barril de petróleo Brent, un 9,6%. Puede cerrar esta jornada el barril con el mayor aumento desde mayo del 2020. Esto, por supuesto, puede tener consecuencias muy notorias en la economía, la subida de la inflación, la subida del galón de gasolina en un país, Estados Unidos, altamente dependiente del precio de la gasolina, ya que gran parte del transporte se realiza en camiones, no tiene una red de ferroviaria tan potente como otros países desarrollados o alternativas energéticas. También hay que tener en cuenta que ahora mismo los inventarios de crudo en Estados Unidos están al nivel mínimo desde el año 1983. Están almacenados en una infraestructura envejecida, debajo de Luisiana, Oklahoma y Texas. Si las autoridades continúan quitando petróleo ante la crisis energética, si esta se reanuda por este cierre, este bloqueo anunciado del estrecho de Hormuz, es posible que esta infraestructura dé problemas. Y en resumen, toda una serie de cosas que añaden incertidumbre a la economía y que también ha podido reflejarse en la bolsa. Los tres principales índices norteamericanos de Wall Street han cerrado a la baja.
4: Aunque hay que decir, Argemino, que no es la primera vez que Donald Trump promete una operación militar que luego no se concreta. ¿Está previsto realmente que controle el estrecho de Hormuz?
5: Es muy complicado por varias razones. Una razón es la económica, ya la hemos mencionado. Recordemos que Donald Trump ya ordenó un bloqueo naval que duró entre abril y junio de este año y lo acabó levantando, porque los inventarios de crudo en el mundo entero están bajando y esto puede desencadenar realmente una crisis energética gorda. Diferentes analistas del mercado energético la anticipaban para julio o para agosto. Hace apenas un mes hacían estos comentarios. Otra razón es que Irán no va a permitir que Estados Unidos controle el estrecho de Hormuz. Es su gran palanca de poder geopolítico, tiene los arsenales de drones y misiles todavía con abundancia y va a continuar atacando barcos como ha hecho hasta ahora e incluso puede atacar a barcos estadounidenses, con lo cual el factor militar. Y finalmente, el factor legal. Es paradójico porque varios miembros del gabinete de Donald Trump, como Marco Rubio o Mike Waltz, el embajador ante Naciones Unidas, han dicho que las vías marítimas tienen que ser gratuitas, que nadie tiene el derecho a imponer peajes. Y sin embargo, el presidente ha anunciado un peaje del 20% sin ningún tipo de autoridad ni de infraestructura para cobrarlo. Con lo cual, esto nos hace ser bastante escépticos.
4: Me imagino, Argemino. Muchísimas gracias por ampliarnos todos estos asuntos. Gracias.
5: Gracias. Hasta otra.
4: 12 estados de Estados Unidos demandaron este lunes la compra de Warner Bros. Discovery por parte de Paramount Skydance, un acuerdo de $110,000 millones por considerarla una amenaza para la libre competencia. La demanda, encabezada por el fiscal general de California, argumenta que la fusión aprobada por el Departamento de Justicia del gobierno de Trump violaría las leyes antimonopolio y encarecería el contenido para el público. La empresa resultante controlaría cerca del 27% de la distribución de cine en salas y de las licencias de canales de cable, incluiría activos como CNN y HBO Max. Los estados piden frenar el cierre del acuerdo hasta resolver la demanda. La Comisión Europea también debe pronunciarse antes del 22 de julio. Volkswagen, el mayor fabricante de automóviles de Europa, se ha pronunciado sobre el número de empleos que planea suprimir. El consejero delegado del grupo, Oliver Blume, confirmó una cifra que ya se había filtrado la semana pasada a la prensa. En una entrevista interna en la intranet de la compañía, dijo que se deberían eliminar otros 50.000 empleos. Estos vendrían a sumarse al recorte de 50.000 puestos de trabajo que la compañía ya acordó llevar a cabo hasta 2030 para todo el grupo, incluidas sus filiales Porsche y Audi. Según Blume, estas medidas son necesarias para recortar costes administrativos de infraestructura y para alcanzar un nivel competitivo en el sector. Y vemos otras noticias económicas de la jornada en formato breve. Estados Unidos anunció nuevas sanciones contra varias entidades cubanas, incluido el Ministerio de Turismo. Las nuevas medidas representan un revés para la presencia hotelera extranjera en Cuba. Tras las sanciones de mayo contra el conglomerado militar cubano GAESA, varias cadenas internacionales cesaron sus actividades con ese grupo, pero algunas, como las españolas Meliá e Iberostar, aún mantenían establecimientos en asociación con dicho ministerio. La inflación en Venezuela creció un 13,8% en junio, según el Banco Central del país. La agencia Reuters afirma que el acumulado interanual es del 544%. El principal factor ha sido la fuerte depreciación del bolívar frente al dólar. La menor entrada de dólares dificulta que el Banco Central intervenga para sostener el tipo de cambio. Esta situación se ha intensificado tras el endurecimiento de las sanciones estadounidenses. Vamos con política de nuevo, pero seguimos en Venezuela, Jenny.
1: Es así, Rosa, porque esta semana el gobierno bolivariano aseguró que comenzará a repartir las primeras 200 viviendas para realojar a los miles de damnificados por los terremotos en Venezuela. En medio de la enorme emergencia, no está claro aún cómo van a ser canalizadas esas ayudas. Las reticencias de algunos gobiernos latinoamericanos para que las ayudas lleguen donde deben llegar y no sean instrumentalizadas políticamente. Las cifras del doble terremoto aumentaron a casi 4.500 personas y 17.000 heridos. La cifra de desaparecidos, en tanto, sigue siendo un misterio para las autoridades venezolanas.
6: Alejandra estaba reunida con un grupo de 9 amigos en un edificio de La Guaira cuando el techo se le vino encima. La joven de 17 años logró sobrevivir tras casi un día enterrada bajo los escombros. Pero 4 de sus compañeros de colegio no corrieron la misma suerte.
7: Es fuerte, pues, porque fue muy inesperado y justo estábamos hablando de que
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7: De que no nos íbamos a ver más después de la graduación. Pero los quiero mucho. Y por lo menos sé que muchos no sufrieron.
6: Antes de que la tierra temblara, el grupo estaba ensayando para el acto de graduación en un salón de fiestas ubicado en la planta baja de uno de estos edificios. Alejandra logró salvarse porque había subido a la tercera planta a buscar agua. Imágenes de alegría que los dos sismos de 7,2 y 7,5 que sacudieron La Guaira en un intervalo de menos de un minuto enterraron para siempre. Los familiares de las víctimas se preguntan ahora qué hubiera ocurrido si la ayuda hubiera llegado antes. También el padre de Isabela, una compañera de Alejandra.
9: Sin palabras, un poco el bosquejo, la ayuda llegó tarde.
10: 22.
9: La ayuda llegó con un grupo comando de la Policía Nacional de Caracas, ni siquiera de La Guaira, y dieron lo mejor posible los muchachos, de verdad, fueron como si hubiese sido su hija y el comandante de verdad como si hubiese sido su hija. Dimos todo lo humanamente posible para rescatarla después de 20 horas y no lo logramos.
6: Historias como la de este padre se escuchan a miles en Venezuela. Las cifras oficiales hablan de unos 4.500 muertos, pero el número real de víctimas es sin duda mayor, ya que el gobierno no contabiliza los desaparecidos, que son unos 50.000 según estimaciones de la ONU.
11: No puedo sacar a mi familia, eso es todo, hijo. Lo más complicado es eso, que yo lo que quiero es mi familia, mi hijo, mi nieto y mi yerna, es lo único que yo quiero. Es lo único que le pido a mi Dios, ya que pasó lo que pasó, pero que me entregue los cadáveres de mis hijos. Eso es lo más complicado que yo tengo aquí.
6: Cuando han pasado ya casi 20 días de la catástrofe que cambió sus vidas para siempre, las familias siguen buscando bajo las ruinas de concreto para encontrar el único consuelo que les queda, hallar los cadáveres de sus seres queridos para darles sepultura.
12: Aquí hay gente que le quiere echar bola.
1: Claro, la historia de Venezuela habla de mucha resiliencia, pérdida, pero también esperanza. Y de aquello queremos hablar con quien ven, a mi colega Johan Ramírez, quien estuvo 10 días cubriendo desesperadamente la catástrofe en Venezuela post-terremoto. Y Johan está con nosotros para compartir ese testimonio. En primer lugar, muy bienvenido a Berlín y de regreso a HBL de nuevo, Johan. En primer lugar, la gran pregunta que nos hacemos es, ¿la ayuda está llegando donde tiene que llegar? ¿Qué te tocó ver?
13: Sí, Jenny, te cuento precisamente es lo que yo vi. Visité el refugio más grande en La Guaira. Es un polideportivo acondicionado para recibir unas 1.700 personas. Allí tienen comida, dos comidas al día. Les dan el desayuno a eso del mediodía y el almuerzo a eso de las 5 o 6 de la tarde, es lo que nos dijeron. Tienen servicios médicos, servicios psicológicos, atención para los animales, veterinarios, como es un polideportivo y una cancha de fútbol, allí juegan los niños, los adultos, una pantalla gigante para que vean los partidos de fútbol, para que vean películas. En fin, hay un esfuerzo, todo eso de la mano del gobierno nacional con la comunidad internacional, una veintena de organizaciones nacionales e internacionales permiten todo eso. La alimentación viene del Programa Mundial de Alimentos de Naciones Unidas. Hay un esfuerzo. Hablé con la gente en la calle que no está en refugios. Reciben comida, sea del gobierno, sea de voluntarios, sea de la comunidad internacional. Eso ahora está llegando, pero está llegando ahora. Creo que la gran crítica, Jenny, es los primeros días después de la catástrofe. Esos día 1, 2, 3 y 4, cuando no había máquinas, cuando no había agua, no había alimentos, cuando no había rescatistas internacionales. Creo que todo eso hizo una gran diferencia y que fue la vida o la muerte, representó la vida o la muerte para miles de venezolanos. Y creo que es donde allí tenemos que poner el foco ahora.
1: Y tú ya lo decías un poco, llegaron rescatistas de todos los países y quizás esa mancomunión en torno al dolor y la urgencia de Venezuela también marca esta catástrofe. Johan, ¿ha sido de capital importancia entonces esa ayuda internacional y lo seguirá siendo de cara también a la perspectiva futura?
13: Creo que es fundamental, porque hay que entender que este doble terremoto, si bien yo he hablado con muchos expertos hasta ahora, y todos coinciden en que un doble terremoto de esta magnitud le habría hecho daño a cualquier país del mundo. Pero hay que entender que esto le pasa a Venezuela, un país que desde hace 27 años vive en crisis política, económica, social, de gobernabilidad. Durante años un aislamiento por la propia ideología del gobierno venezolano, los tiempos de Chávez, de Maduro, luego un aislamiento internacional a causa de sanciones. Todo eso ocurre en ese contexto. Entonces, un doble terremoto, muchos me decían, este es un doble terremoto que llega después del terremoto que hemos vivido durante décadas los venezolanos. De manera que la catástrofe, que ya es de unas dimensiones monumentales, se ve magnificada, por supuesto, por ese contexto en el que ocurre. De manera que sin la ayuda de la comunidad internacional, yo creo que sería infinitamente difícil para los venezolanos superar esta tragedia.
1: Y sin ningún estándar de construcción, también vimos lo que pasó en los edificios de La Guaira. Claro, magnificando la catástrofe, ¿no? Tú lo decías también en tus informes muchas veces que enviaste desde Caracas. ¿Cuán importante en este momento y cuán grande también, además de importante, naturalmente, en apoyarse en todos los planes de ayuda que hay, es la desconfianza que hay hacia el aparato estatal por todo esto que estamos anunciando?
13: Yo creo que es importante, sobre todo, esa desconfianza que se genera a partir de ese vacío que hubo durante los primeros días. Todavía no hay máquinas. Yo regresé el fin de semana de Venezuela y todavía había muchísimas ruinas donde no había máquinas todavía, maquinaria pesada para retirar los escombros. Y están allí los voluntarios, los familiares de las víctimas, sacando escombros con las manos. Jenny, es dramático, porque no quieren dejar allí a sus familiares fallecidos o con vida tal vez debajo de los escombros. Hay mucha desconfianza, pero yo creo que ahora mismo la energía de los venezolanos está enfocada en rescatar a los que podrían estar con vida y si no, sacar los cuerpos sin vida para darles sepultura. Yo creo que esa es la gran prioridad y ese descontento por lo pronto no se manifiesta en la dimensión que podría manifestarse porque, como te digo, la energía está enfocada en eso en este instante.
1: Lo destacabas también en uno de tus despachos, Johan, en su momento, la enorme resiliencia del pueblo venezolano en los momentos más difíciles de la catástrofe. En medio de toda esta catástrofe, ¿qué aspectos positivos destacarías de todo lo que te tocó ver?
13: Me alegra que me preguntes eso, Johan, porque tenemos semanas hablando de la tragedia de los venezolanos y creo que si bien la tragedia es enorme, creo que en paralelo hay todo un país que se ha levantado. Tenemos años hablando de un país polarizado, dividido, y creo que esta tragedia, lamentablemente, que ha ocurrido, ha despertado una gran solidaridad nacional en la cual venezolanos de todas partes del país han llegado. Escuché historias de gente desempleada, sin dinero, que cruzaba el país pidiendo aventones, que la gente lo llevara en auto, que dormían en la calle durante días para por fin llegar a Caracas, bajar a La Guaira y ayudar. No eran rescatistas, no tienen formación en la materia, simplemente querían ayudar. Gente repartiendo comida, gente cocinando, llevando agua, llevando medicinas, los médicos ofreciendo consultas gratuitamente, los ingenieros verificando los edificios dañados para verificar que todavía son habitables. Es decir, una gran solidaridad, Jenny, que es absolutamente admirable y conmovedora.
1: Johan Ramírez, muchas gracias por tu testimonio.
13: Gracias, Jenny.
1: Y en otras noticias, México presentará denuncias penales en Estados Unidos por la muerte de 17 ciudadanos mexicanos que, según el gobierno mexicano, fallecieron bajo custodia o durante operaciones de control migratorio en territorio estadounidense. Y lo anunció este lunes la presidenta de México, Claudia Sheinbaum, tras la muerte el martes pasado de Lorenzo Salgado Araujo, de 52 años, que fue abatido por disparos de un agente migratorio del ICE. El gobierno de Sheinbaum trasladó al embajador de los Estados Unidos su preocupación por lo que considera presuntas violaciones de los derechos humanos contra mexicanos en centros de detención migratoria. Sheinbaum descarta que las acciones penales por muerte de migrantes afecten en todo caso las relaciones bilaterales con los Estados Unidos. Y ponga atención a lo siguiente, porque un informe de la Agencia de la ONU para la Infancia, UNICEF, publicado este lunes, alerta de una crisis humanitaria temprana y de extrema gravedad en Afganistán, donde la inseguridad alimentaria expone a 3,7 millones de niños menores de 5 años a un riesgo crítico de desnutrición. Sucede bajo el régimen de los talibanes. El estudio revela un preocupante deterioro de la situación en 26 de las 34 provincias del país en comparación con el año anterior. Los niños menores de 2 años se ven afectados de manera desproporcionada, ya que representan el 83% de los casos de desnutrición aguda grave y el 77% de los casos de desnutrición aguda moderada. Y más malas noticias, porque el brote de ébola en el este del Congo es ahora el que se propaga más rápidamente en la historia, según advirtió la propia Unión Africana. En total, se han registrado 600 muertes entre 1.759 casos confirmados en la República Democrática del Congo desde el inicio de la epidemia. Un ciudadano estadounidense contagiado allí llegó este lunes para ser tratado en Alemania. El paciente, trabajador de una organización humanitaria, fue ingresado en la clínica universitaria de Frankfurt, confirmó un vocero del Ministerio de Sanidad alemán. Hace apenas 2 meses, en un caso similar, un médico estadounidense fue tratado con éxito en el Hospital de la Charité, aquí en Berlín. Y finalizamos con lo siguiente. Hollywood está de luto tras la muerte del actor Sam Neill este fin de semana a los 78 años de edad. El actor, nacido en Nueva Zelanda, participó en más de 150 películas, pero su papel más célebre fue el de paleontólogo en Parque Jurásico. Le diagnosticaron un cáncer en el año 2023, pero su familia afirmó que la pérdida fue repentina y que ya estaba libre de cáncer. Su carrera abarca casi 5 décadas y docenas de papeles en cintas como La Casa del Octubre Rojo o El Piano. Así están las cosas en el mundo y se lo contamos a través de Deutsche Welle. Soy Jenny Pérez, ha sido un gusto acompañarlos y hasta pronto.

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1: Sanana. 9:32.

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1: Sí, muy buenas noches para usted, don Renzo, a los oyentes de Radio Melodía, muy buenas noches. Hoy 11 de julio, siendo exactamente 22 con 14 minutos, 10 de la noche con 14 minutos, debemos dar cuenta de que se ha producido disparos en un lugar de centro de comida, un burger, donde se ha escuchado hasta 4 disparos y hay una persona herida, una dama es la persona herida de este hecho criminal. Al parecer, habrían llegado en motocicleta ciudadanos extranjeros y habrían hecho los disparos en este lugar del límite entre Caima y Cerro Colorado, exactamente en Los Ángeles. Pero ya la Divinci, al mando del coronel Percy Torres, está en la investigación de los hechos que se han producido hace unos minutos en este sector del límite de Caima con Cerro Colorado. Debemos indicar que la herida está siendo llevada a un centro hospitalario, no ha llegado al hospital Honorio Delgado, es muy probable que haya sido llevada a una clínica particular. Pero esa es la información que queremos dar sobre este hecho lamentable, porque el día de ayer también hemos estado hablando de otros disparos que se han desarrollado en el distrito de Paucarpata y ahora es en otro lugar. Pero los temas son distintos, o sea, son al parecer diferentes, porque ahora se trataría de ciudadanos extranjeros los que han disparado en este lugar. Una dama, que seguramente en los siguientes minutos vamos a tener el nombre de la herida, quien ha sido trasladado por el personal policial a un centro hospitalario aquí en nuestra ciudad. Es la información que damos de lo que está sucediendo a esta hora de la noche en nuestra Arequipa. Es la información. Adelante usted, don Renzo.
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1: Sí, muchísimas gracias a usted, don Renzo, a los oyentes de Radio Melodía, reitero, buenas noches. Sí, se trata de lo que hemos estado hace unos minutos dando a conocer sobre este hecho de sangre, esta banda delincuencial que ha llegado a hacer disparos. Esto en Cerro Burger, que está ubicado en la avenida Arequipa, en Cerro Colorado, es en Cerro Colorado, Cerro Burger, es ahí donde se ha producido este lamentable suceso. Esto está lo que es la continuación de Los Ángeles de Caima, seguimos a Cerro Viejo, y en ese sector es donde se ha producido este lamentable hecho. Avenida Arequipa es donde se ha producido estos disparos en una zona donde es venta de comida. Cerro Burger, así se llama. Estamos todavía pendientes de la información porque hay una persona herida. Estamos hablando de una dama que ha recibido impacto de balas sobre este hecho lamentable. Debemos indicar también de que ya la Policía Nacional ha iniciado la ubicación de todas las unidades, tanto el 105, el personal del SUAD, Águilas Negras, Halcones, el plan cerco para poder ubicar a una motocicleta lineal color negro, negro con guante vestido todo de negro. Es el autor de los disparos que ha hecho en el interior de una sanguchería. Esto en Cerro Burger, como lo estamos indicando, en el pueblo tradicional de Cerro Viejo, en el distrito de Cerro Colorado, con una persona herida, una dama, en la que resulta herida de este hecho lamentable. En cualquier momento tenemos la ampliación de la información. Adelante usted, don Rey. Estaremos viendo.
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1: 10:58

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1: Sí, muchísimas gracias a usted, don Renzo, a los oyentes de Radio Melodía. Reitero, buenas noches. Siendo todavía el día 13 de julio, siendo las 23:50, tenemos la ampliación de la información que diéramos hace más o menos a las 10 de la noche, donde se ha producido este atentado con arma de fuego a la propiedad ubicada en Cerro Colorado, en la avenida Arequipa, Cerro Burger. Es un lugar de venta de sándwiches, hamburguesas y todo ello. Se trataría de un ajuste de cuentas de acuerdo a la información que da la Policía Nacional por actos de extorsión, siendo los posibles autores los orientales, quienes tenían como objetivo al alias rico venezolano de nombre Anthony. El dueño del local, este Cerro Burger, es padre de Anthony, quien habría recibido las amenazas por su hijo en este lugar. Se trataría entonces de un ajuste de cuentas entre integrantes de los orientales por haber cerrado con un dinero que habían tenido ellos en este lugar de lo que es Cerro Colorado. Entonces, repetimos, esto se trataría de este atentado por un ajuste de cuentas por actos de extorsión, hecho que se ha suscitado el día de hoy, donde hay una dama herida que ha sido trasladado hacia la clínica de San Juan de Dios. La clínica de San Juan de Dios ha sido trasladada a esta persona y la policía continúa en la investigación. Los hechos se vienen investigando por personal de la DIN, que manda el coronel Percy Torres, y también por personal de la comisaría de Cerro Colorado. En la información, nosotros estamos volviendo. Adelante usted, don Beto.
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2: ¿Cómo están todas las queridas familias, queridos amigos oyentes del campo y la ciudad? Todas las personas que están en la audiencia radial, todas las personas que están en la audiencia televisiva, porque también lo transmitimos por los canales más importantes de televisión y hoy en día, señor, también por todas las redes sociales a través del internet. Les saluda la voz inconfundible de tu amigo, el gran chamán norteño Jonás, representante, señor, de la gran confraternidad norteña de chamanes internacionales del Perú. 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Y agradezco a todos y cada uno de ustedes la confianza infinita que tienen en nosotros. 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Le hablo a usted, señor y señora, hombre o mujer, joven, señorita, que te encuentras atravesando algún problema en la vida, ya sea en el campo de la salud, en el campo familiar, en el campo laboral o ya sea, señor, en el campo sentimental. Recuerde bien, amigos oyentes, que problemas tenemos todos en la vida, pero no debemos de renegar con nuestra suerte, ni mucho menos con la voluntad de Dios. Hay un dicho que dice, Él sabe lo que hace. Pues yo le digo, Señor, que no debemos de pensar que Él nos ha castigado. Señor, somos criados a imagen y semejanza de Él. Él nos ama. Él nos ha brindado la fe y el conocimiento para estar acá nosotros presentes. Pero debemos recordar que vivimos en un mundo lleno de gente mala, envidiosa. Hoy en día la gente ha dejado el amor de lado y se ha convertido en una gente materialista, lleno de odio, Señor. Lo que les importa quizás solamente es el bienestar propio, ya sea de cualquier manera que se pueda obtener. Para quitarle la duda a usted de qué es lo que está pasando en tu vida, si es una enfermedad fisiológica, normal, que está produciendo algún problema en tu cuerpo, yo le voy a decir, vaya usted a la ciencia médica o busque ayuda profesional, quizás también lo que es en el campo psicológico, porque hay muchas personas que dicen, Señor, tengo problemas en mi hogar, pero es quizás por falta de comunicación, es quizás por los celos excesivos. Hay personas que me dicen, Señor, todo me va mal en la vida, pero quizás es por baja autoestima, por falta de amor propio. Hay que recordar en la vida y decir, lo que se puede, se podrá. Dios dice, piensa que estás vencido y vencido estarás. Pues Señor, usted tiene la capacidad de salir adelante, de triunfar, porque es ser humano, porque es un hombre pensante, un hombre que tiene fuerza espiritual. Señor, pero hay también personas que pueden malograrte tu vida a través de un hechizo, a través de un daño, de una fotografía, a través de un entierro. Pero ¿cómo podemos saber eso? Para eso está quien te habla. Tu hermano, el chamán norteño Jonás. 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Y si verdaderamente usted viene siendo víctima de esa gente inescrupulosa llamada brujo, hechicero o malero, recuerde bien que yo seré el primero en ayudarle, en hacerle ver con sus propios ojos qué es lo que usted que está siendo víctima, Señor. 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
2: 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Me escribe el señor Silvestre, quiere saber qué es lo que está pasando con él en su vida, porque usted me dice, señor Jonás, todo me está yendo mal. Y es verdad, porque he podido visualizar que estás a punto de separarte de tu esposa. Tu hijo mayor ya se fue de tu hogar y no sabes tú su paradero exacto. Hoy en día tu hijita menor está muy rebelde y usted se está sintiendo completamente mal. Escúchame bien, Silvestre. Hemos podido ver, y te lo digo en el nombre de Dios, en el nombre de mi Cristo bendito en este día, en el nombre del Padre, del Hijo y del Espíritu Santo, porque mentiroso yo no soy. A mí me gusta hablar con la verdad. Y he podido visualizar hoy en día que usted viene siendo víctima de una brujería. ¿Por qué? Por una venganza. ¿De quién? De tu propio vecino que lleva por nombre Félix. Este hombre que vive a dos puertas de tu casa, hace un año y medio te tiene un odio a morir. ¿Por qué? Porque tu hijo mayor justamente tuvo una relación de enamorados con su hija de él, la cual él nunca estuvo de acuerdo. Él mandó de viaje a otro sitio a su hija y juró verdaderamente a ustedes verlos fuera de ese lugar y sobre todo derrotados. Por eso es que desde ese momento cambió tu vida. Vives con tu esposa peleando. Tu hijo, el que fue enamorada de su propia hija, hoy en día se ha ido de tu casa porque le han malogrado su suerte, su futuro, su porvenir. Pero el poder de Dios es grande. Yo sé que tú todas las noches le rezas a mi Cristo bendito, Rey Creador, y Él te está guiando hacia mí. Tráeme la tierra de tu casa, visítame con tu propia esposa, que yo a usted le voy a hacer una curación, le voy a brindar un buen seguro, un buen talismán norteño para poder ayudarlo en el nombre de mi Dios bendito. Para mí, toda persona que daña la felicidad, que daña la salud, que daña la vida de una persona, no merece llamarse hijo de Dios. 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Queridos amigos oyentes,

La señora Juana, Juanita linda de mi corazón, quieres preguntar por tu familia, porque hoy en día todo te está saliendo mal. Dices, mis hijos no me quieren ni ver. Dices, mi esposo se ha alejado de mí. Dices, mi propia familia no me hace caso. Juana, tú eres una mujer de carácter fuerte. Tú eres una mujer que últimamente estás viviendo problemas internos, o sea, te estás estresando, tienes muchos problemas de salud, las cuales tú no les haces caso. Te has convertido en una mujer estresada y amargada. Lo que está pasando en tu vida no es brujería. Tú mismo estás alejando a tu propia familia con tu manera de actuar. Busca ayuda psicológica urgente, que eso es lo que necesitas. Busca un orientador también quien te pueda ayudar a guiar, a concentrar hoy en día el amor hacia tu familia. Y no te dejes sorprender quizás por personas inescrupulosas que te pueden decir, no, lo que usted tiene es un daño. No, madre linda, no, Juana de mi corazón, tienes

0: 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Señora linda, te voy a dar respuesta a otro mensaje. Me está escribiendo hoy en día también la señora Elena. Elena quiere saber qué es lo que está pasando con su hija. Hoy en día tienes una hija de 29 años de edad. Me dice usted que todo le ha ido mal. Ya ha tenido una relación en la cual ha tenido dos hijos, pero hoy ese hombre ha desaparecido. Tu hija se siente desesperada, pero aún así tú me indicas, Elena, que tu hija no aprende todavía. Ya ha tenido otro fracaso en la relación y hoy tú estás preocupada porque la ves que últimamente está tomando mucho, la ves que últimamente está saliendo y se está olvidando hasta de tus hijos. Madre linda, he podido ver que tu hija es una persona que ha nacido para ser feliz, pero en el transcurrir de la vida se ha tropezado con personas que simplemente tienen odio en el corazón. A ella le han hecho un daño o una maldad para malograr su suerte, para malograr su futuro. Yo quiero que tú hables con ella porque ella en el fondo muchas veces conversa contigo y te dice: madre, me siento muy triste porque no sé qué está pasando con mi vida. Hay momentos en la que ella recapacita, pero hay momentos también en la que se siente perdida. Espera un momento en la cual ella te diga: mamá, no sé qué tengo, y dile: vamos a hacerte ver las cartas donde el chamán Jonás, tráela, que yo ya estando en mi mesa voy a hacerle un ritual para que esta mujer se quite la venda de los ojos. Tú eres madre, tienes el amor puro y sincero por ella, yo te espero. 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
2: 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Tuvimos que ir, queriendo o no queriendo, al chamán norteño Jonás. 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En la medianoche, mi hermana se levanta con mucha hambre, con mucha sed, como si nunca hubiera comido o tomado algo. 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
3: Nunca nuestro negocio bajaba. 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
0: Efectivamente, amigos oyentes, amigos de la sintonía radial, el tiempo en la radio es corto. Espero que mi mensaje haya calado, haya ingresado hasta lo más profundo de vuestros corazones y usted sea hoy en día una de las personas que logre meditar, que logre recapacitar y verdaderamente, querido amigo oyente, pueda usted sanar y encontrar la felicidad. ¿Tienes alguna duda? 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Este programa ha terminado. Dios y la Virgen me los bendiga. Permiso.
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5: Se amplía peligrosamente la violencia en torno al estrecho de Hormuz. El ejército estadounidense anunció una nueva ola de bombardeos contra objetivos iraníes. Y la República Islámica de Irán, en tanto, amenazó a los países del Golfo con la guerra en cualquier colaboración con los Estados Unidos. Ahora mismo, los hutíes, aliados de Irán, atacaron un aeropuerto en Arabia Saudita. Vamos en breve por todos los detalles de esta y otras importantes noticias del día. Soy Jenny Pérez en Berlín. Destacamos. Trump anuncia el bloqueo del estrecho de Hormuz y un 20%. de compensaciones por protección de navíos internacionales ante ataques iraníes al régimen islámico, dijo que de ninguna manera permitirá que Estados Unidos interfiera en el estrecho. Ampliamos en Washington. Volodymyr Zelensky pide a Europa más misiles de defensa aérea Patriot. Lo hace durante la reunión de 9 líderes occidentales en París que impulsa un sistema de defensa antimisiles para toda Europa. Y decenas de miles de damnificados en Venezuela a la espera de un nuevo techo tras el doble terremoto. El gobierno bolivariano anunció la entrega esta semana de 200 primeras viviendas. Se lo contamos. Estados Unidos restablecerá el bloqueo naval a Irán a contar del martes. Así lo anunció el presidente Donald Trump, quien dijo que su país será el guardián del estrecho de Hormuz. Trump anunció que Estados Unidos pedirá un importe de hasta un 20% del valor de la mercancía a los barcos que atraviesan el estrecho a cambio de la seguridad que les proporciona Estados Unidos. El bloqueo naval afectará a embarcaciones iraníes y de sus socios comerciales. El resto de países quedará exento. La Guardia Revolucionaria iraní aseguró que no permitirá que Estados Unidos interfiera en la administración de esta estratégica ruta marítima por la que pasa casi una quinta parte del comercio mundial del petróleo. Y el presidente Trump dijo otras cosas más y por ello conectamos con el periodista José Briceño en directo desde Washington. José, muchos saludos. Y el presidente Trump anunció que Estados Unidos golpeará duramente objetivos iraníes este lunes y martes, concretamente. Por otro lado, Irán amenaza a los países del Golfo y los hutíes de Yemen, decíamos, aliados de Irán atacan objetivos sauditas. ¿Qué se dice allá en Washington sobre el peligro de expansión de esta guerra?
6: Así es, el presidente Trump, con palabras sumamente agresivas, que asegura básicamente que seguirán los ataques, no solo hoy muy duros en contra de Irán, sino el día de mañana. También todo esto en una entrevista radial, donde incluso el presidente Trump dijo que Irán puede estar seguro que golpearán un sitio nuclear cerca de Natanz, que consideran los expertos no ha sido accesible para los bombarderos estadounidenses. En inglés, este sitio se conoce como la montaña de Picaxe, y es ahí donde el presidente Trump asegura habrá ataques en contra de ella. Hay que decir, sin embargo, que el comando central del Pentágono ha sido mucho más limitado al decir que los ataques constituyen la tercera oleada después de 3 días de bombardeos, pero que estos se enseñen específicamente a instalaciones estratégicas de misiles y de drones iraníes, desde donde han salido ataques en contra de los cargueros que cruzan por el estrecho de Hormuz. Lo que es claro es que la guerra ha llegado en pleno, y el memorando de entendimiento firmado a mediados de junio pues ha prácticamente quedado sin efecto.
5: Y a todo esto que lo mencionas, José, ayúdanos a entender un poquito, porque cuando Trump aceptaba ese acuerdo de paz con Irán, lo hizo bajo una fuerte presión interna de cara a la precampaña electoral de las elecciones de medio término. ¿En qué pie queda entonces el factor electoral?
6: Así es, el presidente Trump realmente, aseguran los analistas aquí, se enfrenta a una elección
4: difícil. 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
6: No tener un acuerdo y por otro lado tener un acuerdo básicamente imperfecto. El presidente Trump se está dando cuenta que el memorando de entendimiento no resolvía las cuestiones fundamentales, como era justamente los compromisos de Irán para evitar avanzar en la carrera nuclear, y al mismo tiempo tampoco dejaba claro el tema del control del estrecho de Hormuz, dado que los temas fueron irresueltos en este memorando. El presidente Trump pues se enfrenta a una situación difícil, pues justamente la población en Estados Unidos ve con mucho recelo el incremento en los precios del petróleo para el golpe directo en los bolsillos de los estadounidenses, que es el tema principal de la campaña y que puede afectar duramente a los republicanos. Veremos qué ocurre si el presidente Trump decide avanzar en un acuerdo imperfecto o simplemente seguir una guerra sin acuerdo con Irán.
5: José Díaz, muchas gracias en Washington. Y En medio de todo esto, Europa impulsa una alianza de defensa paralela a la OTAN. Sucedió este lunes en París, donde tuvo lugar la primera reunión de la llamada coalición antibalística. A la reunión asistieron 9 países occidentales, entre ellos Francia y Alemania, y el presidente de Ucrania, Volodymyr Zelensky. El objetivo de la coalición es disuadir futuras amenazas con misiles mediante el desarrollo de una arquitectura de defensa integral. El presidente anfitrión, Emmanuel Macron, anunció que Francia proveerá a Kiev de aviones de combate franceses Rafale y que facilitará las licencias para la fabricación de misiles de cruceros Scalp y, además, armamento en Ucrania. En la cita, Zelensky volvió a pedir más misiles de defensa aérea Patriot. Y vamos por los detalles hasta París con la periodista Diana Jayón. Ahora mismo con los detalles, Diana, muchos saludos. Y bueno, en primer lugar, y concretamente, Diana, ¿en qué consiste la coalición antibalística europea?
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5: ¿Funcionará acaso al margen de la OTAN?
8: Hola, ¿qué tal? Un cordial saludo desde la capital francesa. Como bien lo acaban de decir, esa importante reunión que se ha dado el día de hoy, y es algo que está conformado, importante decirlo, por los principales países o las potencias más fuertes de Europa que hacen parte de la OTAN. Sin embargo, en esta ocasión no ha tenido participación ningún representante de ese organismo acá en la capital francesa en la reunión de hoy. Las principales potencias entre Francia, España, Alemania, Reino Unido, Países Bajos, y lo que tienen que hacer ahora es una hoja de ruta, y para eso se han reunido. Consiste justamente en crear una manera de accionar y cómo a partir de ahora van a crear ese frente armado para la defensa de Ucrania, no solamente ahora, sino de cara a un restablecimiento de la situación normal en ese país. Han demostrado así que siguen apoyando al presidente Zelensky, y esto tiene que ver también con cómo se van a organizar, como decían, en su armamento, cómo van a organizar sus flotas aéreas, sus flotas marítimas y terrestres, cómo cada país va a poner, qué va a aportar y de qué manera va a trabajar para que sean un grupo de apoyo, como se lo han dispuesto el día de hoy, y se tomen decisiones también conjuntas de cara a esta guerra que ya sigue avanzando de Ucrania, haciéndole frente a la invasión rusa.
5: Y ahora que lo abordas, Diana, ¿cómo se va a financiar esta
7: iniciativa?
8: Bueno, importante decir que no se ha dicho todavía si va a haber un fondo común, eso es algo que aún se está discutiendo, pero lo que se sabe es que la manera en que se va a financiar es que de parte de cada país, cada uno va a dar el aporte que por el momento tenga o cuente con su armamento. Se estima que se van a necesitar entre 200.000 y 400.000 millones de euros para llenar, digamos, todo este plan que ellos han trazado, pero por el momento no habrá un fondo común, algo que sí se está estudiando. Una parte también del financiamiento no solamente vendrá de ese armamento y esta ayuda que va a dar cada país, sino también del Fondo Europeo, de la Unión Europea y de los fondos que tiene para la defensa. Eso sí ha quedado estipulado, pero aún no hay exactamente una cuota para cada país, sino por el momento cada uno va a aportar el material y la estrategia con la que puedan ayudar a hacerle frente a Rusia, a Ucrania, en esta defensa que continúa siendo prioritaria, no solamente para el bloque europeo, sino para todo el mundo.
5: Diana Jayón, muchas gracias. En París. Y en otras noticias de este día, el Tribunal Superior Regional de Múnich condenó este lunes a cadena perpetua a un iraquí residente en Alemania por haber esclavizado y violado a 2 niñas yazidíes, entre otros delitos. El tribunal considera probado que él y su mujer vivieron en territorio controlado por Estado Islámico, primero en Irak y luego en Siria, compraron a 2 niñas yazidíes, las explotaron como esclavas y que el hombre además abusó sexualmente de ellas. La mujer, también iraquí, y que al inicio de los hechos se les imputan que no había alcanzado la mayoría de edad penal, fue condenada a 9 años y medio de prisión. La Fiscalía General alemana había solicitado una condena de cadena perpetua por genocidio, crímenes de guerra y crímenes contra la humanidad. Y la situación está escalando en el estrecho de Hormuz, si lo sabe, los precios del petróleo. Rosa Casals, mi colega, con todos los detalles. Bienvenida.
9: Así es, muchas gracias, Jenny. Pues sí, el petróleo se dispara casi un 9,6% este lunes hasta superar los $83 por barril después del nuevo ataque de Estados Unidos contra Irán y el reinicio del bloqueo naval sobre el país. El alza despierta el temor de los inversores. Un crudo más caro puede alimentar la inflación y complicar las perspectivas de tasas de interés a nivel global. La confianza del mercado se deteriora por el recrudecimiento del conflicto durante el fin de semana y las versiones contradictorias sobre la situación en el estrecho de Hormuz, lo que alimenta las especulaciones sobre posibles interrupciones en el suministro de crudo. Pues vamos a comentar este asunto con nuestro corresponsal financiero allá en Nueva York, Argemino. Muy buenas tardes. Cuéntanos cuál ha sido el impacto del anuncio de Donald Trump en la economía.
10: Bueno, el impacto más inmediato, como has comentado, es ese aumento de precio del barril de petróleo Brent, un 9,6%. Puede cerrar esta jornada el barril con el mayor aumento desde mayo del 2020. Esto, por supuesto, puede tener consecuencias muy notorias en la economía, la subida de la inflación, la subida del galón de gasolina en un país, Estados Unidos, altamente dependiente del precio de la gasolina, ya que gran parte del transporte se realiza en camiones, no tiene una red de ferroviaria tan potente como otros países desarrollados o alternativas energéticas. También hay que tener en cuenta que ahora mismo los inventarios de crudo en Estados Unidos están al nivel mínimo desde el año 1983 y están almacenados en una infraestructura envejecida debajo de Luisiana, Oklahoma y Texas. Si las autoridades continúan quitando petróleo ante la crisis energética, si esta se reanuda por este cierre, este bloqueo anunciado del estrecho de Hormuz, es posible que esta infraestructura dé problemas. Y en resumen, toda una serie de cosas que añaden incertidumbre a la economía y que también ha podido reflejarse en la bolsa. Los tres principales índices norteamericanos de Wall Street han cerrado la baja.
7: 4.38.
9: Hay que decir, Argemino, que no es la primera vez que Donald Trump promete una operación militar que luego no se concreta. ¿Está previsto realmente que controle el estrecho de Hormuz?
10: Es muy complicado por varias razones. Una razón es la económica, ya la hemos mencionado. Recordemos que Donald Trump ya ordenó un bloqueo naval que duró entre abril y junio de este año y lo acabó levantando porque los inventarios de crudo en el mundo entero están bajando y esto puede desencadenar realmente una crisis energética gorda. Diferentes analistas del mercado energético la anticipaban para julio o para agosto. Hace apenas un mes hacían estos comentarios. Otra razón es que Irán no va a permitir que Estados Unidos controle el estrecho de Hormuz. Es su gran palanca de poder geopolítico, tiene los arsenales de drones y misiles todavía con abundancia y va a continuar atacando barcos como ha hecho hasta ahora e incluso puede atacar a barcos estadounidenses, con lo cual el factor militar. Y finalmente el factor legal. Es paradójico porque varios miembros del gabinete de Donald Trump como Marco Rubio o Mike Waltz, el embajador ante Naciones Unidas, han dicho que las vías marítimas tienen que ser gratuitas, que nadie tiene el derecho a imponer peajes y sin embargo el presidente ha anunciado un peaje del 20% sin ningún tipo de autoridad ni de infraestructura para cobrarlo. Con lo cual, esto nos hace ser bastante escépticos.
9: Me imagino, Argemino. Muchísimas gracias por ampliarnos todos estos asuntos. Gracias.
10: Gracias. Hasta otra.
9: 12 estados de Estados Unidos demandaron este lunes la compra de Warner Bros. Discovery por parte de Paramount Skydance, un acuerdo de 110.000 millones de dólares por considerarla una amenaza para la libre competencia. La demanda, encabezada por el fiscal general de California, argumenta que la fusión aprobada por el Departamento de Justicia del gobierno de Trump violaría las leyes antimonopolio y encarecería el contenido para el público. La empresa resultante controlaría cerca del 27% de la distribución de cine en salas y de las licencias de canales de cable. Incluiría activos como CNN y HBO Max. Los estados piden frenar el cierre del acuerdo hasta resolver la demanda. La Comisión Europea también debe pronunciarse antes del 22 de julio. Volkswagen, el mayor fabricante de automóviles de Europa, se ha pronunciado sobre el número de empleos que planea suprimir. El consejero delegado del grupo, Oliver Blume, confirmó una cifra que ya se había filtrado la semana pasada a la prensa. En una entrevista interna en la intranet de la compañía, dijo que se deberían eliminar otros 50.000 empleos. Estos vendrían a sumarse al recorte de 50.000 puestos de trabajo que la compañía ya acordó llevar a cabo hasta 2030 para todo el grupo, incluidas sus filiales Porsche y Audi. Según Blume, estas medidas son necesarias para recortar costes administrativos de infraestructura y para alcanzar un nivel competitivo en el sector. Y vemos otras noticias económicas de la jornada en formato breve. Estados Unidos anunció nuevas sanciones contra varias entidades cubanas, incluido el Ministerio de Turismo. Las nuevas medidas representan un revés para la presencia hotelera extranjera en Cuba. Tras las sanciones de mayo contra el conglomerado militar cubano GAESA, varias cadenas internacionales cesaron sus actividades con ese grupo, pero algunas, como las españolas Meliá e Iberostar, aún mantenían establecimientos en asociación con dicho ministerio. La inflación en Venezuela creció un 13,8% en junio, según el Banco Central del país. La agencia Reuters afirma que el acumulado interanual es del 544%. El principal factor ha sido la fuerte depreciación del bolívar frente al dólar. La menor entrada de dólares dificulta que el Banco Central intervenga para sostener el tipo de cambio. Esta situación se ha intensificado tras el endurecimiento de las sanciones estadounidenses. Vamos con política de nuevo, pero seguimos en Venezuela, Jenny.
5: Es así, Rosa, porque esta semana el gobierno bolivariano aseguró que comenzará a repartir las primeras 200 viviendas para realojar a los miles de damnificados por los terremotos en Venezuela.
7: ¡4!
5: En medio
7: 42.
5: De la enorme emergencia, no está claro aún cómo van a ser canalizadas esas ayudas. Las reticencias de algunos gobiernos latinoamericanos para que las ayudas lleguen donde deben llegar y no sean instrumentalizadas políticamente. Las cifras del doble terremoto aumentaron a casi 4.500 personas y 17.000 heridos. La cifra de desaparecidos, en tanto, sigue siendo un misterio para las autoridades venezolanas.
11: Alejandra estaba reunida con un grupo de 9 amigos.
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11: Cuando el techo se le vino encima. La joven de 17 años logró sobrevivir tras casi un día enterrada bajo los escombros. Pero 4 de sus compañeros de colegio no corrieron la misma suerte.
12: Es fuerte, pues, porque fue muy inesperado y justo estábamos hablando de que... De que no nos íbamos a ver más.
7: 4:43.
12: Pero los quiero mucho. Y por lo menos sé que muchos no sufrieron.
11: Antes de que la tierra temblara, el grupo estaba ensayando para el acto de graduación en un salón de fiestas ubicado en la planta baja de uno de estos edificios. Alejandra logró salvarse porque había subido a la tercera planta a buscar agua. Imágenes de alegría que los dos sismos de 7,2 y 7,5 que sacudieron La Guaira en un intervalo de menos de un minuto enterraron para siempre. Los familiares de las víctimas se preguntan ahora qué hubiera

0: Las cifras oficiales hablan de unos 4.500 muertos, pero el número real de víctimas es sin duda mayor, ya que el gobierno no contabiliza los desaparecidos.
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0: 50.000, según estimaciones de la ONU.
2: No puedo sacar a mi familia, eso es todo, hijo. Lo más complicado es eso, que yo lo que quiero es mi familia, mi hijo, mi nieto y mi yerna, es lo único que yo quiero. Es lo único que le pido a mi Dios, ya que pasó lo que pasó, pero que me entregue los cadáveres de mis hijos. Eso es lo más complicado que yo tengo aquí.
0: Cuando han pasado ya casi 20 días de la catástrofe que cambió sus vidas para siempre, las familias siguen buscando bajo las ruinas de concreto para encontrar el único consuelo que les queda, hallar los cadáveres de sus seres queridos para darles sepultura.
3: Aquí hay gente que le quiere echar bola.
4: Claro, la historia de Venezuela habla de mucha resiliencia, pérdida, pero también esperanza, y de aquello queremos hablar con quien ven, a mi colega Johan Ramírez, quien estuvo 10 días cubriendo desesperadamente la catástrofe en Venezuela, post-terremoto, y Johan está con nosotros para compartir ese testimonio. En primer lugar, muy bienvenido a Berlín, y de regreso a HBL de nuevo, Johan. En primer lugar, la gran pregunta que nos hacemos es, ¿la ayuda está llegando donde tiene que llegar? ¿Qué te tocó ver?
5: Sí, Jenny, te cuento precisamente es lo que yo vi. Visité el refugio más grande en La Guaira. Es un polideportivo acondicionado para recibir unas 1.700 personas. Allí tienen comida, dos comidas al día. Les dan el desayuno a eso del mediodía y el almuerzo a eso de las 5 o 6 de la tarde, es lo que nos dijeron. Tienen servicios médicos, servicios psicológicos, atención para los animales, veterinarios.
4: Como es un polideportivo, hay
5: una cancha de fútbol, allí juegan. Los niños, los adultos, una pantalla gigante para que vean los partidos de fútbol, para que vean películas. En fin, hay un esfuerzo, todo eso de la mano del gobierno nacional con la comunidad internacional, una veintena de organizaciones nacionales e internacionales permiten todo eso. La alimentación viene del Programa Mundial de Alimentos de Naciones Unidas. Hay un esfuerzo. Hablé con la gente en la calle, que no está en refugios. Reciben comida, sea del gobierno, sea de voluntarios, sea de la comunidad internacional. Eso ahora está llegando, pero está llegando ahora. Creo que la gran crítica
4: es
5: los primeros días después de la catástrofe. Esos días 1, 2, 3 y 4, cuando no había máquinas, cuando no había agua, no había alimentos, cuando no había rescatistas internacionales. Creo que todo eso hizo una gran diferencia y que fue la vida o la muerte, representó la vida o la muerte para miles de venezolanos. Y creo que es donde allí tenemos que poner el foco ahora.
4: Y tú ya lo decías un poco, llegaron rescatistas de todos los países y quizás esa mancomunión en torno al dolor y la urgencia de Venezuela también marca esta catástrofe.
6: 4.47.
4: Ha sido de capital importancia entonces esa ayuda internacional y lo seguirá siendo de cara también a la perspectiva futura.
5: Yo creo que es fundamental, porque hay que entender que este doble terremoto, si bien yo he hablado con muchos expertos hasta ahora, y todos coinciden en que un doble terremoto de esta magnitud le habría hecho daño a cualquier país del mundo. Pero hay que entender que esto le pasa a Venezuela, un país que desde hace 27 años, vive en crisis política, económica, social, de gobernabilidad, durante años un aislamiento por la propia ideología del gobierno venezolano, los tiempos de Chávez, de Maduro, luego un aislamiento internacional a causa de sanciones. Todo eso ocurre en ese contexto. Entonces, un doble terremoto, muchos me decían, este es un doble terremoto que llega después del terremoto que hemos vivido durante décadas los venezolanos. De manera que la catástrofe, que ya es de unas dimensiones monumentales, se ve magnificada, por supuesto, por ese contexto en el que ocurre. De manera que sin la ayuda de la comunidad internacional, yo creo que sería muy difícil, infinitamente difícil para los venezolanos superar esta tragedia.
4: Y sin ningún estándar de construcción, también vimos lo que pasó en los edificios de La Guaira. Claro, magnificando la catástrofe, ¿no? Tú lo decías también en tus informes muchas veces que enviaste desde Caracas. ¿Cuán importante en este momento y cuán grande también, además de importante, naturalmente, en apoyarse en todos los planes de ayuda que hay, es la desconfianza que hay hacia el aparato estatal por todo esto que estamos anunciando?
5: Yo creo que es importante, sobre todo, esa desconfianza que se genera a partir de ese vacío que hubo durante los primeros días. Todavía no hay máquinas. Yo regresé el fin de semana de Venezuela y todavía había muchísimas ruinas donde no había máquinas todavía.
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5: Y están allí los voluntarios, los familiares de las víctimas, sacando escombros con las manos. Jenny, es dramático, porque no quieren dejar allí a sus familiares fallecidos o con vida tal vez debajo de los escombros. Hay mucha desconfianza, pero yo creo que ahora mismo la energía de los venezolanos está enfocada en rescatar a los que podrían estar con vida y si no, sacar los cuerpos sin vida para darles sepultura. Yo creo que esa es la gran prioridad y ese descontento por lo pronto no se manifiesta en la dimensión que podría manifestarse.
6: 4.49.
5: La energía está enfocada en eso en este instante.
4: Lo destacabas también en uno de tus despachos, Johan, en su momento, la enorme resiliencia del pueblo venezolano en los momentos más difíciles de la catástrofe. En medio de toda esta catástrofe, ¿qué aspectos positivos destacarías de todo lo que te tocó ver?
5: Me alegra que me preguntes eso.

0: porque tenemos semanas hablando de la tragedia de los venezolanos. Y creo que si bien la tragedia es enorme, creo que en paralelo hay todo un país que se ha levantado. Tenemos años hablando de un país polarizado, dividido. Y creo que esta tragedia, lamentablemente, que ha ocurrido, ha despertado una gran solidaridad nacional en la cual venezolanos de todas partes del país han llegado. Escuché historias de gente desempleada, sin dinero, que cruzaba el país pidiendo aventones, que la gente lo llevara en auto, que dormían en la calle durante días para por fin llegar a Caracas, bajar a La Guaira y ayudar. No eran rescatistas, no tienen formación en la materia, simplemente querían ayudar. Gente repartiendo comida, gente cocinando, llevando agua, llevando medicinas. Los médicos ofreciendo consultas gratuitamente, los ingenieros 50. Verificando los edificios dañados para verificar que todavía son habitables. Es decir, una gran solidaridad, Jenny, que es absolutamente admirable y conmovedora.
1: Johan Ramírez, muchas gracias por tu testimonio.
0: Gracias, Jenny.
1: Y en otras noticias, México presentará denuncias penales en Estados Unidos por la muerte de 17 ciudadanos mexicanos que, según el gobierno mexicano, fallecieron bajo custodia o durante operaciones de control migratorio en territorio estadounidense. Y lo anunció este lunes la presidenta de México,
2: Claudia Sheinbaum,
1: tras la muerte el martes pasado de Lorenzo Salgado Araujo, de 52 años, que fue abatido por disparos de un agente migratorio del ICE. El gobierno de Sheinbaum trasladó al embajador de los Estados Unidos su preocupación por lo que considera presuntas violaciones de los derechos humanos contra mexicanos en centros de detención migratoria. Sheinbaum descarta que las acciones penales por muerte de migrantes afecten en todo caso las relaciones bilaterales con los Estados Unidos. Y ponga atención a lo siguiente, porque un informe de la Agencia de la ONU para la Infancia, UNICEF, publicado este lunes, alerta de una crisis humanitaria temprana y de extrema gravedad en Afganistán, donde la inseguridad alimentaria expone a 3,7 millones de niños menores de 5 años a un riesgo crítico de desnutrición. Sucede bajo el régimen de los talibanes. El estudio revela un preocupante deterioro de la situación en 26 de las 34 provincias del país en comparación con el año anterior. Los niños menores de 2 años se ven afectados de manera desproporcionada, ya que representan el 83% de los casos de desnutrición aguda grave y el 77% de los casos de desnutrición aguda moderada. Y más malas noticias, porque el brote de ébola en el este del Congo es ahora el que se propaga más rápidamente en la historia, según advirtió la propia Unión Africana. En total, se han registrado 600 muertes entre 1.759 casos confirmados en la República Democrática del Congo desde el inicio de la epidemia. Un ciudadano estadounidense contagiado allí llegó este lunes para ser tratado en Alemania. El paciente, trabajador de una organización humanitaria, fue ingresado en la clínica universitaria de Frankfurt, confirmó un vocero del Ministerio de Sanidad alemán. Hace apenas 2 meses, en un caso similar, un médico estadounidense fue tratado en el Hospital de la Charité, aquí en Berlín. Y finalizamos con lo siguiente. Hollywood está de luto tras la muerte del actor Sam Neill este fin de semana a los 78 años de edad. El actor, nacido en Nueva Zelanda, participó en más de 150 películas, pero su papel más célebre fue el de paleontólogo en Parque Jurásico. Le diagnosticaron un cáncer en el año 2023, pero su familia afirmó que la pérdida fue repentina 53. Y que ya estaba libre de cáncer. Su carrera abarca casi 5 décadas y docenas de papeles en cintas como La Casa del Octubre Rojo o El Piano. Conectamos con el periodista José Abriseño en directo desde Washington. José, muchos saludos. Y el presidente Trump anunció que Estados Unidos golpeará duramente objetivos iraníes este lunes y martes, concretamente. Por otro lado, Irán amenaza a los países del Golfo y los hutíes de Yemen, decíamos, aliados de Irán atacan objetivos sauditas. ¿Qué se dice allá en Washington sobre el peligro de expansión de esta guerra?
3: Así es, el presidente Trump, con palabras sumamente agresivas, que asegura básicamente que seguirán los ataques, no solo hoy muy duros en contra de Irán, sino el día de mañana también. Todo esto en una entrevista radial, donde incluso el presidente Trump dijo que Irán puede estar seguro 54. Que golpearán un sitio nuclear cerca de Natanz, que consideran los expertos no ha sido accesible para los bombarderos estadounidenses. En inglés, este sitio se conoce como la montaña de Picaxe, y es ahí donde el presidente Trump asegura habrá ataques en contra de ella. Hay que decir, sin embargo, que el comando central del Pentágono ha sido mucho más limitado al decir que los ataques constituyen la tercera oleada después de 3 días de bombardeos, pero que estos se enseñen específicamente a instalaciones estratégicas de misiles y de drones iraníes, desde donde han salido ataques en contra de los cargueros que cruzan por el estrecho de Hormuz. Lo que es claro es que la guerra ha llegado en pleno, y el memorando de entendimiento firmado a mediados de junio pues ha prácticamente quedado sin efecto.
1: Y a todo esto que lo mencionas, José, ayúdanos a entender 55. Un poquito, porque cuando Trump aceptaba ese acuerdo de paz con Irán, lo hizo bajo una fuerte presión interna de cara a la precampaña electoral de las elecciones de medio término. ¿En qué pie queda entonces el factor electoral?
3: Así es, el presidente Trump realmente, aseguran los analistas aquí, se enfrenta a una elección difícil. Por un lado, no tener un acuerdo, y por otro lado, tener un acuerdo básicamente imperfecto. El presidente Trump se está dando cuenta que el memorando de entendimiento no resolvía las cuestiones fundamentales, como era justamente los compromisos de Irán para evitar avanzar en la carrera nuclear, y al mismo tiempo tampoco dejaba claro el tema del control del estrecho de Hormuz. Dado que los temas fueron irresueltos en este memorando, el presidente Trump pues se enfrenta a una situación difícil, pues justamente la población en Estados Unidos
2: ve con mucho recelo
3: el incremento en los precios del petróleo para el golpe directo en los bolsillos de los estadounidenses, que es el tema principal de la campaña y que puede afectar duramente a los republicanos. Veremos qué ocurre si el presidente Trump decide avanzar en un acuerdo imperfecto o simplemente seguir una guerra sin acuerdo con Irán.
1: José Díaz, muchas gracias en Washington. Y en medio de todo esto, Europa impulsa una alianza de defensa paralela a la OTAN. Sucedió este lunes en París, donde tuvo lugar la primera reunión de la llamada coalición antibalística. A la reunión asistieron 9 países occidentales, entre ellos Francia y Alemania, y el presidente de Ucrania, Volodymyr Zelensky. El objetivo de la coalición es disuadir futuras amenazas con misiles mediante el desarrollo de una arquitectura de defensa integral. El presidente anfitrión, Emmanuel Macron, anunció que Francia proveerá a Kiev de aviones de combate franceses Rafale y que facilitará las licencias para la fabricación de misiles de crucero Scalp y además armamento en Ucrania. En la cita, Zelensky volvió a pedir más misiles de defensa aérea Patriot. Y vamos por los detalles hasta París con la periodista Diana Jayón. Ahora mismo con los detalles, Diana, muchos saludos. Y bueno, en primer lugar, y concretamente, Diana, ¿en qué consiste la coalición antibalística europea? ¿Y es un plan que funcionará acaso al margen de la OTAN?
4: Hola, ¿qué tal? Un cordial saludo desde la capital francesa. Como bien lo acaban de decir, esa importante reunión que se ha dado el día de hoy, y es algo que está conformado, importante decirlo, por los principales países o las potencias más fuertes de Europa que hacen parte de la OTAN. Sin embargo, en esta ocasión no ha tenido participación ningún representante de ese organismo acá en la capital francesa en la reunión de hoy. Las principales potencias, entre ellas Francia, España, Alemania, Reino Unido, Países Bajos, y lo que tienen que hacer ahora es una hoja de ruta, y para eso se han reunido. Consiste justamente
2: 58.
4: En crear una manera de accionar y cómo a partir de ahora van a crear ese frente armado para la defensa de Ucrania, no solamente ahora, sino de cara a un restablecimiento de la situación normal en ese país. Han demostrado así que siguen apoyando al presidente Zelensky, y esto tiene que ver también con cómo se van a organizar, como decían, en su armamento, cómo van a organizar sus flotas aéreas, sus flotas marítimas y terrestres.
2: ¿Qué, Radio Melodía
4: va a poner, qué va a aportar y de qué manera va a trabajar para que sean un grupo de apoyo, como se lo han dispuesto el día de hoy, y se tomen decisiones también conjuntas de cara a esta guerra que ya sigue avanzando de Ucrania, haciéndole frente a la invasión rusa?
1: Y ahora que lo abordas, Diana, ¿cómo se va a financiar esta iniciativa?
4: Bueno, importante decir que no se ha dicho todavía si va a haber un fondo común. Eso es algo que aún se está discutiendo.
2: 4.59.
4: Lo que se sabe es que la manera en que se va a financiar es que de parte de cada país, cada uno va a dar el aporte que por el momento tenga o cuente con su armamento. Se estima que se van a necesitar entre 200.000 y 400.000 millones de euros para llenar, digamos, todo este plan que ellos han trazado, pero por el momento no habrá un fondo común, algo que sí se está estudiando. Una parte también del financiamiento no solamente vendrá de ese armamento y esta ayuda que va a dar cada país, sino también del Fondo Europeo, de la Unión Europea y de los fondos que tiene para la defensa. Eso sí ha quedado estipulado, pero aún no hay exactamente una cuota para cada país, sino por el momento cada uno va a aportar el material y la estrategia con la que puedan ayudar a hacerle frente a Rusia, a Ucrania en esta defensa que continúa siendo prioritaria, no solamente para el bloque europeo, sino para todo el mundo.
1: Yana Jayón, muchas gracias. En París.
2: 5 en punto en Melodía.

0: 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Muy buenos días.
1: Señoras y señores, tengan ustedes muy buenos días. Los saluda Edgar Añari García, que tengan un buen día, que Dios los bendiga, la Virgen de Chapi nos proteja a todos, y dale gracias a Dios por el mejor regalo que tenemos los seres humanos, que es la vida. Sean bienvenidos todos, esta es Radio Melodía, que transmite desde Arequipa, República del Perú, emisora auténticamente arequipeña. Hoy estamos martes 14 de julio del año 2026. Martes 14 de julio del año 2026. Los acompañaremos en la mesa de conducción, Jaén Palma, Daniel Castillo Maldonado, y quien les habla Edgar Añari García. En la sala de sonidos está Renzo, y en exteriores están nuestros reporteros en busca de la información. Nos darán a conocer detalles de lo ocurrido ayer en horas de la noche y también en esta madrugada. En su recorrido, Serafín nos va a informar sobre un hecho ocurrido allá en Cerro Viejo. Bueno, que estaremos detallando. Un saludo cordial para todos los amigos que ya están en sintonía de Melodía, como siempre, muy temprano, porque en provincias nos acostumbramos a levantarnos muy temprano. Siempre están escuchando la radio, enterándose de las últimas informaciones. Nos invitamos a participar en el programa. Sí, participe en el programa, porque esta es la auténtica emisora del pueblo de Arequipa. Aquí sí tiene la oportunidad de expresarse libremente. Saludos para la gente trabajadora que se alista para ir a trabajar. Muchas gente vive el día a día, entonces hay que salir a luchar diariamente. Saludos también para los amigos agricultores, los amigos de provincias, estamos a disposición de ellos, llámenos por teléfono si tienen problemas o para informar cómo se vive el día a día también en provincias y en los diferentes distritos de la región Arequipa. Un saludo cordial a los amigos de que hacen taxi, los amigos del volante, nos informan siempre desde cualquier punto de la ciudad. Saludos cordiales para todos ustedes, amigos oyentes, que están ya en sintonía de Radio Melodía.
0: 5-3.
1: Como adelanto, les indicaremos. Luego de 9 años, fue inaugurado. He inaugurado el puente Arequipa La Joya. Sí, esta obra que empezó con un presupuesto de 107 millones, se ha logrado terminar con un presupuesto de 171 millones. Sí, luego de 9 años. Se inició hace mucho tiempo atrás en otras gestiones. Pero bueno, tengo algunas dudas sobre si el contratista entregó la obra y si la Comisión de Gobierno Regional recepcionó la misma, aunque se ha señalado que hay muchos plazos todavía para que el Gobierno Regional pueda observar algunos problemas que tenga el puente y que tendrían que ser resueltos por el contratista. O sea, las cosas no están todavía muy claras, pero lo cierto es que se inauguró, llegó el presidente Valcárcel en una ceremonia el día de ayer, a última hora también estuvieron pintando algunas zonas del puente. Bueno, ampliaremos detalles sobre este tema. Les indicamos que delincuentes dispararon en el local de Burger, esto en Cerro Viejo, en Cerro Colorado. Una mujer resultó herida de bala, obviamente. Serafín nos dará algunos detalles, estuvo cubriendo la información ayer en horas de la noche. Les indicamos que hay un aspecto muy preocupante en materia educativa. Hay un retroceso en logros de aprendizaje en escolares. ¿Dónde? Aquí en Arequipa. Sí, la situación es complicada, es difícil. Ya se están tomando algunas medidas por parte de la Gerencia de Educación. También, a ver, Johanny Yesenia, así es, Lindao Feria, es el nombre de una fiscal adjunta provincial. Ella está detenida en Piura. Seguro que han visto el video, porque el video ya viene de 2 o 3 días atrás, en donde le da un cabezazo a un policía, está enmarrocada, ¿no? Sí, hace algunos días ya circuló el video. Pero bueno, ahí está una fiscal que mete más cabeza que, a ver, que Haaland. Sí, más que Haaland en el Mundial de Fútbol. Pero sí, ¿qué tal fiscal, no? Se pasó de la raya, pero ya está detenida. está detenida. También, amigos oyentes, el gobierno aprobó el aumento de la propina que les dan a los soldados de la Fuerza Aérea, a los que cumplen este servicio militar de las Fuerzas Armadas en su conjunto, no solamente a la Fuerza Aérea, sino de las Fuerzas Armadas en su conjunto. Y hoy a las 2 de la tarde, Francia y España corren las apuestas. ¿Quién gana, Francia o España? Un partidazo, amigos oyentes, por estas semifinales del Campeonato Mundial de Fútbol. Solo uno pasará a la gran final que se jugará el día domingo. Y para los hinchas de Argentina, mañana juega Argentina con Inglaterra, otro partidazo imperdible. Muy bien, el saludo de nuestros compañeros de labores. Jaén, buenos días.
2: ¿Cómo le va, don Edgar Añari? Buenos días. Buenos días también a don Daniel Castillo Maldonado, Renzo en sala de controles. Están timbrando los teléfonos, Renzo. A ver si contestamos, vamos a ver. Siempre hay preferencia a los oyentes y a todos los amigos oyentes de Radio Melodía. Muy buenos días, efectivamente, ya 14. Imagínense, así de rápido se va la primera quincena del mes de julio. Increíble, ¿no? No se siente. Uno se pone a pensar y dice, hace años, un mes era, pues, bastante. Un año era una eternidad. Pero ahora imagínense, ¿no? Un mes parece que fuera una semana. Y el año está que se pasa
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2: así de rápido.
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2: Sí, ya prácticamente llegando a la primera quincena del mes de julio. Así de rápido, amigos oyentes de Radio Melodía y Melodía en la noticia. Así que, Renzo, siempre apresúrese. Así que ya sabe usted, mi estimado Renzo, cumpla siempre con todos sus objetivos, ¿no? Tal como indica el técnico Blacky, Renzo. Sí, cumpla siempre con todo lo que le dicen, ¿ah? Los especialistas también. Perfecto,
0: cinco,
2: técnico Blacky, ¿cuál es su reporte de esta noche, de esta madrugada? ¿Todo tranquilo aquí en el cercado del equipo? Siempre, ¿no? Siempre la presencia de personas también, pero ahí está el patrullaje de los amigos serenos también de la comuna provincial que siempre están ahí circulando el cercado de Arequipa. Y a todos los amigos, que les vaya muy bien. Vamos con esta llamada telefónica que ha ingresado, nos indica, pero antes el saludo de don Daniel Castillo, la persona que está en línea. Buenos días.
3: Buenos días.
2: Sí, ¿qué ha pasado? Cuéntenos.
3: No, quería un comunicado, pasó a llegar a mi mamá que está en Carcaris, a Dina Kiko, y quisiera que se comunique conmigo, es muy urgente, o que pueda prender su celular, ya que es una zona que no entra la señal, ¿no? Y yo soy su hija Adela, y quiero comunicarme con mi mamá que está en Carcaris, Chihuahua.
2: Ya.
3: Porque es la radio que ella escucha, ¿no? Es AM, escucha, y entonces, por favor,
2: sí.
3: Mamita, mamá, baja tu computador o prende su celular para poder comunicar. Urgente, tienes que venir.
2: Claro.
3: Muchas gracias.
2: Sí. No, a ver, no se retire, por favor. Estamos saliendo, sí, por AM también. Estamos saliendo por AM. A ver, reitérenos, por favor, ¿dónde nos está escuchando su mamá? ¿Suele escuchar Melodía? ¿En dónde?
3: En Carcari, Chihuahua.
2: ¿En Chihuahua?
3: Sí.
2: Ya. A ver, ¿cómo se llama su mamá?
3: Sabina Kiko Vilca.
2: Sabina Kiko Vilca.
4: Melodía
2: ya,
4: en la
2: entonces
4: noticia.
2: Que se comunique con usted, ¿no?
3: Sí, que se comunique o que se vaya ahora mismo acá a la ciudad de Arequipa.
2: Ya, perfecto. ¿Usted es la señora?
3: Adela.
2: Con su hija Adela. Con su hija Adela. Perfecto, señora Adela. Gracias por confiar en Melodía.
3: Muchas gracias a ustedes.
2: No se preocupe, un saludo, ¿eh?, para todos los que nos siguen vía AM, vía FM, diversos pueblos anexos dentro de la provincia de Arequipa.
0: 5, 9.
2: Dentro de la región, ¿no? Imagínense, este es el enlace que hacemos nosotros de las familias también. Se comunican a través de Radio Melodía.
1: No entra entonces, la señal, dicen, sí, ¿no? Solo no de Melodía. Qué bueno poder servir a la población.
2: Solo Melodía AM, ¿no? Mm. Entonces, sí, estamos saliendo por AM y claro. FM. Entonces, señora Sabina, un saludo para usted, señora Sabina Kiko. Comuníquese con su hija Adela o baje a la ciudad, como le está diciendo su hija Adela. Muy bien. Don Daniel Castillo, ¿cómo le va? Buenos días.
5: Hola, ¿qué tal? ¿Cómo está Jaén? Buenos días, Edgar, Renzo. ¿Cómo están, muchachos? Un gusto saludarlos. Muy buenos días a los amigos oyentes de Radio Melodía. Saludos a propósito a quienes nos escuchan en los distritos alejados, en los anexos alejados en amplitud modulada o frecuencia modulada, de igual manera a nuestros hermanos de las diferentes provincias de la región Arequipa y a todos los arequipeños que nos escuchan vía internet en el territorio nacional y también en diferentes puntos del mundo. Allí nos escuchan. Bueno, como decía Edgar, ayer por fin se inauguró el puente Virgen de Chapi. Edgar, no se ha recepcionado la obra todavía. Ayer escuchaba declaraciones del gerente de infraestructura. Aún no se ha recepcionado la obra por parte del gobierno regional. Y bueno, está pendiente ese hecho por parte de la contratista. Eso que está clarísimo todavía. Ay, no sé, según el gerente, falta una pintadita por ahí.
4: No lo sé,
5: pero hay observaciones.
1: Pero no han recibido la obra, ¿no es cierto?
6: No
1: ha habido la recepción de obra. Es todo un procedimiento que hay que seguir cuando se termine una obra. La formación del comité de recepción, reciben la obra, tienen un plazo para que puedan de repente hacer alguna observación. Nada de eso se ha hecho.
5: No. Así lo ha señalado el gerente de infraestructura.
1: También lo ha dicho, claro.
5: Y además recuerda, hasta ahora no se recepciona el puente chileno.
1: El puente chileno, pues, que falta todavía porque es también un componente, ¿te acuerdas?
5: Y es del gobierno regional.
1: Del gobierno regional.
5: Así es, entonces lo mismo podría pasar con Virgen de Chapi. No lo sé. Bueno, pero hablando del puente, ayer, la verdad que con la llegada del presidente, adivine usted quién se apareció. Todo el mundo pensaba que era el Chapulín Colorado. Ahí entre los personajes.
2: ¿Quién se apareció? ¿Quién?
5: Adivine usted quién se apareció ahí en el puente de Chile. Parece que la gente no la ha reconocido.
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5: A un congresista María Huela. Sí, así como escucha. Todo el mundo estaba con su capa roja, polo rojo, con la fotografía de su líder Cerrón, pantalón.
1: ¿Y
5: no
1: qué
5: sé
1: hacía
5: si
1: ahí? ¿Qué hacía ahí? Si nadie la quiere.
5: Por eso es que todo el mundo la sacaba y se metía la señora. Estaba viendo un video para salir en la foto con un sombrero de nuestros hermanos de la provincia de Cayoma, que deben sentirse avergonzados. ¿Sabes? Porque esta señora se fue con un sombrero, ¿no? Cayomino. Una capa roja.
1: ¿Caballo Coyagua?
5: Capa roja, polo rojo, pantalón, no sé si era amarillo o naranja, pero una guachafería, totalmente una guachafería la señora. Y, en serio,
1: pero
5: saber, usted,
1: imagínate. Pero así le gusta, pues, se siente bien así.
5: Bueno, que entonces que se encierre pues en su casa, pues que no malogre la foto.
1: Ah, que no, a pesar que estoy viendo una foto donde está usted muy bien, elegante.
5: Bueno.
1: Sí. Al lado de la autoridad, ¿no es cierto? Que está con unos lentes impresionantes la autoridad.
2: Qué tal concentración con su libreto, ¿no?
1: Sí. Así, es profesional enteramente, pues.
5: Uno tiene que vestirse de acuerdo a las circunstancias.
1: Claro.
5: Ayer todo el mundo ha estado de sport, con jeans, como se llama, su chaleco, en fin, su casco. Porque así lo ha meritado, pues, las circunstancias, ¿no?
1: Claro, así es.
5: Algunos con terno, con corbata, como el presidente. No, con corbata, pero con terno no. Bueno. Pero algunos estuvieron así.
2: ¿No vio usted alguno con terno y con su gorro, tipo Edgar Añari?
5: Por la altura, la verdad solo me fijé en el puente.
1: En el puente.
5: Bueno, esos detalles que estoy comentándole respecto a la inauguración del puente. No, pero qué guachafería, no, la verdad, no sé. Bueno, finalmente ya se va esta señora y que es una vergüenza realmente para los arequipeños. No solamente por cómo se viste o por lo que ha hecho en el Congreso, sino por lo que hizo con los escolares en Arequipa. Recuerden ustedes el escándalo del Colegio Independencia, Micaela Bastida, a pesar de que quiso negarlo y demás. Pero en fin, felizmente, ¿le queda cuántos días? 14 días. 14 días le queda y ahí, chao. Aunque ya terminaron, ¿no?, la legislatura y listo, se acabó el asunto.
4: 14.
5: Hablando de escolares, se vienen las vacaciones, ¿ah? Otro periodo vacacional de acuerdo al calendario del Ministerio de Educación.
1: El calendario ha variado un poco, ¿no?
5: Sí, ha variado un poco. Son 4 semanas al año ahora. Antes era a medio año nomás, ¿te acuerdas?
1: Pero va a empezar el 27.
5: Sí, el lunes 27. Prácticamente el 24 arranca por.
1: Ah, sí, porque hay días feriados. Oficialmente el 27 hasta el 7 de agosto, si mal no recuerdo.
5: Sí, exactamente.
2: Hay un feriado ahí también el 23.
6: ¿Sabes? Melodía, sí, ¿no? Por la fuerza aérea, ¿no?
5: Este 23, sí. Hay feriado, efectivamente. Hoy, a propósito, cierran el Lobo a los Quiñones, ¿eh? Desde las 7 de la mañana hasta las 9, si no me equivoco. razones, no lo sé, según da a conocer el municipio de Navarra. Bueno, tenemos mucho más, así que vamos con el resumen, mi querido Edgar.
1: Muy bien, no se ponga, sí. No, no sé, nervioso.
5: Póngale chispa a la mañana.
1: Tenemos que levantarnos pues con alegría en la mañana para empezar la jornada laboral, como debe ser, ¿no? En todos los lugares. Hay que ir con una sonrisa en los labios para que todo nos vaya bien.
2: Claro, y estar bien concentrados, como lo hacen los maestros, en su libreto. Sin mirar al costado, ni a la derecha ni a la izquierda. Uh-huh. Muy bien, seguimos informando a través de Radio Melodía y Melodía en la noticia. Atención, efectivamente, el puente Virgen de Chapi, que forma parte de la autopista Arequipa-La Joya, fue inaugurado, atención, ayer lunes, tras 9 años de ejecución en la ceremonia de apertura de tránsito. Ya están pasando las unidades.
1: Sí,
2: ya están pasando las unidades, amigos oyentes de Radio Melodía. Se reveló que el presupuesto inicial fue de 107 millones, aunque finalmente demandó 171 millones de soles, es decir, 64 millones más, además de 25 ampliaciones de plazo de obras desde el año 2016. No obstante, una inauguración no significa una liquidación y además en la obra nueva ya se evidencian algunas grietas, según lo que han dado a conocer. Pero ¿qué ha dicho el gerente general de gobierno regional del equipo, ingeniero Juan Carlos Blanco? Sostuvo que ahora se ejecuta el proceso de cierre. Tras la recepción del puente, existe un plazo de 45 días para la evaluación del informe y la absolución de observaciones. Luego, el contratista contará con 60 días adicionales para cerrar el proyecto. Estamos hablando de ya varios meses. Sin embargo, el funcionario confirmó que el puente fue entregado sin el sistema de iluminación, lo que le hemos preguntado ayer, ¿no? Al gerente. Entonces ha indicado que también la empresa privada va a colaborar en ello. Pero bueno, ya están pasando. Ayer se vio en horas de la tarde qué tal cantidad de unidades. Vamos a ver el impacto que se va a tener ahora por Yamagá, Ciudad Blanca, Perú Árbol, la autopista Arequipa-La Joya. Va a crecer el movimiento por esta parte, según dieron a conocer.
1: Y el gerente regional de infraestructura, José Enríquez Mamani, explicó que los pequeños orificios ubicados a lo largo del puente corresponden a un sistema de drenaje para evacuar las aguas pluviales. Precisó que son desfogues de 4 pulgadas instalados cada 10 metros, distancia que indicó resulta suficiente para el escurrimiento del agua. Respecto a la sensación de movimiento que perciben los usuarios, el funcionario señaló que el puente fue diseñado con aisladores sísmicos instalados en cada uno de los soportes. Indicó que este sistema hace que la estructura presente un comportamiento similar al de un puente colgante. Enrique Mamani afirmó que ese comportamiento fue previsto desde el expediente técnico original y aseguró que no representa una falla estructural. Agregó que a diferencia del puente Chilina, esta infraestructura incorpora aisladores sísmicos, lo dijo el técnico.
5: Somos Melodía en la noticia y otra vez aparecen los orientales. Nueva balacera en nuestra ciudad de Arequipa. El fin de semana fue Pau Carpata. Ayer lunes, Cerro Viejo, en Cerro Colorado. Aparentemente, 5, los orientales buscaban al hijo del dueño de un local comercial por fugarse con un dinero producto de una extorsión. La noche de ayer, entre las 9:30 y 10:00 p.m, Arequipa volvió a ser el escenario de un ataque de sicariato en el distrito cerreño. Según las primeras informaciones, 2 sujetos a bordo de una motocicleta llegaron a un local de comida rápida ubicado en la calle Arequipa, Cerro Viejo. Los delincuentes realizaron hasta 6 disparos contra el establecimiento, lo que provocó que un proyectil impactara en el brazo de una comensal que se encontraba cenando en el lugar. Posteriormente, los atacantes se dieron a la fuga con dirección a la zona de Zamácola, mientras que la víctima, una ciudadana peruana, fue auxiliada y trasladada a la clínica San Juan de Dios. Aparentemente fue un ajuste de cuentas. Hasta el lugar de los hechos llegaron miembros de la Policía Nacional para realizar las diligencias correspondientes. Trascendió que el verdadero objetivo del ataque era el hijo del dueño del negocio Cerro Burger. El joven, identificado como Anthony Quintero, de nacionalidad venezolana, quien sería un presunto integrante de la organización criminal Los Orientales. Se sospecha que Quintero era el encargado de cobrar dinero para la banda y que aparentemente se habría dado a la fuga con el botín, debido a que a esto otros miembros de Los Orientales habrían acudido previamente al local de su padre para amenazarlo, exigiéndole que revele dónde se encuentra su hijo, que se había llevado el botín de una extorsión. Las investigaciones aún continúan.
2: Bueno, imagínense, amigos oyentes, ¿ah? Más información a través de Radio Melodía, Melodía en la noticia. Bueno, y condenan a 15 años de prisión a varón por asesinar a su hermano. Este caso que se ha suscitado en La Joya, recordemos, ¿no? El Poder Judicial sentenció a 15 años de pena privativa de la libertad a Elmer Martínez tras hallarlo responsable del delito de homicidio calificado en agravio de su hermano, de iniciales GMH, crimen ocurrido en marzo del 2022 en el distrito de La Joya, en Arequipa. Además, deberá pagar 50,000 soles por concepto de reparación civil a favor de la parte agraviada. La sentencia residencial en año 2026 y fue obtenida por el octavo despacho de la Segunda Fiscalía Provincial Penal Corporativa de Arequipa, luego de acreditar la responsabilidad del acusado
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2: mediante pruebas periciales, científicas y testimoniales presentadas durante el juicio oral. El crimen ocurrió la tarde del 18 de marzo de ese año, cuando ambos hermanos se desplazaban en un camión tras salir de una cantera de material no metálico. Inicialmente, Elmer Martínez sostuvo que habían sido víctimas de un ataque perpetrado por desconocidos en un descampado y afirmó que su hermano falleció por un disparo de arma de fuego. Sin embargo, las diligencias e investigaciones dirigidas por la fiscal provincial Isabel Cristina Hurtado Maceira, con participación de peritos de criminalística y personal especializado en homicidios, permitieron descartar esa versión. Durante la investigación se recopilaron evidencias en la escena del crimen y se tomaron declaraciones a testigos y varias huellas. Los peritajes determinaron que la víctima no murió por un disparo, sino a consecuencia de un violento golpe con un objeto contundente que le ocasionó graves lesiones en la cabeza. Asimismo, se estableció que el ataque ocurrió dentro de la cabina del camión, donde fueron halladas muestras de sangre. La prueba de ADN y el análisis reconstructivo de los hechos también revelaron la presencia de sangre del fallecido en la ropa del acusado. Además de inconsistencias en su relato, cayó en muchas contradicciones, lo que permitió descartar la participación de terceras personas y convertirlo de denunciado o denunciante en investigado. Tras evaluar los elementos probatorios, el juzgado declaró a Elmer Martínez Che autor del homicidio calificado. No obstante, la ejecución de la condena quedó suspendida hasta que la sentencia sea revisada y ratificada por la instancia superior. Por lo pronto, le dan 15 años de cárcel.
1: Seguimos informando. Los resultados del Índice de Competitividad Regional INCORE 2026 encendieron una señal de alerta al evidenciar un retroceso en los logros de aprendizaje de los escolares. Frente a este escenario, la Gerencia Regional de Educación de Arequipa, GREA, anunció la ejecución de un plan pedagógico que busca revertir esta tendencia antes de la Evaluación Nacional de Logros de Aprendizaje, ENLA, programada para noviembre. Los indicadores muestran una ligera caída respecto al año anterior. En comprensión lectora, el porcentaje de estudiantes de cuarto de primaria que alcanzó un nivel satisfactorio pasó de 42,8% en el año 2025 a 41,1% en el año 2026. En matemática también se registró un descenso de 40,3% a 38,5%. A pesar de ello, Arequipa mantiene el tercer lugar a nivel nacional en lectura y el cuarto puesto en matemática. El gerente regional de Educación, Marco Choque Manrique, reconoció que las cifras reflejan un estancamiento que también se observa a nivel nacional y sostuvo que es necesario actuar de manera inmediata para recuperar el liderazgo que se tenía años anteriores. La estrategia contempla la aplicación de una evaluación regional que servirá como simulacro previo a la ENLA. Esta prueba se desarrollará entre agosto y octubre y permitirá identificar las principales dificultades que presentan los estudiantes antes de la evaluación nacional.
5: Seguimos informando a través de Radio Melodía, Melodía en la noticia. Bueno, ayer apareció una nueva organización en Arequipa. Se presentó en conferencia de prensa el Frente Patriótico Popular en Arequipa. Supuestamente congrega a diferentes organizaciones campesinas, civiles, gremiales, entre otras. Bueno, y han confirmado, pues, participar en movilizaciones que está programando Juntos por el Perú para este miércoles y también para los días de fiestas patrias. Según indican, este Frente Patriótico está liderado por un señor José Luis Vallejos, que dice ser un representante de diferentes organizaciones en Arequipa. Pero el objetivo es uno, solamente hacer movilizaciones, pedir la liberación de Pedro Castillo y rechazar la entrega de credenciales de Keiko Fujimori como presidenta electa y la toma del mando. O sea, oposición por oposición.
2: Seguimos informando a través de Radio Melodía, Melodía en la Noticia. Luego de permanecer durante 30 años en los edificios de Héroes Anónimos de la Beneficencia aquí en la calle Paucarpata, la Red de Salud Arequipa Cayoma se prepara para dejar esa sede y trasladarse en un plazo máximo de 2 meses a un nuevo 25. Local que estaría prácticamente definido en Avenida Dolores, cerca de la Avenida La Salud, donde antes funcionaba la Academia Cayetano Heredia. La mudanza se aceleró luego de quedar firme la sentencia de desalojo emitida contra la institución. Tras agotarse todas las instancias judiciales, la Red de Salud inició la búsqueda de un inmueble de mayores dimensiones para garantizar la continuidad de sus servicios administrativos. Antes de definir el inmueble de la Avenida Dolores, la entidad evaluó alternativas en locales de la Gerencia Regional de Educación, la Municipalidad de Paucarpata, en el Arzobispado y la Universidad Néstor Cáceres, pero todas las opciones quedaron descartadas por problemas administrativos, legales o porque ya habían sido cedidas a otras instituciones. Para concretar el traslado se requiere un presupuesto cercano a 390 mil soles destinado al alquiler, adecuación del local, mantenimiento e instalación de equipos inmobiliario. El alquiler está entre 11 mil a 14 mil soles mensuales. Un monto similar al que se pagaba por la sede en la Beneficencia. Allá entonces se... Por este local que tenían ahí en la calle Paucarpata, la Beneficencia le pagaban en promedio entre 11 mil a 14 mil soles, ¿no? Y ahora pues parece que no han pagado y los han desalojado. La Red de Salud Arequipa Cayoma alberga cerca de 200 trabajadores que ahora se irían a este nuevo local entre la Avenida Dolores con la Avenida La Cultura, ¿no? Para continuar con sus funciones, la institución espera el apoyo económico, en este caso de gobierno regional,
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2: de Arequipa para completar
6: la
2: mudanza.
1: Seguimos informando, Melodía. 6 personas, entre ellas una menor de edad, resultaron heridas tras el choque frontal entre 2 vehículos ocurrido la noche del último domingo en el kilómetro 529 de la carretera Panamericana Sur, cerca del cruce con el ingreso al distrito de Lomas, en la provincia de Carabelí. El accidente fue reportado por conductores que transitaban por la zona y alertaron al personal ubicado en el peaje de Yauca. Al llegar al lugar, los agentes policiales encontraron 27. El auto Mercedes-Benz de placa D2X439 conducido por Ruy Gustavo Fernández Denos, de 27 años, quien se desplazaba de Ica hacia Carabelí. La segunda unidad involucrada en el choque fue un automóvil Kia blanco de placa BLZ151 conducido por Fermín Prado Huaraca, de 51 años, quien circulaba en sentido contrario. Además de los conductores, también resultaron heridos Fiorella Peralta Muñoz, Oscar Fernando Gutiérrez y Alexa Flores, y una menor de edad, iniciales MGF. Tras recibir los primeros auxilios, los 6 heridos fueron trasladados en ambulancias de Lomas y Vista Alegre hacia el hospital de Nazca en Ica, donde quedaron bajo atención médica. La policía inició las diligencias para determinar las causas del accidente.
5: Más información, bueno, vamos con las noticias deportivas respecto al partido entre Francia y España, que según algunos debiera ser un partido de la final, pero bueno, estamos en las semifinales 28. Y el mismo se llevará a cabo el día de hoy. Uno solamente seguirá en la competencia hacia la gran final. O es Francia o es España. Hasta los políticos dan su punto de vista en este sentido. Por ejemplo, el expresidente del gobierno español, Mariano Rajoy, ha escrito que la selección francesa tiene un altísimo nivel, pero sin franceses. París calificó sus palabras de Radio absolutamente Melodía inaceptables, y Pedro Sánchez las condenó como declaraciones xenofóbicas a pocas horas del partido entre Francia y España. Bueno, está ahí pues la selección francesa, ¿no? Por claro, más que sean originarios de África, pertenecen a la selección francesa, y me parece desatinada totalmente las declaraciones del expresidente del gobierno español, Mariano Rajoy, que ha creado también un mayor ambiente de tensión en torno a este compromiso que se juega el día de hoy.
1: Me trae al recuerdo lo que dijo Chilaver, ¿no? Cuando Paraguay enfrentó a Francia. Sí, nosotros jugamos con Francia, creo que dijo en 1980, algo así, pero ahora no, ahora vamos a jugar con la selección de África.

0: pagar ya tanto tiempo. Yo creo que sí se hubiese podido construir algunas sedes, pero nada de nada,
1: ¿qué,
0: no
1: qué
0: tiene
1: falta,
0: ninguna planificación.
1: ¿Qué, falta, ¿sí? cinco, ¿Ah? ¿Qué faltaría? ¿Decisión política?
0: Así
1: ¿no?
0: es, decisión.
1: Lo mejor que hizo Juan Manuel, me acuerdo, es sacar el gobierno regional de la calle San Francisco, ¿te acuerdas?
0: Claro.
1: Construir el tremendo local que tienen en la avenida Kennedy, y bueno, pues ahí están todos los trabajadores, ¿no? Y me acuerdo siempre, y no es, esto no es burla, por si acaso, me acuerdo siempre que se reunió con Roel Sánchez, con los trabajadores de la Gerencia Regional de Educación. Creo que cuando asumió el cargo el último gerente, el señor Choque, si la memoria no me engaña, y los trabajadores del sindicato de la Gerencia Regional le dijeron, y señor gobernador, ¿cómo es la promesa, pues, de nuestro local? Ah, no, ninguna empresa quiere construir. Piña, pues, no me estoy burlando. El gobernador lo dijo y lo repito textualmente. Y ahora,
2: 5:38.
1: Han estado buscando por ahí un local, los de la Gerencia Regional de Educación, creo que por ahí encontraron un local de Cofopres, si no me equivoco. Y ahí están, pero claro, van a seguir igual, no es local propio.
0: Deberían, porque el gobierno ya construye locales propios para, diríamos, para
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0: Otras instancias. Por ejemplo, le construye un local propio para el Poder Judicial, con una inversión de tal cantidad de plata, ¿no? Ha conseguido obras por impuestos. Y
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0: para sus trabajadores, ¿por qué no? Se van a ir a terminar la gestión y los trabajadores seguirán en algunos locales alquilados.
4: Tienen que estar alquilando. Vamos con la móvil que está en espera, don Serafín Ticona, desde Exteriores, en la móvil de Radio Melodía. Don Serafín, ¿cómo le va? Buenos días.
5: Muy buenos días para ustedes en ese conducción, a los oyentes de Radio Melodía, muy buenos días. Sí, justamente lo que veníamos informando durante la noche del día de ayer y hasta los primeros minutos del día de hoy sobre este hecho lamentable que se ha producido en el pueblo tradicional de Cerro Viejo, en el distrito de Cerro Colorado, donde una dama ha sido impactada de un disparo en este centro de comida Cerro Burner, que justamente está ubicado en la avenida Arequipa, en el pueblo tradicional de Cerro Viejo. Ha llegado un sujeto a bordo de una motocicleta oscura, él también totalmente vestido de oscuro, es donde hace los disparos al interior de este centro de comida rápida. Posteriormente nos indicaban que la herida era trasladada al Hospital Honor Delgado Espinosa, del cual también nos hemos constituido el lugar, y no ingresó, pero sí fue trasladada a la clínica San Juan de Dios. Se nos indicaba a nosotros que era una ciudadana extranjera, pero don Daniel ha indicado que es de nacional peruana, pero la Policía Nacional nos indicaba que era extranjera, inclusive nos dieron la nacionalidad venezolana, que era un problema netamente de extranjeros, de acuerdo a la investigación que realizaba la Policía Nacional. Se trata nuevamente de esta banda denominada Los Orientales, y que como bien decía don Daniel, fue ahí Anthony, que es hijo del dueño del negocio, habría cerrado, así es el término que nos daban, una cantidad determinada por el cobro justamente de esto del gota a gota. Ya lo habían extorsionado, lo habían llamado al papá de Anthony, y justamente fue que se realizó este hecho el día de ayer por la noche. La Policía Nacional, al mando lo que es la Divincri, al mando del coronel Terci Torres, quien se ha dirigido hasta el lugar, estaba realizando las investigaciones, y la policía también estaba en ese operativo de poder ubicar esta motocicleta de color negra, que de repente se va a tener en los siguientes minutos la placa, de esa manera poder iniciar la investigación o continuar 5, la investigación 41. Que se ha iniciado el día de ayer. Ya cambiando de información, indicar de que actualmente en la calle Cementerio se está haciendo, creo, mantenimiento de redes en cuanto a agua, o puede ser cableado. Ustedes van a ver en la fotografía una vez que termine de hablar, porque no pasa la foto. En el lado derecho se ha hecho un cuadrante al lado de un poste, una especie de cuadrado, y sigue una zanja y la carpeta asfáltica ha quedado para un lado. Por eso nos imaginamos que es de telefonía, o podría ser también de lo que es justamente de agua. Y también el semáforo del óvalo del bombero, no está funcionando a esta hora de la mañana. Para todos está alumbrando rojo, para todos lados, y no está...

0: funcionando como debería de ser. Ten mucho cuidado, todos los amigos de volante, aquí al ingreso de la plataforma de San Miguel Cáceres, a la altura del óvalo del bombero. Es la información. Adelante ustedes, se me hace conducción. Se revuelve.
1: Serafín, ¿y sobre lo ocurrido en Cerro Viejo? ¿Qué pasó en Cerro Viejo? Mire usted, el día anterior, balazos contra una vivienda y ahora también hay en Cerro Viejo. Ajuste de cuentas, Serafín.
0: Más que todo es un ajuste de cuentas, porque de acuerdo a la información que nos ha dado preliminarmente la Policía Nacional, se trataría pues de un ajuste de cuentas. Reiteramos, Anthony Quintero es más conocido como Rico Venezolano. Es el
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0: El propietario de este centro de comidas, y que habría cerrado pues con un dinero que justamente estaba cobrando. Se hizo el llamado, el objetivo era pues el Rico Venezolano, así se denominaba, y al papá ya había recibido amenazas por parte de su hijo. Entonces ya había habido una amenaza, y más que todo sobre la información que nos dio la Policía Nacional,
2: se trataría
0: de un ajuste de cuentas por actos de extorsión, siendo los posibles autores los orientales, quienes tenían como objetivo a Rico Venezolano.
1: Ahora, el dinero que reclamaban aquellos delincuentes que fueron a atentar contra la vida de las personas, ¿era producto de un robo o de qué? ¿Qué modalidad de delincuencia o modalidad delincuencial estos señores tenían aquí en Arequipa?
0: Al parecer, bueno, lo de ayer más bien un cobro que hacían indebido, al parecer, de préstamo gota a gota y todo ello, y es por eso que se habla de extorsión al papá de Antonio. En lo que sí más bien ha quedado ya un poco más claro lo que ha pasado anteayer con Carpata, es un ajuste también de cuentas, de acto de extorsión, donde en esta vivienda, que acabamos a conocer la calle Nazaret, Manzana del 18, es una vivienda muy
1: familiar,
0: donde habitan cuatro hermanas.
2: 5:44.
0: Quien recibió ya un mensaje de extorsión, y su actividad principal de dicha persona es el cobro de préstamos que realiza su pareja sentimental, Carlos Santos, de 45 años de edad. Él está en el penal de Sotavaya, que cumple condena por robo agravado. Dicha persona se dedicaría a actos de extorsión. En ese sentido, entonces, ya más o menos se va esclareciendo lo que ha sucedido en Pau Carpata. Se trata de un ajuste de cuentas por actos de extorsión.
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0: Los involucrados está en el penal de Sotavaya. Carlos Sanjo, de 45 años, que está en el penal de Sotavaya. Adelante
1: usted. Muy bien, muchas gracias, Serafín. Cada día nuestra ciudad se convierte en una ciudad peligrosa.
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1: Me cuesta decirlo, porque es la ciudad que queremos, es la ciudad donde vivimos, pero en nuestra realidad. Atentados contra personas, disparos. Teníamos razón entonces cuando decíamos que los delincuentes 45. No son locos para ir a disparar una vivienda, por más que diga la propietaria de no, que no tenía problemas, que no debía nada, que no estaba siendo extorsionada, no. Ahí está la información que da Serafín. Bueno, hay que hacer un llamado nuevamente a la policía para que sea, diríamos, más efectiva en el trabajo para detener y desactivar definitivamente a dos bandas que están haciendo de las suyas aquí en Arequipa, los orientales y los gallegos. Según lo que dijo el anterior comandante de la Policía Nacional, señaló que dos bandas plenamente identificadas acá de extranjeros que hacen de las suyas y siguen haciendo de las suyas en nuestra ciudad.
4: Imagínense, amigos oyentes, ya ahora todo se cobra, todo se soluciona con balas.
5: A balazos.
4: A balazos. Imagínense, ¿no? A qué circunstancias vamos a llegar. Bueno, ojalá que la policía pueda, no sé, ser mucho más directo, ¿no? Consecuente con los operativos a estas bandas que están, pues,
2: 46.
4: Con el tema de los cobros, los cupos aquí en Arequipa, Daniel.
5: Efectivamente. A ver, cambiando de información, preguntaban sobre el óvalo Quiñones. Bueno, se señala, de acuerdo a un comunicado del municipio de Yanahuara, esto no es comunicado de la Fuerza Aérea del Perú, pero se señala, mediante este comunicado, que al conmemorarse, dice textualmente el comunicado,
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5: el mes
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5: De la Fuerza Aérea del Perú y la gesta heroica del capitán FAP José Abelardo Quiñones González, hoy martes 14 de julio se cerrará el óvalo Quiñones entre las 7:20 horas, así, 7:20, dice el comunicado, y las 8:30 horas. No especifica si habrá una ceremonia o qué es lo que
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5: Va a suceder en el Óvalo Quiñones. Dice, 5, solamente pedimos 47. La disculpa del caso y tomar las precauciones que requieren. Señala este comunicado número 12 del municipio de Yanaván. Así que los amigos conductores a tomar en cuenta este detalle y, bueno, buscar pues rutas alternas, ¿no? Según dan a conocer. Hoy, martes 14, 7:20 de la mañana a 8:30, que es hora punta, ¿eh? Ojo, y esta zona es muy transitada desde la Marina hacia el Cono Norte o viceversa. Así que ya saben, se cerrará el Óvalo Quiñones. No sabemos qué actividad se va a hacer.
1: Averiguaremos, Daniel. Estaba viendo la foto de la señora María Güero que estuvo en la ceremonia de inauguración.
5: ¿Está bien?
1: Sí, la ceremonia, ahí está la foto. Llamó la atención, ¿no? Por la forma de vestirse la señora. Bueno, cada uno se viste con lo que se sienta cómoda. En una ceremonia realizada, diríamos, allá en el puente, ¿no? Hay muchos que están pues con jean, camisa blanca, otros que están con terno, con corbata, como el caso del presidente de la República. Pero la señora está con un pantalón amarillo, ¿es, no es cierto? Pantalón amarillo, unas zapatillas rojas, está con polo rojo y tiene en el pecho, el retrato, foto, logo, como quieran, de Zorrón, y está con un sombrero cabana.
5: Sí,
1: ¿cómo se va acá? ¿Llama la atención o no?
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1: ¿Llama la atención? Estamos describiendo realmente lo que estamos viendo en la foto. Estamos viendo porque ahí en la foto bastante grande, bastante amplia, ustedes pueden ver. O sea, no hay ningún problema en decirlo, porque es la verdad. Por eso es que llama la atención la forma de vestirse de la señora. Observamos también ahí a personas con su casco, ¿no? ¿Quiénes están con casco, Gen?
4: No la distingo, ¿eh? A ver, pero...
5: La alcaldesa
4: distingo...
5: de Yura.
4: Sí, ¿no?
1: La alcaldesa de Yura.
5: Sí. Y la alcaldesa de Arequipa.
2: 49. Sí.
1: Su casco blanco. Creo que son las dos únicas que están con casco, ¿no?
4: Pero sí.
1: Sí.
4: A ver, para distinguir el resto, vamos a esperar un momentito porque nos indica que está Yoral con la información de este Yoral en la móvil.
5: Ya
4: de
5: era hora.
4: Claro.
1: ¿Qué pasó,
4: claro,
1: Yoral?
4: Como dicen que demora un poquito para calentar, pero ya está. A ver, Yoral Miranda, ¿cómo le va? Buenos días.
1: ¿Yoral? A ver. Vamos a pedir a. A ver, ¿qué pasó con Yoral? Tiene
3: melodía.
1: De repente problemas con la batería. Pero lo que estamos describiendo es real, o sea que no estamos inventándonos nada, absolutamente nada. Ahí están las personas que llegaron a la ceremonia. ¿Qué llama la atención? Llama la atención. Si ha querido llamar la atención, era su finalidad, pues lo consiguió. Muy bien.
5: Pero ahora, al margen de la vestimenta, bueno, ya es problema de cada quien.
1: Claro.
5: Pero, por favor, como congresista...
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5: Oiga, la verdad, yo voy a eso, ¿no? Al margen de ser hombre o mujer,
1: sí,
5: yo no estoy discriminando a nadie.
1: Acá no es cuestión de género.
5: Pero, así es, como parlamentaria, como congresista, como autoridad, que todavía es, a pesar de que la legislatura terminó, ¿qué le debemos a ella, los arequipeños?
1: Nada.
5: Al contrario, nos sentimos avergonzados. Me refiero como autoridad, como congresista de la República. Al margen de que si se viste como chapulín, o no, bueno, problema de cada quien, pues.
4: Vamos, ahora sí. Perfecto, ahora sí ya calentó Yoral. Yoral, ¿cómo le va? Adelante, buenos días.
6: Bien, buenos días, mi querido Jaén. Buenos días a Edgar, a Daniel, a Renzo, a todos los colegas en el estudio de Radio Melodía. Bueno, sí, nosotros ya habíamos comentado bastante rato, ¿ah? Estamos bien calientes, no sé qué está pasando, siempre hay una desconexión. Bueno, el tema es que nosotros queremos informar de lo siguiente. Por ejemplo, este buzón sigue sin tapa en el sector del ingreso a la avenida Socabaya. Es pasando la torre entera antes
2: 5:51.
6: Le da la bienvenida, sigue con unas cajas ahí adelante para que no puedan caer los vehículos a este buzón. Bueno, como le indicaba, pues los semáforos de esta hora de la mañana aún no funciona, pero sí hemos podido observar en el óvalo del cementerio un patrullero, y en el óvalo también de lo que es, antes de llegar a la isla también, otro patrullero de Bustamante y Rivero. Entonces, al parecer, ante estos eventos de balaceras, creo que los patrulleros están poniéndose un poco más visibles, creo que había que hacer un poco más de lo que es investigación. Con relación a lo que es el tema de lo que es médico, la medicina médico legal, hay una patrullero de lo que es este la comisaría de Hunter, de Andrés Sabino Cáceres. Pensamos que era un hecho importante, o bueno, no deja de ser relevante, pero violencia familiar, ¿no? Que siempre está presente el tema de violencia familiar que ha concurrido.
2: 5:52.
6: Al médico legista, este mal hijo, porque que ha hecho daño a su señora madre. Esto con relación a este problema que hubo. Bueno, estamos en situación de emergencia, como bien dijo Serafín.
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6: No llegaron, ¿no? Después de la balacera no vinieron por acá. Estaban esperando, pero no. Bueno, todo tranquilo durante la noche.
7: Sí, tranquilo, hasta la once, tranquilo.
6: Pero siempre con bastante gente. Sí, pasadizo,
7: como siempre.
6: Y enfermedades comunes, gripes y todo.
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6: Listo, muy amable. Entonces, es lo que podemos indicarle entonces ahora de la mañana aquí en el sector de emergencia. Ya también los pacientes están haciendo su cola y pues están aquí que esperar hasta las 7. A ver si hacen el ejemplo de la casa de la voz en Goyeneche. A las 6 ya están abiertas para hacer sacar las citas y creo que es importante un poquito más temprano porque están madrugando y lógicamente pues es un problema siempre tener las citas. Pero las visitas son a las 12, de 12 a 2. No, de 12 a 2 siempre se confunden.
2: 5:53.
6: Las visitas para las personas que están hospitalizadas, las personas que quieren visitar, es de 12 a 2. De 12 a 2, entonces, la visita. Bueno, muy amable. Bueno, nosotros vamos a ver con más información en breve. Bueno, y lo que está pasando en el Óvalo es homenaje a nuestro héroe, a Quiñones. Es el homenaje. Bueno, el 23 es el día feriado por el día de la FAP, pero van a hacer un homenaje a Quiñones, según la información de la municipalidad de Yanahuatl.
4: Perfecto.
6: Hoy día desfile, me recuerda por el aniversario del hospital. Ahí está. Hoy día van a desfilar. ¿Quiénes van a desfilar?
7: Frente a todos los trabajadores del hospital. A frente de
3: Melodía.
7: Exacto, va a ser desfile.
6: Ya no va a ser playa hoy día.
7: No va a haber playa hoy día.
4: ¿Dónde van a desfilar?
6: En la playa. Lo que es la playa de estacionamiento. En la parte de frontis del hospital. No en la vía misma, la vía principal, sino en el frontis. Van a desfilar. ¿Cuántos trabajadores habrá?
7: Somos como 1.500.
2: 5:54.
6: Desfilarán pues de todas las áreas, ¿no? De todas las áreas, todos los servicios. ¿Qué tal? ¿Cuánta experiencia aquí en el hospital? Ya sos 66 años. ¿Cuántos de los 66 estás tú?
7: Ya estoy por ahí también.
6: ¿Qué? ¿Tantos?
7: Sí. Estoy los 62 años.
6: Ah, no, tú eres 62, pero ¿cuántos años trabajando?
4: Sí, 40. Pensé que había nacido en el hospital.
6: 40 años, listo, bueno, chambeando duro y parejo.
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6: Bueno, pronto ya también el cese o...
7: Ya llega. Para otro año.
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6: Muchas gracias por atendernos y bueno, un feliz aniversario, el 17 de la fiesta, ¿no?
7: Sí, el 17 de nuestro hospital.
6: El 18. Perfecto, muchas gracias. Bueno, se va ya el hombre, está toda la madrugada, está ya el relevo del cambio, amigos de Radio Melodía. Entonces hoy desfile, no van a interrumpir lo que es el tránsito, donde sí es el tránsito interrumpido por el homenaje a Quiñones, es en el óvalo del Parque del Avión. No, más abajo del Parque del Avión, el óvalo Quiñones.
2: 5:55.
6: Una hora nomás creo que es Daniel, una hora o dos horitas. Así es que tomar sus precauciones porque es en horas de la mañana donde es más tránsito vehicular. Adelante, Melodía.
5: A ver, gracias, señor. Un cachito nada más sobre la congresista María Güero. Me alcanzan una nota, la verdad que yo también me había olvidado. Dice, el año 2024, en una entrevista, la congresista Agüero afirmó no sentirse arequipeña. En 2004, esto ha sido en agosto de 2004. En la entrevista, dice, la legisladora comentó que al estar en el extranjero, estuve en Estados Unidos, creo, sentía un cortocircuito, porque no podía decir que era cusqueña, ya que sería mentira, pero tampoco podía asegurar que era arequipeña, porque no se sentía identificada con Arequipa. Me alcanza esta nota del año 2024, agosto 2024, 5, en una entrevista,
2: 56.
5: Hizo estas declaraciones la señora María Agüero, pero una vergüenza para Arequipa. Y aparte del escándalo, y los insultos a los alumnos de el Colegio Independencia, donde fue integrante de la PAFA, creo que fue presidenta de la PAFA, y todavía dijo que ahí estudian delincuentes, que en Micaela Bastida se estudian otro tipo de gente. Oiga, por favor, o sea, si hay gente que quiere defender a la señora Agüero, discúlpeme, tendrá sus razones, pero estas son las realidades de esta señora Agüero, que ha sido una vergüenza como congresista por Arequipa. Al igual que los demás, ¿no? Al igual que los demás. Si no, díganme, a ver, una iniciativa legislativa de esta señora Agüero, fuera Arequipa. A ver, díganos, por favor, las líneas están abiertas de Melodía.
4: A ver, entonces, mi estimado Renzo, están los teléfonos de Melodía. A ver, ¿contestamos? Adelante, la persona que está en línea. Buenos días, Melodía. Sí, le escuchamos. Buenos días.
2: 5:57.
8: Aló, muy buenos días.
4: ¿Qué tal?
8: ¿Sabe qué? Quería hacer una queja, porque, mire, ha sido el sábado el desfile aquí en Caima, en Bolognesi. Bueno, yo he visto que colegios, instituciones, por ejemplo, que son del, por ejemplo, del consejo, algunas señoritas encima de la rodilla llevan la falda. Incluso había una señorita gordita ahí, señor, de la nalga, 2 centímetros más abajo. ¿Cómo es posible? Hay que tener un poquito de respeto, prudencia. ¿Cómo puede ser un uniforme de una entidad del Estado que vayan a desfilar, que trabajen así? Me parece muy mal que no se observe y no se reglamente la presencia de los trabajadores, sobre todo las femeninas, ¿no?
4: Claro. Sí, tiene usted razón, pero 5:58. En este caso no son escolares, son de trabajadores administrativos, tengo entendido lo que indica la dama, ¿no? Gracias por su participación. Vamos con algo que es importante a través de Radio Melodía.
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4: Bueno, continuamos con más información a través de Radio Melodía y Melodía en la noticia. Para hoy, atención, hoy estamos martes 14 de julio del año 2026. Somos Radio Melodía, la radio del primer lugar en sintonía. Gracias, Arequipa. Vamos a continuar con más antes. 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Amigos oyentes, vamos a iniciar una nueva hora con bastante información variada, por supuesto, a través de Melodía en la noticia. Junto con don Edgar Añari García en la conducción, junto con don Daniel Castillo Maldonado en la conducción, las móviles siguen recorriendo la ciudad. En cualquier instante hay señal informativa desde exteriores. La participación del público en Melodía es importante. ¿Quién les habla? Su amigo Jaén Palma. Les damos el saludo correspondiente. Vamos con información de la hora. Reiterado saludo, don Edgar.
13: Reiterado saludo para todos ustedes, amigos oyentes. Luego de 9 años de espera, el puente Arequipa La Joya fue inaugurado con la presencia del presidente de la República, José María Balcázar. Sin embargo, la esperada infraestructura todavía no cumplirá su principal objetivo de unir Cerro Colorado y La Joya a la Panamericana Sur, debido a que falta ejecutarse 3 componentes fundamentales de la autopista. La obra fue entregada oficialmente por el gobierno regional de Arequipa, pero el tránsito hacia la Panamericana Sur será de manera provisional por la vía de la Nueva Molina, mientras se construyen los túneles mellizos y el tramo vial de 20.5 kilómetros que completará la conexión. A ello se suma la construcción del intercambio vial para unir con la carretera panamericana. Durante la ceremonia, el ministro de Transportes y Comunicaciones, Aldo Prieto, recordó que Arequipa esperó 9 años para ver concluido el puente y su vía conectora. Además, anunció que el tercer componente del proyecto, valorizado en 408.7 millones, ya cuenta con la buena prueba adjudicada al consorcio ejecutor La Joya y será ejecutado bajo la modalidad de obras por impuestos. El convenio para iniciar los trabajos se firmará recién el próximo 24 de julio.
5: A propósito de la llegada del presidente de la República, José María Balcázar, ayer hizo una promesa, no sé si la cumplirá, cuando faltan 14 días precisamente para que deje el mando presidencial. Ha dicho que antes de concluir su mandato, el presidente José María Balcázar, que firmará todo lo que signifique apoyo para la región Arequipa, y también hizo su compromiso con el desarrollo del sur del país. No sé realmente qué se puede lograr en estos 14, 18. Yo voy a firmar todo lo que sea por el desarrollo de la región Arequipa hasta que finalice mi gobierno. ¡Melodía! La pregunta es si es que cumplirá este compromiso y, bueno, ¿qué podría firmar el presidente José María Balcázar, considerando que ya se está en la etapa de transferencia con el nuevo gobierno que asumirá sus funciones a partir del 28 de julio?
4: Seguimos informando a través de Radio Melodía, Melodía en la noticia. Atención, el Hospital Maritza Campos también fue visitado ayer por las autoridades, incluso por el presidente de la República, y dieron a conocer a través de la Gerencia Regional de Salud que en noviembre se estaría inaugurando, sí, en noviembre de este año. Aunque no cuenta con el personal necesario para su funcionamiento, el gerente regional de salud, Walter Oporto Pérez, informó que la obra registra un avance físico de más de 40%, pese a que el plazo contractual con el consorcio Maritza Campos culmina el 14 de febrero del 2027. La autoridad explicó que el principal desafío ya no es solo concluir la infraestructura, sino asegurar el recurso humano. Indicó que el nuevo nosocomio requerirá alrededor de 700 trabajadores entre médicos, enfermeros, técnicos asistencial y personal administrativo. Oporto Pérez precisó que para incorporar este personal será necesario gestionar plazas ante el Ministerio de Salud y el Ministerio de Economía y Finanzas. Solo la planilla anual demandaría un presupuesto cercano a 18 millones de soles que tendrá que ser tramitado por el gobierno regional de Arequipa. Sobre la adquisición de equipamientos para el Hospital Maritza Campos y Camaná, indicó que la contratista ya realizó las fichas de compra para que serán cotizadas internacionalmente a fin que proveedores puedan mandar los aparatos en los próximos 2 meses para su instalación.
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13: Una mujer de aproximadamente 65 años resultó gravemente herida tras ser atropellada por una camioneta de una empresa de telefonía cuando intentaba cruzar la calle Amazonas en el distrito de Mariano Melgare. El accidente ocurrió ayer a la altura de la Plaza Machiri. Según testigos, la adulta mayor habría cruzado en un punto de escasa visibilidad para el conductor, quien no logró evitar el impacto. Debido al fuerte golpe, la víctima sufrió una presunta fractura en una de sus piernas y fue auxiliada por bomberos que la trasladaron de emergencia a una clínica para recibir atención médica. La camioneta de placa BVK823 presentó daños en el faro delantero izquierdo. El conductor fue intervenido por la policía y llevado a la comisaría de Mariano Melgar para las investigaciones. Familiares de la mujer increparon al chofer, pero la policía evitó que la situación se agravara.
5: Somos Melodía en la noticia. El expresidente Alejandro Toledo, que cumple una condena de 20 años de cárcel por recibir sobornos de la constructora Odebrecht, pidió al gobierno de Perú un indulto humanitario debido a un supuesto deterioro de su salud, informó la presencia de su abogado. En una declaración escrita, Toledo, de 81 Melodía. Años, aseguró que su salud se ha deteriorado gravemente en prisión. Los médicos me han advertido que un infarto o un derrame pueden ocurrir en cualquier momento, dijo el expresidente del país entre el año 2001 y el 2006. Ya se presentó oficialmente el pedido de liberación en el establecimiento penitenciario donde se encuentra recluido, se informó a través de su abogado Carlos Torres. El defensor agregó que también acudirá al Ministerio de Justicia y a la oficina del actual presidente, José María Balcázar.
4: Seguimos informando a través de Radio Melodía, Melodía en la noticia. Bueno, y cambian la sede de la red Arequipa Cayoma. Dejarán en 2 meses edificio de Héroes Anónimos para irse a un local cerca de la avenida Dolores. Luego de permanecer durante 30 años en los edificios de Héroes Anónimos de la Beneficencia en la calle Paucarpata, aquí en el Cercado, la red de salud Arequipa Cayoma se prepara para dejar esa sede y trasladarse en un plazo máximo de 2 meses a un nuevo local que estaría prácticamente definido en Avenida Dolores, cerca de la Avenida La Salud, donde antes funcionaba una academia Cayetano Heredia. La mudanza se aceleró luego de quedar firme la sentencia de desalojo emitida contra la institución. Tras agotarse toda la instancia judicial, la red de salud inició la búsqueda de un inmueble de mayores dimensiones para garantizar la continuidad de sus servicios administrativos. Antes de definir el inmueble de la Avenida Dolores, la entidad evaluó alternativas en locales de la Gerencia Regional de Educación, la Municipalidad de Paucarpata, en terrenos del Arzobispado y la Universidad Néstor Cáceres, pero todas las opciones quedaron descartadas por problemas administrativos, legales o porque ya habían sido cedidas a otras instituciones. Para concretar el traslado se requiere un presupuesto cercano a 390 mil soles destinado al alquiler, adecuación de local, mantenimiento e instalación de equipos inmobiliario. El alquiler está entre 11 mil hasta 14 mil soles mensuales, monto similar al que se pagaba a la red, a la sede de la beneficencia aquí en el cercado. La red de salud Arequipa Cayoma alberga cerca de 200 trabajadores que tendrán que trasladarse.
1: El expresidente de la Asociación de Arequipa de Agencias de Viaje y Turismo, AVID, Jorge Valderrama Salinas, señaló que un aproximado de 86 agencias de viaje se encuentran actualmente en la informalidad tras perder algunos de los requisitos para su formalización. El especialista resaltó que la cifra mencionada equivale al 20% de agencias que hasta 2019 se encontraban en la formalidad. En ese entonces había un promedio de 433 negocios de este tipo que funcionaban con regulación de las autoridades. Los requisitos para que una agencia de turismo acceda a la formalidad son la licencia de funcionamiento y el certificado de inspección técnica de seguridad en edificaciones CICE que otorga la municipalidad correspondiente. Asimismo, todas las agencias deben tener autorización del Ministerio de Comercio Exterior y Turismo, MINCETUR, que puede conseguirse únicamente cuando se comprueba que el establecimiento únicamente ofrece el servicio turístico y cumple con las condiciones para que los visitantes puedan acceder a estas labores. Valderrama Salinas destacó que los propietarios de estas 86 agencias de viaje no renovaron los certificados correspondientes para continuar operando. Además, remarcó que al no reunir estos negocios los requisitos correspondientes, los dueños de estas compañías se encuentran actualmente en la informalidad.
5: Vamos con más información a través de Melodía en la Noticia. Una tarea encomiable. El Club Deportivo de Andinismo Arequipa recolectó 372 kilos de basura en la campaña de limpieza de montaña que realizaron en las faldas del volcán Misti, bajo el lema "Nuestro volcán, nuestra responsabilidad". 19 andinistas provistos de sacos, guantes y compromiso con el medio ambiente recogieron desechos de los sectores de Lomo de Lagarto, Cortaderas, Pastores y Pampa de Bateones, ubicado en la ruta directa de ascenso al Misti. Se acopiaron botellas de plástico, bolsas, botellas de vidrio, latas de atún y hasta llantas. La actividad se realizó gracias al apoyo del Servicio Nacional de Áreas Naturales Protegidas por el Estado, 14. CERNAM, Municipalidad de Selva Alegre, Segunda Fiscalía de Prevención del Delito. Además, esta jornada contó con el apoyo de varias empresas privadas, quienes también realizaron la tarea conjuntamente con los montañistas en la campaña de recojo de residuos sólidos. A solicitud del Club de Andinismo y de la CERNAP, la Fiscalía, se levantó un acta de constatación por el mal estado de la vía y la cantidad de escombros encontrados en esta mencionada ruta.
4: 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Bueno, y atención, se da a conocer, amigos oyentes de Radio Melodía, Melodía en la Noticia, que la Municipalidad Provincial de Arequipa sancionó a la empresa Entel Perú S.A. con multas que suman el 150% de una unidad impositiva tributaria tras detectar serias irregularidades en los trabajos de telecomunicaciones ejecutados entre la tercera cuadra de la calle Cruz Verde y la cuarta cuadra de la calle Palacio Viejo. Durante la inspección de campo realizada la tarde de ayer, los fiscalizadores municipales comprobaron que la contratista rompió una matriz de agua potable de SEAPAR. Si bien el personal realizó un relleno provisorio con tierra en un área de 3x2 metros, la calzada no fue restituida a su estado original, a pesar de que los encargados de la obra se comprometieron a finalizar el reasfaltado en un plazo de 2 días. El municipio verificó que los trabajos quedaron abandonados e inconclusos, afectando directamente el tránsito de vehículos en el centro de la ciudad. Por este daño, el espacio público, la comuna emitió una infracción bajo el código 388 que impone una multa del 100% de la unidad impositiva tributaria y la obligación de reparar la vía. A esta falta se sumó el incumplimiento en los plazos de ejecución, lo que derivó en la acumulación de escombros, tierra y restos de excavación sobre la vía pública. Los materiales ocupaban un área de 2x2 metros cuadrados, obstaculizando el libre paso de los peatones. Ante esta situación, las autoridades levantaron un segundo procedimiento sancionador con código 384 con una multa del 50% de la UIT y la exigencia del retiro inmediato de los excedentes.
13: Seguimos informando los resultados del índice de competitividad regional INCORE 2026. Encendieron una señal de alerta al evidenciar un retroceso en los logros de aprendizaje de los escolares. Frente a este escenario, la Gerencia Regional de Educación de Arequipa anunció la ejecución de un plan pedagógico que busca revertir esta tendencia antes de la Evaluación Nacional de Logros de Aprendizaje EMLA, programada para noviembre. Los indicadores muestran una ligera caída respecto al año anterior. En comprensión lectora, el porcentaje de estudiantes de cuarto de primaria que alcanzó un nivel satisfactorio pasó de 42,8% en el 2025 a 41,1% en el presente año. En matemáticas también se registró el descenso de 40,3% a 38,5%. A pesar de ello, Arequipa mantiene el tercer lugar a nivel nacional en lectura y el cuarto puesto en matemática.
14: 17.
13: El gerente regional de educación, Marco Choque Manrique, reconoció que las cifras reflejan un estancamiento que también se observa a nivel nacional y sostuvo que es necesario actuar de manera inmediata para recuperar el liderazgo alcanzado en años anteriores. La estrategia contempla la aplicación de una evaluación regional que servirá como simulacro previo a la EMLA. Esta prueba se desarrolla entre agosto y octubre y permitirá identificar las principales dificultades que tienen los estudiantes antes de la evaluación nacional. Paralelamente, se reforzará el trabajo de los especialistas de la SUGEL con los directores y docentes de las instituciones educativas. Las semanas de gestión serán aprovechadas para desarrollar acciones de acompañamiento pedagógico, revisión de estrategias de enseñanza y fortalecimiento de las capacidades docentes en las áreas de comprensión lectora y matemática.
5: A propósito, las alumnas de la institución educativa de Señoritas Arequipa cuentan con una nueva herramienta para fortalecer sus aprendizajes. El Ministerio 18. De Educación entregó 555 tablets electrónicas a alumnas de primaria y secundaria, una acción que contribuye a cerrar las brechas de acceso a la tecnología y ampliar las oportunidades de aprendizaje. La entrega se realizó el día de ayer con la visita del presidente de la República, José María Balcázar, los ministros de Estado, dentro de la agenda que tenía el presidente de la República en nuestra ciudad de Arequipa. Al dirigirse a la comunidad educativa del Colegio Arequipa, el viceministro destacó que el gobierno ha colocado a la educación entre sus principales prioridades por ser el pilar fundamental para el desarrollo de nuestro país.
4: 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Más información. Los transportistas de carga de Arequipa evalúan reducir el precio de los fletes luego de que el diésel empezara a bajar. El secretario general del Sindicato de Choferes Camioneros de Arequipa, Teófilo Sánchez Mesa, recordó que durante la crisis el costo del transporte solo aumentó cerca de 500 soles por viaje y ahora podría volver a su tarifa anterior. Explicó que el flete para trasladar frutas de Arequipa a Lima se ubica actualmente en 8.000 soles, mientras que antes del incremento del diésel costaba alrededor de 7.500. Indicó que el aumento fue mínimo debido a la competencia entre transportistas. Recordó que este carburante usado en camiones y semirremolques llegó a venderse hasta un 27 soles por galón, cuando anteriormente costaba alrededor de los 14 soles. Esa situación redujo las utilidades del sector a menos del 40% y provocó que cerca del 20% de los 400 camioneros dejara temporalmente la actividad. Hay compañeros que dejaron esta actividad debido a estas subas del combustible. Ahora esperan que se regularice el precio del que era antes para retornar a Cotó. Finalmente, destacó que el futuro puente Arequipa-La Joya permitirá reducir hasta 3 horas de congestión en la variante Uchumayo. Según indicó, ello representará un ahorro de casi 10 galones de combustible por viaje y mejores condiciones de descanso para los choferes. Sí, mucha carga pesada. Ahora pues ya no baja y subirá por lo que es la vía de evitamiento, ni por la zona de Uchumayo, ni por el peaje. Muchos del Coro Norte ya toman este puente inaugurado ayer y salen a la Panamericana cerca de lo que es la Nueva Molina, ¿no? Lo que ha podido destacar el Sindicato de Camioneros de Arequipa.
13: 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El Pleno de la Junta Nacional de Justicia, organismo constitucional autónomo encargado de designar a los titulares de las autoridades electorales del país, iniciará el día de hoy la etapa final de evaluación para seleccionar al nuevo jefe de la Oficina Nacional de Procesos Electorales, OMPE. La entrevista personal pública está programada para el día de hoy a las 11 horas en la sede institucional de la Junta Nacional, ubicada en San Isidro, Lima. El único candidato habilitado para esta etapa es Carlos Loyola Escajadillo, quien logró superar las fases previas de calificación. O sea, solo hay uno. El proceso administrativo de selección se lleva a cabo bajo la conducción de la presidenta de la entidad, María Teresa Cabrera Vega. Durante la jornada, los integrantes del pleno evalúan de manera presencial la trayectoria profesional, la idoneidad del postulante y los resultados obtenidos en las pruebas de confianza antes de emitir su calificación final.
5: Bueno, los candidatos a los gobiernos locales ya hacen noticia, pero no precisamente por inaugurar locales o por dar a conocer su plan de gobierno, sino por escándalos. A ver, anoche indican que un candidato a la alcaldía distrital de Yarabamba ha sido detenido por la Policía Nacional del Perú, comisaría de Mollevaya, conduciendo su vehículo en de ebriedad, realizando maniobras temerarias en este sector. Bueno, el candidato, reitero, a la municipalidad distrital de Yarabamba, de apellido Torres, de la línea de los pollos, ha sido detenido en la comisaría de Mollevaya por manejar su vehículo en estado de ebriedad. Si así comenzamos, ¿cómo terminaremos?
4: En plena campaña, imagínense. Se suma a los varios y otros candidatos de varios distritos que tienen este antecedente. En Socabaya nos dicen hay uno ahí, por la casita, nos dicen en Bustamante y Rivero, también relacionado al tema, también la casita sería, nos dicen por Mariano Melgar, también la casita. ¿Qué pasó? Está batiendo récord de candidatos que tienen estos antecedentes, ¿no? De escándalos, de estado de ebriedad.
14: 23.
4: Imagínense.
5: Pero la pregunta es, Jaén, ¿se emborrachan por el poder o por el licor?
13: Por las dos cosas.
4: Bueno. A ver, vamos con la llamada que está en espera. Adelante, buenos días, Melodía.
15: Buenos días, don Daniel. Buenos días, don Jaén.
4: ¿Qué tal?
15: Ahora que ya inauguraron el puente, desde el día domingo se ha visto que los invasores ya están con sus letreros, se vende lote, señor. No sé qué va a pasar ahí en ese lugar, ¿no? Que ahora va a ser bien concurrido. Y también ahora corre peligro. Hayan visto, me imagino seguro que tendrán que poner algunas barandas, porque ahorita empiezan los suicidios ahí. Es lo único que quería opinar. Muchas gracias.
5: Bueno, gracias, sí. Bueno, no deja de tener razón. Pues, a pesar de que ya se ha lotizado gran parte de esta vía, ¿no? Arequipa La Joya, antes del puente Virgen de Chapi. Lo que pasa es que ahora ya va a tener un mayor movimiento con la transitabilidad de los vehículos por este sector. O sea, y además van a elevar pues el costo, ¿no? De los terrenos en este sector. Recuerdo que hace como 5 años, creo, un amigo me comentaba que había comprado un terreno en promedio de 15,000 soles. Terreno de 120 metros, ¿ah? 15,000 soles, perdón. 120 metros cuadrados. Ahora han pasado 5 años, ese terreno está ya más o menos por los 100,000 soles.
13: ¿Y quién le vendió el terreno a su amigo?
5: La verdad que no me indicó.
13: Sí, la mayoría son invasiones, ¿no?
5: Solamente me dio costos. Uh-huh. 15,000 hace 5 años y ahora han pasado un promedio de
14: 25.
5: De esos años. Ya le pregunté la última vez y me dijo, no, ya mi terreno todavía está ya por los 100,000 soles. Me hace recordar a alguien que yo conozco.
4: Y ya se desanimó a Daniel en comprar ahí, ¿no? ¿No? Bueno, a ver, Yoral Miranda, nuevamente con información desde exteriores. Adelante, Yoral.
16: Bien, nuevamente estamos en la Plaza de Armas. Bueno, Reniez, hay pocas personas que están, bueno, digamos 15 personas, las contamos, las que están intentando, o bueno, van a hacer algún trámite con su DNI. Recuerde que ya los sábados y domingos, de acuerdo a este tema de baja de presupuesto, ya no estarán atendiendo y seguramente las colas se van a hacer mucho más grandes. Bueno, en la plaza siempre vemos a una persona en las bancas, siempre durmiendo en las bancas, una o dos personas en la banca, parece que ya es el Hotel Plaza de Armas, y pues esto de repente podrían ver un poco más, porque a esta hora de la mañana también ya salieron dos carros de turismo al sector de Salinas, y lógicamente pues también un mal aspecto, ya viene realizando también la limpieza correspondiente personal de la Municipalidad Provincial de Arequipa. Bueno, está el policía de turismo, la Comisaría de Turismo de Arequipa, y en el portal del provincial hay tres, se podría decir, conmigo, mi amigo Capastrulos, que están intentando jugar Monopolio, pero no están bebiendo, no están tomando, parece que se han fumado algo, pero están ellos jugando Monopolio, un juego tradicional y antiguo. Pero acá de salir de la Cámara de Vigilancia, ¿cómo es usted? ¿Cómo fue la noche? ¿Cómo para Melodía? Usted está trabajando acá en la Cámara de Vigilancia, acá en la provincial.
17: Buenos días, amigos de Melodía. Efectivamente, nos acabo de retirar del turno de noche de cámaras. La noche en realidad está tranquila, con lo habitual de San Francisco, que personas que reciben un poco de tragos y que, bueno, hacen mal aspecto. Y también beben en la vía pública, en realidad no tanto más en las discotecas, pero a eso de las 3, 4 de la mañana, cuando aparecen en las calles, pues ya es el problema, cuando quieren seguir tomando en las calles, ¿no? Ese problema. Y otro problema que siempre es recurrente en los pastrugos o los que venden drogas, de Víctor Lira, Pizarro con San Camilo, y algunos puntos más que la policía conoce los puntos, pero sin embargo, yo no sé qué serán pensando. Esto es lo que se ha visto en la noche.
16: Bueno, esto es como día lunes para martes, pero ya el fin de semana es peor.
17: Eso sí, evidentemente la cantidad de personas que viven en la vía pública es bien fuerte, ¿no? Sí, ya, porque incluso en los praderos toman.
16: Robos, asaltos también.
17: Sí, aunque ya han disminuido los robos y asaltos, ¿no? O, digamos, ya conocen los sitios donde hay cámara y se esquivan los lugares donde están las cámaras para no ser interceptados por
18: otros. 6:28.
16: ¿Cuál es tu nombre?
17: Mi nombre es César.
16: ¿César?
17: Sí.
16: Esto es César, gracias. Entonces, por dialogar, si nos pasa la voz, cualquier evento que haya, cualquier suceso, hecho importante para estar cubriendo la información y lógicamente también dar parte a la policía. ¿Ustedes inmediatamente ven algo? ¿Llaman a Seguridad Ciudadana?
17: Sí, estamos enlazados con las centrales de Seguridad.
16: Perfecto, gracias César. Bueno, esto ya lo escuchó entonces, recurrente. Bueno, y siguen los amigos jugando Monopolio aquí, pero están tranquilitos. Bien, nosotros vamos a volver en breve con más información relación a lo que pasa en la ciudad. Adelante, Melodía.
13: Bien. Aumentado más bien el número de personas consumidores de drogas. Así, vemos diariamente, hacen operativos o una labor de patrullaje los señores serenos, más que la policía por si acaso, pero aún así siguen y siguen por ahí. No los pueden detener tampoco, salvo que hayan cometido un delito flagrante, ¿no? ¿El consumo de drogas está prohibido o no en el país?
18: 29.
13: No está prohibido. O sea, pueden consumir drogas. El asunto es si el consumo de drogas los conlleva a un acto delincuencial, entonces sí puede intervenir la policía. Pero hay que evitar que vendan droga. Por eso la policía debería intervenir y detener a todos aquellos que les venden este producto que malogra la vida de los ciudadanos, de las personas. La policía es trabajo enteramente policial para detener a estos microcomercializadores y luego ellos puedan hablar y decir quién es el para vender la droga.
4: Bueno, y estas personas también que ya han utilizado ya cotidianamente las bancas de la Plaza de Armas para pernoctar, ¿no? Indica entonces, y ahora sí, duermen allí y todas las noches ya se avanzan las bancas de la Plaza de Armas y hasta estas horas están, ¿no? ¿Qué tal situación? Muy bien, vamos a ir a la pausa comercial a través de Melodía en la Noticia y volvemos con mucho más.
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4: Bueno, continuamos con más información a través de Radio Melodía, Melodía en la noticia. Para hoy, atención, hoy estamos martes 14 de julio del año 2026. Somos Radio Melodía, la radio de todos los arequipeños. Seguimos informando, hay señal de la móvil, es la móvil de don Serafín Ticona. Adelante, don Serafín.
30: Sí, reitero buenos días para usted en mesa de conducción. A los oyentes de Radio Melodía, reitero buenos días. Pero vamos a compartir con usted las fotografías de diferentes puntos, por ejemplo, donde un joven en estado de ebriedad hace unos 4 o 3 días, dábamos la información, salió semidesnudo a querer limpiar los parabrisas. Esto en el óvalo del Bicentenario. Ahí se ha colocado unas estructuras. Esto corresponde al distrito de Paucarpata, porque justamente a esta hora de la mañana está el contenedor ahí, o mejor dicho, el compactador recogiendo la basura. Pero ahí se indica que es venta de fuegos artificiales y pirotécnicos. Esto ustedes recordarán, lo vendió el señor Luis Cáceres Velázquez y ahora otra vez se ha vuelto a poner estas...
31: 6, 34.
30: Digamos carpas de triple A, porque ahí hay parabrisas usados, hay algunas casas, y ayer llamaban los vecinos que ahí constantemente están pues libando licor. Entonces, el llamado a la Municipalidad Distrital de Paucarpata para que pueda llegar al lugar o de repente deshacer todas estas estructuras para que no estén juntándose gente de mal vivir y estando provocando de repente a los conductores en dicho lugar. Y también hemos podido ver, y ustedes pueden ver la fotografía, hay candidatos que no solamente están haciendo las pintas en su distrito, sino se están pasando a otros distritos. Ahí lo que usted puede ver, esto está frente a la Gran Unidad Escolar Mariano Melgar. La Gran Unidad Escolar Mariano Melgar está en Mariano Melgar, justamente, y al frente ya corresponde al cercado. Y ahí un candidato de Paucarpata ha hecho sus pintas en dicho lugar. Y otra nota también que queríamos dar a conocer es la baza del GLP. La baza del GLP 698, y en algunos todavía están menos, pero ustedes pueden ver en
31: 6, y en este mismo 35.
30: Momento, hemos compartido desde la fotografía, el GLP, o sea, estamos hablando el gas doméstico, está a 54 soles ahí. Más bien no está bajando el gas doméstico para las amas de casa, que son las personas que consumen para cocinar diariamente. Y en la mayoría de plantas está a 53 soles, o sea, no ha bajado nada, a pesar de que el GLP está bajando en los diferentes grifos de nuestra ciudad. Es la información, adelante ustedes en esa condición, pero volviendo.
4: Muy bien, gracias, Serafín. ¿Por qué pintan los candidatos de Paucarpata, frente a la Gran Unidad Escolar María Melgar? Por una razón sencilla, porque esa es la vía principal por donde van los vehículos a Paucarpata.
13: Y entonces ahí están pintando. Antes colocaban todavía por el óvalo de Mariscal Castilla, en las partes altas, colocaban unos letreros grandes, ¿no?, de propaganda. Sí, entonces por eso lo hacen. Lo hacen algunos candidatos de Pocalpata, no todos, obviamente.
1: Claro, porque esa es la ruta, ¿no?, que va hacia Pocalpata.
2: Sí, claro. 36.
1: Venía Jesús, Kennedy. Uh-huh. Claro, desde el óvalo todavía es jurisdicción de Marino Melgar.
13: También, claro.
1: ¿No? Hasta el puente Santa Rosa, donde ya empieza la jurisdicción de Pocalpata por prolongación Mariscal Castilla y por el lado de la avenida Jesús. Bueno, están los candidatos, pues ahí como tienen tanta plata, no hayan dónde poner sus propagandas políticas. A ver, sobre el cierre del óvalo Quiñones, nos indican que hoy...
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1: Bueno, esto es extraoficial. Solamente va a haber colocación de ofrendas florales el día de hoy, 14 de julio, en el óvalo Quiñones. Por eso es que se va a cerrar el mismo desde las 7:30 de la mañana hasta las 8:30 aproximadamente. Van a cerrar el tránsito por este sector.

0: porque la cosa va a estar terrible por esa zona.
1: A ver, sobre el candidato de Yarabamba, no es de Mollevalla, ha sido detenido en la comisaría de Mollevalla, ¿no? Pero es candidato, nos indican, a la alcaldía de Yarabamba. Eddie Torres es el candidato de los pollos. Bueno, ¿qué pasó con este pollito? Se pasó. Dice que ha sido detenido conduciendo su vehículo en aparente 38. Estado de ebriedad y realizando maniobras temerarias. Esa es la información que nos está alcanzando y ha sido detenido en la comisaría de Mollevay. Ahí está entonces el nombre completo.
0: Bueno, ¿qué tal situación, amigos oyentes de Melodía, no? Saben, conocen muy bien la normativa. Es más, son candidatos, ni siquiera precandidatos, ya son candidatos, ya están inscritos, sí, sí. ¿No? Entonces, sí,
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0: Digamos, ese error, ¿no? Y también con quienes estaban, pues, qué mal aconsejado ha estado de repente, o los amigos le permitieron, pero bueno.
3: Ay, pero así ya está grandecito para tomar sus propias decisiones. Va a estar recibiendo muchas sugerencias los amigos para que tome sus tragos. Imagínense después qué va a pasar si llega a ser autoridad. Bueno, vamos con la intervención telefónica siguiente. Este es Melodía. Buenos días.
4: Buenos días, Melodía.
3: Buenos días.
4: ¿Puedo ser aquí, Peña?
5: Solamente 6:39.
4: No puede ser que tengamos balacera, sicariato, Paucarpata, Cerro Colorado, entiendo que en Socabaya, también hemos tenido robo en José Luis Bustamante Rivero, también lo hemos tenido frente a Serenazgo, de, si me equivoco, por la Pacheta. Todo simplemente dice, con la excusa, es ajuste de cuentas. Pero ahora, es más, hay consecuencias colaterales. No sé si la dama fue baleada, está en la clínica San Juan de Dios, su informe nos dará usted, pero no podemos permitir incluso que ya tengamos estos pandilleros que han destrozado la plaza de Characato con sus pintas de la U, las pintas de la Alianza Lima en Paucarpata, que se agarran a machetes, y pregunto, ¿y quién está a cargo de la Policía Nacional? Para que ocurra todo esto y no sea responsable. Tengamos a la policía vendiéndoles las armas 40. Y no sabemos en qué quedó a estos dos policías. Entonces, en ese sentido, pido que el general de la Madrid dé un paso al costado y que venga uno que sea competente. Pido a la población que pidamos que ese general se vaya de Arequipa, porque cada vez está peor la inseguridad y la única excusa es ajuste de cuentas y nunca se hace responsable ni de sus miembros de la Policía Nacional.
3: Muy bien, muchas gracias, amigo, por la intervención telefónica. Tenemos en espera a Yoral con la móvil de Melodía. Te escuchamos, Radio Yoral, Melodía. Adelante.
6: Perfecto, Yoral. Bueno, estamos aquí en lo que es el sector del Óvalo, justo Avenido, el Óvalo de Quiñones. Estamos en la Avenida. Bueno, el Óvalo de Quiñones, y bueno, esta hora de la mañana ya los bocinazos se hacen sentir. A pesar que aún no se ha cortado el tránsito, personal ya de Serenazgo está llegando en sus motos, personal de limpieza pública se acaba de recoger todo lo que es la maleza, algunas 6:41. Señoras están barriendo aún parte de lo que es los límites del óvalo a una cuadra y están realizando la limpieza correspondiente. Ya los serenos y motorizados se han apostado en varias en las esquinas de próximas al óvalo, y ya para cerrar están las vallas de seguridad también de la comuna de Yanahuala, indicando no hay paso, llegan más serenos para ver todo el tema del tránsito. Bueno, el momento que estuvimos acá, cualquier cantidad de vehículos se tuvieron por acá.
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6: Por el óvalo, y es más aún, se sumaba un camión cisterna, grande, que pues también dificultó al momento de dar la curva o el giro por esta zona del óvalo. Bueno, eso es lo que sucede esta hora de la mañana. Entonces, las precauciones, como bien usted lo ha dicho, Edgar, a las personas que van a transitar por esta zona, puesto porque va a ser un caos, una hora de congestión que seguramente va a tener problemas para las personas que estén llegando
5: 6:42.
6: Hoy es lo que podemos informar de toda la mañana, aún no hay, están coordinando para hacer el tema del corte de la vía, ya los vehículos, dos unidades de serenazgo y tres motorizados que se han apostado a un lado de la avenida. Ese es el informe. Adelante. Sí.
3: Yoral, ¿usted pasó de repente por el Estadio Melgar?
6: Sí, pasamos por ahí, está igual de como está, no hay desalojo aún a la fiesta, claro. No hemos visto
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6: Y totalmente está como si hubiesen raspado para pintarlo, pero más nada, en la parte de afuera, lógicamente. En el interior no dejan ingresar a las personas, solamente los árbitros, que son los que hacen que todos los días se entrenan, parece, y también a algunas personas que sacan permiso para jugar su pichanguita en el estadio Melgar. Al respecto hay un informe en el cual se indica, Panchito nos decía que, para sacar permiso y jugar en el estadio, 43. Hay que sacar primero, cada uno tiene que tramitar su IPSE y que finalmente fuese un gasto oneroso para esto.
3: Muy bien, gracias, Yoral. Sí. Muy bien, gracias por el informe. Le preguntaba, Yoral, aparte del informe carlista de Yanaguara sobre el estadio Melgar, porque la pregunta es, ¿y hasta cuándo nos los van a desalojar? Tengo entendido que ya tiene la autorización de desalojo por parte de la Corte Suprema. Así la Corte. Pero ahí están todavía esas casuchas ahí que dan un espectáculo realmente horrible al entorno del Estadio Melgar. ¿Hasta cuándo? ¿Hay algún problema legal de repente todavía? No lo creo. Porque ya la Corte Suprema, hasta donde llegó en el juicio que entabló este inquilino denominado precario, él mismo se autotituló de precario, que no quería salir. Quería quedarse ahí eternamente en los exteriores del Estadio Melgar, en la parte norte. Entonces, creo que el IPD debería emitir algún pronunciamiento.
5: 44.
3: ¿Hasta cuándo van a estar esas casuchas ahí? ¿Hasta cuándo van a estar esas construcciones precarias ahí? Hay que sacarlas de una vez por todas y ya se tiene ya el visto bueno de la Corte Suprema de Justicia. Hay que sacarlas. Y si no lo puede hacer, entonces convocaremos a todos los deportistas en Arequipa que queremos al Estadio Melgar para ayudarles, pues, de alguna forma, a recuperar lo que le pertenece al Estadio Melgar. Ojalá que el IPD dé alguna explicación. ¿Alguna información sobre este tema?
1: A ver, sobre el traslado de la red de salud Arequipa-Cayoma. Nos escriben y señalan que al interior, indica, ¿no?, la persona que nos escribe, hay malos manejos, los trabajadores administrativos se protegen entre ellos, cambian de encargaturas en ese circuito, y deben ser, dice, reubicados, porque hay mucho personal administrativo 45. En la red Arequipa-Cayoma. Y en los establecimientos de la periferia no hay personal administrativo. Sugerencia indica, ¿por qué no el gerente regional de salud, el doctor Oporto, ordena la reubicación del excesivo personal administrativo que hay en la red de salud Arequipa-Cayoma? Nos escriben de esa manera. Bueno, la verdad que no nos consta, pero a ver, doctor Oporto, deje el gerente, pues, una miradita, a ver, pídale cuentas al doctor Ruperto Dueñas, que es el director de la red Arequipa-Cayoma.
0: Muy bien, vamos ahora con la móvil de Yoral Miranda, tiene información nuevamente, adelante, Yoral.
6: Bien, perfecto, bueno, está haciendo conexión, muchas gracias amigo que está de Serenajo, de Anahuara. Bueno, dice que no puede hacer declaraciones, pero a una cuadra para lo que es la calle Chile hacia abajo, van a cerrar ahí y tienen que ingresar por la para el Colegio Internacional y de ahí salir rápidamente a lo que es la avenida a lo que es la avenida Quiñones, y el otro lado y viceversa también para salir a la avenida también Víctor Andrés Belaúndo. Bueno, va a ser breve, una hora solamente se entrega ofrendas florales, ya están con las vallas yendo, dirigiéndose a la zona.
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6: Exactamente, estamos esperando la Poltrán, más o menos a las 7:20, lo que nos han indicado. Ya, perfecto, entonces están a la espera de la Poltrán, los amigos de Seguridad Ciudadana, para hacer el cierre correspondiente 7:20, 7:30, como bien lo han indicado también en su comunicado. Bien, entonces están prestándose y están sacando las vallas los amigos serenos, y también con relación a ello, para ir por el Parque Oldesío, una cuadra más abajo de la calle Chullo, ir al Parque Internacional para salir por Víctor Andrés de la UNE, y al otro 47. Lado por el sector de lo que es el Estadio Humacollo, por ahí también serán los desvíos. Eso es entonces lo que sucede, los carros pasan raudos aún a esta hora de la mañana, aquí en esta parte del óvalo Quiñones. Adelante, Melodía.
0: Perfecto, Yoral, gracias por la información desde exteriores. Entonces, debe, según el comunicado, también desde las 7:20 hasta las 8:30 de la mañana. Un promedio de hora y 10 minutos va a estar cerrado este óvalo en homenaje, indican, ¿no?, a la gesta heroica del gran general del aire, capitán Fausto José Abelardo.

0: Quiñones. Vamos con la siguiente intervención. Adelante. Buenos días, Melodía.
1: Buenos días. Quería saber si ha habido programación de corte, porque llamo a la señal y no contestan. Creo que les hacen más caso a ustedes. Anoche se cortó alrededor de las 10. Y se cortó unas casas, sí, unas casas no, acá en Mariano Melgar, por la calle Cuba. Y hasta ahorita no ha venido la luz, ¿no? ¿Le puedo dar el número de contrato?
0: Claro que sí, a ver.
1: Es el 18-58-54. No sé si ha habido corte programado, no sé, pero que hasta ahora no llega la luz, ¿no?
0: Reitere la dirección, ¿dónde pasa esto?
1: Calle Cuba.
0: Urbanización.
1: Aldo Sabatín.
0: Ah, y Mariano Melgar.
1: Sí.
0: A ver, vamos a revisar, a ver, de repente está programado, ¿no? También, pero no...
1: Por favor.
0: Si hoy martes 14 de julio se tiene programado la interrupción de 7:30 de la mañana hasta las 13 o 15 horas, dice Cerro Colorado. Sí, Cerro Colorado, parte de Yura.
1: No sé, desde anoche se ha cortado.
0: Ah, desde anoche.
1: Casi cerca a las 10 de la noche y hasta ahorita no llega la luz, ¿no?
0: Claro, claro.
2: Pero raro también, ¿no? Una casa sí, otra casa no. Entonces, rarísimo, porque el corte es
1: un rato general. Y luego regresa. Porque el vecino de al frente tiene luz. Nosotros no tenemos. La otra casa no tiene luz.
0: Ah, no,
1: y así,
0: algo está mal ahí.
1: Se corta toda la cuadra.
0: Claro, ahí está. Algo está mal ahí, entonces. A ver, amigos de SEAL, a dirigirse a lo que es este Alto San Martín en Mariano Melgar. A ver, reitérenos, por favor, el número de conexión, me decía. Uy, cortó. No, no, creo bien, ¿no? Don Edgar.
3: 18-58-54.
0: Ah, 54 al final. ¿Ya?
3: Sí, el número de conexión. Que lo reportaremos a SEAL para que vengan a ver qué es lo que ha pasado. Sí, desde ayer están sin energía eléctrica. Bueno, nos estaban enviando algunos videos sobre la detención del candidato a la alcaldía de Yarabamba. Sí, esto ocurrió ayer en horas de la noche. El candidato del Pollo, Eddie Torres, como ya se ha informado, fue intervenido por la policía del distrito de Moyobaya. O sea, la policía de Moyobaya es la que finalmente lo detuvo. Dice que estaba borrando las pintas de otro candidato. O sea que estaba borrando las pintas de otro candidato, pero en el interior de la camioneta también estaba bebiendo con algunos otros que lo acompañaban. Sí, y estaba ebrio. Se nota en los videos de que sí, realmente está pues en estado etílico, y hay personas al momento de la detención que están acusándolo de que casi los ha atropellado en la camioneta que estaba manejando, una camioneta de color rojo. Entonces, estaban tomando, han encontrado el licor, estaba conduciendo pues la unidad vehicular, poniendo en riesgo pues la vida, ¿no? La suya propia, de los acompañantes con los cuales
4: estaba viviendo. 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
3: Y además con algunas otras personas que estaban en la calle. Entonces, ¿qué pasó con este alcalde? O mejor dicho, con este candidato a la alcaldía de Yarabamba. Se pasó de copas.
2: Este pollito borrando, no toma agua.
3: Estaba borrando pintas, todavía.
2: No, pero este pollo no tomaba agua.
3: Sí, tomaba agua. Agua quemante.
0: Nos dicen, averigüen, porque se trataría del hermano de la ex alcaldesa Celia Torres.
3: ¿Eh?
0: Ah, bueno. A 6, ver, vamos a confirmar 51. Ese dato que nos están pasando. Se trataría del hermano de la ex alcaldesa Celia Torres.
3: Vamos, de repente.
0: Claro, coincide con el apellido, ¿no? Vamos a corroborar. Sí. Y ahora vamos, se conocen todos, ¿no?
3: Claro, pueblo chico, como es, todo el mundo se conoce. Pero ¿qué pasó? ¿Se pasó? ¿O recontra pasó de copas? ¿Verdad que es pollo? Y se le llegó rápido las chelas. Bueno, amigos, es la información que estuvimos dando a conocer, que se
4: complementa
3: con lo que nos están enviando, ¿eh? Varios videos nos están enviando sobre la detención de este candidato. ¿Qué pasó? Hay que tener pues cierta mesura, ¿no? Al momento de estar con algunos amigos. Pero lo que me llama la atención, ¿borrando pintas? ¿Borrando las pintas de quién? ¿De otros candidatos?
0: Juego sucio.
2: La guerra sucia.
3: Pues. Le salió mal la guerra sucia.
2: Bueno, a ver, hay otra noticia preocupante que la vamos a confirmar en breve. Nos indican que pobladores de 23 pueblos del distrito de La Joya, entiendo que son asentamientos humanos, hoy estarían saliendo a protestar por la falta de agua potable. 23 pueblos están autoconvocando porque no se hace realidad el proyecto integral. Recordemos que creo que hay un compromiso del gobierno regional respecto a este tema, pero la convocatoria...

0: cuarta convocatoria es para el día de hoy, martes 14 de julio, y la probabilidad de que salgan al kilómetro 48. Y entonces, esto es lo que preocupa, porque algunas oportunidades que ha ocurrido esta protesta han tomado el kilómetro 48 y no se permitía el paso de los vehículos de salida o ingreso a nuestra ciudad de Arequipa. Por eso, tenemos el cartel 6, de convocatoria,
1: 53.
0: Pero no tenemos la confirmación de ello, de manera que vamos a estar atentos, amigos oyentes de Radio Melodía, para ver si es que se hace realidad esta autoconvocatoria de protesta de 23 pueblos de este sector del distrito de La Joya. Queda pendiente la información y hay preocupación porque mucha gente todos los días se traslada hasta incluso Alto Ciguas para cumplir con sus labores cotidianas. Entonces, ¡Melodía! Si es que ocurre esta protesta, sería difícil el tránsito en el kilómetro 48. Estaremos atentos a mayor información.
2: Muy bien, entonces estaremos, sí, esperando algunos otros detalles.
3: Laura, ¿Laura ver la placa de la camioneta del candidato, don Edgar?
2: VCT-823.
3: VCT-823.
2: Es la camioneta que está manejando el candidato que fue detenido por la policía.
1: 54.
2: Sí, en estado de ebriedad. ¿A quién corresponde?
3: Mitsubishi. Color rojo palma.
2: Ah, rojo, sí.
0: ¿Rojo, palma. ¿Rojo qué?
3: Rojo palma.
2: Por eso siempre para rojo, pues, hey.
3: En el registro vehicular. Rojo palma, marca Mitsubishi. A ver, sede Arequipa, modelo 2024, relativamente nueva. Le pertenece a Alexander Francisco Torres Funio. Es el dueño. Alexander Francisco Torres Funio. El candidato, dijo usted, ¿cómo se llama, Daniel?
1: Eddie. En la noticia.
3: Eddie. Entonces... Eddie. No sería de él, ¿no? Sería de...
0: Puede ser el papá, el hermano.
3: Papá, hermano, sí, por el Torres, ¿no? Sí. Entonces el dueño es de la camioneta que ha sido intervenida es Alexander Francisco Torres Funio.
2: A ver, de repente nos dan detalles también los amigos de Yarabamba, ¿no? Si es familiar de Celia Torres y si la camioneta es de alguno de los familiares, ¿no? Puede ser el papá, alguno de los hermanos.
1: 55.
2: Pero eso lo hemos extraído precisamente del registro vehicular. Vamos con la intervención telefónica pendiente. Buenos días, Melodía.
4: Muy buenos días, Radio Melodía.
2: Buenos días.
4: Esta situación de los nuevos candidatos en el distrito de Yarabamba, que son en cantidad, están apuntando, como siempre lo han hecho, engordando estos candidatos, comiendo buenos cuyes, buenos chanchos, mientras que los alumnos en el distrito de Yarabamba, el 50% sufren de anemia y no se preocupan por la salud, sobre todo del pueblo, de la juventud y de la niñez. Ustedes saben que no hay agua potable, años que se han prometido y realmente engañan a la gente esta clase de sinvergüenzas que tenemos hoy en día de candidatos en la cuenca suroriental que no se preocupan siquiera por hacer una represa para solucionar el problema del agua potable, de tantísimas invasiones, sobre todo de Machaca, que está yéndose, vendiendo los cerros hasta la punta del cerro, como Ricardo Quispe, otro sinvergüenza también.
3: A ver, habría que tener en todo caso la documentación correspondiente, ¿no? Y la denuncia en los, canales, como es el Ministerio
0: Bueno,
3: Público.
0: Bueno, muchos candidatos tienen, como decimos, sus anticuchos, ¿no? Pero... caramba.
2: Pues no
0: hay que tener
2: la mayoría.
0: Hay que tener las pruebas. Claro, pero hay que tener las pruebas también.
1: 57.
0: Y hacer las denuncias, pues, ante las autoridades competentes.
2: Sí, definitivamente. Ahora, nos están señalando que sí, confirmado, es el hermano de la exalcaldesa Celia Torres.
3: Ah, ya.
2: Vía WhatsApp, por si acaso.
3: Uy, uy.
2: Si alguien quiere, no sé, confirmar o desmentir. Encantados, ¿eh? Porque este es vía WhatsApp que estamos recibiendo, que si se confirma que es el ex hermano o es el hermano de la ex alcaldesa Celia Torres.
3: Ahora, de
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0: muestra la forma de cómo maneja, ¿no? Sí. Este, en zigzag, ¿no? En zigzag se estaba escapando, en zigzag, ¿no?
1: Ahí están las pruebas, ¿no?
0: Sí, entonces por eso es que la policía va y lo interviene de inmediato y lo enmarroca también, ¿ah?
1: Sí, enmarrocado está. Enmarroca, lo hace bajar del vehículo y lo enmarroca ahí. Y ahí se escuchan las voces, ¿no? En el audio se escuchan las voces de otros ciudadanos que dicen, sí, casi nos ha atropellado. Felizmente que no los atropelló, porque 58. Entonces hubiese metido en un problema terrible, un problema que le hubiese mandado pues a Socodaya, porque eso es sí, realmente gravísimo. La falta de, diríamos, de manejar en estado de ebriedad también es grave. Seguro que le van a retener breve, se lo van a quitar, lo van a suspender, y un montón de problemas que se ha ganado por no controlarse en la ingestión de bebidas alcohólicas.
0: Pero, y le va a costar ahí su candidatura, prácticamente. Ya la población con esto le baja el dedo.
1: Sí, yo creo que sí.
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1: A pesar que nunca se sabe, Jaime, ¿no? Nunca se sabe. En materia electoral estamos aquí en el país y en el Perú nunca se sabe lo que podría ocurrir en estas elecciones y con este candidato.
3: De repente es una estrategia publicitaria.
1: Podría ser, pero de esa forma no hay otras.
3: pero ha ocurrido en anteriores oportunidades, hasta se han autosecuestrado.
1: Sí, claro, sí lo recuerdo. O reventaba un cohete en la puerta de la vivienda, rompía unos vidrios y no, atentado, decían. ¿O no es así? Claro, hemos visto de todo en el país. Lo bueno es que en el país todo nunca vale. Nos aburrimos.
0: Todo vale. Hasta dicen, me queda pocos días de vida. Todo vale para llamar la atención, ¿no?
1: Me han disparado, decía otro candidato, usted lo recuerda, ¿no?
0: Todo, ¿no?
1: Le dispararon varias veces, pero el que le disparó tenía tan mala puntería que nunca le acertó nada, ni siquiera le raspó algún cabello. ¿Se acuerdan ustedes, no?
3: No la chuntó.
1: No, pues había Melodía. Candidatos hace años atrás que anunciaban atentados, sí. Les habían disparado varias veces. Pero eran tan malos los que dispararon que nunca acertaron nada. Ni siquiera una varita le pasó por cerca de un cabello. En absoluto. O sea, son estrategias de campaña que de repente les dan resultado. Bueno, ahí está. Se ponen de víctimas.
3: ¿A qué hora es el partido? ¿Cuatro?
1: ¿Qué tal cambio, Dios mío?
0: ¿Qué tal cambio?
1: De disparos se va el partido.
3: Dice Arequipa. Habla de disparos.
1: 2:00 p.m.
2: En punto
0: de Arequipa se va a Norteamérica, Daniel.
1: Sí, es para que usted vea. El que puede, puede. Nosotros nos vamos a la pausa mejor.
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12: Bueno, continuamos con más información a través de Radio Melodía, Melodía en la Noticia. Para hoy, atención, hoy estamos ya martes 14 de julio del año 2026. Somos Radio Melodía, la radio del primer lugar en sintonía. Gracias, Arequipa. 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Seguimos informando a través de Melodía en la Noticia. Vamos a iniciar una nueva hora con bastante información variada, por supuesto, a través de Melodía en la Noticia, junto con don Edgar Añari García en la conducción, junto con las móviles que siguen recorriendo la ciudad. En cualquier instante hay señal informativa desde exteriores. La participación del público en Melodía es importante. Quien les habla, su amigo Jaén Palma. Les damos el saludo correspondiente. Vamos con información de la hora. Reiterado saludo, don Edgar.
13: Reiterado saludos, amigos oyentes, para todos ustedes. Luego de 9 años de espera, el puente Arequipa-La Joya, llamado Virgen de Chapi, fue inaugurado con la presencia del presidente de la República, José María Balcázar. La obra fue entregada oficialmente por el gobierno regional de Arequipa, pero el tránsito hacia la Panamericana Sur será de manera provisional por la vía de la Nueva Molina, mientras se construyen los túneles mellizos y el tramo vial de 20.5 kilómetros que completará la conexión. A ello se suma la construcción del intercambio vial para unir con la carretera Panamericana. Durante la ceremonia, el ministro de Transportes y Comunicaciones, Aldo Prieto, recordó que Arequipa esperó 9 años para ver concluido el puente y su vía conectora. Además, anunció que el tercer componente del proyecto, valorizado en 408.7 millones, ya cuenta con la buena pro adjudicada al consorcio ejecutor La Joya y será ejecutado bajo la modalidad de obras por impuestos. El convenio para iniciar los trabajos se firmará recién el 24 del presente. El segundo componente corresponde a la construcción de los túneles mellizos, cuyos trabajos comenzarán el 20 de julio y tendrán un plazo de ejecución de 6 meses. La inversión asciende a 113 millones y será financiada mediante obras por impuestos por Interban, Sociedad Minera Cerro Verde y Yura S.A. Según el gobierno regional de Arequipa, una vez culminado todo el proyecto, por esta infraestructura circularán alrededor...

0: 4.500 vehículos de carga pesada, además de unidades livianas, permitiendo una conexión más rápida entre Cerro Colorado, La Joya y la Panamericana Sur.
1: Seguimos informando a través de Radio Melodía, Melodía en la noticia, y tal como informaba la móvil de Radio Melodía, balacera, ¿no? Otra vez en Arequipa, esta vez en Cerro Colorado. Sí, anoche, atención, una mujer incluso resultó herida tras este ataque armado contra un restaurante. Cámaras de seguridad lograron captar también el momento en que dos sujetos a bordo de una motocicleta realizaron varios disparos contra un restaurante ubicado en la calle Arequipa, esto en Cerro Viejo, distrito de Cerro Colorado. Una comensal de 60 años aproximadamente resultó herida por un impacto de bala y fue trasladada a una clínica para recibir la atención médica. Según las primeras investigaciones de la policía, el ataque estaría relacionado con un presunto ajuste de cuentas. El verdadero objetivo habría sido el hijo del propietario de este establecimiento, quien es investigado por sus presuntos vínculos con la organización criminal Los Orientales, aquí en Arequipa. El caso continúa siendo investigado por la Policía Nacional del Perú, pero no se olviden que hace poco, hace menos de dos días, balearon una vivienda también en Israel, en Paucarpata. Ahora también balean este negocio ahí en Cerro Colorado.
0: La puesta en funcionamiento del puente Yura La Joya también ha generado inquietud entre vecinos de Cerro Colorado y Yura, quienes temen un incremento de accidentes por el paso constante de trailers y vehículos de alto porcentaje. Frente a estos cuestionamientos, el gobernador informó que se conformó una comisión técnica para ejecutar el mantenimiento integral de los primeros 15 kilómetros de la autopista de Arequipa-La Joya. Entre las medidas previstas figuran la construcción de bermas, puentes peatonales y otras obras de seguridad vial que también serán financiadas mediante el mecanismo de obras por impuestos. También nos están indicando en torno a ello, full tráfico, dicen, en la vía de evitamiento. Es necesario que la autoridad indique a los carros de cargancha que ingresen por este nuevo puente.
1: Más información a través de Radio Melodía, Melodía en la noticia. El juzgado, atención, condenó a 15 años de prisión a Elmer Martínez Che por el asesinato de su hermano, finalmente. Él es quien acabó con la vida de su hermano. Crimen ocurrido en marzo del 2022 en La Joya, Arequipa. La investigación del Ministerio Público determinó que el sentenciado intentó encubrir el homicidio con la simulación de un ataque perpetrado por desconocidos. Además de la pena privativa de la libertad, el juzgado ordenó el pago de 50.000 soles por concepto de reparación civil a favor de los deudos de la víctima. No obstante, la ejecución de la sentencia quedó suspendida hasta que sea revisada y confirmada por la instancia superior. El caso se remonta a la tarde del 18 de marzo de ese año, cuando Elmer Martínez informó que él y su hermano, identificado con las iniciales GMH, habían sido atacados por delincuentes mientras salían en un camión de una cantera de minerales no metálicos en La Joya. Según su versión, la víctima habría fallecido a causa de un disparo de arma de fuego. Sin embargo, las diligencias Radio dirigidas por la fiscal Melodía provincial Isabel Cristina Hurtado Maceira, del octavo despacho de Segunda Fiscalía Provincial Penal Corporativa de Arequipa, comenzaron a desvirtuar ese relato. Peritos de criminalística y agentes especializados recogieron evidencias en la escena del crimen y detectaron inconsistencias en la versión del acusado. Durante la investigación, Elmer Martínez incurrió en contradicciones. Durante sus declaraciones y los resultados de los peritajes no coincidían con el supuesto ataque armado que describía. Las pruebas científicas establecieron que la víctima no murió por un disparo, sino por fuertes golpes que recibió en la cabeza con un objeto contundente. Además, los investigadores hallaron abundante rastro de sangre dentro de la cabina del camión, lo que permitió concluir que la agresión ocurrió en el interior del vehículo. Otro elemento determinante fue el hallazgo de resto de sangre del fallecido en la ropa del acusado. Además de los análisis de ADN, la necropsia, la reconstrucción de los hechos y los testimonios de peritos y testigos presentados durante el juicio. Con estos elementos, el juzgado concluyó que no existió participación de terceros y declaró a Elmer Martínez autor del delito de homicidio calificado en agravio de su propio hermano. La sentencia aún deberá ser ratificada por una instancia superior para quedar firme, pero lo que se ha dado a conocer y el adelanto es de 15 años de cárcel para Elmer Martínez, ¿no? Sobre este hecho, él es finalmente quien acabó con la vida de su propio hermano.
0: Seguimos informando, Melodía en la noticia. La Municipalidad Provincial de Arequipa sancionó a la empresa Entel Perú S.A. con multas que suman el 150% de una UIT, Unidad Impositiva Tributaria, tras detectar serias irregularidades en los trabajos de telecomunicaciones ejecutados entre la tercera cuadra de la calle Cruz Verde y la cuarta cuadra de la calle Palacio Viejo. Durante la inspección de campo realizada ayer en horas de la tarde, los fiscalizadores municipales comprobaron que la contratista rompió una matriz de agua potable SEDAPAR. Si bien el personal realizó un relleno provisorio con tierra en un área de 3x2 metros, la calzada no fue restituida a su estado original. A pesar de que los encargados de la obra se comprometieron

0: comprometieron a finalizar
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0: el asfaltado
1: en
0: un plazo de 2 días. El municipio verificó que los trabajos quedaron abandonados inconclusos, afectando directamente el tránsito de vehículos en el centro de la ciudad. Por este daño al espacio público, la comuna emitió una infracción bajo el código 388 que impone una multa del 100% de la UIT y la obligación de reparar la vía. A esta falta se sumó el incumplimiento en los plazos de ejecución, lo que derivó en la acumulación de escombros, tierra y restos de excavación en la vía pública. Los materiales ocupaban el área de 2x2 metros, obstaculizando el libre tránsito de los peatones. Ante esta situación, las autoridades levantaron un segundo procedimiento sancionador, código 384, con una multa del 50% de la UIT y la exigencia del retiro inmediato de los excedentes.
2: 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Bueno, y por otra parte, se da a conocer, amigos oyentes de Radio Melodía y Melodía en la Noticia, que el Banco Mundial aprueba el préstamo de 77,2 millones de dólares para el corredor turístico Arequipa Colca. El directorio ejecutivo del Banco Mundial aprobó un préstamo de 77,2 millones de dólares para financiar el programa de fortalecimiento del corredor turístico Arequipa Colca, impulsado por el Ministerio de Comercio Exterior y Turismo, MINCETUR. El programa contempla 33 proyectos estratégicos, 10 para la recuperación del patrimonio cultural, 9 para fortalecer los servicios turísticos, 7 para mejorar la conectividad vial, 5 de agua 14. Y saneamiento y 2 de mitigación ambiental y salud, abarcando sectores como turismo, cultura, transporte y gestión ambiental. El ministro de Comercio Exterior y Turismo, Obertín Gómez Vela, destacó que la aprobación es el resultado del trabajo conjunto entre el gobierno peruano y el Banco Mundial y el gobierno regional de Arequipa, y señaló que el proyecto generará el empleo, va a dinamizar la economía local, beneficiando a artesanos, agricultores y guías turísticos. El MINCETUR indicó que la iniciativa busca convertir el corredor Melodía en un modelo de desarrollo económico descentralizado replicable en otras regiones del país.
0: El director de la Biblioteca Regional, Mario Vargas Llosa, Alfredo Herrera Flores, reveló que cerca de 5.000 libros del Nobel de Literatura deben permanecer ocultos porque para exhibirlos al público necesitan el permiso de los familiares del afamado escritor. Mario Vargas Llosa es el arequipeño más respetado en el mundo, que en vida donó las obras de su colección personal. Ante la imponente donación, Herrera mencionó que busca la autorización de la familia y evalúa que los libros logren ser mostrados al público a finales de este año. No obstante, todo depende de la voluntad de la familia Nobel, que aún no autoriza la exhibición y lectura de dichas obras. En su gran mayoría, los libros son copias de diversos autores con la particularidad de poseer anotaciones del recordado premio Nobel. El primero de los ejemplares de esta colección se dio a conocer el año pasado, durante el 7º Congreso Internacional de la Lengua Española. Se trataba de una copia de 100 años de soledad de Gabriel García Márquez, que tenía comentarios de Mario Vargas Llosa. Herrera mencionó que con la presencia del presidente Balcázar abrieron una nueva vitrina de los libros de la biblioteca personal de Mario Vargas Llosa. Se trata de la colección de obras de García Márquez, que incluye 10 ejemplares entre cuentos y novelas, todos invitados a leer, obviamente.
2: 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Más información. Diversos sindicatos de Arequipa protestaron en la Plaza de Armas, exigen que la nueva presidenta de la República electa, Keiko Fujimori, priorice la formalización de los trabajadores bajo el régimen de contrato administrativo de servicio CAS indeterminado y se logre el soñado nombramiento. La secretaria general del Sindicato de Trabajadores Contratados con CAS en tiempos de COVID en Arequipa, Valery Salazar, señaló que su régimen no permite la entrega de beneficios laborales como la compensación por tiempo de servicio CTS, la escolaridad, entre otros beneficios, razón por la cual esperan que el gobierno nacional haga respetar la ley número 32568, publicada en marzo de este año, que apruebe el nombramiento progresivo de estos colaboradores. Debido a que faltan 2 semanas para que Keiko Fujimori asuma la presidencia el próximo martes 28 de julio, los trabajadores señalaron que la mandataria electa deberá solucionar este reclamo y tienen esa esperanza de que efectivamente les dé una solución. No obstante, varios de los sindicatos afirmaron confiar en esta gestión. Por su parte, el secretario general del Sindicato Único de Trabajadores de la Universidad Nacional de San Agustín, Henry Porras, comentó desconfiar más bien de la mandataria. Esto último se debe a los y a las promesas realizadas por las gestiones anteriores también.
0: El Pleno del Jurado Nacional de Elecciones dio la razón a Renovación Popular al declarar fundado el recurso de apelación presentado por la agrupación, con lo que Rafael López Alega quedó habilitado para postular como primer regidor de la Municipalidad Metropolitana de Lima en las elecciones del próximo 4 de octubre. Con dicha decisión, el máximo órgano electoral revocó la decisión del Jurado Electoral Especial de Lima Centro, que había declarado improcedente la inscripción de Rafael López Alega por su condición de senador electo y proclamado para el periodo parlamentario 2026-2031. López Alega figura como candidato a primer regidor en la lista encabezada por Luis Rubio, quien postula a la alcaldía de Lima Metropolitana. Mediante una nota de prensa, el Jurado Nacional de Elecciones indicó: la causa resuelta es la apelación presentada por la Organización Política Renovación Popular en contra de la resolución 4301 que declaró improcedente la inscripción de la candidatura de Rafael López Alega como teniente alcalde de Lima, precisando que se mantiene vigente su condición de senador electo para el periodo parlamentario 2026-2031. Los magistrados del Pleno del Jurado Nacional de Elecciones evaluaron las pruebas presentadas por la Defensa Legal de Renovación Popular y publicaron el sentido de su fallo declarando fundada la apelación. No obstante, la resolución difundida por el Jurado Nacional de Elecciones aún no incluye la fundamentación de los magistrados que sustentaron la decisión. Se espera que dichos argumentos sean publicados en los próximos días a través del portal institucional del organismo electoral. ¿Y cómo va a participar en las elecciones si es senador electo? Sí, aunque no ha recibido la credencial, pero es senador electo, senador proclamado por el Jurado Nacional de Elecciones.
2: Seguimos informando a través de Radio Melodía, Melodía en la Noticia. Bueno, y por otra parte de la información, amigos oyentes de Radio Melodía, Melodía en la Noticia,
1: 19.
2: También se está indicando, si pues ante la llegada del presidente, le dio algunos declaraciones, por ejemplo, de un posible indulto a Pedro Castillo, se encuentra en trámite, manifestó. El presidente José María Balcázar llegó a Arequipa para inaugurar obras en su paseo, declaró sobre el indulto al exmandatario Pedro Castillo Terrones, aseguró que el caso que mantiene, el caso se mantiene en evaluación y ya está en trámite. Incluso recalcó que no tiene nada concreto al respecto para darle la libertad. Explicó que el indulto presidencial tiene diversos obstáculos legales. Está todavía en trámite, está en el Ministerio de Justicia todavía, el caso se encuentra en estudio, no hay nada al respecto todavía, todavía no se sabe cuándo podrá otorgársele el indulto a Pedro Castillo, expresó así en Arequipa, ¿no? Ayer estuvo la máxima autoridad presidencial, brindó estas declaraciones durante su visita a la ciudad de Arequipa, donde no brindó promesas significativas para la región. Claro, ya está prácticamente salida el señor Balcázar, ¿no? El mandatario se limitó a visitar los proyectos en el Hospital Marisa Campos y el Colegio Arequipa. Posteriormente acudió a la Biblioteca Regional Mario Vargas Llosa. Le dieron ahí un libro de Mario Vargas Llosa, ¿no? Donde conoció esta donación también que hizo el Nobel en su momento. La principal intervención del presidente fue para inaugurar el puente Virgen de Chapi o de la autopista Arequipa-La Joya.
0: 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La presidenta electa Keiko Fujimori afirmó que la recuperación del orden y la paz en el país era una de las principales prioridades de su gobierno, que iniciará el próximo 28 de julio. En una entrevista concedida a la revista Semana de Colombia, adelantó que impulsará una serie de medidas para fortalecer la lucha contra la criminalidad y mejorar la seguridad ciudadana. Entre las acciones anunciadas figura la construcción de nuevos establecimientos penitenciarios mediante licitaciones internacionales. Fujimori indicó que su administración proyecta edificar 4 grandes penales y un centro especializado para albergar a los reos considerados de mayor peligrosidad. La lideresa de Fuerza Popular señaló que también promoverá modificaciones al Código Penal y al Código Procesal Penal, además de ampliar el número de juzgados de flagrancia en el país. Según explicó, estas medidas buscan agilizar la respuesta del sistema de justicia frente a los delitos y enfrentar con mayor eficacia a las organizaciones criminales. Al referirse a la infraestructura penitenciaria, destacó la experiencia desarrollada por el presidente de El Salvador, Nayib Bukele, quien construyó cárceles en un plazo de 8 meses. Fujimori manifestó que su objetivo será ejecutar proyectos similares en un tiempo incluso menor. Lo que ustedes van a ver sobre todo es una decisión política de nuestro gobierno de orden y recuperación de la paz en el Perú, afirmó la presidenta electa del país.
2: 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También nos llega mensaje vivo WhatsApp, lo vamos a dar lectura en breve también, vamos adelantando algunos. Nos dicen, buenos días, señores de Radio Melodía, por favor, su apoyo con un llamado al alcalde de Cerro Colorado, 22. Sus funcionarios. Ahora que abrieron el puente Arequipa-La Joya, esa zona siempre ha estado abandonada, por ello se necesita urgente un semáforo en el cruce y por lo pronto un policía, ya que será un nuevo cuello de botella. Y es lo que también habíamos comentado, ¿no? Amigos oyentes de Radio Melodía, el movimiento de transporte, el movimiento incluso comercial que se va a tener ahora, por dónde va a salir, ¿no? Los que ingresan al puente Arequipa-La Joya, puente Virgen de Chapi, y salen hacia Cerro Colorado, allí tendrían que mejorar, a ver, alcalde de Cerro Colorado, ¿no? Entonces es su jurisdicción. Es su jurisdicción para que pueda hacer allí el mantenimiento, colocar semáforos, qué sé yo, gestionar para que la policía también esté allí ahora que va a aumentar el transporte en esta parte de la ciudad. Seguimos en Melodía.
0: Por resistencia y violencia a la autoridad, la policía detuvo en flagrancia a la fiscal adjunta provincial Yohani Yesenia Lindao Feria, quien fue grabada dándole un cabezazo en el pecho a un efectivo policial de la comisaría de Castilla en Piura. La situación tuvo dos momentos. El primero ocurrió cuando los policías intervinieron en un automóvil por presuntas maniobras temerarias y conducción bajo los efectos del alcohol. La fiscal Lindao Feria viajaba como pasajera, sí, no estaba manejando. De acuerdo al video grabado por el agente policial, el chofer se negó a obedecer la orden policial y se mostró desafiante. A su vez, la fiscal salió del vehículo y pronunció varios insultos agredientes contra el agente del orden. Según el parte policial, la mujer habría intentado frustrar el operativo y favorecer al conductor alegando su condición de fiscal. La segunda situación se dio en las instalaciones de la comisaría de Castilla, a donde fue trasladada a Lindao Feria. De acuerdo a los videos grabados, la servidora reaccionó de forma violenta y le propinó un cabezazo al efectivo policial que lideraba la diligencia. Según medios locales de Piura, también habría mordido a otro oficial en medio de la intervención. Tras los hechos denunciados, la fiscal de flagrancia de Piura asumió el caso. Lindao Feria quedó bajo detención preliminar y es investigada tanto por la vía penal como disciplinaria por el presunto delito contra la administración pública en la modalidad de violencia y resistencia a la autoridad. Conforme a sus funciones, la autoridad descentralizada de control al tomar conocimiento inició las investigaciones disciplinarias correspondientes.
2: ¿Qué tal fiscal?
0: ¿Qué tal cabezazo, no?
2: ¿Qué tal cabezazo? ¿Le gusta morder? Bueno,
0: de todo. ¿Y no se dio cuenta que lo estaban grabando?
2: Sí, sabe.
0: Yo creo que sí. Pero estaba de repente un poco bebido. ¿Qué habrá tomado, pues?
2: No se controló.
0: Se rayó, como decimos comúnmente.
2: Sí, sí, es cierto. Se rayó. Como nos recordaba también Renzo, ¿no? De rayar. Sí, amigos oyentes de Radio Melodía, porque se complica su situación, pues, ¿no? Se complica su situación. Y en las deportivas, ¿qué tenemos, amigos oyentes de Radio Melodía?
1: 25.
2: ¿Una final adelantada? Parece, pero no es. Es semifinal, amigos oyentes. Hoy España-Francia, Francia-España. Uno se quedará y el otro pasará a la gran final, que debe ser este domingo. Sí, atención, se enfrentan por las semifinales de este Mundial 2026, que va terminando ya, duelo de favoritos. España y Francia, parece una final. Se juegan la vida por el pase a la gran final del Mundial 2026. El cuadro ibérico ha venido teniendo un buen papel en la Copa del Mundo, sin embargo, los últimos cotejos los ha resuelto en los últimos minutos, por lo que las críticas se puntualizaron en la falta de gol del equipo de Luis Lafuente, hablamos de España, ¿no? Los galos, en tanto, han venido perfectos, ¿sabes? Mbappé, Dembélé, imagínense, amigos oyentes de Radio Melodía, casi todos vienen de origen africano. Netos franceses no son. Pero bueno, igual es válido, amigos 26. Oyentes de Radio Melodía, porque ya tienen la nacionalidad. Así que, ¿a qué hora el partido? Nos preguntan. 2:00 p.m, hora peruana. Corren las apuestas, o Francia o España. Es cierto, un potencial que tiene Francia, pero España liquida en los últimos, ¿ah? En los últimos sabe liquidar después de su juego bastante ordenado que tiene España. Ambos son favoritos.
0: Ambos, pero para el técnico de Brasil, o mejor dicho de Francia, la favorita es España.
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0: Deschamps, técnico de la selección de Francia, no sé si lo dirá con razón o para que se confíen los españoles. Bueno, afirmó que para él, España, su rival del día de hoy, en la primera semifinal del Mundial 2026, es favorita, tal y como aseguró al principio de la competición. Confirmo que España es la favorita. Al margen del primer partido contra Cabo Verde, el resto ha confirmado lo que dije. No es por poner presión a Luis de la Fuente y su equipo, ironizó. Sabe que la gente espera mucho de ellos en España. Es un equipo que sabe atacar y defender muy bien. Ha encajado un gol en 6 partidos, indicó en la conferencia de prensa previo al encuentro del día de hoy. Yo creo que lo está haciendo para que se confíen los españoles. Puede ser un partido espectacular por la calidad de los dos, por el nivel ofensivo que tienen, añadió el técnico, que aseguró el seleccionador francés, que afirmó también respecto a las 2 semifinales perdidas con anterioridad, la Eurocopa y la Liga de Campeones, ¡Melodía! Que no hay lecciones que aprender, es una verdad sobre el césped. Son competiciones distintas, no es el mismo nivel de competición. Somos consecuentes con la calidad que tienen, por eso solo les han marcado un gol, porque es difícil quitarles la pelota. Vamos a ver quién tiene la posición del balón. No es ningún tipo de revancha, añadió. Deschamps no aclaró si podrá contar con el madridista Orlean Choumeny, ausente por lesión los 2 últimos entrenamientos, y descartó que tenga ningún problema con Kylian Mbappé. Pero bueno, amigos oyentes, es lo que dice el técnico francés. ¿Qué pasará? Bueno, lo veremos dentro de algunas horas.
2: Sí. Vamos con la llamada telefónica. Adelante, buenos días.
1: Buenos días, señor periodista, muy agradecido. Quería hacer el comentario sobre la inauguración del puente Vicente de Chapi y la autopista. El problema de la autopista no solamente es en Yamagat, es a lo largo de toda su extensión. Las poblaciones que están a ambos lados corren un grave peligro. Actualmente, que todavía no hay mucho tránsito, ya hay como cerca de 20 muertos, y si el tránsito se va a incrementar, vamos a ser víctimas de muchos fallecimientos. Es por eso que exigimos a las autoridades del gobierno regional que inmediatamente se pongan a trabajar para realizar el proyecto que nos han prometido de construir todos los medios de seguridad, como son puentes de peatonales, instalación de semáforos y también de rompemuelles. Hay mucho peligro en esa pista para toda la población. Yo rogaría a ustedes hacer una campaña al respecto, porque no quisiéramos lamentar fallecimientos en nuestra población. Muy agradecido.
0: Muy bien. Se refiere a algo que también en algún momento señalamos aquí en Radio Melodía, de el peligro que va a significar lo del puente. El puente es beneficioso, qué duda cabe, pero el peligro a que se refiere es real, porque debieron haberse trabajado en obras complementarias, para evitar los accidentes, para evitar las muertes que en buen número se han producido ya en la vía que conduce justamente hacia el puente. Ojalá más bien que se apuren, 30. Porque a nivel de gobernatura se anunció que iban a trabajar obras por impuestos con Cerro Verde, si mal no recuerdo, para que se ponga a trabajar en las medidas de seguridad que necesitan. Necesitan algunos puentes peatonales, necesitan mejorar lo de la vía de conexión con el puente, y muchas otras cosas más. Ojalá que se haga, amigos oyentes, en el menor tiempo posible. Bien, iremos a la pausa, volvemos, Melodía.
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23: Bueno, continuamos con más información a través de Radio Melodía, Melodía en la Noticia para hoy martes 14 de julio, 7 de la mañana con 36 minutos. Hay llamada telefónica, adelante. Buenos días, Melodía.
24: Muy buenos días, señor. A ver, que nos están cortando la luz, no sé si estará programado, pero a ver, mientras lo han vuelto a dar, pero está que se baja y se sube la luz, o sea, no fue malogrado los artefactos, ¿por qué juegan así? Deben decir, si cortamos, cortamos, y si no, ¿para qué lo pagan, prenden, hasta que baja y sube? Por favor, dígale a Cecelán, que no nos cagan eso.
23: A ver, repítanos, ¿en qué lugar, amigo?
24: Acá en Pocarpata, Jorge Chávez, en Miguel Grau.
23: Ah, calle Jorge Chávez, Miguel Grau, ¿no es cierto?
24: Sí, Jorge Chávez, Miguel Grau.
23: Miguel Grau,

0: No, ¿vieron a la presidenta del Consejo Regional en la inauguración del puente?
1: Ah,
0: ¿Usted
1: en
0: la vio?
1: varias fotos que nos mandaron no la vimos.
0: Sí,
1: No
0: porque
1: la
0: la
1: vimos.
0: verdad que yo no estuve en la inauguración, Jaén tampoco. Nuestros reporteros sí estaban informando en directo para todos ustedes. O sea, Melodía estuvo presente a través de personal profesional informando para todos ustedes. Pero bueno,
2: Melodía en la
0: hemos visto las
2: noticia.
0: fotos y no vemos a la presidenta del Consejo Regional y no vemos a varios consejeros tampoco. ¿No los invitaron o no les interesaba?
1: O no estaban de acuerdo.
0: De repente no lo
1: Pero ¿quién
0: sabemos.
1: se va a poner a una hora como,
0: Un puente.
1: como un puente, ¿no?
0: Ahora que haya problemas de repente porque no se ha realizado todavía la entrega del puente, problemas de carácter técnico es una
1: Sí,
0: cosa, ¿no? Que se tiene que
1: también.
0: resolver.
1: Claro.
0: Hay que resolver lo más
1: 7:39.
0: urgente posible de todo ello. Pero era una ceremonia importante, porque yo
1: Sí,
0: entiendo que el puente es importante, ¿no?
1: sí.
0: A ver, veremos cuál es el pronunciamiento de algunos consejeros regionales, porque creo que muchos no fueron. Al que vimos ahí en las fotos es a Ozías Ortiz, ¿no?
1: Ah, ya,
0: El
1: sí.
0: consejero decía, los demás no.
1: Expresidente del Consejo Regional
0: Sí,
1: también, ¿no?
0: no he visto a algún otro.
1: O en todo caso, a ver, de repente, justamente está en línea el consejero César Guamantuma. A
0: Ah,
1: ver
0: qué
1: si
0: bueno.
1: le damos la bienvenida. Consejero César Guamantuma, buenos días, bienvenido
0: Melodía.
1: a Melodía.
3: Muy buenos días. Saludar a todos los oyentes de esta prestigiosa emisora Radio Melodía.
1: ¿Estuvo usted presente ayer en la inauguración, consejero?
3: No, estuve presente y que por cierto tampoco me invitaron, no invitaron a 13 consejeros menos a mí.
1: Ah, invitaron a todos menos a usted.
0: Pero,
3: Y que por cierto,
0: ¿confirmado?
3: si lo hubiesen hecho, tampoco hubiese ido, ¿no? Porque considero que hay bastantes deficiencias y ahí están poniendo en riesgo la integridad de las personas
0: Claro.
3: al hacer uso de esta vía.
0: Pero ¿por qué no le
2: Siete
0: invitaron? ¿Está usted
2: cuarenta.
0: seguro que invitaron a todos menos a usted?
3: Sí, las invitaciones están ahí.
1: Ah,
3: Son
1: bueno.
3: tres invitaciones menos una.
1: El patito feo, de repente, el consejo es usted.
3: Bueno, para mí más bien eso demuestra que el trabajo que estamos haciendo está dentro de lo correcto y para mí
0: O sea, usted se convirtió en
3: mejor.
0: una piedra en el camino para Roel y compañía.
3: No, es que en realidad hacemos nuestro trabajo y el
0: Ah.
3: trabajo del consejero no es estar aplaudiendo, el trabajo del consejero es fiscalizar al Ejecutivo Regional en todas las
2: Radio
3: obras que
2: Melodía.
3: ha desarrollado,
1: Pero todo no
3: ejecutado.
1: puede
3: Esa
1: ser
3: es nuestra
1: tampoco en el
3: labor.
1: negativo, ¿no? ¿O usted no está de acuerdo con esta obra?
3: A ver, ahí yo quiero primero informar a la población que se ha inaugurado un componente de la vía de Arequipa La Joya, que es el componente del puente. Faltan dos componentes más por culminar. Estamos hablando de los túneles mellizos y la vía que nos conecta a La Joya. Esos dos componentes se van a dar vía ahora por impuestos y todavía no se ha movido una piedra. Y eso probablemente se termine en el 2030.
2: Siete
3: Recién ahí
2: cuarenta y
3: habremos
2: uno.
3: puesto en funcionamiento la vía Arequipa La Joya. Lo que se ha hecho ahora es inaugurar un componente que esta gestión de Roel Sánchez solo avanzó un 10% en 3 años y medio y es lo que ayer se ha inaugurado, el componente del puente, que nos va a comunicar con la Nueva Molina. Entonces, la vía y el trazo que se está haciendo ahora es Arequipa, Uchumayo, no Arequipa La Joya. Eso primero para poner en contexto, es decir, una obra que se ha demorado tantos años,
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3: Se está inaugurando como si se hubiese hecho dentro de los plazos, dentro de los tiempos y correctamente. Y lo que a nosotros nos preocupa es que ya en el 2021 la Contraloría hizo observaciones sobre las estructuras y resistencia del puente. Y precisamente el día viernes la Contraloría vuelve a sacar el informe ratificando ello, ¿no? Que es necesario hacer un estudio de los pilares del puente para que se adecue a esta nueva
2: Siete
3: normatividad
2: cuarenta y
3: y también
2: dos.
3: garantice la seguridad de todos los que van a hacer uso. Eso es importante ponerlo en contexto porque no lo está diciendo cualquier persona, lo está diciendo la Contraloría de la República, ¿no? O sea, es decir, se han hecho los estudios para poder hacer ello. Además de que también hay que informar a la población de que ese puente hasta un 94% lo hizo una empresa privada, ¿no? Un consorcio, y el año pasado se rompe, nos rompen, nos resuelven el contrato de la
2: Melodía en la
3: empresa porque
2: noticia.
3: aducen que el gobierno regional incumple, el gobierno regional igual hace lo mismo, y solo es ese 6% que se ha culminado, Pero ahora la responsabilidad de todo lo que pueda haber en el puente va a recaer en los recursos del gobierno regional, que si se hubiese mantenido una empresa, esta empresa que se le pagó casi más de 150, 160 millones, ellos hubiesen tenido que responder por la vía de acá unos 5 o 10 años, porque ellos la han ejecutado. Sin embargo, eso ya no va a suceder, la responsabilidad cae directamente. 43. Pero más allá incluso de las cuestiones de carácter técnico, lo que nos preocupa es la integridad de las

0: personas en el primer tramo, en la primera etapa del ingreso.
1: Sí, pero hablando del puente específicamente, señor Ramatuma, disculpe. Según el gerente general de gobierno regional, ha manifestado de que los pilares sí cumplen con los requisitos técnicos, por lo menos lo dijo en Melodía, ahí el día de ayer, cuando lo interrogamos sobre esto de los pilares, que ha sido una observación que ha realizado la Contraloría. Melodía. Ahora, él ha manifestado que sí tiene conocimiento, pero que levantaron las observaciones y no hay ningún problema con los pilares, que son los que soportan pues el puente, ¿no es cierto? De ahí la importancia de la información. O sea, que usted no le cree al gerente general.
0: Bueno, no le creo porque en realidad han dicho varias cosas que después la Contraloría les ha desmentido. O sea, ahí lo que corresponde era, o lo que corresponde bien, lo que debe de corresponder es que perfecto, ya inauguren su puente, 7, pero hasta levantar 44. Todas las observaciones que ha hecho la Contraloría, no ponerlo en uso, que es lo correcto, ¿no? Y no simplemente decir que no, nosotros sí lo hemos levantado, entonces ¿por qué lo observa la Contraloría desde el informe del día viernes? ¿No? ¿En qué momento lo han observado? Además que ahora la versión es distinta. El gerente general nos dio una versión al Consejo Regional diciendo de que no correspondía adecuarse a la nueva normatividad, que el puente se había hecho con una normatividad antigua y esa es la que debería mantenerse. Esa era su posición cuando le preguntamos sobre este tema, porque lo citamos a pedido mío para que nos pueda sustentar el tema de algunas obras y en este caso la vía de Arequipa a La Joya. Entonces, lo que está sucediendo es que, como siempre, seguro el gobernador va a empezar a descalificar a la Contraloría, que ya lo hizo anteriormente cuando le observan algunas obras, lejos de más bien levantar las observaciones y garantizar que las estructuras del puente están garantizando la seguridad de todos los que van a circular ahí.
1: Ahora, estaban comentando, señor consejero, de que cuando se pasa por el puente hay una sensación 45. De movimiento, que se mueve. Según el gerente regional de infraestructura, José Enríquez Mamani, ha manifestado que este puente fue diseñado con aisladores sísmicos instalados en cada uno de los soportes, por eso esa sensación de movimiento. ¿Es cierto ello? ¿Usted ha revisado lo del expediente?
0: Bueno, no hemos revisado al detalle, no podríamos declarar sobre cuestiones eminentemente técnicas. Ajá. Pero lo cierto es que este ingeniero recién va por 9 meses, creo, en el gobierno regional, ¿no? Él no está desde que se inició la construcción del puente, que ya tiene bastantes años, y que por cierto no es un puente que se haya construido dentro de los plazos y los tiempos que estaban previstos. Este puente ha sufrido una serie de paralizaciones, por eso vamos más de 6-7 años en los cuales se ha demorado construir un puente, no ha tenido un proceso constructivo regular. Y ahí vienen las observaciones también que hace la Contraloría, ¿no? No ha sido una obra que se ha culminado en un año y está ahí, pues, y te puede garantizar ciertas garantías. 46. Esta obra ha estado paralizada años. Los pilares han estado años al aire, ¿no? No es que han estado siguiendo su proceso. Y de ahí viene la preocupación. Si él responde eso, bueno, la verdad yo dudo bastante del equipo técnico que tiene el gobernador, porque finalmente de acá a unos meses se van, o sea, ya no les interesa ya lo que vaya a pasar y van a hacer las nuevas gestiones que van a tener que asumir todo lo que está dejando esta.
2: Claro, pero a ver, entonces, con todo lo que estamos escuchando y a un comienzo con lo que dijimos también, en
3: Radio
2: conclusión,
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2: ¿Usted está de acuerdo o no con este tipo de obras, consejero? Pareciera, ¿no? Como a uno le escucha y entonces dice, bueno, el consejero, todo es negativo. Creo que sea así.
0: Sí, no, ¿qué arequipeño estaría en contra de habilitar una vía para descongestionar? ¿Quién?
2: Nadie.
0: Ninguno, pues todos estamos a favor de que se descongestione Arequipa, que se culminen las obras. Todos estamos a favor. Lo que yo estoy en contra no es en contra del puente ni de la vía. Yo estoy en contra de la improvisación que se ha hecho, ¿no?
3: 47.
0: En contra de cómo se manejan las cosas sin los criterios mínimos que nos están pidiendo otras instituciones y por no querer esperar ese tiempo, por querer entregar algo, lo acelero todo y lo entrego como sea, ¿no? No me interesa. La cosa es invitar a un presidente que dentro de 10 días va a dejar de ser presidente y ha llegado a la presidencia por casualidad y ponerlo ahí. O sea, aquí si se entrega una obra, hay que entregarla bien, con todo lo que corresponde, debidamente planificar. Ha habido tiempo, no es que recién ha entrado y está inaugurándolo. Son casi 4 años que se ha tenido para poder planificar las obras complementarias, auxiliares, absolver lo de la Contraloría y presentarla bien. Entréguenos algo bien, en algo con el que nosotros estemos totalmente seguros de que no va a haber nada. Nadie va a estar en contra de una vía. Lo que estamos en contra es la manera improvisada, la manera desordenada, las cosas de quererlas sacarlas a punta de patada y hacerlas mal. De eso, en eso estamos en contra, y esta es una muestra de lo que está haciendo Rubén Sánchez entregando este puente.
3: 48.
2: Bueno, aunque Todavía no se ha terminado, ¿no? Indican que hay otra etapa todavía de falta de iluminación, falta de señalización y trabajos, creo, complementarios. Bueno, ¿qué se va a hacer desde el Consejo Regional? Entiendo que ustedes van a tener que también visitar la misma obra, o no lo han hecho, consejero.
0: No, yo la he visitado innumerables veces, hemos hecho varios informes, hemos hecho comisiones investigadoras. Por supuesto que la conocemos, informada a la población que todavía falta los componentes de los túneles mellizos y la vía que nos va a conectar con La Joya. Entonces, la vía Arequipa La Joya todavía no va a funcionar. Lo que va a funcionar o lo que funcionaría sería la vía Arequipa Uchumayo. Entonces tenemos que esperar esas dos componentes. Ahora, dentro de lo que es el primer componente, que es la vía que la hizo en la época del doctor Juan Manuel Guillén Benavides, faltan muchas obras complementarias, faltan intercambios viales, puentes peatonales, señalización, iluminación, y eso es sí, en vía rápida, ¿no? Muchos dicen, no, pero esta es vía rápida. Vía rápida en zona urbana tiene que contar con puentes peatonales, intercambios viales, que no tiene esta vía, y que deberían haberse planificado desde un inicio. Si se nos faltaba tan poco para el puente, ¿por qué no lo hicieron? ¿Por qué hacen que la gente de algunos sectores, especialmente los que ingresan a La Joya, reclaman con justa razón porque tienen miedo de que ahora, con todo el tráfico que va a haber, pueda incrementarse los accidentes?
1: Pero claro que sí.
0: Eran obras que sí se pueden hacer en este tipo de vías rápidas, usted, los puentes peatonales.
1: ¿Usted tiene conocimiento si ya la obra está culminada? No me refiero solamente a los aspectos colaterales de seguridad, sino la obra ya se ha culminado, se ha recibido la obra, se ha recepcionado la obra.
0: No se recepciona la obra porque la obra en realidad es la vía Arequipa La Joya. Claro. Y la obra Arequipa La Joya, la vía Arequipa La Joya, tiene estos cuatro componentes.
1: Sí, pero tiene cuatro componentes, mire usted, pero tiene cuatro componentes y para cada componente es diferente la forma de trabajo. Claro, el componente de los túneles mellizos se va a realizar de una manera diferente con otra empresa constructora. Los 20 kilómetros o 24 también se va a hacer bajo otra forma. Entonces, esta empresa que ha ejecutado lo del puente, ¿ha terminado ya con lo del puente? Por eso le preguntaba, ¿ya ha sido recepcionado por el gobierno regional lo del puente?
0: Muy buena pregunta, y eso es bueno también informar a la población. Les recuerdo que quien estuvo ejecutando el puente del consorcio La Joya, una empresa italiana que estaba, que trajo, incluso se acordarán, esta infraestructura desde Italia, la infraestructura principal, era una empresa la que estaba ejecutando, se había ejecutado vía contrata el tema del puente. Esta empresa que había ejecutado el puente, cuando ya tuvo un avance del 94% de avance del puente, decide demandar al gobierno regional y resolver el contrato. Ante esa situación, el gobierno regional también, en respuesta, le resuelve el contrato y ese 6% pendiente lo termina ejecutando el gobierno regional. Ya no es que el gobierno regional haya ejecutado de manera directa todo el puente, no, solo he hecho ese 6%, ese pequeño vaciado que faltaba.
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0: Y ahora la empresa está feliz de la vida, porque cualquier deficiencia que pueda ocurrir en las estructuras del puente, ¿no?, el responsable no va a ser la empresa a la cual se le pagó más de 150 millones, sino va a ser el gobierno regional con los recursos de todos los arequipeños, que si pasa algo más adelante va a tener que responder el mismo GRA, cuando debería haber sido esta empresa la cual se le ha pagado y debió darnos una garantía de 10 años de durabilidad del puente, ¿no? Y que lamentablemente la hemos perdido. Entonces,
4: este 6%
0: lo ha culminado de manera por administración directa el gobierno regional, y este componente del puente, de acuerdo a lo que informa el gobernador y su equipo técnico, ya estaría culminado.
2: Muy bien. Entonces, sí, también es cierto que se ha iniciado cuando era gobernadora la señorita o señora Yamila Osorio, ¿no? La exgobernadora. ¿Usted tenía un cargo allí? ¿Era trabajador, si no mal recuerdo? ¿O usted me corrige?
0: No, definitivamente yo he trabajado en el gobierno regional desde la época del doctor Juan Manuel Guillén Benavides. Exgobernadora Yamila Osorio. Ingreso a trabajar desde la época del doctor Juan Manuel Guillén Benavides, y en la época de la exgobernadora asumí la jefatura de diálogo en el gobierno regional.
2: Ah, claro, claro, sí, algo recordamos, ¿no?
1: Ahora, ya se tiene algún avance, señor Guamantuma, sobre el avance, sobre la los trabajos complementarios que tienen que realizarse, puentes peatonales, por ejemplo, en materia de seguridad, rompemuelles, etcétera. ¿Se ha logrado ya algún avance?
4: Siete,
1: porque según el gobernador, esto también se va a hacer obras por impuestos, creo que mencionó a Cerro Verde. ¿Ya se tiene algún avance? ¿Se sabe qué cantidad se va a invertir en todo ello?
0: Miren, nosotros invitamos una sesión extraordinaria al gerente de infraestructura hace 2 días. Envió a un técnico, no estuvo presente. Como consejero hemos pedido su presencia. La próxima semana debe de estar. Y nos tiene que informar al detalle precisamente si ya tienen el perfil de las obras complementarias para la vía. No solo de los intercambios o los puentes peatonales, sino también las vías auxiliares que deben de tener propias de una vía rápida. Mm. El martes nos tiene que informar a detalle sobre eso, porque la información que contamos es pues que también se está elaborando recientemente un perfil y que lo piensan hacer a través del mecanismo de obra por impuestos. Claro. Este mecanismo y que la empresa Cerro Verde está interesada en el tema.
4: 54.
0: Estas obras por el mecanismo de vía obra por impuestos podrán iniciarse en el mejor de los casos el próximo año, ¿no? O sea, eso no va a ser rápido. Lo ideal hubiese sido que con recursos del gobierno regional inicien de una vez con las obras que están demandando un sector de la población.
2: Claro. Bueno, finalmente, señor consejero César Guamantuma, ¿cuándo usted va a pedir licencia o va a pedir licencia? Porque usted es un candidato a gobierno regional, ¿no?
4: Melodía y la noticia.
0: Nosotros hemos sido, creo, los únicos que hemos pedido una licencia incluso por 2 meses, ¿no? Ya. Que es a partir del mes de agosto. Nosotros ya hemos pedido licencia. La ley nos permitía solo, es más, en el Consejo Regional no te pone ni siquiera tiempos. Normalmente se hace uso de 1 mes. Yo estoy pidiendo 2 meses de licencia al Consejo, que ya lo presenté al Consejo Regional.
1: A ver, para terminar ahora sí, consejero. El presidente de la República ha señalado que más o menos se va a invertir 408 millones en habilitar 55. Los kilómetros que se comprometió el gobierno anterior para este proyecto integral. Pero ha mencionado que esos 408 millones van a ser obras por impuestos. ¿Significa que nosotros también vamos a tener que pagar estos 408 millones? Porque yo tenía entendido que el gobierno nacional ponía todo el dinero.
0: No, hay que precisar.
1: Claro.
0: Son dos componentes. Uno, el que anunciaba el presidente, que es los túneles, que le está haciendo el Ministerio de Transportes y Comunicaciones vía el mecanismo de obra por impuestos. Claro. Y que ha salido ganador una empresa china que ha sido bastante cuestionada. Pero eso se aplica al CIPREL que tiene el Ministerio de
1: Transportes.
0: Perfecto,
1: eso no lo pagamos nosotros.
0: No, pero lo que sí vamos a pagar nosotros es el otro componente, ¿no? El componente que nos conecta y el intercambio vial que tiene que hacer con la vía La Joya. Ese sí va a ser descontado del...
1: Claro, pero ¿en ese componente se va a invertir 408 millones?
4: 7,56.
0: Así es como han hecho el perfil, así es como han salido los montos. Y el gobierno nacional ya tiene esa empresa ganadora, que es una empresa china.
1: Pero eso lo vamos a pagar nosotros, porque si mal no recuerdo, eso tenía que pagarle el gobierno. Se comprometió el gobierno.
0: Yo tengo la información, y muy buena la pregunta, porque vamos en todo caso a pedirle el detalle, la información que nosotros contamos que eso lo paga el MTC, ese componente. El otro, que es la que nos conecta, lo estamos haciendo nosotros directamente
3: Melodía
0: como gobierno nacional,
3: la noticia.
0: Ahí viene nuestro presupuesto.
1: Así es.
0: No tendría que hacerse con nuestro presupuesto, sino nosotros hubiésemos sido los que hubiésemos hecho el proceso de los túneles. Lo ha hecho el MTC con sus recursos o con los recursos por obra para impuestos que maneja también el Ejecutivo Nacional. El otro componente sí, más bien se carga a nuestro CIPREL de obra por impuestos.
1: Muy bien,
2: consejero, muy gentil, gracias por estar con Melodía.
0: No, agradecidos a ustedes, muy buenos días.
2: Muy bien, entonces fue la participación del consejero por Arequipa, César Guamantuma. Hay protesta en Sachaca, al parecer hay problemas en Sachaca.
1: ¿Qué pasó?
2: Nos cuenta Pablo Rojas desde Exteriores. Adelante, Pablo.
5: Hola, ¿qué tal? ¿Cómo estás, Jaén, don Edgar? Muy buenos días, amigos de Radio Melodía. Sí, efectivamente, trabajadores administrativos de la Municipalidad de Sachaca vienen realizando un plantón, eso también lo pueden ver a través de las redes sociales de Radio Melodía, donde los trabajadores pues vienen realizando un plantón de protesta debido a una situación que vamos a conocer a continuación con la Secretaria de Defensa, la señorita Flor Llano, ¿cómo estás? Bienvenida a Rey Melodía. ¿Cuál es el motivo de esta jornada de protesta esta mañana?
3: Nosotros queremos, estamos en una protesta porque estamos terminando ya una negociación colectiva para el año 2027, donde había más o menos como 15 o 16 puntos. En esa negociación hemos tenido como 5 reuniones, en el trato directo hemos llegado a un acuerdo. Las primeras reuniones fue porque no había el informe presupuestal y no podía tomarse ningún acuerdo, ni siquiera de tipo laboral como un informe, porque no había ese informe. En la quinta reunión 58. Nos presentan el informe y ese informe ha sido observado, porque de la disponibilidad del año pasado solo un aumento de 10.000 soles y porque no nos decía cuánto nos tocaba a nosotros como sindicato. Hemos entrado a la etapa de conciliación del Ministerio de Trabajo, hemos tenido ya 3 reuniones, la primera asistimos. Y no quisieron, o no quiere el gerente de presupuesto levantar las objeciones que hicimos ese informe, que es muy importante para cerrar la negociación.
5: ¿Básicamente para qué?
3: Y la segunda ha sido porque al final de toda la reunión solo nos hemos quedado con hacer un bono de cierre de empleo, que ya lo venimos recibiendo, un bono de 1.100. Hemos conversado.
5: Es una negociación que ya viene de tiempo atrás. Sí,
3: tenemos este 1.100 en el año 25, que se repartió en 100 soles mensuales. El año pasado fue un bono de 1.100. Y la última vez hemos conversado con el alcalde, nos ha recibido con buena actitud y dispuso, dijo que no se podía dejar y que el sueldo más o menos que faltaba era como 4.000 soles. Efectivamente, le dijo al gerente que hiciera la modificación presupuestaria. De mula gana, porque es lo que nos mostró en la actitud, es mi opinión personal, lo hizo, pero sacó de una fuente que él sabía que no iba a proceder.
4: 59.
3: Él me
4: ha dado
3: la respuesta que no puede.
5: ¿Y en pero, caso, dónde se entrampa la negociación?
3: Entonces, nosotros en sacando el monto de los 10.000 soles, hemos visto que sí se puede negociar con nosotros 1.100, pero se han encaprichado y han dicho que sea 1.000, 1.000, 1.000. Y nosotros queremos, como ustedes saben, derecho laboral, hay un principio de proceder. Más aún teniendo en cuenta que de la negociación descentralizada, nosotros hemos tenido un aumento de 50 soles de hace 3 años que está en litigio, y todos los años venimos manteniendo este único monto. No hemos tenido un ingreso, a pesar...
5: No hay ningún acuerdo para el pago.
3: No hay ningún acuerdo. La última reunión que se iba ayer, los representantes de la entidad dijeron, lo dan por fracasada y hagan su huelga. O sea, actitud muy negativa que consideramos. Por eso el día de ayer hemos hecho un paro, y el día de hoy tenemos una reunión en el Ministerio de Trabajo. Espero que consideren a los trabajadores que somos nombrados en su mayoría con 25, 30 años y nos respeten este bono.
5: Perfecto, muchas gracias. Mi amable, están justamente el motivo de la jornada de protesta que se desarrolla esta mañana en la Municipalidad de Iztacalco. Que en breve, Jaime, más información.
2: Perfecto, Pablo. Entonces 8, volvemos contigo también. Desde interiores han salido los trabajadores a hacer el plantón al alcalde.
1: A ver si puede conversar con el alcalde también, ¿no?
2: Sería bueno, ¿no?
1: Su punto de vista o el gerente.
2: Sí, sí, sí. Vamos a la pausa, Melodía. Volvemos con mucho más.
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3: Bueno, continuamos con más información a través de Radio Melodía y Melodía en la noticia. Para hoy, atención, hoy estamos ya martes 14 de julio del año 2026. Somos Radio Melodía, la radio del primer lugar en sintonía. 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Seguimos informando a través de Radio Melodía y Melodía en la noticia. 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
3: 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Seguimos informando a través de Melodía en la Noticia. Vamos con a ver reportes también vía WhatsApp que nos llegan, amigos oyentes de Radio Melodía. Nos dan a conocer también lo siguiente. Buenos días, amigos de Melodía. En el paradero de Zamácola, en el mismo cruce peatonal, en donde hay dos contenedores grandes de basura, hay una señora obesa con evidentes alteraciones mentales, acumula cartones, se desnuda en público y hace todas sus necesidades al lado de esos contenedores a la vista de todos. Al tratar de cruzar cualquier peatón, tiene que sortear esa inmundicia. Antes la retiraron, pero volvió. Ojalá el alcalde se haga una y ordene esa parte tan concurrida. Gracias, nos pone. A ver, esto pasa entonces por el paradero de Zamácola. Hay dos contenedores, pero hay personas que no están bien mentalmente y están haciendo lo que escucharon. A ver, señor alcalde de, en este caso sería Cerro Colorado, ¿no? Llamado para el alcalde de Cerro Colorado, su personal, funcionarios, para que vayan y pongan orden allí en lo que es el paradero de Zamácula, según el reporte que estamos recibiendo, amigos oyentes de Radio Melodía. También nos dicen, ya claro, empezó pues la actividad, ¿no? Allí en el óvalo Quiñones, está cerrado y hay congestión por los alrededores, nos están dando la información. Esto debido a que por un promedio de una hora, un poquito más de repente, va a estar cerrado un homenaje que está realizando el municipio, entiendo, a en este óvalo van a colar seguramente algunas ofrendas, amigos oyentes de Radio Melodía. Lo cierto es que han tomado la decisión de cerrar por un promedio de una hora, un poco más, el óvalo Quiñones, los carros que suben por lo que es o bajan por la altura del puente o parque del avión conocido, ahí tendrán que hacer un desvío, según lo que daban a conocer, ¿no? Sí, un homenaje a la gesta heroica, dicen, del gran general del aire, capitán FAB José Abelardo Quiñones, el cual tiene este óvalo su nombre, por eso es que han decidido
0: darle
3: este
0: homenaje. Melodía en la
3: noticia. Y por eso se ha cerrado también al tránsito las principales avenidas que cruzan por este óvalo.
5: Y que debe terminar, según la información, a las 8:30 de la mañana, porque solo era colocación de ofrendas florales, pero el óvalo está en un sitio tan estratégico que genera un montón de, diríamos, de congestión vehicular. Sí, nos estaban escribiendo también en ese sentido. Pero hemos estado alertando desde temprano, especialmente a los amigos que van con sus vehículos por este lugar. Muy bien, vamos con la siguiente intervención telefónica. Radio Melodía, buenos días.
6: Buenos días.
5: Buenos días.
6: Buenos días. Mi nombre es Carmen, soy del Cercado. Bueno, los vecinos de aquí, de los alrededores de la iglesia de Nuestra Señora del Pilar, en Jorge Chávez, conocemos un anciano que es indigente y estaba viviendo, poniendo sus cositas. Es un anciano reciclador, entonces tenía sus cositas, tenía una camita, esas camas que son para dormir en el campo, que donde uno entra y hay un cierre, eso le habían regalado a alguien, tenía una cama para dormir. Estaba viviendo al costado de esta iglesia del Pilar. Y el día sábado unas señoras que son de esa iglesia.
7: 8:16.
6: Yo vi todo, ¿no? Las vi salir, las vi mirar a todas las cositas que tiene el anciano no estaba, y ponerse a hablar ahí afuera, eran cuatro señoras, y resulta que el sábado, y resulta que el domingo no había nada. Entonces yo me alarmé, ¿no? Yo dije, ¿qué ha pasado con el anciano? Es el señor Donato, dice llamarse Donato. Entonces,
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6: Voy a preguntar a la iglesia y me dicen que le han llevado a la casa de reposo de los Camilos. Los Camilos, se llama. Y a poco rato veo al anciano yendo al mercado del Palomar con su carretilla. Y me doy cuenta que le han quitado todo, solamente le ha quedado la carretilla. Le han quitado su cama, sus cosas, que se las lleve el camión de la basura.
7: 8:17.
5: A ver, entonces el anciano en estado de indigencia dormía ahí a un costado de la iglesia El Pilar.
6: Sí, porque es una realidad, ¿no? Que hay muchísimos indigentes.
5: Ajá, claro.
6: Y eso no. No me voy a tapar los ojos, ¿no? Esas cosas existen.
5: Así entonces, es, claro.
6: Estos de la iglesia, sobre todo el cura debe ser el causante.
5: ¿Y ahora qué está haciendo el anciano? ¿Qué está haciendo esta persona ahora?
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6: ¿Cómo?
5: ¿Qué está haciendo esa persona? ¿Dónde está ahora?
6: Sin nada. O sea, le han quitado su camita, que alguien le había regalado. Me dijo que era un señor le había regalado. Era una cama que donde uno entra y con un cierre se...
5: ¿Pero dónde está ahora? ¿Qué está haciendo ahora que le han quitado todo?
6: Sí, le han quitado todo. No tiene nada para dormir y dice que estaba durmiendo en un parque aquí de Cuatro Centenarios.
5: Bueno, pobrecito. ¿Cuántos años tiene aproximadamente?
6: 18. Debe tener 70 años.
5: Ah, Donato me dice, ¿no? ¿Y cómo se gana la vida? ¿Ustedes colaboran, lo alimentan, alguien le lleva un poco de comida?
6: Claro. Siempre le llevamos algo, pan, fruta, café caliente, y él vive de reciclar botellas, todas sus botellas, todas las cosas que reciclaba las ponía ahí, bultitos, y esta señora lo ha mirado mal, ¿no?
5: Claro.
6: Y luego el anciano dice que le han llevado todo el camión de la basura, porque él está lúcido, no es un enfermo.
5: Ajá.
6: Y se lo ha llevado. Él me ha contado.
5: Donato se llama, ¿no?
6: Me han mentido diciendo que le han llevado a una casa de un albergue de él. Sí.
5: Y han botado sus cositas. Bueno, entonces, Donato, duerme ahora por.
7: 19.
5: Aquí es donde deben intervenir las organizaciones sociales que hay. Por ejemplo, la beneficencia, que tiene que realizar este tipo de acciones de ayuda a las personas que más lo necesiten. Ese es el fin de la beneficencia, socorrer a los más débiles. Tiene un albergue la beneficencia, si tiene uno, a ver si pueden ubicar a este señor Donato y lo pueden llevar al albergue que tienen ahí en Jesús, ¿no? Donde les aseguran un lugar donde dormir, alimentación y también atención médica que les aseguran. Ojalá que lo hagan los amigos de la beneficencia, aunque también la municipalidad provincial tiene un albergue, si mal no recuerdo, en Chilpinilla. Sí, hay mucha gente que vive estos momentos tan difíciles, ¿eh? Como Donato, hay otras personas que también necesitan del apoyo urgente. Para la dama que nos llamó, gracias más bien por el llamado, por hacernos notar este problema que existe, 20. Y además por esa buena voluntad que tienen de apoyar, ¿no?, a Donato, llevándole comidita, café, fruta. Sí, hay mucha gente que necesita del apoyo y hay que ser solidarios, pues, con casos como el que nos acaba de dar a conocer la dama. Donato, ¿eh?, para que tomen nota los amigos de la beneficencia, ojalá que lo ubiquen.
3: Seguimos informando a través de Radio Melodía y Melodía en la Noticia. A ver, nos dicen buenos días. Ese señor que está en la iglesia estaba antes en el parque de San Francisco. De Francisco Melodía Mostajo. En la Noticia. Por Seapar. Por Seapar. Entonces va de repente de un lugar a otro, ¿no?
5: De repente lo ven en un lugar, lo botan, le quitan sus cosas y por eso se va.
3: Bueno. A ver, hay otro mensaje vía WhatsApp, otro audio que estamos recibiendo vía WhatsApp. A ver, vamos a escuchar. Adelante.
8: Amigos de Melodía, muy buenos días. Amigos de Melodía, a ver acá, el puente La Amistad se ha cerrado.
7: 8:21.
8: Se está haciendo un tráfico horrible, todo lo que es la puente Chabela, alrededores de puente La Chabela. Es un tráfico horrible. No ha habido ningún comunicado, o bueno, que yo siempre estoy pendiente de los comunicados de los municipios. No he visto un comunicado del municipio de Miraflores que indique que se iba a cerrar el puente de la Amistad. Y lo peor es que, señores, a esta hora punta se les ocurre cerrar, cuando deberían cerrarlo después de la hora punta, que es entre las 8:30, 9:00 de la mañana. Esa es mi queja. Buenos días.
5: A ver, ¿por qué habrán cerrado? Es el puente que une, ¿no es cierto?, Alto Cervera con Miraflores. Claro, sí, es un puente bastante grande, ¿no? Y muy importante. ¿Qué habrá pasado allá en esta zona? Estamos tratando de averiguar. Nos están consultando también si hay paso por el 48. Ocurre que hay 23, creo, 8, asociaciones 22. Que iban a realizar un plantón, ¿no?
3: La joya, ¿no?
5: Pero no dijeron que iban a bloquear el tránsito vehicular.
3: Pero con esa cantidad, imagínense.
5: Claro, iban a realizar un plantón por el proyecto de agua y desagüe en La Joya. Entonces, este es el tema de reclamo. No se dijo en ningún momento que iban a bloquear la vía. Y el bloqueo de vías está severamente sancionado. Vamos a confirmar en algún instante qué es lo que está pasando por el kilómetro 48, gracias a la persona que nos está preguntando. Radio, en algún momento les confirmamos.
3: Melodía. Sí, don Serafín tiene comunicación directa con Policía de Carreteras, en breve también seguramente nos va a dar la información. Estamos con, a propósito, con la Móvil 1. Don Serafín, adelante usted.
9: Sí, reiterar buenos días para ustedes en mesa de conducción, a los oyentes de Radio Melodía, reiterar buenos días. Una vez más estamos en el distrito de Socabay. Y lo que se presagiaba del puente del ingreso al pueblo tradicional se está cumpliendo el día de hoy. Ahí ustedes pueden ver las fotografías.
7: 8,
9: ya empezaron
7: 23.
9: A pintar el puente. De lo que era color anaranjado, ahora lo están pintando del color del partido del alcalde actual del distrito de Socabay. Color amarillo. Ya empezaron a pintar el lado derecho como quien se va hacia el pueblo tradicional de Socabay. Entonces ahí están las fotos que hemos podido compartir, ya están utilizando equipos para poder hacer el pintado, pero es de color amarillo como ustedes pueden ver. Llegaremos también una vez más al parque o a la plaza de Socabay para ver cómo va el avance, porque ya no sabemos cuándo se va a entregar esta obra. Tendría que ser entregado para la sesión solemne por el aniversario de Socabay, pero hasta estos días nada de nada. Tengo información, adelante ustedes en ese comisión, estaré volviendo.
3: Perfecto, don Serafín, lo que habíamos comentado también, ¿no? Todo lo veo amarillo, el alcalde. ¿Y cuáles son, nos preguntaban también, los colores puede Socabaya? Porque, claro, tienen su bandera, tienen sus colores, ¿no?
7: 8, 24.
3: Este, hasta el puente está pintándolo de amarillo en Socavaya. Seguimos informando a través de Radio Melodía y Melodía en la noticia. Entonces, en breve vamos a tener información desde La Joya. Hay protestas y por la cantidad de asociaciones y de pobladores probablemente pues interrumpan el tránsito, ¿no? En la Panamericana Sur, en este caso por el kilómetro 48, del cual nos piden información. Trataremos de comunicarnos entonces. A ver, antes otra llamada telefónica. Adelante, buenos
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3: días.
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10: Buenos días, estoy llamando de acá de Pocarpata.
3: Sí, ¿qué pasa en Pocarpata? Cuéntenos.
10: A la altura de mi casa, se ha roto una tubería ya desde el día domingo, del medidor de mi casa, para el lado de afuera, se ha roto una tubería. Entonces, llamé el día domingo a Sedapar, me notificaron por vía telefónica, me pidieron la conexión, le di la conexión, porque todo es automático por vía telefónica. Entonces me dijeron, ya se ha reportado tu caso. No vinieron el domingo. Entonces volví a llamar el día lunes, el día de ayer. Igualito, la misma cosa. Me notificaron, me volvieron a pedir el número de conexión, me dijeron la dirección de la casa, todo, y no vinieron el día lunes. Entonces por eso estoy llamando hoy a la radio, para que pueda venir, porque todo el agua se está bajando para la avenida de... por donde pasan todos los carros, donde están esperando los escolares, todo, entonces también es peligro para ellos.
3: A ver, ¿qué parte de Pocarpata es?
10: En la parte de Asociación Pro Vivienda La Quebrada, por la altura de Santo Domingo Pozo Negro.
3: Ah, ya, esta es, digamos, la parte más, la parte alta de Pocarpata.
10: Casi parte alta, no, parte baja, más que todo, es casi a la altura del Pozo Negro. Hay, al ladito de Santo Domingo, hay dos asociaciones, Pro Vivienda La Quebrada, y al ladito está la Texas 2000.
3: Ah, bueno. En todo caso, su número de conexión, una vez más, a ver, para darle a los amigos de SEAPAR por interno.
10: Número de conexión, 1949924.
3: 1949924. Y a ver, lo vamos a pasar por interno a don Ernesto Delgado, ojalá que pueda hacer algo, aunque ya tienen conocimiento los amigos de SEAPAR, ¿no?
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3: bueno,
11: noticia.
3: Qué lamentable, desde el domingo que han hecho el reporte, no le hacen caso, le reciben todo el número de conexión, pero no van. A ver, amigos de SEAPAR, hagan su trabajo, se desperdicia agua. Vamos nuevamente con la móvil de Melodía, don Serafín, adelante usted.
12: Ante la inquietud de los viajeros que van a utilizar el 48, ya nos hemos comunicado con la Policía de Carreteras, nos indica que a esta hora de la mañana 8, el tránsito 27. Es libre. O sea, no hay ningún tipo de bloqueo en el 48 a esta hora de la mañana. Más adelante probablemente cambie el panorama, pero la policía tampoco sabe si es que hay convocatoria ni nada por ello. Pero a esta hora nos indican que el 48 es libre para el paso vehicular por los que van a la capital de la República, Tacna, Moquegua, y también los que llegan a nuestra ciudad. Es la información. Adelante ustedes en esa conducción. Estamos volviendo.
5: Ah, qué bueno. Bien. Entonces, está libre en este momento.
3: Sí, el paso A.
5: Es probable que de repente un poco más adelante lo podría cortar. Porque son 23, que están protestando por un problema que tienen en el proyecto de agua. Tengo entendido que están sin agua en este momento. Entonces, esto motiva la protesta porque se rompieron unas tuberías, cerraron las tuberías, pero creo que no de manera conveniente, ¿no? En un proyecto que ejecuta el gobierno regional. Pero bueno, ampliaremos los detalles también en algunos minutos directamente desde La Joya. A ver cómo va esta situación de protesta que están realizando una buena cantidad 8, de pobladores 28. Sobre algo que es tan importante, ¿no? Y vital para los seres humanos, que es el agua.
3: Sí, es cierto, amigos oyentes de Radio Melodía, porque es un paso bastante importante, ¿no? Tanto para el sur o el norte, los que salen de Arequipa o cruzan, tanto para irse a Tacna o seguir para hacia el norte, el paso obligado por el kilómetro 48. Bueno, entonces por el momento con total normalidad, sí, con no total problema. Normalidad, según lo que estamos recibiendo la información, amigos oyentes de Radio Melodía. A ver, Miraflores, informen porque Radio han cerrado el puente La Amistad. Es el límite con Alto Selvalegre, o en todo caso en Selvalegre, a ver si informan, ¿no? Según el amigo del volante, no hay paso por el puente Amistad. A ver cuál es el motivo. Amigos de Melodía, buenos días. Hay tráfico imposible por los alrededores del óvalo Quiñones, Humacoyo. Parece que han cerrado dicho óvalo. Sí, es lo que hemos dado la información, temprano. ¿No? Desde muy temprano, pero ya debe estar. Dijeron una hora, de 7:30 a 8:30.
7: 8:29.
3: Ah, ¿no? a Quiñones. Entonces, ya debería estar por acabar porque dijeron, reitero, de 7:30 a 8:30 prácticamente este cierre del óvalo. A ver, ya en breve solamente deben dar el paso a los vehículos. Sí, nos han indicado, es tremenda la congestión que han ocasionado, o están ocasionando por los alrededores.
5: Así es, hay conductores que no se enteraron del corte de la vía, pero que ahora están en serios problemas. Serios problemas están en este momento, pero según la información que diéramos a conocer temprano, entonces debe terminar todo esto a las 8:30. Solamente, según lo que nos había indicado, es la colocación de ofrendas florales. No había otra actividad, porque no había desfile, no había ninguna de esas acciones, pero sí, o colocación de ofrendas florales, ya debe estar a punto de terminar también. Nuevamente se va a restablecer el tránsito vehicular en forma normal por este lugar. Iremos a la pausa, volvemos, Melodía.
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3: Bueno, continuamos con más información a través de Radio Melodía y Melodía en la noticia. Para hoy, atención. Hoy estamos martes 14 de julio del año 2026. Somos Radio Melodía, la radio orgullosamente arequipeña. 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Melodía en la noticia, atención. 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
5: Muy bien, estamos en línea con el colega periodista Sócrates Espinel, él está en La Joya. Y nos va a dar a conocer qué es lo que está pasando con la protesta de asociaciones por este problema del agua, asociaciones obviamente de vivienda. Sócrates de Radio Melodía, buenos días.
7: ¿Qué tal? Buenos días, don Edgar, a Jaén y a todos los colegas periodistas de Radio Melodía. Y por su intermedio también saludar a toda la población arequipeña que a esta hora de la mañana sintoniza esta prestigiosa emisora. Sí, efectivamente aquí en La Joya tenemos un problema que no solo viene de este año, sino de años anteriores, acerca de este proyecto de agua potable que lo administra el gobierno regional. En esta primera etapa son 23 pueblos beneficiarios que reciben la dotación de una planta que ha construido el gobierno regional. Sin embargo, hace como 30 días se ha sufrido 2 daños en 2 áreas diferentes. Uno en el sector de Leche y Gloria, en la misma Panamericana, donde están los pueblos de La Florida, Cristo Rey, y la otra en el sector de San Isidro. Para que la población 8, más o menos me 38. Entienda, este proyecto, esta planta está ubicado en La Joya Capital y se alarga hasta el sector de San,

0: una vía que no está completamente entregada o no hay una supervisión, digamos, profunda, en esta conducción del agua hay muchas conexiones clandestinas. Y eso hace que al sector de San Camilo, que es la parte más lejana del proyecto,
1: 8,
0: prácticamente no llegue el agua con una capacidad óptima. Y lo otro también que están exigiendo es un informe situacional del tema de la transferencia que ya en el Consejo Regional se ha aprobado para que este proyecto sea trasladado a SEDAPAR. Sin embargo, los propios dirigentes han ido a averiguar a la empresa SEDAPAR y ellos le indican que todavía no tienen ninguna comunicación formal de parte del gobierno regional para esta transferencia. Entonces, esto es la duda, la preocupación de los dirigentes y de los vecinos, que en estos momentos se vienen congregando en el kilómetro 48, todos los dirigentes y también la población, hay cerca de 1.500 personas en la actualidad, y a las 9 de la mañana aproximadamente estarían haciendo un bloqueo humano para exigir que las autoridades del gobierno regional puedan venir al kilómetro 48 y dar estas explicaciones del caso lo más urgentemente posible.
2: Ahora, Sócrates, ¿han confirmado 40. Los protestantes de que van a bloquear el tránsito por este lugar? Porque esto es terrible, ¿no es cierto? El kilómetro 48 es una zona estratégica donde circula una enorme cantidad de vehículos interprovinciales, carga pesada, etcétera. ¿Se ha confirmado que a las 9 estarían bloqueando la carretera, Sócrates?
0: Sí, por lo pronto, don Edgar, ahorita la población se está congregando en el complejo deportivo del kilómetro 48.
2: Allá.
0: Pero, y están esperando, ellos siempre han tenido una comunicación directa con los administradores de esta planta, que es una ingeniera, me parece, y también con el área de conflictos del gobierno regional. Entonces, siempre ha habido, cada vez que ha habido inconvenientes, han estado comunicándose, y bueno, los dirigentes se han incomodado un poco en vista que 30 días han pasado de esa rotura de la tubería y hasta el momento no pueden comprar los materiales, no pueden reparar y solucionar esa vía. Entonces,
1: 41.
0: El desabastecimiento de agua es bien complicado para ellos. Nosotros como municipalidad hemos estado abasteciendo de agua potable a través de las cisternas, pero no es suficiente para atender a toda la población que necesita del agua.
2: Ahora, solamente es agua para consumo humano, ¿no es cierto, Sócrates?
0: Así es, estamos hablando de agua potable.
2: Claro.
0: Pero, don Edgar, hay muchas, en vista que este proyecto todavía no está culminado, no está liquidado, mucha gente, de forma clandestina, han estado usurpando el agua para, de repente, tener algunas huertas familiares y para otros fines, ¿no? Es más, algunos dirigentes invasores, que en muchos momentos también se denunciaba, estaban aprovechando de este líquido elemento. Entonces, eso es lo que la población también exige, que de una vez se entregue este proyecto y que haya una empresa que lo pueda administrar y controlar con medidores para que cada vecino pague el servicio por el consumo 42. De agua propia de la familia. Ahorita, don Edgar, ninguna de las familias paga un sol por el agua y cada uno puede utilizar el agua, digamos, como le vienen en gana, ¿no? Entonces... Uh-huh. Eso es la preocupación y la informalidad
3: a propósito,
0: de este proyecto que hasta el momento no está culminado.
3: A propósito, Sócrates, ¿cómo te va? Bueno, ¿cuánta es la población que tiene Socabaya? O mejor digo, La Joya.
0: Mira, en La Joya aproximadamente tenemos 89.000 habitantes aquí trabajando en La Joya. Según el último sondeo del INEI, tenemos 27.000 electores. Entonces hay mucha población flotante que se ha ido asentando en los pueblos nuevos, ¿no? Hablamos de Lacano, San Isidro, San José y San Camilo. Y ahora, don Edgar Jaén, la población se está posicionando más en San Camilo, en vista que ahí hay diferentes proyectos de energía fotovoltaica, y el proyecto Tía María también está en ese sector.
3: Y de los 90.000 casi...
0: mucha población está asentándose en ese sector.
3: Sócrates, de los 90.000 casi que se tiene en población... ¿cuántos tienen agua potable, ¿no? ¿Cuántos gozan de agua potable y cuántos obviamente no tienen este recurso básico?
0: Mira, si hablamos de porcentaje, yo diría un 70% ya tiene los servicios básicos.
3: Ya.
0: Dentro de ellos, este proyecto, por ejemplo, del gobierno regional abastece 23 pueblos en una primera etapa. Pero hay una segunda etapa que cuesta 230 millones aproximadamente, el perfil que se viene elaborando. que abastecería a 73 pueblos.

0: Entonces, ese es un proyecto que va a abastecer a más pueblos del sector de San Isidro, San José y San Camilo. Pero ese todavía es una promesa a futuro, ¿no? Porque hay muchas asociaciones que actualmente compran el agua a través de cisternas.
1: 8,
0: y en 44. Algunos casos también la municipalidad les va abasteciendo a los pozos que ellos van creando para poder abastecerse, ¿no?, de líquido elemento. Entonces, el agua sí va a ser un problema muy muy fuerte a futuro aquí en La Joya, claro, si es que las autoridades no se toma una medida urgente para ir priorizando estos proyectos.
2: Ahora, había en mente, Sócrates, de que todo el problema del agua, diríamos, pase a manos del Consejo de La Joya. Estaba impidiendo ello, ¿no?, de que les transfieran todo el proyecto. Eso finalmente no se hizo. Y ahora existe la voluntad política de que pase el abastecimiento de agua a Sedapar. Señalas que todavía los señores Sedapar señalan que no han recibido ninguna comunicación de gobierno regional.
0: Así es. Eso es lo que nos han indicado los dirigentes. Ellos han cursado un oficio a Sedapar, se han reunido, y todavía no hay una comunicación formal. Imagino, yo intuyo que Sedapar les habrá dicho, ¿no?, yo voy a recibir su proyecto siempre y cuando esté liquidado.
1: Entonces, 8,
0: en ese proceso seguramente están los ingenieros, claro, del gobierno regional para la entrega formal ya de todo el expediente.
2: ¿Qué es lo que falta? ¿Qué es lo que falta para liquidar el proyecto?
0: Lo que faltaba eran algunas conexiones y sobre todo el trámite administrativo, básicamente. Recuerden que este proyecto es desde el año 2014. Uh-huh. Con el doctor Guillén se inició este proyecto, la ejecución, y han ido pasando gestiones tras gestiones. Y muchos en el camino se ha ido perdiendo documentación, ha ido cambiando de residente, supervisor. Y me parece que la parte administrativa es lo más complicado para poder hacer la entrega formal de este proyecto. Claro. Y en algunos casos también siempre hay desperfectos, como lo que está sucediendo ahora, que se rompe la tubería y como hay los administradores van solucionando, reparando, y también lo que les decía, la informalidad de las conexiones clandestinas es otro problema muy
1: 8,
0: grande, ¿no?
1: 46.
2: Ojalá que se termine de arreglar las tuberías y que no se llegue al asunto de bloquear el Colombo 48, porque según el informe que está realizando, a las 9 de la mañana podrían bloquear la carretera. Hablando del aspecto político, el alcalde Cristian Cuadros, que tiene aspiraciones políticas, ¿ya pidió licencia?
0: Sí, el alcalde ya desde el 4 de junio está en licencia. Ahorita está como responsable, encargado, el ingeniero Víctor Díaz, ¿no?, que era el teniente alcalde. Él ha asumido la conducción de la municipalidad.
3: Ah, sí, entonces tiene que cumplirse ello, ¿no?
2: Claro,
3: a propósito, nos decían, y hemos visto también, que sí, el alto riesgo allí en la Panamericana, esto en el cruce, por la cantidad de personas que cruzan de un lado a otro. Es cierto, se han colocado reductores de velocidad o rompemuelles conocidos y hasta bien pronunciados.
1: 8,
3: pero parece
1: 47.
3: Que no es lo suficiente. ¿Se tiene previsto cómo mejorar ello? Como es Panamericana, creo que no se puede hacer ahí un puente peatonal, ¿no? Pero la cantidad de gente que cruza es bastante. Ahí cerca de la comisaría, parte del cruce, hay paraderos de taxi, paraderos de vehículos que vienen hacia Arequipa. ¿Qué se hace al respecto de esta parte, Sócrates?
0: Sí, mira, nosotros como municipalidad hemos cursado sendos oficios a los responsables de Acovisur, me parece que es la empresa que se encarga de la administración de toda la vía panamericana, y nosotros incluso hemos propuesto colocar 3 semáforos en zonas estratégicas, uno en el colegio Vera Collahuaso, otro en la Plaza del Triunfo, donde hay una feria casi todos los días, y también hay paraderos, como tú lo indicabas, y otro en la parte de arriba, donde está el colegio Nuestra Señora de la Gloria. Sin embargo, la empresa no nos da respuesta.
1: 8,
0: es más,
1: 48.
0: Los rompemuelles que existe en toda la Panamericana, la propia población la ha puesto, digamos, a regañadientes, ¿no? Pero no hay una política, digamos, de las empresas que administran esta vía para poder prever la seguridad de la población. Nosotros, como le digo, hemos presentado un proyecto para la instalación de 3 semáforos y hasta el momento no nos han dado respuestas. Entonces, eso es una preocupación también siempre de la municipalidad.
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0: Pero
1: Melodía.
0: Nosotros, incluso en el kilómetro 48, cuando íbamos a intervenir para hacer una especie de alameda, también la empresa lo ha denunciado al alcalde en su momento, y a veces eso es lo inconveniente a veces de la burocracia, ¿no? Para poder solucionar este inconveniente.
3: Sí, sí, es cierto, ¿no? Que la producción también conozca aquí que es la empresa privada quien está, digamos, administrando esto de la Panamericana. Pero sí, nos han hecho ese reporte, ¿eh? De sigue el alto riesgo en la zona.
1: 8:49.
3: Porque también el movimiento es bastante, ¿no? Entre Arequipa, La Joya, Arequipa, ¿no? Había un proyecto, no sé cómo está eso, Sócrates, de estudiantes de La Joya que venían acá a instituciones, universidades, institutos, tenían cierto apoyo para el tema del pasaje. Finalmente esto no se ha concretado, ¿no?
0: Sí, hace años ya nosotros no se presta ese servicio. Al contrario, digamos, nosotros estamos esperanzados en que un proyecto que teníamos aquí con el gobierno regional de la construcción del Instituto de La Joya. En realidad, este instituto ya tiene cerca de 30 años de funcionamiento, ha sido construido en el año 98 y ya hay un expediente técnico para la ejecución del instituto, que aproximadamente costaría 55 millones. Es más, ya se ha hecho la licitación a través de obras por impuestos de parte del gobierno regional, pero me parece que en lo administrativo la empresa ha renunciado a ejecutar esta obra y está nuevamente lanzando el proceso. ¿No? Esto podría ayudar mucho a que los jóvenes tengan una oportunidad de estudiar aquí en la propia Joya Capital, donde se cursan 6 carreras técnicas. Sin embargo, hay las movilidades que trasladan a la población desde muy temprano hacia Arequipa, ¿no? Las minivanes y algunos colectivos también para los estudiantes, ¿no? Que van hasta la ciudad de Arequipa, a las universidades.
3: Sí, es cierto. Perfecto, Sócrates.
2: Sócrates, aunque esto no depende directamente de la municipalidad, pero deben conocer la información. ¿Cómo va la construcción de la escuela de la policía?
0: Bueno, la infraestructura ya está prácticamente en su totalidad, ¿no? Ya están todos los componentes. El único inconveniente, don Edgar, ahí es el abastecimiento de agua potable. Y yo le decía, nosotros tenemos aquí ahí la proyección de un proyecto, de la segunda etapa del proyecto integral, que ahí debería abastecer también el servicio de agua potable a toda la escuela de la policía. Entonces, muchas veces cuando vino el ministro aquí a La Joya, se ha conversado para priorizar ese proyecto. Es cierto, es costoso, pero ese proyecto va a poder abastecer de agua a la escuela de la policía. Mientras tanto, me parece que no va a poder funcionar, ¿no? Entonces, con el gobernador también se ha conversado varias veces ese tema, pero me parece que falta ahí la voluntad política del gobierno nacional, porque invertir 230 millones... es una inversión bastante considerable.
2: Claro.
0: Pero debemos hacerlo. Incluso el ministro del Interior ha visitado la escuela de la policía y ha indicado que este va a ser la escuela donde se va a abastecer a todo el sur de policías. Sin embargo, me parece que falta ahí una especie de voluntad política del gobierno nacional para poder intervenir, ¿no?
2: Así es.
0: Esperemos que ahora con el nuevo gobierno se pueda priorizar y se pueda poner en funcionamiento ambos proyectos, tanto del abastecimiento de agua potable en la segunda etapa y también esta escuela de la policía.
2: Muy bien, Sócrates, muchas gracias por el informe desde La Joya. Estaremos a la expectativa, a ver qué es lo que pasa a partir de las 9 de la mañana, ahí en el kilómetro 48. Estaremos molestando un poquito más adelante, Sócrates. Buen día. Y gracias.
0: Encantado, buen día.
2: Entonces, bueno, de repente se van a presentar problemas en unos instantes, ¿no?
3: Pero
2: entiendo que el gobierno regional debe actuar de inmediato.
3: Sí.
2: Si sabe que van a bloquear la amenaza de bloqueo, entonces aquí tiene una gerencia de resolución de conflictos. Ya debería por lo menos entablar el contacto telefónicamente, el gobernador debería llamar a los dirigentes de una u otra forma, ¿no? Tratar de solucionar. O como esto ya se conocía desde ayer, han debido ir, ¿no es cierto? Allá, a La Joya. ¿Por qué no? Ayer ya salió la nota esta de la protesta que iban a realizar 23 pueblos. No se hablaba de bloqueo en ese entonces, pero 23 representantes, 23 pueblos que se iban a reunir en el 48, ¿para qué es? Era obviamente para bloquear, ¿no es cierto? Entonces deberían estar ahí los señores de gobierno regional. Ojalá que pueda por lo menos el gobernador llamar por teléfono y ver de una u otra forma cómo solucionar este problema.
3: El problema básico... El agua, ¿no? Imagínense la cantidad de personas y de población flotante, como decía Sócrates, ¿no?
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3: Cerca de 90.000 personas que actualmente hay en La Joya. Claro, un promedio de población electoral es menos, ¿no? Entre 20 a 30.000. pero la cantidad, y es que llegan de varios lugares, ¿no? Y obviamente el tema del trabajo en el campo y todo ello, pero ahora pues la falta del recurso hídrico, como es la falta de agua. Y enhorabuena también que hay grandes proyectos, ¿ah? En esta parte de La Joya también. Vamos con la siguiente llamada telefónica, luego estamos con la móvil, 8, a ver la persona que 54. Está en línea, adelante. Buenos días, Melodía.
4: Buenos días, señores de Radio Melodía, los que hablan Milagros. Van a disculpar que los esté molestando siempre y agradecer el apoyo que me brindan con mis perritos de la calle. Bueno, la semana antepasada, que si no me acuerdo, la semana pasada creo que llamé por un tema de un perrito, que lamentablemente es de la calle, pero es muy dócil, es de tamaño más o menos grande, y lamentablemente la persona que lo
5: atropelló, Melodía en la noticia.
4: No se puede ver en las cámaras quién exactamente lo atropelló al perrito, no se nota bien. Pero ahorita el perrito se encuentra lamentablemente en un sitio donde ya no los quieren retirar ya desde la semana pasada y necesitamos operarlo porque está con la pata rota. Ya se le ha sacado las placas correspondientes y sí o sí necesita operación y un adoptante. Entonces, y ustedes saben que hay personas que me han apoyado, normal se
5: le ponen las cuentas. 55.
4: Lo que yo hago es mayormente indicarles qué es lo que se está comprando y les envío el video cómo se les está dando. Las personas que me han venido apoyando, que han sido, gracias a Dios, no han sido muchos, pero tampoco han sido muy poquitos, se ha comprado el alimento para el perrito toda esta semana para alimentarlo, para el tema de las placas, pero como ahorita necesitamos, les digo, es el tema de hacerlo operar, ¿no? Y la comida que lamentablemente, pues, no solamente alimento, nosotros lo hemos denominado Pedrito, lamentablemente no solamente a Pedrito quien alimentamos, sino en el transcurso de lo que nosotros vamos, bueno, mi persona va a ver a Pedrito, me encuentro con varios perritas que están dando de lactar en la calle, buscando en la basura, y bueno, no, lamentablemente a veces no sabemos cuáles son los dueños, tratamos de ver, de ubicarlos, pero lamentablemente son muchos a veces de la calle. No, lo único que les pido ahorita a la población es que por favor
5: 8, si pueden 56.
4: Ahora, si quieren venir a verlo a Pedrito también no hay ningún problema, pueden venir a ver, ven la situación en la que está, si me pueden apoyar con galletas que necesito, con arrocillo, galletas y arrocillo que es lo que necesito ahorita para poder seguir alimentando a los perritos de la calle. No, muchísimas gracias por el apoyo, señores de Radio Melodía, siempre agradecerles que me estén dando cobertura. Y bueno, decirles de que ojalá nos puedan apoyar o promover con este tema de Pedrito, porque realmente
5: Radio Melodía
4: me he saturado demasiado, a pesar de que no es mi obligación, pero lo hago con mucho amor, con mucho cariño, porque amo y quiero demasiado a los animales. De repente por eso también a veces me meten muchos problemas, pero ¿qué voy a hacer? Porque si ellos tuvieran voz, ellos podrían denunciar, pero ni siquiera las autoridades ni aún así hacen caso. Muchísimas gracias, señores de Radio Melodía.
3: Milagros, ¿es cierto, don Eder nos pregunta 8, aquí, cualquier tipo 57. De galleta, Milagros, ¿es válido?
4: Cualquier tipo de galletita, cualquier, los perritos de la calle no son exquisitos, comen de todo, le diré. Aunque incluso un tiempo hemos estado recibiendo pancito seco porque no nos alcanzaba, que hacíamos, mi persona la agarra, lo muele el pan y con un poco de arrocillo lo hacemos hervir con viruta de lo de la carne, con eso le echamos el pan, lo mezclamos y les damos porque no teníamos, no tenemos.
3: ¡Melodía!
4: No tiene ya, porque no solo alimento dos perritos, tres perritos. Las personas que han venido a apoyarme y han venido hacia mi domicilio han visto que la cantidad de perritos que vienen a la hora del almuerzo también, porque ellos saben a qué hora se les da de comer, ellos esperan en la parte de afuera de mi casa, y en la noche cuando voy también a veces en este caso que estoy yendo donde Pedrito, como les digo, ya los perritos conocen porque yo me tengo una motito eléctrica, que los perritos saben.
5: 8, 58.
4: A los costados, y uno no puede ser indiferente ante ellos.
3: Claro, claro. ¿Nos reiteras el número de contacto, por favor, Milagros?
4: Ya, sí, mi número es 91-52-35-816. Les repito, 91-52-35-816. para venir a ver a Pedrito, pueden venirlo a ver, lo he publicado en todas las páginas.
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3: ¿Dónde está Pedrito? ¿Estaba en la base de Serenazgo? ¿Continúa ahí o dónde está?
4: Exactamente, sí, sigue la base de Serenazgo. Yo quiero sigue decirle al alcalde.
3: No es que, no es que esté detenido, ¿no? Sino que lo están alojando ahí.
4: No, lo están alojando. Pero ya hay algunas personas que no les gustan los animales y ya se están quejando de Pedrito. Yo quiero agradecer la una que se ha hecho el señor alcalde Cristian, porque lo llamé personalmente a tanta insistencia, creo que me respondió el teléfono y le pedí por favor por un periodo de 3 días, pero ya para esto ya estaba
5: 8:59
4: una semana y media, y porque no tengo dónde llevarlo, no tengo un albergue, yo no tengo un temporal, ¿no? Entonces ese es el motivo. Yo le pido al señor Cristian que por favor apelo a su corazón, ya en las últimas de su gestión, que todavía no me lo vote a Pedrito, porque de verdad no tengo dónde llevarlo. Necesito que me apoye.
3: Muy bien.
4: Por favor.
3: Perfecto, Milagros. Gracias por estar con Melodía.
4: Gracias, bueno, sí.
3: Muy bien, entonces, bueno, Pedrito necesita un... ¡Melodía! Que está en la base de Serenazgo de Hunter. De Hunter, ¿no? Bueno, ¿qué tal situación el que queda o pueda apoyar con las galletas, a Rocío, como ha indicado Milagros? Uh-huh. Enhorabuena.
2: Los poritos le esperan, dice, ¿no? Es que los poritos saben, pues, qué persona los quiere realmente. ¿Así es o no? Cuando uno trata bien al perrito, el perrito claro quiere también. Así. Hay algunas otras personas que no quieren a los animalitos.
3: Pedrito de repente se ahí agarra cariño en la base Serenazgo y se vuelve también sereno.
5: De repente se vuelve sereno. Punto en Melodía.
2: Momento de ir a la pausa.

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11: Bueno, continuamos con más información a través de Radio Melodía y Melodía en la noticia para hoy. Atención, hoy estamos 14 de julio, martes, sí, 14 de julio del 2026. 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
12: Tenemos información desde exteriores con Serafín. Serafín, te escuchamos, adelante.
13: Sí, reitero buenos días para ustedes en esa conducción, a los oyentes de Radio Melodía. Reitero buenos días. Bueno, estamos, como indicábamos minutos antes, vamos a llegar a la Plaza de Socabaya, y efectivamente estamos aquí en la Plaza de Socabaya. Y ustedes pueden ver las fotografías que hemos compartido, no hay ningún trabajador de esta obra que se está realizando aquí en la plaza principal. Más bien, han paralizado los trabajadores, los vemos aquí en una medida de protesta. Vamos ahora a conocer los carteles que han colocado. Socabaya no tiene palabra, Roberto Muñoz cumple. Socabaya no tiene palabra, Paz paga lo que debes. Empresa Conchuda paga mis aportaciones a AFP. La culpa no es de los trabajadores. Consorcio Pueblo Tradicional de Socabaya paga mis aportes, representados por Ronaldo Quilca. Viva Construcción Civil. Socabaya no tiene palabra. Contratas a empresas usureras que no pagan las AFPs. Vive el paro. Y Socabaya paga a los trabajadores. Cumple tu palabra. Así están los carteles que han colocado aquí en el frontis de la Municipalidad Distrital de Socabaya. Vamos a conversar en los siguientes minutos porque actualmente todos los trabajadores, que son poquísimos, están conversando con el gerente de la empresa. Entonces, también de repente vamos a tener las palabras del gerente, porque ellos están en un sitio, en una esquina, están teniendo la reunión, nos han pedido unos minutitos para conversar con los trabajadores y ojalá también con el gerente de la empresa para que les dé la solución. Pero como ustedes pueden ver, no hay ni un trabajador. Ni un trabajador dentro de la obra, ni de los que están con maquinaria pesada, ni nada por el estilo. Entonces, en los siguientes minutos, don Edgar, don Jaén, conversaremos con los trabajadores que están justamente reuniéndose y vamos a compartir con usted la fotografía, cómo se están reuniendo a un costado de la Municipalidad Distrital de Socabaya. Así, a este paso, no sabemos cuándo se va a concluir el trabajo de la plaza principal de Socabay. De repente, ¿alguna inquietud? Adelante ustedes.
11: Y claro, sería bueno también conversar a ver a alguien del municipio, a ver qué dé a conocer, ¿por qué no? ¿O es el municipio quien no ha pagado a la empresa, o es que en realidad la empresa misma no quiere pagar a sus trabajadores, ¿no? Pareciera que es el municipio quien no ha pagado a la empresa.
13: Sí, al parecer creo que no hay el pago por parte de la municipalidad, de acuerdo a los carteles que está expuestos aquí frente a la municipalidad.
11: Entonces, a ver, de repente un regidor, un gerente, el gerente municipal, ¿por qué no? De repente, a ver, de...
13: Ya hemos anunciado, de repente, si nos puede recibir alguien.
11: Ya.
13: Estamos a la espera, pero la reunión la están llevando frente a la plaza, un costado de la obra. Entonces vamos a esperar unos muchachos que terminen su reunión, porque están conversando con el gerente, nos indicaban, para poder conversar también con ellos y cómo es el incumplimiento de los pagos en esta obra de la plaza principal de Socabay. Adelante usted.
11: Perfecto, don Serafín, gracias por la información. Entonces, desde la plaza de Socabay, paralizada la obra. Obra paralizada en Socabay, y si es cierto, pues, el alcalde no tiene palabra. El alcalde de Socabay no tiene palabra.
12: No
11: cumple su palabra.
12: Va a pintar de amarillo el óvalo. La portada.
11: El puente. Todo el puente lo está pintando, creo, de amarillo. Increíble. Señor alcalde, solucione. Imagínense, ¿no? Han paralizado la obra de la plaza de Socabay.
12: Este alcalde se pasó de la raya ya. No tiene ningún tipo de vergüenza ni nada por el estilo.
11: Si no puede terminar la plaza de su distrito...
12: ¿No era para ser alcalde del distrito?
11: Y quiere hacer a este alcalde
14: 9,
11: de Arequipa.
14: 8.
11: Imagínense. Bueno. Sí, es cierto, ahí está don Serafín, nos manda estos carteles que han colocado, ¿eh? Y lo dicen los propios trabajadores.
12: Sí, ahí están los carteles.
11: La culpa no es de los trabajadores, dice, ¿no? Claro. Dice, Socabay no tiene palabra. Paga lo que debes.
12: Va dirigido, tampoco está pagando a la empresa las aportaciones a la AFP, que están obligados a hacerlo. ¿Qué empresa ha contratado al alcalde? ¿Y por qué contrata a estas empresas que no cumplen? Porque la empresa que ha contratado, seguro que no cumplió también algunas otras oportunidades. Es un consorcio, ¿no es cierto?
11: Sí.
12: Entonces, integrado por varias empresas. Pero bueno, entonces, este es el problema que se tiene en Socabay. La población debe lamentarse el haber elegido como alcalde a este señor Roberto Muñoz. Señor Roberto Muñoz. ¿Que ha hecho algunos trabajos? Claro que sí, todos hacen. En menor, en mayor cantidad. Pero bueno, amigos oyentes, realmente decepcionante para Socabay el comportamiento y diríamos el trabajo del alcalde de Socabay. Bien, volvemos con Serafín.
14: 9.
12: Adelante, 9. Te escuchamos.
13: Sí, mire, ya estamos aquí con los trabajadores. Y en reemplazo de la arquitecta Ketty, ustedes recordarán, lo sacó el alcalde, hay un varón que hemos querido conversar con él. Pero lamentablemente no ha dado, o nos ha dicho que va a conversar posteriormente con el alcalde y después de eso de repente puede regresar. Pero ahora sí estamos con los trabajadores. Señor, ¿cómo está? Estamos en vivo para el mediodía. Buenos días.
15: Buenos días.
13: Sí. El problema que tienen ustedes hoy nuevamente se ha paralizado. ¿Cuál es el motivo? ¿Quién está incumpliendo? ¿Quién está fallando para que ustedes estén paralizando?
15: Expresamente le voy a manifestar, señor periodista, lo siguiente. El problema que genera la empresa, tanto con la municipalidad, ¿no? Genera el atraso de este proyecto, ¿no? El genera, digamos, un malestar entre los trabajadores porque de la noche a la mañana, y eso nos pone a las 4:30, un documento donde dice la empresa paraliza este proyecto por situaciones económicas que no le paga la municipalidad. Entonces nosotros como trabajadores no podemos ser afectos.
14: 9,
15: la empresa
14: 10.
15: O la municipalidad tiene documentos realizados con nosotros los representantes de la obra, a lo cual hace un mes han incumplido. Se han presentado documentos, dos documentos que han incumplido. Pero no es el motivo ese de la paralización. La empresa lo paraliza porque supuestamente dice que la municipalidad les adeuda desde el mes de marzo las valorizaciones. Pero los pagos que tienen que hacerse a los trabajadores no está sujeto a las valorizaciones, no es condición.
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15: Entonces,
14: Melodía.
15: Aquí expresamente le digo, reitero, señor periodista, es responsabilidad de la empresa, es responsabilidad de la municipalidad. Entonces, que no se criminalice a los trabajadores y a los representantes de obra. Simplemente nosotros como trabajadores estamos haciendo valer nuestro derecho, estamos acá protestando que por qué es el abuso de la empresa y de la municipalidad que nos cierran las puertas a trabajar. Y sabiendo, señor periodista, de que este proyecto está con retraso, ¿no? Un daño, digamos, a la población, un daño a los trabajadores
14: 9,
15: que somos de acá
14: 11.
15: Del lugar. Entonces, me parece, digamos, algo descabellado de que tanto profesional en la municipalidad, tanto profesional en la empresa, supuestamente ingenieros, asesores, arquitectos, y estén tropezando con lo mismo. Hace un mes ha pasado lo mismo, señor periodista. Han paralizado la obra. Y al final le han dado la razón al trabajador, tanto a la empresa como a la misma, y vuelven a hacer, no ha pasado un mes, vuelven a recibir con lo mismo.
13: ¿Cuánto más o menos se ha avanzado en la obra, en un porcentaje?
15: Mira, técnicamente no le voy a decir cuánto, pero aparentemente trae pues a un 68%, 70%, no estamos. Porque acá falta arte, son acabados, son trabajos especiales, ¿no? Enchapados, ¿no? Y esos detalles devoran un poco, ¿no? Pero sí, el trabajador se ha lomeado, aquí, se ha trabajado en horas extras, domingos, feriados, ¿no? Ha puesto el puño, ha puesto el punche.
13: Prácticamente aquí se están echando la pelota tanto la municipalidad con la empresa.
15: Así es, señor periodista. Es lamentable que a los trabajadores ayer nos digan que la municipalidad nos alegra. Pero dice la municipalidad ahora, con el gerente de desarrollo urbano, de que no, que la empresa, es la empresa, que, ¿cómo se llama? Ahí, sobre su valorización no están bien hechos los documentos. O sea, hay una tiradera de pelota, pero los afectos aquí, ¿quiénes son? Los trabajadores y la población.
13: De repente alguna pregunta al representante acá de los trabajadores. Adelante usted, se me reconoció.
12: Bien, ¿de qué forma se podría solucionar este problema, señor? Buenos días. Porque realmente la situación es terrible. El proyecto este no se sabe cuándo se va a culminar. ¿Cómo se podría solucionar, señor?
15: Mire, se puede solucionar, todos los problemas se pueden solucionar con una buena voluntad dentro del proyecto,
12: claro.
15: Cuando tiene la voluntad la empresa, la municipalidad y los trabajadores. En esta parte los trabajadores tienen toda la voluntad, así digamos, de solucionar cualquier tipo de problema. Con cualquier hora hay problemas, pero en esta vez pues que se pongan de acuerdo a la municipalidad y la empresa. Es cuestión de dineros, de valorización.
12: ¿Qué empresa,
15: ¿no?
12: es?
15: De pagos, ¿no?
13: ¿Y hay, qué empresa es?
15: Es el consorcio Pueblo Tradicional.
12: ¿Integrado por cuántas empresas?
15: Bueno, son dos, tres siempre los consorcios, ¿no? Sí, pero en sí, tres. No sabemos. O sea, pero es el consorcio Pueblo Tradicional.
12: Ahora, señor, el problema es de dinero, ¿no les está pagando la municipalidad a quienes, a los empresarios? ¿O los empresarios tienen el dinero, lo han invertido en otra cosa y no quieren pagar?
15: La empresa dice que les adeudan desde las valorizaciones desde el mes de marzo la municipalidad.
12: Ya, ¿desde marzo? Ya.
15: Desde marzo. Entonces, hay un perjuicio, señor periodista, quiero aclarar eso, de que hay trabajadores de la subcontrata, mire usted, hace dos meses que no les pagan sus salarios. Han hecho el trabajo de empedrado, de enchapado, claro. No les han pagado dos meses. Ahora la empresa tampoco están incumpliendo en los pagos de la ONP y de la AFP. O sea, nuestro reclamo de nosotros está abriendo la puerta a la municipalidad. Es justo, no es algo injusto.
12: ¿Y no han conversado con el alcalde? Porque finalmente quien contrata a la empresa es el alcalde, ¿no?
15: Así es. Justamente nosotros llegamos por lo que hemos estado acá protestando en la mañana, ha venido el alcalde y ha dicho que va a hacer una mesa de diálogo y ver pues de quién es la responsabilidad. Al final es, tiene que resolver el problema, o sea, que no puede haber perjuicio aquí con los trabajadores ni con la población.
12: ¿Y para cuándo se ha previsto terminar esta obra?
15: Señor, no hay un plazo fijo. Yo le digo sinceramente, acá no tienen un plazo fijo. ¿Cómo va? Así le digo así. ¿Cómo va con las deficiencias administrativas de la municipalidad y de la empresa? Este proyecto acabará pues en septiembre, octubre, hasta noviembre puede ser.
12: De repente, porque además sacaron el cartel de obra, ¿no es cierto? No existe el cartel de obra. ¿Quién se lo llevó?
15: Eso suelen hacer las contratistas y las municipalidades para medir sus responsabilidades, señor periodista. Siempre lo han hecho.
11: ¿Y en cuántos turnos estaban trabajando? 15.
15: Bueno, nosotros hasta antes del aniversario que ha sido en mayo, se ha estado trabajando hasta las 9 de la noche, sábados y feriados. Acá el trabajador se ha pulmoneado, señor periodista. Han puesto de todo para que este proyecto se acabe en sus tiempos, pero posteriormente de eso han despedido gente. Personal, ¿cómo se va a terminar si falta harto y han despedido mucho personal?
11: Bueno, qué lamentable, ¿eh? Y con justo derecho creo que están haciendo esta protesta, si les deben, imagínense quién va a trabajar con un mes, dos meses gratis, ¿no?
15: Así entiendo es, que... ¿de qué vivimos?
11: Exacto.
15: Nuestra familia depende de nosotros.
11: Exacto.
15: Es nuestro oficio, vivimos de nuestro sueldo, no tenemos otras entradas.
11: Claro, y ¿son personal de aquí, de Arequipa, son todos?
15: Señor, todos son de aquí, de la ciudad de Arequipa, todos, ¿no? Y vivimos, nosotros generamos aquí, vivimos aquí, tenemos familia aquí, nos desarrollamos
14: 9,
15: aquí en
14: Arequipa. 16.
15: Y también estos retrasos, o sea, como población decimos que nos afecta a nosotros como arequipeños.
11: Claro.
15: Porque esto debe ser, digamos, terminado en su plazo determinado. No puede, digamos, buscar, digamos, una responsabilidad cualquiera, se echan la pelota y a la final es... El perjuicio es para la población, que nosotros somos población, nosotros vivimos acá en Arequipa.
11: Bueno, qué lamentable. Entonces, a ver, hay una consulta para usted también. Estamos con los oyentes, por favor, le invito a escuchar. La persona que está en línea, buenos días.
14: Buenos días.
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14: Primeramente, quiero decir al señor que está hablando, es un dirigente, imagino, de Protección Civil. Pero, ¿por qué la empresa, por qué no dialogan con empresa ni también con alcalde? Mire usted, ¿por qué le están paralizando que ya se acerca 28 de julio, no es cierto? La gratificación, estoy bien clarito que está paralizando la obra. Ahora, yo lo digo, el señor creo que es de Pollito, ¿no? Acá en Hunter está lleno de paneles. Entonces, yo creo que Pollito está mintiendo.
16: 9:17.
14: Eso es mentira, eso no podemos admitir, que es todo de Arequipa.
11: Muy bien, gracias por su participación. Entonces, la solución, mejor digo, lo que indica es el diálogo con la empresa. Entiendo lo que le han dicho desde el municipio también. ¿Se está desarrollando ya ese diálogo entre el municipio, la empresa y ustedes?
15: Ha venido el alcalde, ahorita hemos hablado con el gerente de desarrollo urbano, y se le ha pedido la petición, porque como trabajadores nosotros no podemos ser afectados, ¿no?
11: ¡Melodía!
15: Estamos acá, se nos hace un prejuicio económico, se nos hace un prejuicio inclusive psicológico. Nosotros para que suceda, digamos, estas conversaciones, evitamos, señor periodista. Evitamos por llevar una paz laboral. Hemos pedido, digamos, muchas cosas, algunas cosas que falten aquí en forma verbal, en forma escrita, y no lo han cumplido ni la municipalidad ni la empresa. Entonces, que no se criminalice al trabajador, que no se criminalice, como siempre lo han hecho, a los representantes en obra, porque solamente pedimos lo que nos corresponde, 18. Nada más.
11: Perfecto. Estaremos atentos nosotros como medio, como somos Melodía, para que ojalá sean escuchados ustedes y se dé una solución. ¿Eh? Muy gentil y gracias por estar con Melodía.
15: Buenos días, señor periodista. Gracias.
11: Muy bien. Don Serafín, ¿algo más?
17: Sí, aquí están aquí justamente los trabajadores en el frontis de lo que es los trabajadores de la plaza de Socabay. Entonces, ese es el panorama. Al parecer se están echando pelota entre ambos lados y que pongan la solución para que puedan trabajar.
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17: Están paralizados, están paraditos a un costado con su instrumentaria correspondiente, pero así está el panorama aquí en la plaza principal de Socabay. Adelante ustedes, tenemos bien.
12: Muy bien, gracias por el reporte, Serafín. Qué lástima, ¿no? Qué lástima lo de la paralización de estos trabajos, que deberían estar terminados ya hace mucho tiempo. El alcalde anunció que para el aniversario debían terminar los trabajos de la plaza en mayo. Han pasado ya varios meses y nada de nada. Y ahora todavía con esta paralización. Eso pasa cuando autoridades irresponsables contratan también a empresas irresponsables. Y casi no les dicen nada. ¿Por qué será? Porque de repente la empresa, los consorcios apoyan a las autoridades, eso de apoyan entre comillas, tal vez, ¿no es cierto? Pero definitivamente hay una decepción tremenda en Socabaya por el actual alcalde. No cumple el alcalde con su palabra. Definitivamente esto está demostrado.
11: ¿Qué más hay, Serafín? Adelante, le escuchamos.
17: Acá también los vecinos quieren mostrar su malestar, se nos han acercado, no les vamos a quitar la oportunidad. Señor, ¿qué nos puede usted decir sobre lo que está pasando?
18: Sí, señor periodista, todo eso, yo vivo acá en la esquinita, señor, y no es posible de que esto se esté paralizando, señor, porque, mire, acá van a venir del Alto, van a venir de la Pampa, va a venir de toda la gente de acá, va a venir a reclamar su plaza, que esto tiene que estar listo, debía estar listo ya para el 28 de julio, pero lamentablemente, señor, esto, mire usted, así, la gente no le quieren pagar, hay problemas, toda situación, y eso no es así.
17: Este es vecino acá del buen momento.
18: En casa, señor, resta de la esquina.
17: Señor Fito, muchísimas gracias, María, por favor.
18: No, sino que evitemos, señor, de gracias, que venga acá toda la gente de acá del Alto de Socabaya y que se reúna acá todos los vecinos, va a haber una de San Quintín acá, si es que estos señores siguen parados. ¿No?
17: Muchísimas gracias. Sí, entonces así están los vecinos también, a mostrar su indignación por esta paralización. Entonces, así está el panorama aquí en la plaza principal de Socabaya. Adelante usted,
11: perdón. Gracias, don Serafín, por ese informe. Entonces, la noticia es que han paralizado los trabajos en la obra de la plaza de Socabaya. Se complica la situación, ¿ah? Vamos ahora hasta otro punto con la móvil de Pablo Rojas. Tiene información. Adelante, Pablo.
19: Hola, Jaén, ¿qué tal? Don Edgar, muy buenos días, amigos de Radio Melodía. Nuevamente hemos llegado hasta la plaza de Characato, Jaén. En breve vamos a hablar con él, con un regidor de esta comuna distrital, pero nos han adelantado, Jaén, que las pintas realizadas por hinchas de Universidad de Deportes en la plaza principal que han afectado el patrimonio. Estamos hablando de parte de la pileta, la misma iglesia, una vivienda y la propia municipalidad han realizado pintas este grupo de personas. Incluso ellos han transmitido las pintas que realizaban el último sábado a partir de las 10 de la noche. Pero lo preocupante de Jaén, don Edgar, es que ya el regidor nos ha adelantado, lamentablemente, es que en ese momento, a esa hora, suele haber un patrullero en la plaza principal de Characato. Sin embargo, al momento de las pintas no se encontraban porque, imagínense, estaban cuidando un concierto en el sector de Mozopoquio, esto en un anexo 9, de Characato, 22. Y no se encontraban al momento que se encontraban este grupo de personas maltratando el patrimonio del distrito de Characato. Las pintas que se han contabilizado hasta el momento son 15 pintas que han afectado todo el patrimonio de la plaza principal. Aún no se tiene el valor económico que se va a necesitar para poder reparar este daño que han realizado este grupo de personas, pero llama la atención que Serenos, quienes deberían estar custodiando la plaza o dando seguridad a la población en general, pues lamentablemente se encontraban en ese momento vigilando un concierto en el sector de Mozopuquio. Y el daño al patrimonio cultural, amigos de Radio Melodía, es bastante amplio, ¿no? No solamente la plaza principal, sino también la iglesia. La iglesia también ha sido dañada y la propia municipalidad del distrito de Characata. En breve nos ha pedido unos minutos porque ha ingresado a una reunión el regidor de la comuna distrital para poder ampliar estos temas, pero queríamos
12: Pablo, la situación. Sí, ¿no hay cámaras de video por ahí para detectar o identificar a estos vándalos?
19: Las cámaras, como están las palmeras,
12: ya
19: no se puede, las palmeras son bastante grandes, entonces no se puede visualizar las cámaras, pero esto lo pueden ver este grupo de personas, ellos han transmitido lo que estaban pintando en un grupo de este grupo de hinchas. Ellos mismos han transmitido esta vulneración al patrimonio de Characato. En más evidencia de esto, sin duda hay cámaras de seguridad, pero muchas de ellas, algunas, no funcionan. Pero vamos a tratar de esperar un poco más, porque el regidor ha entrado justamente en una reunión para hablar de ese tema y tener alguna respuesta clara, qué tipo de acción, y tener finalmente respuesta por qué Serenos están custodiando un concierto 9, en vez de 24. Custodiar la plaza o darle seguridad a la población en otros puntos, sino un concierto que se realizó en ese momento en Mozopuquio. Vamos a tener mayor información.
12: Muy bien, entonces estaremos a la expectativa, ¿no?
20: Sí, sí.
12: Esos vándalos, que van a ser hinchas, no son hinchas de nadie. No. Si no son pandilleros, ¿eh? ¿Cómo van a malograr las paredes de un sitio tan tradicional como es Characato? Una falta de respeto, obviamente, ¿no? Ojalá que los puedan identificar para que los sancionen.
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11: Vamos con la siguiente intervención. Adelante, buenos días.
21: Aló, buenos días. Le estoy hablando de aquí de Socabaya.
12: Díganos.
21: Señor, soy una madre de familia del colegio Felipe Santiago Sanaber. Nuestros niños, ¿cuánto tiempo van a estar fuera de su colegio cuando ya está terminado? El alcalde dice una cosa, las autoridades dicen otra cosa, nuestros niños en el aire. Entonces, dígame, ¿a quién recurren esos niños? ¿Cuánto tiempo más fuera de su colegio lo miran?
16: 9,
21: que ya está hecho
16: 5.
21: Y no pueden entrar. Entonces, el alcalde dice que tiene palabra. ¿Dónde está la palabra del alcalde? Por favor, yo quiero que ustedes pongan conocimiento de que nuestros niños están sufriendo. ¿Por qué? Porque en tiempo de frío estamos yendo lejos. El tráfico, señor, nosotros venimos desde Horacio. No es solo los aledaños, no. Somos de Horacio, vienen de Quequeña hasta ese colegio. Entonces, ese alcalde es de verdad que no representa todo lo que es Socabaya.
12: Y dígame usted, ¿el colegio está totalmente terminado?
21: Aparentemente está terminado. Nosotros, cuando fuimos a hacerle una marcha al alcalde, el alcalde dice, no es mi culpa, es culpa de la UGEL. Se va a la UGEL, la pasa va a la UGEL. La UGEL dice, viene, el alcalde hace su TikTok y ya está todo. ¿Y nuestros niños cuándo, señor?
12: Claro.
21: ¿Cuándo nuestros niños van a regresar a su colegio? Yo creo que este señor ya nos ha agarrado cólera por lo que le hemos dicho sus verdades.
0: 9,
21: y por eso
0: 26. Es
21: que no nos entrega el colegio.
12: Y en todo caso, ¿qué tendría que hacer la UGEL? Porque ustedes podrían ingresar a los ambientes del colegio, ¿no es cierto? Porque la UGEL lo ha construido.
21: Dice que es tema de la UGEL, que la UGEL no ha pagado el agua, que no ha pagado la luz, pero se supone que cuando hacen un presupuesto de construcción, claro, todo eso está en ahí. Pero el alcalde dice que no, que tiene que pagar la UGEL. Nosotros somos unos simples padres de familia, que no conocemos mucho de leyes, claro, de leyes, de políticas, de todos esos contratos que ellos tienen, pero lo que sí sabemos, señores, que necesitamos el colegio.
12: Claro, en todo caso que pague pues la UGEL el agua, así que deben, ¿no? Pero el colegio ya debía ser usado por ustedes, ahí está la infraestructura.
21: No, el alcalde no se apiada de nosotros, no se apiada. Nosotros, yo vivo en Horacio Ceballos, señor. ¿Desde cuánto tiempo? Son casi 3 años. El colegio y nada.
12: Qué lástima.
21: Yo pienso que este señor, en venganza, nos va a entregar de repente el colegio para diciembre.
12: Yo creo que está esperando unas semanas antes de las elecciones, porque puede utilizar 9, como diríamos, como propaganda política. Pero mientras tanto, los alumnos están sufriendo. Alcalde, ¿qué es lo que le pasa? Definitivamente, el alcalde hace lo que le da la gana y todo lo hace mal. ¿Qué pasa, alcalde? Por si acaso, alcalde, si usted quiere hacer una aclaración de Melodía, los micrófonos están abiertos, ¿eh? No hay ningún problema,
11: claro,
12: ningún inconveniente.
11: Porque se informaba que la infraestructura ya está terminada.
12: Lo que
11: ¿no?
12: ha dicho la dama, entonces, ya está terminada.
11: Sí, pero también se había informado que SEAPAR que no quiere también conectar el servicio de agua porque
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11: se debe varios meses, de varios meses.
12: Ajá.
11: Entonces, pero igual, a ver, ahí el municipio y si es de repente la UGEL encargada. Entonces, pónganse de acuerdo, vean la forma de cómo solucionar también, ¿no? Porque están en una parte, en varias ocasiones hemos llegado con Pablo también, están pues hacinados en ambientes que no son adecuados para estos menores, ¿no?
12: Ahora, si la UGEL no cumple con pagar, por lo menos la municipalidad podría hacerlo con un acto de buena voluntad y en defensa de los estudiantes.
11: Por haber demorado bastante.
12: Claro, y luego le cobro pues en todo caso a la UGEL, ¿no? Sí, lo que he pagado. Sí. Pero de una u otra forma se tiene que solucionar, alcalde, es un poco más humano. Ahí los niños están sufriendo y el colegio está ahí sin que lo puedan utilizar. No, son las cosas.
11: Vamos a ir a ver, antes de la pausa, Pablo, estamos con Pablo, desde exteriores nuevamente con la información, a ver, desde Characato. Adelante, Pablo.
20: Sí, Javier, ¿cómo estás, Don Edgar? Muy buenos días, amigos de Radio Melodía. Sí, efectivamente, a esta hora del día ya vamos a hablar con la
0: Radio Melodía.
20: Indica, sobre el tema de las pintas, regidor, ¿cómo estás? Bienvenida a Radio Melodía. Regidor, finalmente en toda esa inspección que se puede realizar, ¿cuántas pintas se han podido encontrar?
22: Bueno, todos muy buenos días a los radioescuchas de Radio Melodía, a toda la equipa y especialmente a Characato. Efectivamente, se han identificado más de 10 pintas que han malogrado el ornato de Characato.
20: Estas se ubican en la pileta, la plaza, la misma iglesia y la misma municipalidad.
22: Efectivamente, y en casos que son declaradas como
0: 9,
22: patrimonio
0: 29.
22: Cultural de la humanidad, ¿no?
20: Regidor, acá no hay cámaras de seguridad, ¿se puede identificar a los responsables de estas pintas?
22: Tenemos la cámara de seguridad de tanto de los vecinos como de la municipalidad, pero ya se ha identificado parcialmente. No tenemos los nombres concretos, pero ya se ha dado parte a la comisaría para que haga las investigaciones correspondientes.
20: Ahora, regidor, se había hablado de que dónde estaban los serenos al momento de ese ataque, de ese atentado contra el patrimonio de Characato.
22: Mire, nosotros tenemos dos movilidades, una estaba destinada al nexo de Mosopuquio y la otra unidad estaba haciendo patrullaje de control rutinario. Entonces ellos se encontraron en la parte baja cuando han sucedido todos los hechos vandálicos.
20: Pero en el momento se encontraban en esta pista patronal en Mosopuquio.
22: Nos hemos dividido en dos partes. En las dos partes estaban diciendo de que la fiesta patronal en Mosopuquio había una cantidad de personal y otra parte que estaba Characato.
20: ¿Eso de alguna manera?
0: 9:30.
20: Luego de la pausa.
12: Así es. Volvemos, Pablo, por favor. Adelante con la pausa.
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12: Muy bien, vamos a volver a exteriores. Está Pablo con la información directamente desde Characato. Pablo, continuamos contigo, adelante.
29: ¿Qué tal, don Edgar Caen? Muy buenos días, amigos de Rey Melachí. Continuamos con el regidor Vilcar sobre este daño al patrimonio del distrito de Characato, que finalmente estos delincuentes vestidos de hinchas pues han atentado contra el patrimonio no solamente de este distrito, sino también de la ciudad blanca de Arequipa, conocida popularmente como los characatos, ¿no? ¿Cómo está, señor Vilca? Bienvenido a Rey Melodía. Señor Vilca, nos quedamos básicamente en el atentado, ¿no? De hecho, ya justamente vienen haciendo una evaluación de los daños causados por este grupo de personas.
30: Sí, efectivamente ya estamos contando el día de ayer con el permiso del alcalde para que se haga la evaluación correspondiente. Ya se han llamado a varias personas para que vean y evalúen cuánto va a ser el costo y cuánto tiempo va a ser la refacción para tener nuevamente el characato nuevamente ordenado.
29: Ahora, este problema, digamos, lo más complicado es la piedra, ¿no?, que está que bordea la pileta.
30: Efectivamente es el daño más
28: perjudicial,
30: ya han funcionado así las pintas que han hecho al contorno de las piedras de la glorieta. Eso es lo que ha malogrado profundamente y eso es un gasto que sí efectivamente va a costar demasiado, creo yo.
29: En el caso de la iglesia, que es de sillar, y también la fachada de la municipalidad, ¿eso de sillar podría limpiarse, digamos, de manera más sencilla?
30: Sí, efectivamente, sí, tienen un tratamiento ellos para poderse limpiar, claro, tienen ellos ya su método para poderlo limpiar. Yo creo que sí va a quedar en perfectas condiciones, pero lo más importante es la piedra, que ha sido lo más dañado posible.
29: Ahora, el tema de las cámaras, hablaba, ¿no hay cámaras acá en la plaza?
30: Sí tenemos las cámaras correspondientes, por eso se han identificado los rostros, ya tenemos ya, como les dije anteriormente, se ha mandado a la comisaría para que ellos evalúen y identifiquen a las personas ya quiénes son los responsables para que les caiga el mayor peso de la ley.
29: Claro, el tema también de la seguridad, yo le cuestionaba que un grupo de serenas estaban en esa fiesta patronal de Mosopoquio. ¿No sería mejor, digamos, cuál es el patrullaje, la dinámica que ellos tienen, en vez de estar rodeando una fiesta patronal? ¿No hubiese sido mejor que estén aquí en la plaza o cerca de la plaza?
30: Mire, nosotros tenemos un plan de distribución de personal. Nosotros, para ver el tema de la fiesta patronal, es una fiesta costumbrista que en toda Arequipa tenemos en diferentes sectores, las fiestas patronales que sí son tradicionales. Entonces, uno de ellos es el Mosopuquio.
29: ¿Pero es habitual que se destine personal serenazgo?
30: Definitivamente, porque ahí concurre cantidad de gente. No solamente estamos hablando de 10 o 20 personas, estamos hablando de cientos de personas que van a las fiestas de patronales. Y te le invito el día domingo, va a haber también otra fiesta de que es la corrida de toros, y la octava, eso es donde mayormente la gente concurre a Arequipa.
29: ¿Cuántos
30: terrenos son tienen characatos. Ahorita estamos bordeando los 25.
7: 25 characatos.
30: Fue una población de más de
7: 6.000 personas.
30: ¿Cuántas unidades?
7: Tenemos dos unidades. Como le dije anteriormente, una unidad se ha destinado para el anexo de Mosupuquio y otra unidad que ha estado acá patrullando en la parte de Characato, pero en el momento de los hechos han estado patrullando en la parte baja, que también teníamos un acontecimiento en lo que es la zona de Tres Potes por el tema de la delincuencia y los drogaditos o los alcoholinos.
30: Acá, regidor, muchas gracias, muy amable. Y están justamente, el tema también lo pueden ver a través de las redes sociales de Radio Melodía, bueno, la cantidad de pintas ciertamente que han hecho este grupo de personas, ya se tiene la identificación, así se ha permitido tomar los rostros de esas personas, pero aún falta ya la identidad y eso va a ser la investigación por parte de la Policía Nacional. En breve, Daniel, dar más información.
12: Bueno, muchas gracias por el informe. Sí, qué mal, ¿no? Qué mal estos vándalos que están malogrando lo de la plaza de Characato. Es una plaza muy bonita, antiquísima, tienen una pérgola en el centro de la plaza, muy bonita también, y muchísima gente va a Characato, especialmente los fines de semana. ¿Nos están indicando concurso de policía escolar 2026? Solo campeones, dice, para el día de hoy a las 9 de la mañana. Entonces esto ya debe haber empezado. Esto desde las 9 de la mañana... en todo el entorno de la Plaza Las Américas, en Cerro Colorado. La actividad se llevará a cabo en la Plaza Las Américas, recorrido del concurso alrededor de la plaza. O sea, ¿quiénes van a estar participando? Ya deben estar participando los policías escolares de todos los colegios. ¿Y a qué hora están los estudiantes en clase? Pregunto nada más. Entiendo que solamente es de la policía escolar, pero eso nos estaba dando a conocer también vía WhatsApp. Seguimos, Melodía.
11: 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Amigos oyentes, más información. Bueno, y esto es preocupante, es una alerta. SENASA está declarando emergencia sanitaria en todo el país por influenza aviar en aves de corral y dispone de prohibiciones. A través de una norma se ordena intensificar acciones de vigilancia y control. Y se establecen diversas prohibiciones en las movilizaciones de aves domésticas vivas y sus productos durante la emergencia sanitaria. El Servicio Nacional de Sanidad Agraria, SENASA, declaró el estado de emergencia sanitaria preventiva en todo el país por 90 días calendario ante la presencia de influenza aviar de alta patogenicidad en aves de corral. La medida fue oficializada, atención, ya ayer, 13 de julio, a través de una resolución jefatural publicada incluso en el Diario Oficial del Peruano. El organismo adoptó esta decisión tras identificar casos aislados de influenza aviar en aves de corral en los distritos de Caraballo y Cañete, en Lima. El sistema de detección

0: Evaluación de esta epidemia correspondiente. Prohibiciones durante la emergencia sanitaria ante la influenza aviar. Durante los 90 días calendarios que durará la medida, SENASA dispuso que toda persona natural o jurídica tiene prohibido realizar las siguientes actividades. Por ejemplo, movilizar aves domésticas vivas y productos de riesgo ubicado en el foco y zona perifocal sin la autorización del SENASA. Movilizar aves domésticas vivas y sus productos procedentes de establecimientos avícolas autorizados y registrados por el Sistema Nacional de Sanidad Agraria sin la certificación sanitaria emitida por el médico veterinario. Queda prohibido movilizar aves domésticas vivas y sus productos dentro del territorio nacional 9, sin el certificado 40. Sanitario emitido por el SENASA. También está prohibido arrojar aves vivas o muertas en la vía pública, canales de riego, drenajes o ríos. Realizar eventos gallísticos. Ojo, está prohibido entonces realizar eventos gallísticos, exposiciones, ferias u otras concentraciones de aves en el foco y zona perifocal. Y finalmente también está prohibido manipular aves muertas o con signos o sospecha de influenza aviar sin utilizar equipos de protección personal. ¿Ah? Entonces hay más obligaciones también que cumplir. Es lo último que se informa desde SENASA sobre esta alerta y se está declarando emergencia sanitaria en todo el país.
1: Bien, mucho cuidado con los pollos entonces por la gripe aviar. Así es. Los pollos ya de veras, no los otros que usted se esté imaginando. También hay que cuidarlos. Vamos a ir con Serafín. Tiene información desde exteriores. Te escuchamos. Adelante.
2: Bueno, muchísimas gracias a ustedes por el pase correspondiente. Los señores de Radio Melodía, reitero, buenos días. A esta hora de la mañana ya empezó el bloqueo en el 48, de acuerdo a la información que nos da la policía de carretera. Entonces ya ha llegado buena cantidad al 48. Así está el panorama en estos momentos, en este bloqueo que se estaba ya anunciando por parte de los pobladores de La Joya. Entonces ya empezó el bloqueo a esta hora de la mañana en este lugar tan importante que es el ingreso a nuestra ciudad. En información, adelante ustedes, espero volver.
1: Serafín, ¿no le han informado, Serafín, si ha llegado también la policía?
2: ¿Indica?
1: ¿La policía llegó también a la zona o no?
2: Sí, la policía está ahí en el lugar, la policía de carretera, ¡Melodía! El destacamento también de la policía del Triunfo y todo ello, pero ya inició el bloqueo por parte de los pobladores de La Joya. Vamos a compartir con ustedes una pequeña fotito que también hemos podido obtener. Adelante usted.
1: Muy bien, entonces el bloqueo, tengan mucho cuidado los conductores. ¿Y por qué no ha tratado a tiempo el problema este gobierno regional? Tienen una gerencia o sugerencia de resolución de conflictos, pero parece que no funciona. Si sé que están anunciando 9, que se van 42. A juntar en el kilómetro 48, en el 48, para analizar el problema del agua, entonces era lógico que iban a proceder a bloquear. Esto ya se anunció ayer. Ayer estuvimos viendo en horas de la tarde algunos afiches que estaban dando a conocer de esta protesta que iban a realizar. No decía el afiche obviamente bloqueo del 48, pero era evidente que era ello. Y entonces, ¿por qué no han ido? Si hay conflicto, entonces voy, pues, agarro el vehículo, ahí inmediatamente estoy allá en La Joya tratando de solucionar el problema. Gobernador regional, debía ir también, luego pues de haber recibido al presidente de la República, me traslado a La Joya porque este es un problema tremendo con esto del bloqueo. El daño que se hace con el bloqueo es realmente muy, muy grande. No pasan los buses interprovinciales, la carga pesada, los demás vehículos igual. Entonces, ¿por qué no han ido? ¿Por qué no tratar a tiempo esta serie de problemas? ¿Por qué dejarlos pasar? ¿Por qué esperar hasta que haya bloqueo? Urgente, los señores del gobierno regional tienen que replantear muchas cosas. No están trabajando bien. ¿Por qué no reparan bien, en todo caso, los ductos de agua que se malograron hace un tiempo atrás? Los arreglaron y parece que no. Este es un problema que tiene que resolver el gobierno regional de una vez por todas. Entonces, urgente, deben trasladarse a este lugar para superar el problema.
0: Bueno, qué lamentable, ¿eh? Eso no se esperaba, ¿no?
1: Sí,
0: no se esperaba, pero bueno.
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0: Es tremenda la cantidad también, seguramente, de las asociaciones que están llegando. ¿Eh? Ahora, perjudicados 23, terceros. ¿No? Perjudicados personas que no tienen que ver en absoluto. Personas que están viajando por diversos motivos, perjudicados. Porque esto creo que no va a ser por un rato, ¿eh? Ahí harán su plantón siquiera, o mínimo de repente, 2-3 horas, ¿no? Entonces, ¿qué tal situación? Es lo último que se informa, amigos oyentes de Radio Melodía y Melodía en la noticia. Se informa entonces 9, bloqueo en el 44. Kilómetro 48. Seguimos informando a través de Radio Melodía y Melodía en la noticia. Alerta en la Calderona, nos va a conocer. El mar rompe el bordo de piedra y amenaza terrenos agrícolas. La información que nos llega es desde la provincia de Camaná, exactamente de los agricultores del sector.

0: La Calderona, en la provincia de Camaná, alertaron que el fuerte oleaje está sobrepasando y rompiendo el borde de piedra que protege sus terrenos de cultivo. Los hombres y mujeres del campo hacen un llamado urgente a la Junta de Usuarios, autoridades locales y entidades competentes para que dispongan el envío de maquinaria pesada y se construya un nuevo borde de protección antes de que la situación empeore. De no intervenirse de inmediato, el ingreso del mar podría ocasionar cuantiosos daños a las áreas de cultivo y afectar seriamente la producción agrícola de la zona. Los agricultores esperan una respuesta rápida para evitar pérdidas mayores. Está bastante movido el mar, tanto así que, claro, como hay muchas chacras ahí en el mar que están ya pegadas prácticamente a las playas, al mar, entonces está avanzando demasiado, está rompiendo estos tremendos cercos de piedra que se tenía, ¿no? Y está ingresando inundando las chacras allí en la provincia de Camaná. Amigos oyentes de Radio Melodía, ojalá tengan respuesta, ¿por qué no también de repente coordinar Gerencia Regional de Agricultura, ¿no? Que muy poco se escucha, casi no hay información, y también, ¿por qué no el QR de Gobierno Regional de Arequipa sobre esta alerta, este llamado que están haciéndonos desde la provincia de Camaná?
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2: Bien, ¿está desfilando la policía escolar también en Cerro Colorado? Sí, es el desfile en todo caso, en Cerro Colorado, de lo que he mencionado, ¿no? Los escolares que integran la policía escolar en Cerro Colorado, pero también algo parecido está ocurriendo por Hunter, nos dicen, ¿sí? Organiza toda la Policía Nacional. A ver, trataremos de ampliar esta información. Lo de Cerro Colorado nos enviaron una nota en el sentido de que...
3: 9:46.
2: Tipo concurso, ¿no? De la policía escolar que están desfilando en el entorno de la Plaza Las Américas. En el entorno de la Plaza Las Américas. Lo de Hunter también algo parecido. A ver, averigüemos un poquito más sobre lo de Hunter.
0: Sí, en breve, seguramente. Uh-huh. Entonces, amigos oyentes de Melodía... Continúa, nos indican el cierre por el óvalo de Quiñones. No, eso tenía que ser solamente una hora, ¿no? Ya debe estar ya pasando las unidades. Imagínense, se complica tremendamente la situación si continúa cerrada, pero no. La información era de una hora, de 7:30 a 8:30, así que debe estar ya fluyendo los vehículos en esta parte de, sería pues Yanahuara, ¿no? Yanahuara. Amigos de Melodía, buenos días. Sobre el alcalde de Socavalle, estaba de vacaciones y haciendo campaña. Ahora no se sabe si está de vacaciones o vagaciones, nos pone. Pero igual sigue en campaña. Algunos de sus funcionarios de confianza salen a hacer gestiones, coordinaciones políticas en horario de trabajo. Investiguen, amigos de Melodía. Nadie controla porque su jefe de personal es uno de ellos, de apellido Córdoba, que viene de Cerro Colorado. Ajá. Al gerente municipal Yáñez nunca lo encuentran en su oficina, no se sabe dónde para, pero en actividades políticas sí está siempre. Y también viene de Cerro Colorado. Que todos de Cerro Colorado se han ido a trabajar ahí a Socavalle. Imagínense, amigos oyentes de Melodía.
2: El alcalde también trabajó en Cerro Colorado.
0: Y luego se fue a Socavalle.
2: Ahí se lleva un buen grupo, creo. Trabajaba también un poco de plata, no sé, que era empleado de la municipalidad. Bien, vamos a ir con la siguiente intervención. Melodía, buenos días.
4: Muy buenos días, señores de Radio Melodía.
2: Diga usted.
4: Gracias. Y Dios los bendice, los bendiga siempre muy grandemente. Ustedes son tan buenos. Por favor, queremos saber del pollo, entonces nos conviene ya no comprar en tienda, mercado, de ningún sitio no debemos ya usar, por favor.
0: Sí, esta información que recién está, digamos, difundiéndose, ¿no?, a nivel nacional con relación a la alerta del SENASA que está declarando emergencia sanitaria en todo el país por influenza. Hemos escuchado algunas prohibiciones y no menciona del consumo, ¿no? No menciona el consumo. Básicamente la movilización y, ojo, que esto se está presentando y en base a ello ha salido la información, ya lo tienen focalizado. Es decir, ya tienen el lugar donde se ha presentado este problema, ¿no? Y efectivamente es en la capital de la República, exactamente en Caraballo y Cañete. En Cañete y en Caraballo. Entonces, ahí están haciendo ya el cerco, pero la alerta es a nivel nacional como precaución. Así que el consumo todavía está normal, ¿no? Está normal. Muchos pollos de aquí lo traen de dónde, de La Joya, de toda esta parte, hay grandes granjas, ¿no? Y traen para el consumo de los mercados arequipeños, ¿no? Entonces, pero igual la alerta ya está lanzada por parte de SENASA sobre esta emergencia sanitaria en todo el país por influenza aviar. en aves de corral, en aves de corral, ¿no? Así que tener mucho cuidado.
2: Muy bien, vamos a seguir informando Melodía en las noticias. Nos están preguntando qué va a hacer la municipalidad provincial con el dinero que le ha entregado a la caja municipal. Recordemos que son 69 millones, ¿no? Lo que le dieron de utilidades la caja municipal al municipio provincial. No tenemos todavía la información en qué van a utilizarse estos 69 millones. Supongo que habrá una planificación adecuada para darle buen uso, especialmente en algunas obras que creo que Arequipa necesita con suma urgencia o para mejorar la calidad de algunos servicios que presta precisamente la municipalidad.
3: 9.50.
2: Sería bueno que a través del equipo de comunicaciones nos digan, ¿no?, qué programación tienen y qué uso le van a dar a estos 69 millones que son parte de las utilidades de Caja Arequipa y que han ido a la municipalidad. A la municipalidad provincial.
0: Ya, perfecto. Dice, amigos de Melodía, señora Añari, lo que hay en la Plaza de las Américas es el concurso de escoltas. Allá, solamente escoltas de colegios nacionales y policía escolar. Solo escoltas.
2: Policía escolar. Sí, no todos los pueblos escolares son policías. Claro. Policías escolares, obviamente, ¿no? Le costa y los policías. Es lo que hemos dicho también.
0: Está invitado el colegio Juan Pablo Vizcarra y Guzmán de Hunter, pero no hubo ninguna invitación a otros, nada nos pone. Bueno, entonces lo que está.
2: Porque esto lo organiza la Policía Nacional.
0: Sí, ¿no? Ellos lo convocan, ¿ah?
2: Sí, la Policía Nacional.
0: Vamos a ir con don Serafín. Antes, una llamadita telefónica, por favor. Adelante, buenos días.
1: ¿Cómo está, señor Jaén? Señor Edgar, buen día.
2: Buenos días.
1: Les agradecemos mucho, bueno, en nombre personal, siempre toda la información que ustedes nos brindan sobre todos los malos sucesos que sucederán en Arequipa. Que Roberto Muñoz pinta con dinero de la municipalidad los puentes que no los construyó, que lamentablemente hay paralizaciones por incumplimiento de empresas abusivas con los trabajadores de construcción civil, que lamentablemente los políticos saltan de municipalidad en municipalidad para pagar favores políticos, que son hijos de alcaldes o son asesores legales que saltan de la municipalidad de Caima a la provincial, y luego son vicerrectores de la Católica. Bueno, tantos temas lamentables, pero vamos a hablar de algo que sí vale la pena, los perritos. Y la felicito a la señora que llamó, que tiene ese afán y esa vocación de servicio para con los animalitos. La única sugerencia, un poco atrevida de mi parte, es que no se les dé galletas. Las galletas son cancerígenas, lamentablemente. Yo he tenido dos perritos 13 años y cometí el error de la gran parte de su vida darles galletas. Y los dos murieron con cáncer a los 13 años de vida a los perritos.
3: 9.52.
1: Hay que darles zapallo, hay que darles camote, zanahoria, arrocillo. Eso mejor. Y los felicito, señores de Melodía, siempre ponernos al día, aunque estamos empezando pesimistas. Pero tenemos la fe que en algún momento eso cambiará, pues. No necesariamente con elecciones, ¿no? Pero bueno, en algún momento cambiará. Muy amable, gracias.
0: Muy bien, gracias por su participación. El oyente entonces sugiere no darle mucha galleta.
2: Ajá.
0: Le hace mal. Sugiere darle entonces más zanahoria, verduras. Bueno.
2: Bueno, hay algunos animalitos, perritos, que no comen pues zanahoria.
0: Ah, ¿no son vegetarianos?
2: No. Pero no deje tener razón el señor. Hace algún tiempo se descubrió en alguna de estas empresas que fabrican alimentos de que no los hacían de una calidad apropiada para los animalitos. Utilizaban todos los restos de la carne, utilizaban un hueso molido, se utilizaban también gran cantidad de grasa, etcétera, etcétera. Entonces sí, también tiene razón el señor. Pero bueno, hay otras empresas que sí fabrican alimentos de, digamos, de calidad, ¿eh? Hay de todo, pero bueno, a ver, sobre lo que dije, ¿no? El concurso, lo reafirma de Policía Escolar 2026, más el 14 de julio, de las 9 de la mañana, en el entorno de la, en el entorno de la Plaza de las Américas. Y solo, pues, obviamente participa la Policía Escolar, no todo el colegio.
0: Vamos, don Serafín, adelante, le escuchamos.
5: Sí, muchísimas gracias a ustedes por el pase correspondiente, a los oyentes de Real Melodía. Reitero, buenos días. Bueno, estamos en Corredores del Golf, ante llamado a los vecinos, pero de repente una mejor ubicación para llegar al sitio indicado que estaban haciendo el llamado para ver el mal estado de las pistas. Por eso es que estamos haciendo, pero no encontramos el lugar. A ver si nos está escuchando el oyente para que nos pueda dar una mejor ubicación y ahí informar aquí desde el distrito de Socavallo. Adelante usted.
0: Perfecto, 9, Serafín. El mensaje que hemos recibido vía WhatsApp de Melodía indicaba, señores periodistas, buen día. A ver si el señor Serafín se da una vuelta por Corredores del Golf y la avenida Unión en San Martín de Socavalla. Ah, bueno, claro, Corredores del Golf con San Martín de Caballa está, pues, está ahí bastante distancia ahí. A ver si la persona que nos ha dado el mensaje nos puede dar una referencia. Nuestra móvil está por la zona, donde indican la pista que lo vaciaron con cemento, parece una chacra, puro bache, cuando estaba con asfalto estaba mejor, gracias, que tenga buen día. Allá se refiere a la calle que ha sido intervenida, entonces, don Serafín, es en San Martín de Socabaya, es en San Martín de Socabaya, ¿no? La paralela de la vía que va a Tazahuayo, que tenía hundimientos, que lo cambiaron varias veces, la paralela, ¿no? A la derecha, ahí, la calle Unión. Entonces ahí que han hecho ahora con puro cemento. Es entonces don Serafín San Martín de Socabaya, a lo que le queremos entender a la persona que nos escribe. A ver, Sócrates también nos confirma por interno que efectivamente ya está cerrado el kilómetro 48, ¿no? Lo que nos informaban, han bloqueado el kilómetro 48, amigos oyentes de Radio Melodía. ¿Cuánto va a durar? No lo sabemos. A ver, vamos con la siguiente intervención. Adelante, buenos días.
6: Buenos días, amigos de Melodía. Con respecto a estas obras, mire cómo el gobernador, el gobierno regional en general, todos son una sarta de incapaces. Lastimosamente nos ha tocado este gobernador, estos partidos políticos socialistas ya de años, y que nada están haciendo por Arequipa, señores. Al contrario, ahorita seguramente no van a atender ese pedido de la joya. Ahí, ellos quieren la violencia, quieren la destrucción. Eso es lo que quieren. Entonces, así que no nos hagamos ilusiones, solo hay que esperar el 28 de julio, nada más. En este caso el gobernador, porque termine como sea este año más. Por ejemplo, solamente una muestrita. El gerente regional, gerente de salud, este señor, si ustedes averiguan, este señor ha sido un arrastrado político desde la universidad. Este señor era un incapaz médico, estudiante de medicina, uno de los peores alumnos que se hacía jalar. Ha estado ahí haciendo trabajitos, pura política, señores. Lastimosamente ese gobernador tiene esa gente, así ese es lo malo. Así que ustedes averigüen como periodistas, a ver, díganos su vida de estos señores, de toda la directiva, de todas las gerencias, política nomás ahí. Los socialistas son así, lastimosamente, puro incapaces.
0: Muy bien, gracias por su participación, ¿no? No vamos a llegar tampoco al insulto, pero vamos sí a averiguar, aunque siempre hemos dado, ¿no?, los antecedentes de cada funcionario, no solamente de gobierno regional, sino que de comuna provincial, distritos también, ¿no? Pero vamos a tratar de averiguar un poco más, ¿ah? A ver, nos indican también, amigos oyentes de Radio Melodía, nos dicen, atención, es bastante los pobladores que han llegado a invadir el kilómetro 48 y no hay presencia policial. Ah, bueno, entonces la policía.
2: Sí, pero no están invadiendo, están protestando.
0: Sí, pero así nos escriben,
2: son,
0: ¿no?
2: Son 1.500 trabajadores, más o menos, calculaba Sócrates, que sí, se iban a reunir, bastante, son bastantes. A ver, vamos con la última intervención del segmento. Adelante, buenos días.
7: ¿Aló?
2: Sí, diga usted, por favor.
7: Buenos días, mi señorita. Justo no se escuché que estaban ustedes hablando sobre su caballo. Yo desde acá en 3 de octubre también están haciendo una pista, señor periodista. Se lo están haciendo ya más de un mes, señor periodista, y luego pasan con una máquina que hace vibrar, le digo, las casas. Parece un sismo, señor periodista. Ya a través de las vidas parece que van a reventar. No tienen otro modo de trabajar estas personas, señor periodista, porque porque si a veces me hace la pista una vueltita, señor periodista, ver esta pista, es el 3 de octubre, del colegio de México, esto es a su vida, señor periodista. Por favor, porque como les digo, parece un sismo, ya está ahí. Pero bueno, los adultos mayores, niños con especiales, me dice que no soportan ese ruido. ¿Por qué no le echan cemento? Pues porque sería mucho mejor para evitar. Usted sabe, todas las casas tienen más de 20 años, ¿no?, de construcción. Y más de un mes, me dice, por favor.
2: Bien, ¿qué podemos hacer? Ya todos los días estaba con su caballa. Está de moda el alcalde. Pero no precisamente por su buen trabajo, sus buenas acciones, sino todo lo contrario, por la incapacidad y por la falta de responsabilidad para terminar algunas obras. De repente a él le gusta que estén continuamente mencionándolo, dirán, me están haciendo publicidad gratis. Sí, porque hay unas personas que piensan de esa forma. Bueno, lo dejamos ahí, amigos oyentes, con lo de Socabaya. La población está molesta con este alcalde porque no tiene palabra, no cumple con la población. Obras abandonadas de diferente forma. Bien. A ver, Serafín, ¿qué nos dice? Serafín, adelante, ¿cómo avance?
5: Sí, muchísimas gracias, brevemente nomás. La Policía Nacional de los Halcones en estos momentos está salvando la vida a una dama que ha intentado lanzarse desde el puente Chilina en el carril de ida, como quien se va de Alto Selva Alegre al distrito de Caima. Entonces, la unidad de los halcones, la Policía Nacional, ha logrado intervenir y en los siguientes minutos va a ser trasladada al área de emergencia del Hospital Honorio Delgado Espinosa. Es la información, adelante ustedes, pero volviendo.
2: Muy bien, amigos oyentes, nos vamos también, volveremos mañana muy temprano, siempre con melodía en la noticia. Se quedarán con una programación súper especial que tienen nuestros compañeros de trabajo que nos van a reemplazar. Muy bien, bendiciones, buen día para todos, un abrazo.
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0: Esta es la hora, son las 10 de la mañana con 5 minutos, 10 con 5. Ahí está la canción del día aquí en Melodía. Gracias por estar escuchando la radio, gracias por estar escuchando los 104.3, la radio del primer lugar en sintonía.
1: Así es, una canción romántica, muy especial, una canción de aquellos tiempos, una época muy bonita también cuando Gloria Estefan precisamente pertenecía a Miami Sound Machine, la canción Me Enamoré Otra Vez. No lo puedo creer.
0: Un bonito recuerdo.
1: Eso sí.
0: Un bonito recuerdo aquí en Melodía.
1: Así es, que va cargadísimo con mucho amor y cariño también dedicada para toda la familia que está en compañía en la radio a esta hora de la mañana. Son 10 de la mañana con 6 minutos, 14 de julio del 2026. Ever, ¿cómo estás? Buenos días.
0: Buenos días, Renzo. Buenos días a todos los oyentes de Radio Melodía 104.3.
1: Así es, le damos la bienvenida a toda la familia de Arequipeña que está en compañía en Radio Melodía. Como siempre, disfrutando esta linda, hermosa mañana, hoy martes, segundo día de la semana.

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1: Así es, bueno, y a esta hora, como siempre, compartimos la pastillita del día. Una pastilla muy bonita, la cual vamos a poner en práctica también, porque no, escucha muy bien. Dice así: la diferencia entre maldecir y bendecir es sin duda lo que viene de regreso.
0: Ahí está la pastilla para hoy.
1: Así es, vamos a reiterarla nuevamente. Escuchen muy bien, dice así: la diferencia entre maldecir y bendecir es sin duda lo que viene de regreso. Así que prepárate para lo que has dicho o has hecho. Ya sabes, la vida te va a premiar o te va a castigar simplemente. Pero bueno, espero que todos hayamos hecho cosas muy buenas también en esta vida, o si no, reivindicarse, ¿verdad? A través de los problemas o cosas negativas que hayamos hecho para los demás. Obviamente hay que hacerlo muy, muy, muy, muy bueno, por cierto. Mucho mejor en todo caso, ¿verdad? Son las 10 con 11 minutos en tu radio Melodía.
0: Claro que sí, continúa con toda la música variada, canciones que ustedes nos van a reclamar a través del WhatsApp de la radio, a través del 912-133-777.
1: Así es, con confianza, nos escriben, conversamos, dialogamos, entablamos una bonita relación de amigos, como debe ser también, y así pasar la vida en tu radio Melodía, hoy martes, segundo día de la semana.
0: Somos Melodía, la radio que está en el corazón de los arequipeños.
1: Eso sí.
0: ¡Arriba los ánimos!

0: Gracias por estar escuchando Melodía 104.3, martes, segundo día de la semana.
1: Así es, 10 de la mañana con 15 minutos. Bueno, haga lo que estés haciendo en estos momentos, desempeñando las labores cotidianas. Nosotros nos encargamos de que le pase bien y esté muy bien acompañado también donde quiera que se encuentre en compañía de Radio Melodía. Como siempre, la pasamos re contra bien.
0: Claro que sí, hoy hay partido.
1: Uy, uy, uy. Las apuestas, mi querido Ercito.
0: Claro, ya corran las apuestas. Ah, para el día de hoy a las 2 de la tarde, Francia se enfrenta a España por la semifinal de este Mundial 2026 que ya está llegando a su fin.
1: Oye, sí, se va a extrañar los partidos, ¿no? Se extrae, sí, uno sí, se familiariza. Es bonito también, pero bueno, es parte también de la vida. Habrá que simplemente disfrutar estos últimos partidos que nos quedan también, porque de aquí a 4 años más viene otro Mundial también que va a ser amplio, mucho más amplio inclusive todavía, ¿no?
0: Claro.
1: Pero vivamos el presente, mi querido Ercito.
0: Claro que sí, así que corren las apuestas. Bueno, hablando en forma, ¿cómo se dice?
1: A ver.
0: En forma de que no hagan apuestas, simplemente por decir,
1: ¿no? Claro, es un decir nada más, sí, porque no es bueno las apuestas, claro, ¿no? Para bueno nada apostar, más. Solamente, pero de repente alguna inclinación por alguno u otro equipo nada más, pero obviamente a veces no lo hace con mucho cariño también, ¿no? Y sufren en la cancha, ¿no?
0: Claro.
1: Sufren ahí, y sufrimos nosotros a mí como televidente, porque yo le voy a ese equipo, pero está ahí, dándole duro como siempre. ¿A cuál le vas, mi querido Darcito? ¿Francia?
0: Yo le voy a Francia.
1: Ah, ya somos dos, pues ya, y muchos más también, te aseguro que sí, ¿eh? Así como nuestro amigo de visita, ¿no? Que también es compañero. Le gusta también el equipo de Francia. Daniel Castillo también, ¿no? Incluso habló en francés.
0: Ay, ay, ay.
1: ¿No? Habló en francés David, Daniel Castillo también, ¿no? No le entendí nada.
0: Pero igual habló.
1: Pero igual habló. Así, bueno. Bueno, en fin, depende de cada uno. Los otros también son simpatizantes de España por el juego, algunos jugadores, qué sé yo. Pero bueno, ahí se va. Lo importante es que sea un partido muy especial, tal cual estoy seguro que va a ser así también.
0: ¡Claro que sí!
1: ¡Somos, somos! ¡Mundial 2026!

0: de mis amores me hace feliz, no canta aquí un melodía. Gracias por estar escuchando la radio. Ay, ay, ay. Ahora sí, ahora sí.
1: Ah, ya. No, es que dice por acá también ya nos están escribiendo a través del WhatsApp de la radio. Por acá Francia nos escribe. Yo le voy a Francia 100 a 100, dice. O sea, 100% será, bueno.
0: 100%.
1: 100% ¿no? A Francia. Por acá también está escribiendo Manuel Béjar, acá está escuchando. Dice en el listito de Hunter, yo le voy a España. Uy, uy, uy. Bueno, te digo, es un simplemente simpatizante, ¿no? De ambos equipos que son muy buenos, por cierto, ¿no? Vamos a ver.
0: Claro.
1: ¿Qué nos dicen nuestros amigos oyentes también? ¿Qué nos dicen?
0: A ver, escríbanos al WhatsApp de la radio. ¿Quién gana el día de hoy en estas semifinales? ¿Quién gana, Francia o España? Escríbanos al WhatsApp de la FM de Melodía 912-133-777.
1: Así es, dice la mañana con 22 minutos. El día de hoy cocinando, mamitas lindas, ¿cómo estamos? El día de hoy, ¿qué vamos a cocinar? Algo rico, delicioso, supongo que sí, como siempre. Como allí, FM de Melodía, como siempre la pasas de maravilla y todo sale riquísimo.
0: ¿Cómo tiene que ser?
1: Deliciosísimo.
0: Son las 10:22. Más música variada, más canciones para todos los oyentes de Radio Melodía.
1: Así es, nos ponemos a bailar también este martes, segundo día de la semana, y a seguir adelante.
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0: Y nos vamos a la pausa. Esta es la hora, 10 de la mañana con 30 minutos, aquí en Melodía.
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0: Esta es la hora, aquí en Melodía, 10 de la mañana con 33 minutos.
22: Y seguimos en esta linda mañana, como siempre, con una programación musical en tu radio, Melodía. Sí.
0: Y ahora vamos a poner una balada para los enamorados.
22: Uy, levanta los bracitos. Bueno, mejor así nomás.

0: Antes de ir con esta bonita canción de Chayanne, completamente enamorado, vamos a ir con Pablo Rojas, con información desde exteriores. Adelante, Pablo, lo escuchamos.
1: Comodidad del señor alcalde. Sí, por favor, Renzo, muy buenos días. Estamos en la municipalidad de Socabaya, donde viene hablando el regidor Chan sobre la paralización de la obra de Socabaya, pero ojo que no sería la única, escuchemos.
2: Y como también está paralizado la obra del Parque Juan Velasco. Es lamentablemente lo que pasa en Socabaya. Hoy día hemos tenido sesión de consejo. Mi persona día a día informa lo que está pasando en Socabaya, pero al alcalde parece que le molesta que dé mis informes, donde en las leyes orgánicas de municipalidades el regidor tiene que dar un informe cada vez que hay sesión de consejo.
0: Pablo.
1: ¿Qué es lo que ocurrió?
2: Lamentablemente, ustedes lo han visto, que ya había una paralización sobre también la Contraloría, ha dado su informe, ha vuelto a paralizar, y yo me pongo...
1: ¿Qué es lo que pasa exactamente?
2: Lo que indican los trabajadores, pero no les están pagando, ¿no? Yo quiero hacer recalcar al señor alcalde, he visto un video donde él sale cuando detuvieron a dos encargados de construcción civil, ¿no? Al secretario, y ha salido dando su respaldo, y como mi persona también ha trabajado en construcción civil, ahora yo pido al señor alcalde que dé el respaldo a estos trabajadores, porque un trabajador sale a casa a ganarse el pan de cada día.
1: Una situación, si me permite.
2: Yo tengo tres obras que estoy haciendo seguimiento.
1: Están paralizadas.
2: Están paralizadas.
1: Correcto. Ahora, en cuanto al tema de la licencia del alcalde, ¿se ha aprobado en sesión de consejo para su participación en las próximas elecciones? ¿De cuándo hasta cuándo es su licencia?
2: Mire, en junio hemos tenido nosotros la sesión de consejo donde presenta el señor alcalde y varios regidores la licencia para hacer campaña desde el 4 de septiembre hasta el 4 de octubre.
1: Pero le hemos aprobado esta semana, inclusive prometiendo dar trabajo a todos los que voten por él.
2: Lamentablemente, he visto también, pero prefiero quedarme callado.
1: Eso sería ilegal lo que vendría
2: siendo. Ustedes como periodistas, ya deben saber que es ilegal.
1: Pero actualmente no tienen, en todo caso, licencia.
2: Lamentablemente nosotros como regidores no sabemos si está de vacaciones o tiene licencia, no sabemos, porque no nos informan tampoco los funcionarios de la Municipalidad de Socorro.
1: La situación de las obras, son tres obras paralizadas en la municipalidad. El alcalde que viene haciendo campaña no tendría permiso de parte del Consejo Municipal justamente para hacer actos proselitistas en medio de la campaña electoral. En breve, más información, Renzo.
0: Muchas gracias, Pablo, por la noticia, por la información. Hay esta obra paralizada en el distrito de Socabaya. Qué mal por el alcalde, ¿no? Por el alcalde Muñoz, que lamentablemente está trabajando muy poco por su distrito, prácticamente casi nada, y no es lo que nosotros informamos, sino es lo que siente la población, y es el malestar de la población del distrito de Socabaya. Ahora, que el regidor que está haciendo su trabajo de fiscalizar está muy bien, me parece muy bien, pero que no sepa si su alcalde o el alcalde ha pedido licencia o no ha pedido licencia, o sabe que tiene el permiso o no tiene el permiso, por favor. Entonces, ¿para qué está ahí en el municipio? También el cuestionamiento al regidor que acaba de dar sus declaraciones. Son las 10 de la mañana con 38 aquí en Melodía.
3: Así se pelearemos el tema ya a mediodía también, a través de Melodía y La Noticia, con mucho más detalles también acerca de la información esta y muchas más también. Son las 10 con 38 en tu radio Melodía.
0: Y seguimos bailando.
3: ¡Vamos, vamos, Edgarcito!
0: Y seguimos gozando.
3: Ahí estamos.
0: Y seguimos con más canciones. Oye, música variada para todos ustedes.
3: Ya venimos con los mensajitos, que están muy bonitos con respecto al fútbol, el encuentro de liga de hoy, ¿verdad?
0: Que ganen todos menos un equipo, dice.
3: Sí, ya sabemos quién será. Lo vamos a conocer más adelante.

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0: Para amarnos bien, de Chayanne no canta aquí en Melodía. Esta es la hora, 10 de la mañana con 48 minutos. 10 de la mañana con 48. Vamos a mandar saludos de cumpleaños aquí en Melodía. Saludos de cumpleaños para todos los amigos que votan la casa por la ventana. Vamos a ver.
1: ¡Felicidades!
0: ¡Felicidades, bendiciones!
2: ¡Felicidades!
0: A ver, dice, buenos días, señores de Radio Melodía. Por favor, un saludo especial de cumpleaños para mi hermana, la señorita Jenny Vega Carpio, que nos escucha en Independencia, en el distrito de Selva Alegre. Este saludito va de parte de todos los hermanos, que lo queremos muchísimo. Ahí está, de parte de todos los hermanos y toda la familia que está escuchando Melodía en el distrito de Selva Alegre, en el sector de Independencia, para la señorita Jenny Vega Carpio. ¡Felicidades! ¡Que viva la dueña del santo! Y siempre con Melodía, siempre escuchando la radio del primer lugar en sintonía. Muchas bendiciones, ¿eh?, para todos ustedes que están de onomástico botando la casa por la ventana.
1: ¡Felicidades!
0: 912-133-777. 912-133-777. Somos Melodía 104.3. Reiteramos el saludo para la señorita Jenny Vega Carpio, que hoy está de onomástico cumpliendo un añito más de vida en Selva Alegre. A ver, más saludo por acá para los amigos del distrito de Socabaya. Exactamente, para el sector de Bellapampa, ahí escuchando Melodía, nuestros amigos de Socabaya, Bellapampa, todos los días con Melodía. Saludo para la señora Marisa, de parte de Aldito. Ahí está, con mucho cariño de parte de Aldito para la señora Marisa, que están ahí escuchando Melodía en el distrito de Socabaya, dice, en el sector de Bellapampa.
1: ¡Felicidades!
0: Y felicidades a todos los amigos que están de repente de aniversario. Felicidades de repente a todos los amigos que están de cumpleaños. Están celebrando quizás un reencuentro, un aniversario de promoción, un aniversario de matrimonio, de enamorados, de novios. Y siempre escuchando Melodía 104.3. ¡Qué bonito! ¡Qué bonito martes, segundo día de la semana! Martes 14 de julio, con toda la música variada, con todas las canciones el día de hoy. Vamos ahora con una buenísima salsa. Y esto que dice... Aparentemente no canta Tony Vega en Radio Melodía 104.3, 10:51.

Esta es la hora aquí en Melodía 104.3. Son las 10 de la mañana con 56 minutos. Estamos en este mes patrio, mes de rojo y blanco. Hoy martes, segundo día de la semana. ¡Arriba Perú, señores! Mes de julio, mes de rojo y blanco aquí en Melodía 104.3. Y esta bonita canción tiene de nombre Te amo mi querido Perú. Sí, te amo mi querido Perú. A pesar de todo lo que pasamos, ¿no? A pesar de todas las cosas que pasamos en cuanto a la inseguridad que estamos viviendo en nuestro país. Pero siempre sabemos salir adelante, ¿eh? ¡Vamos, Perú! ¡Vamos, peruanos! ¡No nos rindamos para nada! ¡Arriba los ánimos! Y vamos a escuchar una bonita canción de nuestro gran amigo Paquito Vázquez. Te amo mi Perú. En estas fiestas patrias. Somos Melodía.

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1: La hora son las 11 de la mañana con 3 minutos. Oye, mi amor. Son las 11 de la mañana con 3 minutos. Qué buena canción del gran Paquito Vázquez, un gran amigo, amigo de Radio Melodía. Amigo también de todas las personas que trabajamos aquí en Radio Melodía, la radio del primer lugar en sintonía. Y tenemos una bonita sorpresa para todos los oyentes y también para todos los seguidores de el gran Paquito Vázquez. Estamos en contacto con él a través del celular, a través del teléfono. ¿Qué tal, Paquito? ¿Cómo está? Bienvenido a Arequipa. Me has contado por ahí que estás aquí en nuestra hermosa ciudad de Arequipa. ¿Qué tal, Paquito? ¿Cómo está? Muy buenos días.
2: Oye, mi amor, muy buenos días, Eder. Gran abrazo, muchas gracias. Gracias, siempre mi agradecimiento a Roxana, a Johnny, a ustedes, a todas las personas que laboran en Radio Melodía, por siempre el apoyo incondicional que siempre me brindan y el cariño, sobre todo, que es mutuo.
1: ¿Qué tal, Paquito? ¿Cuándo has llegado aquí a nuestra ciudad?
2: Ayer he llegado por una emergencia, así digamos. Y bueno, siempre aprovechando de poder compartir con ustedes, que los tengo siempre presentes. Gracias. Y bueno, aquí estamos ahí siempre disfrutando también de la blanca ciudad de Arequipa, que siempre nos llena de energía, ¿no? Y nos da la alegría y la felicidad de todo lo que hacemos en la vida.
1: Claro. ¿Qué tal, Paquito? Entonces has venido aquí a Arequipa. ¿Te vas a ir para Moyendo, Paquito?
2: Te contaré que a Moyendo no voy años. Espero algún día que ir a Moyendo y disfrutar de las playas y poder cantarles también a todos los moyendinos la canción Soy del Puerto Bravo. Claro. Espero algún día. Años no iré, más o menos, te soy honesto, unos 10 años, 15 años. Uy. Más o menos que no voy a Moyendo.
1: Imaginemos que todos tus hinchas de Moyendo te deben estar extrañando, Paquito, ¿eh? Tienes que ir a Moyendo.
2: Un saludo para toda la gente de Moyendo. Yo soy del Puerto Bravo, Moyendo, tengo en mi sangre swing y sabor. Eso. Como ninguno, con sentimiento del corazón, con mucho orgullo, es que yo soy del Puerto Bravo. Una de las canciones maravillosas para Moyendo. Saludos para Moyendo.
1: Claro, ahí está toda la gente de Moyendo que nos escucha a través de la magia del internet, a través de toda la frecuencia que tenemos Radio Melodía. Puerto Bravo de Moyendo, una bonita canción en homenaje a Moyendo. Ahí está, a ver. A ver, Paquito, ¿qué planes para futuro? Cuéntanos.
2: Ahora presentando una canción que hice Arequipa, que se llama Que Viva Arequipa, donde he tratado de unir todas las cosas bonitas que tiene la ciudad, el Misti, la catedral, la pelea de toros, la gastronomía, su gente maravillosa. Yo sé que existen muchos equipos aquí en Arequipa, como el Aurora, todo, pero un equipo que siempre representa al Melgar y bueno, y lo conocen a nivel nacional, es el Melgar de Arequipa, ¿no? Claro. Así que también los he incluido, para todos los hinchas del Melgar, está incluida en la canción Que Viva Arequipa, que estamos promocionando a nivel nacional, y especialmente que ya se acerca la fiesta de Arequipa, ¿no?
1: Claro que
2: sí. Que viva Arequipa.
1: Que viva Arequipa. A ver, vamos a escuchar un poquito, Paquito, a ver, lo escuchamos. Con ustedes, nuestro gran amigo Paquito Vázquez, aquí en Melodía. ¡Qué bonito! Un bonito homenaje que haces a tu tierra natal, como es Arequipa.

0: Qué bonito, Paquito Vázquez, cantante, compositor. Falta ser actor, Paquito, ¿para cuándo te animas?
1: haciendo de todo un poco, mi mundo es la música, mi vida es la música, soy trombonista, hago arreglos musicales, ahora dedicado a la producción musical, en el cual estamos haciendo para diferentes artistas como Gran Orquesta, ahora último hemos estado haciendo para Yolanda Medina y su Alma Bella. Estamos viendo unos trabajos también para Lucho Cuellar, en fin, para diferentes artistas que venimos haciendo, y como trombonista, bueno, para diferentes agrupaciones que hacen sus producciones aparte, y yo, bueno, incluyo los trombones. Por ejemplo, una de las orquestas que estoy agradecido es a La Bella Luz. Hay unos temas ahí que han sido éxitos, y bueno, los trombones son ahí de Paquito Vázquez, este servidor, con mucho cariño.
0: Claro, por eso suena bien. Aquí en Arequipa La Bella Luz suena muy, pero muy bien, Paquito, y cómo no, si ha tenido todos los arreglos ahí en esta buenísima orquesta del norte, como es La Bella Luz. Paquito, ¿para cuánto?
1: Hay un tema ahí. Sí, dime. No,
0: ¿para cuándo aquí en Arequipa, ya con toda tu agrupación, para que nos puedas deleitar a todos los arequipeños con toda tu música?
1: Esperemos que pronto, y hasta cerca el corso, capaz por ahí alguna empresa, alguien se anima a estar compartiendo con ustedes esta fiesta de Arequipa. Capaz estamos ahí amenizando en alguno de los carros alegóricos, ¿por qué no? Puede ser una buena idea, así es que hago la invitación a todas las empresas, que podamos estar ahí dándole esa canción, que viva Arequipa, ¿no?
0: Claro.
1: Y quiero aprovechar de invitar, Ever, a todos los amigos a que me puedan encontrar como Paquito Vázquez en Instagram, en el TikTok, en la página de Facebook, y bueno, en el WhatsApp, como el 997-44-1494, en el WhatsApp, ahí podemos atenderlos ahí para todos los amigos de Arequipa.
0: Muy bien, vamos a seguir escuchando tus canciones, Paquito. Vamos a escuchar un poco de música, especialmente esta canción que tiene un sello particular, porque haces un bonito homenaje a nuestra tierra, como es Arequipa. Ahora que se vienen también las fiestas de Arequipa. Paquito Vázquez, ¡que viva Arequipa!
1: ¡Que viva Arequipa! Señores, claro, esa canción, la verdad que me entra mucha nostalgia de todos mis padres, es arequipeño que partió hace 4 años, y mis hermanas también, y hay una parte donde yo digo ahí, ¿no? En mis venas no llevo sangre, llevo lava volcánica, como muchos de nosotros.
0: Claro, a ver, escuchamos la canción de Paquito Vázquez, ¡que viva Arequipa!
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0: Y esta canción solo la escuchas aquí en Melodía.

0: ¡Que viva el equipo Paquito Vázquez!
1: ¡Dímelo, dímelo, dímelo, dímelo!
2: Ah, no, Paquito, Paquito nos escucha en este momento, está recontra feliz.
3: Claro, claro, bueno, querido, seguí,
2: está recontra feliz, mi querido Paquito. Una consulta, mi querido Paquito, aquí. Oye, te hago una consultita. La inspiración que tienes a futuro, ¿en qué te vas a inspirar? A ver, así la tienes ahorita en mente, a ver, para una canción, una composición, un arreglo, de repente.
3: En realidad son muchas emociones las que hay que podemos tener. No tengo ahorita algo definido. Ajá. Pero sí, digamos, por ahí ya saldrá algo. He visto, ahora último, vi una historia en una de las páginas de un grupo de Arequipa, donde hablaba acerca de un perrito. Entonces, Scooby, me acuerdo.
2: Ajá, claro.
3: Entonces, me llamó mucho la atención esa historia del perro Scooby, que estaba leyendo todos los comentarios que estaban en esa publicación, donde hablaba que seguían a los hinchas del Melgar.
2: También
3: era un perro de la huelga,
2: su camiseta,
3: estaba
2: inclusive
3: también ese perrito, paraba en la huelga.
2: La huelga,
3: era la mascota, paraba en la mascota, era la mascota de Arequipa. Me ha emocionado mucho ese perrito. Yo creo que a la próxima canción va a ser dedicado para Scooby. Así lo hagan otras personas. Yo le voy a hacer una canción a la mascota de Arequipa, Scooby.
2: Y estoy seguro que hay como dos o tres generaciones que lo han visto crecer este perrito, ¿eh? Por eso que sería pues un golazo tremendo dedicarle una canción a nuestro perrito también, a Scooby, ¿verdad? Buena idea.
3: Sí, porque era un perro muy muy muy conocido.
2: Sí,
3: en
2: sí,
3: Arequipa.
2: Sí. Su contextura también.
3: Me empapé de todos los comentarios de toda la historia. Uh-huh. Y la verdad que me ha llamado mucho la atención. Recién lo vi hace dos días de esta publicación y he estado viendo toda la historia de Scooby y creo que merece su
0: canción.
3: Darle un reconocimiento porque, ¿saben? Es algo que es un ser, digamos, que de cuatro patitas que siempre entrega pues su amor con fidelidad, ¿no? Sin interés a nada.
0: Claro,
3: y
0: muchas
3: más allá,
0: gracias.
3: Sobre todo que la ciudad de Arequipa lo conocía.
0: Claro,
3: yo sé que
0: sí.
3: Muchos de ustedes, muchos de los oyentes que están escuchando, deben saber quién es Scooby. Así que creo que para la próxima canción de Paquito Vázquez va a ser dedicado para él.
0: Claro que sí, Paquito Vázquez aquí en Radio Melodía. Muchas gracias, Paquito, ¿eh? Muchas gracias por estar siempre con nosotros, con Radio Melodía. Un gran amigo de la radio, un gran amigo personal también, el gran Paquito Vázquez. Vamos a ir con tu canción. Bendiciones, Paquito. Esperemos que vuelvas pronto también aquí en Arequipa y te esperamos en las fiestas de nuestra ciudad.
3: Mi agradecimiento reiterado a Roxanita, a cada uno de las personas que laboran en la radio, en la locución, y los que están detrás también de los micrófonos, que hacen el esfuerzo cada día de que la radio siga adelante y sea la número uno en Arequipa. Así que mi agradecimiento a ustedes, siempre los tengo presentes. Que viva Arequipa y que viva por siempre y que viva Radio Melodía.
0: ¡Epa! ¡Que viva Radio Melodía!

0: Oye, mi amor, Paquito Vázquez, aquí igual. En Melodía.
1: Te sale igualito.
0: ¿Sí
1: sale
0: no? Igualito, igualito.
1: Que está inspirado. Que está inspirado esta mañana bonita. Como siempre, con música para toda la familia que está en compañía de Radio Melodía.

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1: Así es, como siempre, disfrutando esta linda y hermosa mañana, hoy martes, en unos días de la semana, en tu radio Melodía. Estamos aquí completitos, faltaba aquí está con nosotros.
0: Sí, faltaba.
1: Faltaba
0: el increíble Daniel Castillo.
1: Danielito, ¿cómo estás? ¡Buenos días!
0: ¿Qué tal, Daniel?
2: Poco más me dicen el increíble Julio.
1: Carismático.
0: Falta poquito.
2: ¿Cómo están, muchachos? Gusto saludarlo. No estoy verde, ¿eh?
0: No está verde.
2: Soy
0: está
2: blanco. Soy medio verde a veces, pero...
0: Está blanco ahorita.
2: Para que sea el increíble Cool. Fuerte mucho.
1: Que esté verde y está maduro.
2: Gusto saludarlo como siempre con toda la alegría de tu radio Melodía en este martes.
0: A ver,
2: la lección, pues.
0: La lección.
1: No te cases, ni te embarques.
2: Ni de Melodía.
0: Te apartes.
2: Uy,
1: ahora sí salió.
2: Ya está.
0: La caligrafía.
2: Un toffee para cada uno.
0: Ya. La caligrafía ha
1: valido. Devuelvo su cuaderno.
2: Hay capacidad de retención. ¿Eh?
0: Sí, sí.
2: Me sorprende, muchachos. Hay capacidad de retención.
1: ¿Qué habría querido decir?
2: Hablando de muchachos, me venía en la combi y conversando con un amigo hace mucho tiempo, lo encuentro. Uh-huh. Y me comentó una anécdota que es muy interesante. De repente les ha pasado a ustedes.
0: A ver.
2: ¿Se las comento?
0: Claro.
2: Dice que el amigo del cual estoy haciendo mención conversaba un día con su abuelo. Uh-huh. Y bueno, tú sabes que la gente antigua sabe pues muchas cosas, ¿no? Y dice, le pregunta al abuelo, abuelito, ¿cuándo se abren los ojos después de nacer? ¿Cuándo se abren los ojos después de nacer? Y el abuelo le contesta, bueno, en las vacas desde que nacen. En los gatos a los 6 días. En los perros a los 10 días. Y en nosotros los humanos, eso sí es complicado. Después de que se casen.
0: Sí.
2: No, por eso le decía, ¿a usted le pasó algo parecido o no?
0: Bueno, sí, tiene razón.
2: ¿No? Mejor lo dejamos ahí.
1: En interno, inbox.
2: Sí.
0: Inbox.
1: Tal cual le dice.
0: Ay.
2: Que le caiga el guante.
0: Que se lo aguante.
1: ¿Cuánto estarán abriendo los ojos ahorita mismo?
0: Están mirando a su esposa, están diciendo, de verdad.
2: Ahorita te van a pedir ojitos mentirosos.
1: No, dense un besito, mejor.

0: como dice el grupo 5, una chichita peruana. Mis chapis, mis los chapis, ¿no? Aquí en Melodía.
1: Así, cae muy bien a esta hora de la mañana, por cierto, ¿eh? Fresquita, como ha de ser, ¿no?
0: Claro.
2: ¿Una qué?
0: Mix chapis.
2: No, una chichita, dijiste.
0: Una chichita peruana.
1: Chichita peruana.
2: Para decir achichalú.
0: Achichalú.
1: Achichalú.
2: Si brinda con chicha, ¿qué vas a decir?
1: Chalú por eso, chalú por eso.
0: Chalú por eso.
1: Ay, ay, ay.
0: Vamos a seguir con más canciones y vamos con los saludos que nos dejan a través del WhatsApp de la radio antes de ir a la publicidad. A ver, dice, buenos días Renzo y Ever. Buenos días a todos los amigos que escuchan Melodía. A ver, que Dios los bendiga grandemente. Gracias.
1: Gracias. Necesitamos mucho.
0: Claro, un saludo para Noemí Villanueva en Pampa de Camarones, siempre agradecidos por un día más de vida, siempre con la mejor compañía, Radio Melodía. Felicitaciones por su lindo programa, gracias. ¿Eh? Así que saludo para Noemí Villanueva.
1: Sí, esperamos su pronta recuperación también, según nos comentaba también, ¿no? A veces la salud por ahí aqueja uno, ¿no? Pero de todas maneras esperamos siempre la pronta recuperación de muchas personas también, ¿verdad?
2: Un saludo. El mejor deseo, pues, en el día de su cumpleaños, ¿no?
1: Mejor deseo, claro.
2: Picantear, pues, porque si no picanteas vas a seguir mal de esa. Porque hay pampa camarón, cualquier cantidad de picantería.
1: ¡Qué rico!
0: ¡Ay, qué rico!
2: Para empezar esta mañana en tu cumpleaños, una zarcita de Senca.
0: ¡Ay!
1: Se portó con su cariño. Ahí está el cariño. Ese es el cariño. Tenemos otro saludo para acá también. Dice: buenos días, señores de Radio Melodía. Soy la señora María Elena. Todos los días los escucho desde Hunter. Saludos y muchas bendiciones para ustedes. Me alegra en el día todos los días. Y ustedes también, señora María Elena, son parte de nuestra vida, parte de la familia de Radio Melodía.
0: Otro saludo, buenos días señores de Radio Melodía, saludos a mi tío Ventura Cornejo, que está de cumpleaños. ¡Ay!
1: La tortita.
0: La torta. Somos. Felicidades y bendiciones al señor Ventura Cornejo, que está de cumpleaños, un añito más de vida. Dios lo bendiga siempre, por favor, una canción de Los Destellos. Listo, muchas gracias por los saludos.
1: Está bien. Buenos gustos también, ¿no? Para todos los cumpleañeros el día de hoy, un saludo grande a la distancia, bueno, un añito más de vida, unos dicen, otros dicen un año menos de vida, pero bueno, la experiencia es muy importante. Eso sí queda a través de la vida y las huellas que dejas en el camino, que sean las más bonitas.
0: Vamos a ir a la pausa aquí en Melodía 104.3 y luego regresamos con más. Somos Melodía.
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0: Esta es la hora, son las 11 con 35 minutos.
1: Y seguimos con más en esta mañana musical en tu radio Melodía.

0: Esta es la hora, Kio Melodía, son las 11:38. 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
1: Ahí está, tenemos la temperatura promedio de 20 grados centígrados. E información como un adelanto también junto a Daniel Castillo.
2: Bueno, no sé por qué me están mirando mal el día de hoy ustedes, muchachos. ¿Sabes qué les he hecho?
1: No, todavía no, vengo mañana.
2: Ya, si siguen así, no vengo mañana.
1: No, pero uno no puede mirar así.
2: Mírenme con sus ojitos chinitos, no con sus ojitos malitos.
1: De lechuza.
2: A ver, continúa el bloqueo en el kilómetro 48 de la carretera panamericana. Recuerden que 23 asociaciones o asentamientos humanos del distrito de La Joya están protestando por el problema del agua. Hay una acción y promesa del gobierno regional que no se ha cumplido y varios asentamientos humanos no cuentan con el servicio de agua potable, precisamente por ese incumplimiento del gobierno regional. Al momento no hay paso, hay bloqueo humano en el kilómetro 48 de la carretera panamericana. Respecto al fútbol, nos están preguntando a qué hora es el compromiso de hoy, semifinal entre Francia y España. 2:00 p.m, hora peruana, ¿correcto?
1: Confirmadísimo. Sí,
0: confirmado.
2: 2:00 p.m, hora peruana. Igual mañana, 2:00 p.m, hora peruana, el partido entre Inglaterra y Argentina. Lo que estaba viendo es el precio de las entradas, cómo se han elevado tremendamente, ¿ah?
1: A ver, tendremos
2: una entrada, está un promedio casi

0: Entre, hay una guerra de marcas de camisetas.
1: Claro.
0: Hay dos marcas, creo, importantes. Entonces, no me acuerdo ahorita en este momento, creo que es Adidas y Nike.
1: Ya.
0: Los de un grupo están con una marca y los del otro. Hay también guerra de marcas de deportivas. O sea, todo es un conglomerado, ¿no?
1: Sí, es un negocio,
0: negocio,
1: negocio redondo, porque
0: exactamente.
1: el Mundial de Fútbol genera muchísimo, pero muchísimo dinero en las entradas, en los sponsors y también en todas las actividades que
0: En
1: se
0: todo el
1: realizan,
0: movimiento
1: ¿no?
2: Y las transmisiones, pues, las transmisiones que hacen por ahí. Uy,
0: pero eso lo maneja directamente la FIFA.
1: Sí.
0: Ahora ya, antes no. Ahora la FIFA directamente.
2: Imagínese.
0: Por eso la FIFA ha creado, pues, incluso la, ¿cómo se llama? Los minutos de rehidratación, porque
1: ahí
0: en esos tres minutos
1: pone
0: la publicidad.
2: Y ahora, el próximo mundial, va a haber más de esta vida. O sea, va a haber más
1: sí,
2: ingresos.
1: Por ahí se están diciendo que se va a jugar 64 selecciones. Eso no está confirmado.
0: Claro, pero es una posibilidad.
2: Pero las sedes más o menos van a seguir así, porque parece que les ha
1: son
2: gustado.
1: Son lo que sí está confirmado son las 6 sedes que se va a jugar. Se va a jugar en Uruguay, Paraguay, Argentina, Portugal, Marruecos y un país más. Son 6 países que se va a jugar el próximo mundial.
0: ¿Qué va a jugar? ¿En forma virtual? ¿Qué?
1: No lo sabemos, pero va a haber partidos. Así.
0: Dice que acá me comenta, dice que va a haber 2 espacios de rehidratación.
1: Los jugadores
0: van a tener más sed.
1: En cada tiempo, 2 espacios de rehidratación.
0: ¿Quién lo inventará con tal de ver el dinero? ¿No?
1: Claro. Ay, ay, ay.
0: Pero... Bueno. Acá, como dice Renzo, me gusta. Ahora soy árbitro FIFA, me dice Renzo.
1: ¿Por qué?
0: Cualquier duda que tengo, voy al bar.
2: Directamente. Y me voy a demorar.
1: Y me voy a demorar todavía.
0: No me moleste mucho, porque si no me demoro más.
2: Aló, por favor, no voy después.
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0: 11:45, información desde exteriores. Estamos con Pablo Aledante, lo escuchamos.
1: ¿Qué tal? ¿Cómo estás, Eber, Daniel, Renzo? Muy buenos días, amigos de Radio Melodía. Bueno, a esta hora viene declarando el señor Ali, él es jefe de SUNAT. Un tema muy importante, sin duda, sobre el tema de la joya. ¿Cómo está, señor Lire? Bienvenido a Radio Melodía. Señor Lire, hay un tema que ocurre ahora en el sitio de la joya por la protesta de los pobladores, pero va a tener un panorama técnico, básicamente. ¿Qué exactamente, qué es lo que ocurre en el distrito?
2: Bueno, en el caso de la joya, lamentablemente, el prestador que brinda los servicios de agua y alcantarillado

0: alcantarillado, es un prestador no autorizado por la norma, en este caso es el gobierno regional. El gobierno regional, si bien es cierto, ha desarrollado una infraestructura para cubrir una brecha del servicio. Esto, en su momento, ha debido ser trasladado hacia un prestador, que en este caso correspondía a Serapar. Sabemos que han pasado por trámites, sabemos que hay dificultades de seguro, como en toda cuestión pública, pero ya el proceso de transferencias, donde sabemos fue aprobado y autorizado por el Consejo Regional, es decir, que se iba a transferir a Serapar. Sin embargo, a la fecha, los usuarios de este servicio en la zona han reportado rotura de tubería, de agua, también reportaron anteriormente un tema de alcantarillado, ambos a la fecha sin atender por el gobierno regional. Nosotros también hemos intentado contacto con los responsables del gobierno regional para que nos puedan brindar por lo menos algún plazo de solución o alguna medida. No la hemos tenido.
1: Pero básicamente porque la región tiene la capacidad de poder atender ese tipo de incidentes.
0: Y lo que pasa es que el gobierno regional no es un prestador de servicio como el caso Serapar. Al no tener esas facultades, esas experiencias y esas capacidades, difícilmente puede solucionar un problema de manera rápida y eficaz. Y eso es lo que está pasando. No puede atenderlo, tampoco da comunicación, porque lo que mínimo se espera es que se nos diga cuál es ese periodo de atención de una rotura. Ustedes saben que acá en Arequipa, Serapar, mínimo le pedimos un comunicado, mínimo le ponemos una hora de atención. O sea, tiene que estar establecido cuál es el protocolo. En el caso del gobierno regional, no ocurre eso. Al no ocurrir eso, es prácticamente como que no tuviéramos información para decirle a los usuarios, en este plazo se va a solucionar tu caso, y tentativamente, como pasa acá en Arequipa, te vamos a enviar camiones cisternas. Eso no está haciendo por parte del gobierno.
1: Ahora, si me permite, por favor, el tema también de Serapar, ¿no? Que básicamente el Consejo Regional había aprobado la transferencia del gobierno regional a Serapar. ¿Eso ha quedado, digamos, está mal? ¿No hay ninguna duda?
0: Por lo menos de lo que hemos podido nosotros averiguar con la misma empresa Serapar, no hay ningún avance. O sea, ni siquiera podemos decir una fecha en la cual Serapar va a poder brindar el servicio en estas localidades que son pequeñas ciudades. O sea, no es una población pequeña, nada, o sea, es grande. Y no hay una fecha en la cual podamos decir cuándo es que va a entrar a operar Serapar en esta localidad.
1: Saúl Alire, el jefe de SUNAT acá en Arequipa, básicamente también tenemos parte técnica porque a la protesta de los pobladores de La Joya, que han bloqueado el kilómetro 48, básicamente ante la inacción del gobierno regional de Arequipa para poder atender este problema, la rotura de una tubería ya desde hace 3 semanas, al no tener la capacidad operativa el gobierno regional, porque no es un ente que digamos que administre sería de saneamiento, no lo va a poder hacer. Entonces es lo que los pobladores han tenido que salir en protesta, y la SUNAS, como digamos, la parte técnica, menciona que justamente el gobierno regional no es ese operador logístico para este tipo de problemas, porque básicamente tampoco han hecho la transferencia aprobada en el Consejo Regional para que la planta de agua que se ha construido por parte de la región ya en gestiones anteriores aún no ha hecho la transferencia para la Serapar. En breve, Daniel, más información.
2: Gracias, Pablo, por la noticia, por la información aquí en Radio Melodía.
3: 11:49. Continuamos con más de la programación musical. Muy importante, por cierto, también la información para toda la blanca ciudad de Arequipa. 104.3, la número 1 en sintonía.

0: Somos Melodía, llegando ya a la parte final del programa aquí en los 104.3.
1: Así es, saludos grandes para todos nuestros amigos y amigas que estén en compañía de la radio y frente a Puntos de la Blanca, ser equipa. Gracias por la compañía, gracias por estar siempre en contacto con nosotros, amigos, a través del WhatsApp de la radio, el 912-133-777.
0: Estamos en toda esta fiesta por las fiestas patrias, ¿no? Así toda es. La celebración por las fiestas patrias. Bueno, el día de hoy se ha desarrollado el concurso de policías escolares, ¿no? Por el aniversario número 77 de la policía escolar. Estas actividades se han desarrollado en la Plaza Las Américas, en el distrito de Cerro Colorado. Alrededor de 60 instituciones educativas han participado de este desfile y concurso de la policía escolar allá en Cerro Colorado. ¿Ah? ¡Vamos, Perú! ¡Perú! ¡Claro que sí!
1: Bueno, con muchas cosas bonitas, nuestro querido país, nuestro Perú, sigue adelante, también lo que queremos también, ¿verdad? Que este país siga de donde estemos para más adelante también, que tenga mucha confianza, mucha fe también de que vamos a salir con muchas ganas también, ¿no? O sea, a poder sembrar más para poder cosechar para más adelante también.
0: Claro, ¡arriba Perú! ¡Arriba Perú! Y no se olviden colocar la bandera, Daniela.
2: No, sí.
1: Roja y blanca.
2: ¿Cuánto es? ¿A partir del 17, creo?
0: Sí, a partir del 17.
2: ¿Pero solamente en el cercado o en toda la provincia de Arequipa?
0: En toda la ciudad, en toda la provincia de Arequipa.
1: Ah, sí. Espero que sea roja y blanca, por si acaso. No rosada, naranja.
2: Previa la bandería, pues, respeto a nuestros símbolos patrios.
1: Definitivamente. Y he tenido el disgusto de poder ver hace poco nada más en el cercado, una bandera rosada con blanco. No, de verdad, y no sé, sentí cierta pena, tristeza y cólera a la vez, sinceramente, por un símbolo patrio que esté flameando, y todavía no es las únicas, creo que era por ese barrio también, pero bueno.
2: Cuando dices tu bandera, ya sabes lo que tienes que decir. Bandera, ala de la victoria.
0: Ahí.
2: Arriba.
0: Arriba.
1: Ah, su arriba.
3: Arriba, arriba, arriba el Perú.
0: Hay multas, ¿ah?
4: Y te lo digo yo.
0: Hay multas que van a llegar hasta los 1.605 soles. Así que ya saben, todos los oyentes de Radio Melodía, a colocar la bandera a partir del 17, al claro 17 sí. de julio, hasta el 31 de julio.
1: ¿Ah? Y no por la multa, en cierto modo, ¿no? Sino también simplemente porque tenemos también un fervor patrio por nuestro querido país, nuestro Perú, también que merece respeto y también mucha consideración el país que hemos nacido. Nos ha dado la oportunidad de nacer en este país tan bonito, ¿verdad? Así que hay que siempre rendir un homenaje muy especial a nuestros símbolos patrios, que con mucho agrado los tenemos presentes también en nuestro corazón.
0: No vamos, Everticonda le dice gracias por todo, cuídense muchísimo, Dios mediante regresamos a partir de las 5 de la tarde.
1: Así presentamos en breve la canción del día y también Melodía en la noticia.
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5: Muy buenas tardes, señores y señores, ¿cómo están? Bienvenidos a la información a través de Radio Melodía, Melodía y la Noticia. El día de hoy, martes 14 de julio del 2026. Estamos bien, ¿no? 14 de julio del 2026. Bueno, acá me ponen nerviosos los muchachos. Pensé que estaba equivocado en la fecha, pero no, es efectivamente es martes 14 de julio del 2026, como sabe don Rey Tapia, hoy martes no te cases ni te embarques ni de melodía te aparte, eso es clarísimo. Rey, ¿cómo estás? A propósito, buenas tardes.
6: Buenas tardes, Daniel, buenas tardes, amigos de Melodía en la Noticia.
5: Un poco friolento,
6: ¿no?
5: Está haciendo frío, ¿ah?
6: Sí, sí, sí. Las oficinas, claro. Demasiado frío.
5: Claro, pues, ¿no? Cuando está bajo sombra el frío
6: y
5: se acentúa.
6: Y todavía las paredes antiguas, ustedes saben, tienen pues un grosor bastante considerable, ¿no?
5: Y como está en la Siberia.
6: Así es, ¿no? Hay que abrigarse muy bien en estas, digamos, instalaciones.
5: No, y en esta temporada también, ¿no? No solamente al interior de estas viviendas rayas, sino en plena vía pública, cuando tú estás en la sombra, te congelas un poco. Pasas al otro lado, a la vereda del frente, al sol, y ya te calientas en demasía también. Entonces uno tiene que adecuarse, pues, a lo que hay, ¿no?
6: Así
5: lo
6: es.
5: Que hay.
6: La gran preocupación, hablando de climas, es el niño, ¿no?
5: Ah, pues no.
6: El fenómeno del niño, el niño costero. Ahora se habla incluso del niño mayor, el niño terrible, ¿no? Pero ya los especialistas han manifestado, aquí hay un solo niño, pues. El niño costero, bueno, y el global, ¿no? Después no le han puesto ya apelativos ya a interés de cada persona.
5: Al final
6: persona,
5: es lo
6: ¿no?
5: mismo.
6: Sí, es lo mismo, ¿no? Porque se dice que va a ser uno de los fenómenos más, digamos, fuertes de los últimos años, pero vamos a ver qué ocurre, pues ojalá que esto no cause muchos estragos. De causarlos, los va a hacer porque lamentablemente aquí en el país no hay medidas de prevención, sobre todo, Daniel, en el norte, ¿no? Hay inundaciones, porque es la parte más afectada. ¿Y qué ocurre en el sur, en la sierra? Las sequías. Tampoco hay prevención, pues. Solamente guardamos agua en nuestras represas para un solo año, año y medio. Y esto, ¿no? Porque están tremendamente acolmatadas. ¿Y han hecho algo las autoridades? ¿Han pensado en construir una nueva represa? ¿O en limpiar las que existen porque están acolmatadas? Dicho sea de paso, los técnicos han dicho, no, mejor es construir una represa nueva. No, pero ¿hay algo? A ver,
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6: ¿hay algo?
4: Melodía.
6: Imagínense que la sequía se acentúe en el sur, en Arequipa.
5: ¡Melodía!
6: Sea bastante considerable. Solamente tenemos agua para un año, ¿eh? Nada más.
5: Una situación muy complicada. A ver, atenderemos esta llamada telefónica urgente. Muy buenas tardes, Melodía, ¿cómo está?
7: Ya, buenas tardes,
5: sí.
7: Señor Radio Melodía.
5: Buenas tardes.
7: Señor Añay, señor Jaén. Soy una paciente que estoy desde la mañana formando mi cola en el hospital con medio delgado. Y mire, desde la mañana estamos formando cola para consultorio, para farmacia, para laboratorio, y los señores doctores están desfilando, o sea, han preferido el desfile que a un paciente. Estamos en montón de colas en el hospital, y ellos prefieren mil veces irse a desfilar a que atender a los pacientes. O sea, yo no sé cómo es, doctor. Si no tienen deseos de trabajar, ¿por qué no renuncian y dejan que gente joven que les sale de la universidad que no encuentran trabajo y den su puesto, porque 12, si están cansados 6. De atender a los pacientes, lamentablemente hay pacientes todos los días, hay claro. enfermos todos los días.
5: Señora Linda, ¿para qué especialidad? ¿Para qué especialidad se acude cita?
7: Y dejar bueno. a los pacientes botados. Ahora van a venir y van a decir, ya se cerró la ventanilla. ¿Y qué vamos a hacer? ¿Un día de pérdida más? ¿Dejar a los hijos que no estudien un día más? O sea, pagar un taxi, yo soy una persona discapacitada, pagar taxi doble vez para el día de mañana, no me parece justo, señor.
5: Totalmente de acuerdo, señora. Vamos a hacer el llamadito correspondiente. Muchas gracias por su testimonio, por su participación. Bueno, a ver, nadie les prohíbe que desarrollen actividades. Están de aniversario en el Hospital Honorio Delgado Espinosa y para el día de hoy se ha programado un desfile al interior del hospital, ahí en la playa de estacionamiento, van a hacer su desfile, tal cual lo señalaba muy temprano nuestro móvil. Pero si tú tienes, hay cita para consultorios externos, hay que atender en el laboratorio, primero lo primero, pues, atiende a los pacientes y luego ya se programan las actividades como te digo, la aniversario. No, nadie está en contra de ello. Ya desfilen, bueno, pero primero lo primero. Emergencia no vas a desatender por ir a desfilar. ¿Por qué? Porque es servicio de emergencia. Y eso lo entienden bien pues los médicos, todo el personal de salud que labora en un nosocomio. En este caso estamos hablando del Honorio Delgado Espinosa. Por favor, ¿hasta cuándo? Un poquitito de criterio, nada más les pedimos. Nadie les prohíbe restringir las actividades con motivo de algún aniversario, como en este caso.
6: Y siempre hemos manifestado, Daniel, primero es la función y luego la diversión.
5: Sí, por supuesto.
6: Hay que cumplir. ¿Cuál es el motivo de nuestra existencia como trabajador, pues en este caso del sector salud, de cualquier ente estatal? Nuestras remuneraciones vienen a raíz de los impuestos que pagamos todos. Y consecuentemente, pues el servicio tiene que ser eficiente. Está bien, nadie lo niega, aniversario, la festividad, pero después del horario de trabajo. O en todo caso, pues distribuyo de la mejor forma al personal para que la atención 12, sea
3: 8.
6: Continua, ¿no? Hasta la hora que ha establecido justamente la administración.
5: No puedes jugarte con la salud de la población, Ray, por nada del mundo, ni por aniversario. ¿En un terremoto se suspende la atención a la salud? No, al contrario, se tiene que acentuar esa atención hacia los damnificados y demás. ¿Hasta cuándo no aprenderemos? Bueno, a ver, continúa el bloqueo de la carretera panamericana. Hay bloqueo de cerca de 23 asentamientos humanos del distrito de La Joya. Vamos a ampliar la información, pero estamos con la móvil. Pablo Rojas tiene el informe del momento. Pablo, ¿cómo estás? Buenas tardes, te escuchamos.
8: Hola Daniel, ¿cómo estás? Ray, muy buenas tardes amigos de Radio Melodía. Bueno, ya acaba de terminar la presentación de la SUNAT, donde el tema de la Joya también queda prioritario, pero también ayuda a lanzar una alerta porque se espera que debido al fenómeno del Niño, el consumo de agua potable en la ciudad de Arequipa puede incrementar realmente hasta un doble de lo que actualmente Radio se puede realizar, principalmente en zonas costeras. Vamos a hablar con el señor Aliri, que nos comenta justamente un poco de esta situación y un llamado a la población, pero también a la empresa CEDAPAR para que hable de este tema. Escuchemos.
9: Tenían ellos así paralizados, estaban en su momento en un stand-by, se han retomado. Las tres horas principales que estamos hablando del reservorio del R10, la parte de Mariano Melgar con su Caballa y Characato, y la parte de Chachaca, Yabaya y Concar. Esos son los proyectos más grandes que hay que se han retomado y se espera que terminen ahora, en este año.
8: Muy pequeño, por favor, a mis colegas. Era sobre el tema de este reporte, usted mencionaba, ¿qué zonas se van a incrementar básicamente por este fenómeno del Niño?
9: Las zonas que van a incrementar su consumo, de lo que estamos esperando, en las zonas costeras, van a ser casi toda la provincia de Islay, ¿no?
3: 12.
9: Cocachacra, Moyendo, todos ellos van a incrementar. Mejía, los que estén ahí van a hacer un incremento porque el impacto que nos están diciendo de calor que va a haber va a ser alto. Entonces se tendría que incrementar. Sin embargo, no solamente los costeros van a ser los únicos afectados. Tenemos el dato de que tanto Majes y La Joya también tienen altos consumos. Entonces, un incremento de 2 grados de temperatura va a hacer que estos distritos también tengan mayores consumos, que ya son altos. Entonces, con este incremento de temperatura pueden ser aún más altos y esto puede generar problemas con el abastecimiento de agua, como hemos conversado, puede generar bajas presiones o incluso en un momento que no hay agua.
8: Porque, bueno, por ejemplo, usted recuerda este informe que se han podido evaluar, ¿en qué zonas podríamos verse cierta suspensión del servicio?
9: Estamos hablando básicamente de la zona de Cocachacra, de Islay, Moyendo, de Punta de Bombón, en las zonas que se consume más, ahí son zonas donde se van a afectar, a verse más afectados. ¿Por qué? Porque también la oferta puede verse afectada. Entonces, ¿va a haber un déficit? Podría. Por eso estamos buscando que la empresa y los usuarios, digamos, tengamos un uso adecuado, los usuarios, y la empresa esté preparada para una mayor necesidad. ¿De qué va a haber una mayor necesidad? Tiene que estar preparada, pues estamos monitoreando también sus niveles de producción y saber si vamos a tener algún problema con la producción más adelante. Gracias, muy amable. Están las declaraciones de la señora Liri, jefe de SUNAS en Arequipa. Reiteramos la información que son 5 distritos, principalmente de la costa arequipeña, lo que es Cocachacra, Mejía, Mollendo, y lo que es Majes y La Joya, donde, digamos, debido a este efecto del fenómeno del Niño, se va a incrementar enormemente el consumo de agua potable, justamente por las altas temperaturas, y que eso va a significar el incremento del consumo de agua potable, y que tal vez en esas zonas también se registre de alguna manera la falta o la suspensión o la falta de recursos. En breve, Daniel, más información.
5: Correcto, Pablo. Muchas gracias. Entonces, vamos a ampliar seguramente más adelante.
6: Es una preocupación tremenda, Daniel, ¿no? Justamente lo que hemos estado comentando, pues, ¿no? Y no se necesita ser técnico en la materia para presagiar, pues, de existir una sequía. No tenemos, pues, digamos, en nuestras represas el líquido elemento necesario como para solventar, pues digamos, para abastecer no solamente el consumo humano, que es prioritario, fundamentalmente se va a ver afectada la agricultura.
5: Claro, y eso lo vamos a analizar también con los especialistas en la materia. Son las 2:13, señores y señores. Vamos de inmediato a presentarles el resumen de nuestras principales informaciones de la hora.
6: 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El puente Arequipa-La Joya, inauguración fue apresurada, manifiestan los entendidos, deja aún la obra incompleta. Aunque el gobierno regional presentó el puente como una obra culminada, persisten observaciones técnicas, faltan componentes esenciales en seguridad vial, el cierre administrativo aún tomará varios meses, vecinos cuestionan que se haya inaugurado una infraestructura que todavía requiere trabajos complementarios. La ciudadanía espera una inauguración que simbolizará el cierre definitivo de una larga historia de retrasos alrededor de 12 años duró justamente la construcción de esta primera etapa.
5: Bueno, y las balaceras continúan en nuestra ciudad del equipo. Recordemos, el último fin de semana balearon una vivienda en el distrito de Paucarpata. En la noche de ayer sucedió casi lo mismo en el sector de Cerro Viejo, en la avenida Arequipa, donde existen una serie de negocios, pero aparentemente se trataría de un ajuste de cuentas. La banda de los orientales aparece nuevamente en el panorama delincuencial. En la noche de ayer, aproximadamente a las 10 de la noche, Arequipa volvió a ser el escenario de un ataque de sicariato, esta vez en el distrito de Cerro Colorado. Según las primeras informaciones, dos sujetos a bordo de una motocicleta llegaron a un local de comida rápida ubicada en la avenida Arequipa en Cerro Viejo, Cerro Colorado. Los delincuentes realizaron hasta 6 disparos contra el establecimiento, lo que provocó que un proyectil impactara en el brazo de una comensal, una persona de la tercera edad identificada como Jessica. Posteriormente, los atacantes se dieron a la fuga con dirección al sector de Zamácora, mientras que la víctima era auxiliada y trasladada a la clínica San Juan de Dios. A este lugar de los hechos llegaron los miembros de la Policía Nacional para realizar las diligencias correspondientes. Trascendió que el verdadero objetivo del ataque era el hijo del dueño del negocio Cerro Burger, el joven identificado como Anthony Quintero, de nacionalidad venezolana, quien sería un presunto integrante de la organización criminal Los Orientales. Se sospecha que Anthony Quintero era el encargado de cobrar dinero para la banda y que aparentemente se habría dado a la fuga con parte del botín de Los Orientales.
6: 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A ver, a los hinchas de Porky. El Pleno Jurado Nacional de Elecciones ha declarado, mis amigos, fundada la apelación que presentó el Partido Renovación Popular, confirmando que Rafael López Aliaga podrá postular como teniente alcalde de Lima en las elecciones del 4 de octubre. Esta decisión contradice la resolución del Jurado Electoral Especial de Lima Centro, que declaró improcedente la solicitud de inscripción de López Aliaga por su condición de senador electo y proclamado para el periodo parlamentario 2026-2031. Cabe recordar que el exalcalde de Lima fue incluido en la nómina de Luis Rubio, quien postula a la alcaldía Alcaldía Metropolitana de Lima.
5: Somos Melodía en la noticia y tal como lo habíamos anunciado a través de Radio Melodía, pobladores de más de 23 asentamientos humanos del distrito 12, de La Joya, el día de hoy bloquearon el kilómetro 48 de la carretera Panamericana, exigiendo se solucione el proyecto integral del agua potable en este sector. Es responsabilidad del gobierno regional y del gobernador, manifestaron los pobladores. De igual manera, la medida fuerza o la medida de fuerza también es contra la empresa Sedapar, ya que no existe intereses de este proyecto desde que se realizó la transferencia por parte de la dirigencia hacia el gobierno regional. Bueno, el problema es que se ha creado es muy grande porque dificulta la salida de vehículos como el ingreso a nuestra ciudad de Arequipa. En cualquier momento tendremos mayor reporte desde el kilómetro 48.
6: Seguimos con mayor información por Melodía en la noticia. 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Próximo gobierno deberá revisar leyes con alto costo social, en opinión del exministro de Economía y Finanzas, Miguel Castilla. El exministro de este portafolio, Luis Miguel Castilla, afirmó que el reciente fallo del Tribunal Constitucional, que ratifica que el Congreso no tiene iniciativa para aprobar leyes que generen gasto público, obligará al próximo gobierno de Keiko Fujimori a revisar, incluso dejar sin efecto, normas promovidas y respaldadas por la actual mayoría parlamentaria debido a su elevado impacto sobre finanzas del Estado.
5: Atención, un fuerte oleaje se registra en el litoral arequipeño, comenzó a afectar los terrenos agrícolas en la zona de la Calderona, en la provincia de Camaná, donde el mar está sobrepasando y deteriorando el borde de piedra que protege las áreas de cultivo, según alertaron agricultores de la zona esta mañana. La fuerza de la zona sobrepasa el borde de piedras, lo que incrementa el riesgo de que el agua de mar ingrese a los embríos y provoque pérdidas en la producción agrícola, según se da a conocer desde la provincia de Camaná. Ante esta situación solicitaron la intervención inmediata de la Junta de Usuarios, las autoridades y 12, las entidades competentes 18. Para que envíen maquinaria pesada y refuercen el bordo de protección.
6: Seguimos con mayor información a través de Melodía en la noticia. El candidato a la alcaldía de Yarabamba por el movimiento político Arequipa Avancemos, conocido como Los Pollitos, Eddie Torres, fue intervenido y detenido la noche de lunes 13 de julio por efectivos de la Policía Nacional de Mollevalla, al ser investigado por el presunto delito de peligro común, luego de ser seguido mientras conducía su vehículo de manera temeraria. De acuerdo con la versión de los vecinos de la zona, el aspirante edil habría sido sorprendido borrando pintas perteneciente a otro candidato. Al notar que había sido descubierto, abordó el vehículo en el que se encontraba y emprendió la marcha. Testigos señalaron que Torres presuntamente había estado consumiendo bebidas alcohólicas antes de conducir. Durante su intento de alejarse del lugar, puso en riesgo a peatones, conductores, incluso estuvo a punto de impactar contra otro automóvil.
5: Pues si así comienza un candidato, ¿cómo terminará? Pues, ¿no? En el bar, igual que los árbitros.
6: Y con su pollo en la mano.
5: El Ministerio de Educación ya confirmó cuándo comenzará el descanso escolar de mitad de año. Hay que señalar que, de acuerdo al cronograma correspondiente, el mes de julio del 2026 no solo trae consigo descanso para una parte de la población, sino también para el sector educativo, con la llegada de las esperadas vacaciones. De acuerdo al Ministerio de Educación, en el marco del calendario escolar 2026, el Ministerio ha establecido que las esperadas vacaciones escolares se llevarán a cabo a partir del 27 de julio hasta el 7 de agosto en los colegios públicos a nivel nacional, mientras en cuanto a las instituciones privadas tienen la facultad de hacer ligeras variaciones en sus cronogramas con la condición de que se comunique anticipadamente a los padres de familia y, por supuesto, a los estudiantes.
6: Melodía en la noticia. Los comicios que se aproximan en el mes 12, de octubre, tanto 20. Regionales como municipales. En la ciudad de Arequipa, 593 solicitudes de inscripción hay para este acto eleccionario. El total de solicitudes de inscripción incluyen 3 aspirantes al gobierno regional, 12 a alcaldías provinciales y 52 a municipios distritales. Las mujeres representan, estamos hablando por si acaso de mujeres, las mujeres representan el 11,3% de las 593 candidaturas que lideraron fórmulas y listas en la región Arequipa.
5: A propósito, la Oficina Nacional de Procesos Electorales informó que el próximo 24 de julio realizará el sorteo público para elegir a los miembros de mesa de las elecciones regionales y municipales 2026, previstas para el 4 de octubre en todo el territorio nacional. De acuerdo con la Oficina Nacional de Procesos Electorales, serán designados más de 817.000 ciudadanos para cumplir ese rol durante la jornada electoral, según comunicó el organismo. En los comicios, los peruanos votarán para elegir 25 gobernadores regionales, 196 alcaldes provinciales, 1.896 alcaldes distritales. La elección está prevista en aproximadamente 10.073 locales de votación en todo el territorio nacional.
6: Y en las deportivas de hoy, Mundial de Fútbol, la emoción de fútbol, precisamente dentro de un par de horas aproximadamente, en el estadio de Dallas, 2:00 p.m, Melodía. Hora peruana, se enfrentan Francia con España.
5: Bueno, pues este duelo es importantísimo, se juegan la vida por el pase a la gran final del Mundial 2026. El cuadro español ha venido teniendo un buen papel en la Copa del Mundo, sin embargo sus últimos cotejos los ha resuelto en los últimos minutos, por lo que las críticas se han puntualizado en la falta de gol del equipo de Luis de la Fuente. Mientras tanto, los galos, el equipo francés, han venido perfectos 12, hasta esta 22. Parte del Mundial. Si bien ganaron un partido por 1-0, la confianza está depositada en su goleador Kylian Mbappé, que ha marcado en todos los partidos, y se espera que hoy también moje en la portería del golero de España. 2:00 p.m, 14:00 hora peruana, se inicia este importante compromiso, el primero de la semifinal del Mundial de Fútbol 2026.
6: En el mismo horario, el día de mañana, en el estadio de Atlanta, 2:00 p.m, Inglaterra se enfrenta a Argentina.
5: Señoras y señores, hasta aquí el resumen de nuestras principales informaciones a través de Radio Melodía, Melodía en la Noticia. Son las 12:23. Vamos de inmediato a aperturar nuestros micrófonos para escuchar también a nuestros amigos oyentes. Las móviles que ya están en diferentes puntos de nuestra ciudad de Arequipa ingresarán también con el informe. Nos están preguntando sobre el problema del kilómetro 48. Estamos tratando de conseguir la información pertinente, pero hasta el momento nos señalaban que la gente ha hecho un bloqueo humano en este sector. Son más de 1,000+ personas que están en la carretera panamericana, entonces han hecho un bloqueo humano, lo que dificulta el paso de los vehículos, tanto de Arequipa hacia el sur del país, como los que están viniendo de otros puntos hacia nuestra ciudad.
6: Reclaman, Daniel, justamente la dotación de agua de estos 23 pueblos, ¿eh? 23 Melodía. Pueblos. Y aquí, lamentablemente, no se ha trabajado, digamos, de manera consistente, ¿no? El señor Cristian Cuadros, bueno, más se dedicó a tomar sus tragos que otra cosa. Son ya bastante tiempo que está esperando los 23 pueblos jóvenes del sector de La Joya, porque hay una planta de tratamiento, ¿no? Aquí también se ha dejado estar el gobierno regional. Incluso esta planta de tratamiento, Daniel, va a abastecer de agua a la escuela de suboficiales, 12, 24. Que ya hace tiempo está construido prácticamente un 100% y no entra en funcionamiento. ¿Por qué? Porque no tiene dotación de agua. Entonces, dijeron que va a pasar a administración de SEDAPAR, pero hasta el momento, la desesperación cunde.
5: Pero en este lugar. La responsabilidad directa es del gobierno regional, así en este es, caso. Así es. Hay promesas y demás, pero
6: sino
5: hasta el momento no hay nada.
6: Cristian quería administrar, o sea, no él, sino que su municipio, administrar, pues, digamos, esta planta de tratamiento y de acuerdo a norma correspondiente. Responde pues a la empresa SEDAPAR. A la empresa SEDAPAR.
5: Vamos con llamadas telefónicas un ratito, Serafín, por favor, atenderemos esta llamada. Muy buenas tardes.
3: Buenas tardes, amigo.
5: Sí, lo escuchamos.
3: Un favorcito. Al costado de Serenado de Socabaya, están quemando ahí pasto de la chacra, ya. A 2 metros del Serenado, y una humareda horrible.
5: Ya me imagino. Amigo. Ya me imagino, y con el viento y demás.
3: A ver, que su alcalde, que no quiere. Los serenos son igual, pero que estaba acostado y quemando.
5: Gracias, amigo. No, gracias a usted más bien por la alerta. Ojo, que ahí hay gente, están las oficinas de serenajo, hay gente que vive en la zona y esto es peligrosísimo. ¿Hasta cuándo vamos a recurrir a estos métodos tradicionales? Es sumamente peligroso y complicado. Vamos con la móvil. Serafín Ticona, buenas tardes, te estamos escuchando.
10: Sí, muy buenas tardes para ustedes en esa conducción, a los oyentes de Radio Melodía. Muy buenas tardes. Para indicarte. Sí, efectivamente, tal como el vecino indica, hay una chacra que se prendió fuego. Esto es más arriba del puente, del que estamos hablando, del puente del ingreso de esos caballos. Bueno, hoy hemos compartido con usted la fotografía sobre esta presencia del quemo, el quema de los bordos del pasto seco en las mismas chacras. Ya cambiando información, estamos compartiendo también con usted las fotografías. No hay paso vehicular en el carril de bajada en la prolongación Sepúlveda. Esto correspondiente al óvalo de Sepúlveda hacia arriba. No hay paso vehicular en el carril de bajada. Hay 12, un camión 26. Que se ha cruzado, al parecer está cargando escombro, y los vigías están en la parte de Chancay. Al lado de Chancay más o menos es el corte del tránsito vehicular aquí en el ingreso a Mariano Melgar, exactamente del óvalo de Sepúlveda hacia arriba, pero en el carril de bajada. Tienen que los conductores bajar hasta Chancay, voltear a mano derecha, ingresar por la avenida o la calle República para llegar al óvalo de lo que es Sepúlveda en el límite de Mariano Melgar con Miraflores. Así está el panorama a esta hora de la tarde. Adelante ustedes en esa condición.
6: A ver, se refiere, está cerrada la bajada de Sepúlveda, ¿no es cierto? La bajada.
10: Sí,
6: frente al cuartel he visto que está el carril
10: de bajada. Más arriba del cuartel de Mariano Bustamante. Uh-huh. Más arriba, ahí está el camión que está cargando al parecer escombro, y el vigía está en la calle Chancay. Chancay con Sepúlveda. Entonces uno tiene que voltear a mano derecha para ir para bajar o ingresar por la República, o en todo caso con Capital Nova para ingresar al centro de la ciudad.
6: Correcto, Serafín, vale la alerta, sí, porque en la mañana pasamos por ahí, estaba cerrada pues la vía de bajada Sepúlveda, no como quien viene hasta el óvalo del mismo nombre. Entonces, se están haciendo trabajos en ambos lados, ¿ah? En las veredas del cuartel Mariano Bustamante. Dicen, ¿para qué hacen esas veredas? ¿Para qué? Hay un grupo de borrachitos ahí en la zona que se han apoderado del sector para que estén ahí más cómodos. Bueno, en fin, son decisiones que toma el municipio, en este caso de Mariano Melgar. Y ahora han roto las veredas y las bermas laterales del carril de bajada de la avenida Sepúlveda, por donde no hay paso. Se está utilizando, en la mayoría de casos, el carril de subida en ambos sentidos, ¿no? Ahora, para evitarse problemas, mejor, como decía Serafín, de largo hasta el Capitán Novoa, donde está el soldado desconocido, y luego salir pues al óvalo de Sepúlveda. Bueno, cuestiones que se presentan 12, siempre, 28. Problemas en la zona, y estaremos nosotros con nuestras móviles también en un instante más en este sector, y por supuesto con toda la información para nuestros amigos oyentes. A ver, me pregunta, amigos de Melodía, por favor, ¿no tendrán resultados de el concurso de la policía escolar que se ha desarrollado esta mañana por parte de la Policía Nacional del Perú en el distrito de Cerro Colorado? A ver, en un instante vamos a estar, no sé si habrá terminado este evento, si efectivamente se ha desarrollado este concurso de escoltas, me parece que es de la policía escolar, evento organizado por la Policía Nacional del Perú. Estén atentos a la sintonía.
11: Sí, y están preguntando a raíz de la información de La Joya si la vía está obstruida. Lo que conocemos que hay, digamos, bloqueo humano, ¿no? Es lo que hay.
6: Sí, difícil de pasar.
11: Vamos a comunicarnos en cualquier momento con los pobladores de este sector, porque ya hemos criticado varias veces, Daniel.
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11: No se puede tomar pues este tipo de decisiones, ¿no? De cerrar una vía porque perjudica tremendamente a las personas que usan la Panamericana.
6: Vamos a estar atentos a ello, señores y señores. Hay preocupación, efectivamente, incluso con la compra de pasajes, ¿no? En el terminal terrestre, en el terrapuerto. Entonces, igual nos preguntan si están vendiendo los pasajes normal. Me parece que están vendiendo los pasajes, pero a condición. No, a condición, porque la verdad que no se sabe, pues como decía Ray, en un momento dado pueden despejar la vía, en otro momento bloquean todos los manifestantes, son más de 1,000 los manifestantes que están en este sector del kilómetro 48, exigiendo con justa razón, ¿no es cierto?, la mayor producción de agua potable para abastecer a los pobladores de este sector, pero aparentemente falta de decisión política es lo que lamentablemente existe, ¿no? Y ahí está una vez más, porque no es la primera vez, ¿eh?, que salen a protestar. En varias 12, oportunidades han 30. Salido y no ha habido resultados hasta el momento. Regresamos en breve.
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10: 12 horas con 33 minutos. Vamos a continuar con las informaciones a través de Radio Melodía, Melodía en la noticia. Señoras y señores, en breves instantes tendremos contacto con el sector de La Joya para ampliar la información que sobre el bloqueo humano que se ha presentado durante esta mañana en este importante importante sector del distrito de La Joya, que ha crecido tremendamente la Joya, ¿no? Desde el 48 para adelante.
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10: Ya todo está poblado, hay irrigaciones, en fin, pero lo que no hay es el servicio de agua potable, pues no hay servicio de agua potable, y de ahí viene la protesta de los pobladores. Vamos nuevamente con Serafín Ticona desde la móvil Melodía. Te escuchamos, Serafín, adelante.
12: Sí, muchísimas gracias a ustedes por el paso correspondiente. A los oyentes de Radio Melodía, reitero buenos días o buenas tardes. Indicar que hemos ya compartido con ustedes la nota de una captura con PRQ por feminicidio, y hemos compartido con ustedes, pero ahora vamos a conversar 12:34. Con los que venden banderas. No nos olvidemos que hay una multa por la colocación de las banderas, pero hay pocos vendedores. Estamos justamente en el óvalo de Mariscal Castilla, donde aquí se sabe presentar, o en todo caso, en la intersección de la avenida Mariscal Castilla con Tenente Ferrero, Venezuela. Ahí se un punto de venta de banderas, pero son pocos los comerciantes que están en este lugar. Conversamos a ver con el joven. Jovencito, ¿cómo estás? Estamos en vivo para la melodía. ¿Cuántas son tus banderitas?
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12: 15 soles.
13: 15 soles.
12: Ahora que están exigiendo que se coloque la bandera, ¿hay mayor cantidad de compradores?
13: Sí, pero depende. A partir del 18 van a salir mayor cantidad de vendedores.
12: Porque ahora hay pocas, ¿no?
13: Sí, ahora hay pocas.
12: ¿Estos?
13: Sí.
12: ¿Cuántos están los
13: soles? Estos te valen a 35.
12: O sea, 35 más 15, estamos hablando de 50 soles.
13: 50 soles, sí.
12: Para los que te vayan bien en estas partes. Pues sí, entonces están aquí la venta de las banderas, aquí en este 12, sector.
14: 35.
12: No, señorita, ¿cómo está? ¿Cómo están las banderas? Buenos días, estamos amigos, perdón, no digas.
15: Sí, están al alcance de los bolsillos.
12: Alcance de los bolsillos. Señorito, ahora que hay multa, hay que comprar la bandera, ¿verdad?
15: No necesito que nos diga multa, pero como patriotas, como peruanas,
12: perfecto,
15: tenemos
12: que contar. Sí, usted está por servir para la melodía. Claro, hay que comprar la banderita.
16: Lógico, hay que comprar la banderita.
12: Sí, ahora sí nos dice el precio.
15: Ya, depende del tamaño, también está el precio.
12: Ah, hay que decir el tamaño. La más grandecita.
15: La más grandecita, la oficial, está a 20 soles, 20. Sin escudo.
12: ¿De menor precio?
15: De menos precio está a 10 soles, la más pequeñita.
12: La más pequeña, 10 soles. Entonces ahí están los precios de las banderas aquí en la avenida Mariscal Castilla, intersección con la Teniente Ferré y la Venezuela, donde aquí es un punto de justamente vendas de banderas, pero el día de hoy hay pocos vendedores, y teniendo en cuenta porque hay multa, seguramente va a haber mayor cantidad de ventas de los trabajadores 12, en cuanto a la venta 36. De banderas, y astas que se van a vender en este lugar. Es la información, adelante usted.
10: Correcto, Serafín, vamos hasta el kilómetro 48, tenemos comunicación con el kilómetro 48. Hola, muy buenas tardes, Melodía, ¿cómo está? Sí, sí. Buenas tardes.
11: Acérquese al teléfono, parece que está esperando, no tiene retorno. El retorno se lo estamos enviando por el celular. Sí, adelante, muy buenas tardes. Bueno, vamos a coordinar por interno con Jesús, vamos a ver
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11: si es posible
14: la
11: no la comunicación.
10: Y la bulla también debe
11: impedir,
10: ¿no?
11: Sí, porque es una preocupación tremenda, Daniel, cuando la gente se moviliza por la Panamericana, interrumpe pues las vías de comunicación, a pesar de constituir un delito de entorpecer justamente las vías de comunicación, ¿no? Ese es un delito penado por ley, pero bastante difícil pues que los pongan a buen recaudo por la cantidad que hay justamente en la Panamericana.
10: A ver, vamos, si tenemos suerte, a ver el contacto correspondiente. 12, muy buenas 37. Tardes, Melodía, ¿cómo está?
17: Muy buenas tardes, señor. ¿Sabes? Es justo aquí en el centro de Imponente, en el kilómetro 48. Ahora, ¿qué pasa? Cualquier cantidad de carros para San José y para Arequipa. La policía está enfrente para enfrentarse con la gente. Y esperando que quiera un funcionario del gobierno regional que venga a explicarles que qué 30 días ni tenemos agua, nadie viene. ¿Qué espera que la policía se enfrente con la población? Es lo que esperan las autoridades. Le pregunto, porque al final no hay. El señor Cristian ya se retiró de su campaña, no hay ya alcalde. Entonces, le rogaría a usted, señor periodista, que le informe siquiera que venga algún representante del gobierno regional, porque la gente no quiere moverse de la calle, de la pista, de la carretera.
10: Claro, lo que quieren ustedes es que vaya alguien del gobierno regional para que dialoguen ahí en la zona.
17: Claro, eso es lo más importante, que venga y diga, ¿sabe qué, señor? Por este motivo no hay 30 días de agua, por ser otro tubo, etcétera, etcétera, listo. Pero no viene nadie sin interés.
10: Pero dígame, amigo, ¿han bloqueado el paso por el kilómetro 48? ¿Está bloqueado?
17: Totalmente, no hay pasada, no solamente ambulancias, nadie pasa.
10: Ya, y ahora los miembros de la policía están también en la zona, ¿qué cantidad de policías hay?
17: Felizmente que se haga buenos días, que están atentos para recibir una orden. Lanzar la bomba de limón a la gente y discutir con la gente.
10: ¿Pero ya ha habido enfrentamientos con la población? Sí, o ¿ya ha habido?
17: No, todavía no.
10: Pero el bloqueo significa pues una interrupción también y el paso de los vehículos. Y eso puede acarrear una serie de problemas para ustedes, los pobladores.
17: Correcto, yo digo está bien. Pero también, ¿cómo nos hacemos siquiera entender que 30 días no tenemos agua? Una persona tiene sin agua.
11: Sí, pero de todas maneras, señor, hay que reconsiderar, pues, las vías de comunicación no pueden ser obstruidas. Yo entiendo su preocupación y la irresponsabilidad de parte del gobierno regional, pero convoquen, pues, a sus compañeros 12, que dejen 39. Libre la vía. Ya se han hecho notar, se están dejando escuchar, dejen libre la vía, amigo. No, ojalá que pero esta ya, situación... Sí, dígame.
17: Yo le digo una cosa. Le cuesta venir media hora que es de Arequipa acá, le cuesta venir y diga, señores, mañana arreglo esto y que se compromete y ya está. Pero no viene, no hacen caso omiso. Entonces, 30 días nosotros muriéndonos de agua. Hay gente pobre, pues, la gente pobre viene.
11: Sí,
17: quizás necesita hacerse un mate y café o un pan para sonir. ¿Con qué agua ahorita cocina?
11: Sí, se entrecorta la señal. De todas maneras, muy interesante su llamada. Muchas gracias, señor. Y abogamos porque esta situación se solucione. Ya sabemos que el responsable es el gobierno regional, pero tampoco están en su derecho pues de obstaculizar las vías de comunicación, bajo ningún punto de vista, mi querido amigo, ¿no? Como lo ha señalado Daniel, yo acabo de conversar también con un ex dirigente de este lugar, de La Joya. Para empezar, el alcalde no está, porque el alcalde está postulando, creo, para el Consejo Regional. O sea, ha dejado el cargo al teniente alcalde.
14: Está con licencia. 40.
11: Claro, está con licencia. Teniente alcalde tampoco está en el lugar. No se ha desentendido de esta situación. ¿Cuál es el problema aquí? Que se ha obstruido una red de instalación, se ha roto, no hay presupuesto para repararlo. Consecuentemente, están prácticamente sin el servicio de agua estos 23 pueblos, que tienen un servicio irregular, no es pues fluido como en la ciudad de Arequipa. Tampoco producen más agua. ¿Por qué? Porque dicen que no hay presupuesto. En todo caso, pues el señor Roel Sánchez ya lo había manifestado, ¿no? Entregue pues la planta a la empresa Sedapar.

0: Las 24 horas, de hora en hora creo que te dan el agua, y que no te den durante un mes, oye, es para
1: desesperarse. ¿Pero qué pasa con la burbuja? No, no entiendo, pues, si yo me quiero, digamos, sacar...
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1: De repente lo toman como una carga, transfiero, pues, digamos, la planta a la empresa Sedapar para que pueda trabajar, ¿no? Y pueda, pues, digamos, destinarle mayor presupuesto y, consecuentemente, abastecer de agua a estos 23 pueblos jóvenes durante las 24 horas. Incluso también está... Dentro de estos 23 pueblos jóvenes, la Escuela de Suboficiales de la Policía Nacional, que se había llenado de boca no solamente el gobernador regional Roel Sánchez Sánchez, sino también aprovechó de pasadita
3: 12:42.
1: Su pinky-pinky el señor Briones, que ahora está postulando al municipio provincial, para decir... Nos comprometemos en abastecer, instalar las redes correspondientes de agua para las escuelas suboficiales y muy pronto va a funcionar. Hasta ahora la gente está esperando.
0: Sí, no hay para tomar, no hay para los pobladores, y va a haber para la escuela. Entonces, es un trabajo cohesionado el que tienen que desarrollar. Pero, como lo he escuchado en horas de la mañana también, creo que no hay voluntad política para hacerlo.
1: Sí, pues.
0: Definitivamente. Y además el problema, Rey, no es de ahora. Se arrastra hace muchísimo
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0: tiempo, años.
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0: ¿No? Las promesas de transferencias y demás del gobierno regional. Bueno, por lo menos decían el municipio que lo haga, porque también el alcalde tenía intereses políticos. Ya, esto no es factible. Ya, que se vaya a la empresa Sedapar. Correcto. Entonces, ¿por qué no se hace la transferencia a la empresa Sedapar que cobre el servicio? Porque actualmente no pagan, ¿no? Uh-huh. No pagan un sol los pobladores por el servicio de agua irregular, obviamente, de agua en esta zona. Ya, Sedapar que asuma la responsabilidad, que facture el servicio. Servicio que de 12, consumo de cada 43. Ciudadano. Están dispuestos los ciudadanos, pero que tengan el servicio. ¿Por qué no se hace esta transferencia? ¿Por qué hay tanto mutismo al interior del gobierno regional? Por ahí se señala que se habrían perdido muchos documentos y que lamentablemente no se puede hacer la transferencia porque faltan documentos.
1: La verdad desespera y resulta hasta incomprensible. ¿Qué pasa con la gente, con la burocracia del gobierno regional? Y por eso no deja de tener la razón la gente de las regiones. Estas regiones no han coayudado en nada al desarrollo de las ciudades. En absoluto. Lo que se ha generado es burocracia. Por eso dicen, ¿para qué sirve el gobierno regional? Para nada. Porque el presupuesto en gran cantidad se va para pagar sueldos y planillas en los gobiernos regionales del equipo.
0: A ver, Ray, atenderemos esta llamada, me parece que también es de la zona, me parece, a ver si es que es así. Buenas tardes, Melodía, ¿cómo está?
4: Muy buenos días, señor de Melodía. Hay paro en el 48, han bloqueado la carretera, y los carros están en San José, hasta el 48, somos pasajeros, estamos acá para solearnos con el sol. Por favor, ¿dónde está la policía que no viene a controlar eso? No tenemos pase. Hay criaturas que están llorando dentro de los carros y no hay abusina. Por favor, que venga la policía a limpiar.
0: ¿Usted viene en un bus interprovincial o viene usted en vehículo particular?
4: No, estoy en la unidad de transporte de Flores.
0: Ah, ya.
4: Estamos viajando de Tacna de Arequipa, pero está bloqueado por la carretera.
0: Están parados ahí en San José, están parados porque no hay pase en el 48. Bueno.
4: Así es, señor, así es, está bloqueado, no hay pase para los carros. Más adelante, no sé cómo estará, pero nosotros de acá, cerca de San José, estamos parados, no sabemos cómo está por más adelante, por eso pido que venga la policía.
0: Correcto, mi amigo. Muchas gracias. Ese es el problema, pues, que se causa. O sea, los daños colaterales están ahí, latentes, con muchísima gente que está viniendo desde Tacna, de repente
3: 45.
0: De Lima, y no puede avanzar más porque hay el bloqueo humano en el kilómetro 48. Hemos visto a los miembros de la Policía Nacional, porque nos han llegado algunas imágenes, hemos visto a los miembros de la Policía Nacional, debe ser la Unidad de Servicios Especiales, ¿no? Pero no sé en qué momento va a haber el enfrentamiento. De hecho, que va a haber el enfrentamiento, porque si van a empezar a lanzar bombas lacrimógenas, no, pues, claro. Va a haber el enfrentamiento con la
1: es que
0: con
1: la cantidad también supera el número, sí, pues, de policías que van, ¿no? Ese problema, hay escasez de policías, no solamente en Arequipa, sino en todo el país. Pero no podemos soportar este tipo de abusos también de parte de los pobladores. Es comprensible, lo hemos reclamado al gobierno regional. No, pero no, pues. O sea, aquí en Arequipa Construcción Civil, por ejemplo, ocasiona disturbios. Ocasiona disturbios, causa daños a la propiedad privada, a la propiedad pública, han sido detenidos, como ya es harto conocido, y luego puestos en libertad, han cantado victoria estos señores, este señor Espinosa, Chipana, Chapas, Charca, en fin,
3: 12,
1: ¿no? 46. Y la gente les ha dicho, pues, hagan su paralización, su protesta, igualmente la gente de La Joya, pero sin interrumpir la tranquilidad, sin irrumpir la tranquilidad de la población, amigo Espinosa, amigo Chapas, ¿no? Amigo Charcas, amigo Chipana. Vayan a patear la puerta de sus casas.

0: No de la propiedad privada, ni la propiedad pública. Y se lo decimos en su cara pelada, ¿no? Porque hay que ser así, bastante directos con estas personas. Ahora no les han dado pues la libertad, que no les han encontrado responsabilidad. Llevarán pues en comparecencia el proceso en libertad, pero no están pues libres de polvo y paja. Hay un proceso judicial de por medio. Hemos invocado nosotros al Poder Judicial para que den pues, para que ofrezcan una conferencia de prensa el señor Izcarra y diga, a ver, ¿por qué motivo les han dado libertad? ¿No? Les dieron primeramente una detención preliminar de 7 días y luego les han dado libertad. Entonces, merece un respeto la población. Dirán, pues ya está motivado,
1: 12:47.
0: Entren a las redes sociales o entren a la página del Poder Judicial. La población exige una respuesta en ese sentido de parte del poder Judicial. ¿O qué es lo que ha pasado? Porque en ese sector de Cerro Colorado se le está construyendo un local al Poder Judicial. ¿Quién lo está haciendo? ¿O quién ha propiciado esta construcción? El gobierno regional de Arequipa. ¿Qué? Para trabajos de esta naturaleza, por ejemplo, que nada convincentes y no llegan a la población, no dan a conocer la motivación, el argumento de este proceso
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0: Donde están comprometidos los dirigentes de construcción civil.
2: Bueno, pero Rey, lo que queremos ahora es que se solucione este problema, porque se está viviendo el problema. Han escuchado ustedes el testimonio de uno de los pasajeros de una unidad de transporte interprovincial, y no solamente está él, pues hay criaturas, hay gente de la tercera edad que están ahí varados. ¿Hasta qué hora? No se sabe. Entonces, ¿cuál es la solución en estos momentos? Que la policía empiece a tirar bombas lacrimógenas, no. Esa no es la solución. La solución que exigen, hemos escuchado el testimonio de uno de los manifestantes, que vaya el gobierno regional, que envíe una comitiva hasta el sector, no solucionarán el problema ahora, pero vayan los funcionarios, hay una oficina de solución de conflictos. ¿Dónde están? ¿Para qué sirven? Vayan a la zona, conversen, programen de repente una reunión con los técnicos o los dirigentes, en fin, pero que hoy se levante este bloqueo humano que actualmente existe en el kilómetro 48 y que está causando una serie de malestar.
0: Atenderemos esta llamada telefónica. Muy buenas tardes, Melodía.
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3: Muy buenas tardes, señores Radio Melodía. Quisiera hablar sobre el tema del candidato que lo han encontrado en Moyevaya. Uh-huh. Bueno, creo que tomado, ¿no? Ya. Yo lo único que digo que a mí no me gusta, señores Radio Melodía, es que la forma y la mentira, porque sabe que muy cierto será que al señor lo han encontrado borracho, como ustedes dicen, pero él no ha estado despintando para pintar lo suyo. Uh-huh. Al contrario, el que ha hecho es el señor, el actual alcalde José Luis Luna Zapana. Él es el que ha mandado a sus trabajadores para que despinten y pongan lo que es la casita. Nosotros lo hemos visto porque yo vivo en Peregrinos, en el sector 8, y nosotros nos estamos acá hacia las 11 de la noche. Entonces, ahí ha habido el problema. El señor Eddy, porque yo me he bajado, uh-huh. El señor Eddy lo único que ha dicho y ha preguntado, ¿estás haciendo lo que estás haciendo? Así les ha preguntado, ¿estás haciendo lo que estás haciendo? Y agarró y les ha dicho, sí, todos matones. Y la verdad, le digo, hasta con armas.
2: Sí, pero señora, el parte policial nosotros no nos inventamos. El parte policial dice que este señor ha estado manejando en estado etílico y ha casi atropellado a varias personas. Por eso lo ha detenido la policía. Ahora, al margen de quién borra tal pinta, después es el problema de los políticos. Pero aquí se ha puesto en riesgo la vida de muchas personas.
1: 50.
2: Porque este señor Torres ha estado manejando su vehículo, o el vehículo, una camioneta, en estado etílico. Y se han encontrado incluso botellas de licor. Por eso es que lo ha detenido la policía. Sí. Esa es la información.
0: Es lo que se maneja de manera oficial.
3: Señores Radio de Melodía, escúcheme usted. Yo no estoy discrepando lo que ustedes dicen. Uh-huh. Solamente lo único que quiero acotar lo que nosotros hemos visto.
2: Ah, ya.
3: La moto es la que ha estado alterada. El que estaba, que supuestamente el que hace la denuncia, que lo iban a atropellar y todo lo demás, estaba detrás de la camioneta porque quería perseguir a la camioneta.
2: Sí, pues.
3: O sea, no porque el señor, el candidato, no sé cómo se llamará, no sé, pero él es el que ha estado yéndose como para Yarabamba, porque la detención ha sido en Moyevaya, ahí así.
0: Correcto, señora, ¿no? muy amable, muchas gracias por su participación, pero aquí las cosas hay que decirlas por su nombre, ¿eh? O sea, no se trata de que de un partido a otro partido. Estos dos partidos
1: 12:51.
0: Son una gavilla de politiqueros, porque son conocidos. Uno la casita, que lo dirige el señor Falconi, y el otro que es el pollito, que lo dirige el señor Benigno Cornejo. De modo tal, ambos están en su propósito, pues, de copar, digamos, las alcaldías en distritos y también la provincial. Y ya los que siguen de cerca las campañas saben, pues, cómo actúan estas personas, lamentablemente, ¿no? Entonces, eso también habrá que tener en consideración, Daniel, en el momento de las elecciones.
2: Claro, ahora la guerra Melodía. Entre los candidatos, eso trae consecuencias, pues. Ahora, ¿quién va a intervenir? La policía interviene. Hoy salen en la noche a las 9 a hacer una pinta y a la 1 de la mañana ya aparece otra, ¿no? Y eso es lo que ocurre siempre en toda campaña electoral. No estoy justificando. Ahora falta que se vayan a la agresión, que sucede también. Entonces, ¿cómo regular este aspecto? ¿Cómo regulamos esto de la guerra, de la campaña electoral?
0: Difícil, complicado. ¿No?
2: No, el problema de este 12, señor, más bien, 52. Ya es, aparte de la guerra política, que está manejando su camioneta en estado de ebriedad y poniendo en riesgo la integridad física de mucha gente. Esa es la denuncia que existe en la comisaría del distrito de Muelle. Ahora, cuando lo detienen, sacan el nombre y había sido, pues, el candidato, ¿no? Sí, pues, a la alcaldía del distrito de Yarabamba. Entonces tengan mucho cuidado, pues,
0: y además, Daniel, los que ya vemos estas campañas durante muchos años, ¿qué hacen los partidos políticos con su gente?
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0: los muchachos
4: en la noticia.
0: ¿No? La noche la utilizan para tomar sus tragos y luego salen a caminar. Y luego también complementan, siguen tomando, no en forma general, pero la mayoría lo hace. Y tengan mucho cuidado, pues, si están conduciendo vehículos. Ojo, aquí tengo que aclarar, lo que he dicho es gavilla de politiqueros. No he utilizado otro término ofensivo a estos, fundamentalmente a estos partidos políticos, a estos movimientos, no son partidos, son movimientos políticos. Fuerza Arequipeña, que es de 12, la casita,
1: 53.
0: Y Avancemos Arequipa, que es del pollito. Y que ha conglomerado, lamentablemente, gente, pues, que no tiene buena reputación en el aspecto político, porque han decepcionado, han desengañado a toda la población. Gente que ya ha pisado, se ha sentado en un sillón municipal defraudando las expectativas de la población. ¿No es cierto? Ya ustedes saquen su cuenta, ¿no? ¿Quiénes están, por ejemplo, en el partido de la casita? ¿Quiénes están en el partido de pollito? ¿Quieren volver, ¿no? A llevarse
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0: Plata del Estado de manera muy fácil.
2: Bueno, pero la decisión la tiene que tomar la población.
0: Así es,
2: pues, tiene que meditar bien, hacer un análisis minucioso por qué candidato vas a votar en tu distrito, en la provincia, para gobernador e incluso para consejeros y demás. Atendemos esta llamada. Muy buenas tardes, Melodía.
5: ¿Cómo está, señor Ray? Señor Daniel, buenas tardes.
2: ¿Cómo está? Buenas tardes.
5: Sí, es acertado lo que usted dice, señor Ray. Es una gavilla. Mi nombre es César Bustamante, yo lo voy a decir. Una gavilla de delincuentes que se disfrazan de políticos para poder copar las instituciones y robar, hacer latrocinios pro bolsillo. Falconino me diga, señor, no contento con que se sacó la tinca, a veces Dios tiene sueños caminos para las personas más raras. Quise enseñar una lección de que ya tiene dinero y ya no siga perjudicando, pero al otro contrario, no aprendió. No, y todos los políticos, señor, perdóneme, tienen una larga lista, parece la... ahora que estamos en el Mundial, uno manda, cuando participa en el Mundial, lo mejor de su país. Y acá todos los políticos a nivel nacional, presidencial, congresal, legislativo, regional, municipal, distrital, todo es lo peor que existe en nuestro país. No me venga a decir que te garra, de la pared, toda la gente. Dios mío, ya no quiero ni hablar porque no he almorzado todavía. Entonces, por favor, 12, la población 55. Medite bien por quién votar. Somos los culpables nosotros. Al final ellos cumplen como buenos lumpen de presentarse, pero los culpables y responsables somos nosotros, la población, que hemos elegido gente correcta. Y si no la hay, ya pues ni modo. Voto en blanco, voto viciado, lo que sea, pero no con el tema del mal menor vamos a seguir toda la vida en lo mismo. Muy amable.
0: Correcto. Un poquito más cuidado también en la población. Nosotros no hemos pronunciado en ningún momento la palabra delincuente. Delincuente es aquel, pues, que haya cometido un delito, ¿no? Gavilla se refiere a un grupo de personas, ¿no? Gavilla de políticos, un grupo de personas que quieren volver, digamos, ya volvieron a la contienda electoral, pero quieren volver a ocupar cargos públicos, ¿no? Y que en su momento, pues, no cumplieron a cabalidad con su función. Bueno, como tú lo has señalado, Daniel, será, pues, ya de la determinación de la del pueblo, ¿no? Al elegir el próximo 4 de octubre.
2: Claro, ahora otro detalle más, Rey, que estamos viendo, lo hemos exigido en días anteriores, incidimos en ello. El Jurado 12, Nacional 56. De Elecciones, la OMPE, tienen que ver el aprovechamiento que están haciendo muchas autoridades, ¿no? Del cargo, aprovechamiento del cargo. Hay muchos alcaldes distritales que están repitiendo, otros se van de un distrito a otro distrito, en fin, pero están haciendo aprovechamiento del cargo en esta campaña electoral, ¿y quién da cuenta de ello? Tiene que ver pues los organismos electorales, en este caso el Jurado Nacional de Elecciones y la Oficina Nacional de Procesos Electorales.
0: Y en algunos casos también se está violando el principio de neutralidad.
2: Además, ¿no?
1: Melodía. Entonces, en la noticia.
0: ¿A quién acudimos? Al Jurado Especial de Elecciones. Vamos con la siguiente llamada telefónica por Melodía. Muy buenas tardes. Buenas tardes.
6: Buenas tardes, señores de Radio Melodía, señor Daniel, señor Rey. Bueno, en esta campaña electoral que se viene para a nivel de región y municipios, yo veo, por ejemplo, aquí en Arequipa, que prácticamente hace años que tenemos a los mismos en el gobierno regional. Solo se cambian de nombre nomás. Y para mí el caso más escandaloso es de dos movimientos regionales que supuestamente son diferentes, pero los dos nacen en la UNSA. Los dos nacen en la UNSA. ¿Y qué? O sea, ¿entre ellos se van a repartir el gobierno? ¿Va a pasar lo mismo que pasa en Cerro Colorado? Y hay mucha gente que no se da cuenta de eso. O sea, solo cambian de nombre, cambian de partido, pero al final son el mismo grupo que nos está llevando al atraso, porque, gran mérito inaugurar un puente cuando el proyecto era, ¿cómo se llamaba? Autopista Arequipa-La Joya. Yo pregunto, ¿está terminado? ¿Después de cuántos años, después que lo comenzó Guillén, está terminado? ¿O solo han hecho el puentecito nomás y la vía La Molina, nada más? Pero la autopista, el nombre autopista, ¿no? Autopista tiene que tener tres carriles a ambos lados.
1: 12,
6: autopista
1: 58.
6: La Joya, ¿está terminado? No. ¿Y por qué lo han inaugurado? ¿Será acaso para beneficiar a los traficantes de terrenos? Porque acá hablamos de la corrupción en Lima, pero en Arequipa no veo hasta ahorita, con tanta cantidad de traficantes de terrenos, ninguno termina en la cárcel, ¿no? Curiosamente. Y ahora, de una semana a otra, los traficantes de terrenos han subido el costo de sus terrenos ahí en esa vía, ¿no? ¿Para qué se ha hecho el puentecito si no llega La Joya? ¿Ah? ¿Para que suban los terrenos de los traficantes?
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6: Ay, ay, ay. Hay mucha gente que nos quiere ver la cara de tontos, ¿no? Muchas gracias.
0: Sí, muy, muy amable por su participación, por Melodía en la noticia. Ahora habrá que asumir con mucha responsabilidad pues las próximas elecciones, a pesar que las reglas de juego pues no son tan adecuadas, ¿no? Porque solamente se permite la elección al ganador con mayoría simple. Y como se atomiza, o sea, se fragmenta, hay mucha cantidad de postulantes, por ejemplo, para el alcalde, 12, para la alcaldía provincial 59. Me parece que son 20. Entonces, el ganador pues va a obtener un porcentaje bastante reducido. O sea, si Víctor Hugo llegó con las justas, creo, al 20%, me atrevo a decir que el próximo alcalde de la ciudad será electo con el 1,5%. O es decir, ni con dos personas. De 10 personas votarán pues ni dos, o una sola persona, y va a ser alcalde de Arequipa. Entonces, ¿tiene legitimidad? ¿Tiene representatividad? Ese es el problema que ocurre en los últimos años. Alcaldes que están ubicados en el sillón municipal, ni siquiera con el 20% del voto popular. Pero así están hechas pues las normas de juego. ¿Qué le podemos
2: pero
0: hacer?
2: Pero es legítimo, ¿no? Pues, Ray, porque las reglas de juego están hechas así. O sea, la verdad que...
0: Claro,
2: tampoco se limita la participación.
0: Podría ser legítimo en el aspecto legal, pero yo digo, ¿tiene representatividad? Entonces, que se gane esa representatividad trabajando por su población. Pero no lo han hecho. A ver, ¿qué alcalde distrital ha cumplido a cabalidad? No encontramos ninguno.
1: La una en punto en Melodía.
0: Vamos a la pausa y luego seguiremos conversando por Melodía en la noticia.
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10: 1:05 PM, señoras y señores, ingresamos a la segunda hora informativa de Melodía en la Noticia. Vamos de inmediato nuevamente hasta el kilómetro 48, donde existe el problema y bloqueo humano por parte de pobladores de 23 asentamientos humanos del distrito de La Joya, que exigen al gobierno regional el servicio de agua potable.
11: Estamos comunicados con Hugo Mamani, el dirigente del pueblo San Luis Lacano. Hugo, ¿cómo estás? Muy buenas tardes, te saluda Radio Melodía. Adelante, te escucho. ¿Qué está pasando en el kilómetro 48? Adelante.
12: Ah, muy buenas tardes a todos ustedes de Radio Melodía y a toda la población de Arequipa. Sí, definitivamente aquí nosotros estamos en pie de lucha en el kilómetro 48. Somos 23 pueblos, proyecto integral de agua y desagüe.
11: ¿Qué es lo que ha pasado últimamente? Ustedes no cuentan con el servicio, se dice, durante un mes ha habido una rotura de las redes que abastece de agua, o ha bajado, digamos, la intensidad de líquido elemento. ¿Qué es lo que ha pasado, Hugo? A ver, para que nos expliques, ¿cuál es el motivo de esa reacción de la población?
12: El motivo de la reacción, o de lo que se en día de lucha, es de que más de 20 días, ya va para un mes, se ha roto la tubería matriz del proyecto integral de agua y desagüe que ha ejecutado el gobierno regional más de 10 años atrás y que lo tiene en sus manos y lo maneja así total irresponsablemente el gobierno regional. Y agua nosotros no tenemos. Si tenemos en los domicilios una hora, dos horas a veces. Entonces es un caos total este proyecto. Y a causa de eso, cuando se rompen las tuberías, no hay nadie quien arregle, no soluciona, no dan solución. Entonces, ahora, como ya estamos más de 20 días sin agua, por lo que se ha roto la tubería exactamente en el sector de Leche Gloria, en la Panamericana, apostado, entonces no hay agua. Entonces, espera y espera, estábamos nosotros días, y los funcionarios nos dicen de que ya vamos a arreglar, y se ha pasado más de 3 semanas. Y es por eso que nosotros el día de hoy hemos tomado la decisión de salir a la marcha, ¿no? Aquí al kilómetro 48, que exactamente ahorita estamos ya desde las 9 de la mañana, y no hay solución. Y como segundo punto también estamos pidiendo a que ya de una vez por todas ya nos informe la situación real. ¿Quién va a manejar este proyecto integral de agua y desagüe? Y como ya es de conocimiento público, a la fuerza ya nos han metido por los ojos ya de que va a manejarse la paz, aunque a pesar que nosotros no queríamos que maneje el municipio, pero también, ¿no?, el municipio de aquí, en el distrito de La Joya, no ha tenido los documentos correspondientes y nuestra autoridad o el alcalde, ¿no?, actual, que ahorita está con licencia, no ha podido, ¿no?, adjuntar los documentos, y se han aprovechado de eso y ahora van a pasar a CEDAPAR, a la mala, como se dice.
11: Sí, Hugo,
12: pero ahorita uno, estamos para que solucionen inmediato y ahora otro, que nos informen, y estamos ahí a la espera, están bajando los funcionarios. Nos comunica. Ya.
11: Pero, Hugo, ¿van a despejar la vía o van a esperar hasta que vengan los funcionarios del gobierno regional? ¿Qué va a pasar?
12: Nos comunican que ya han partido. Nos van a llamar y vamos a esperar aquí.
11: Ah, ¿van a esperar?
12: Vamos a esperar cuando ya ellos lleguen.
11: Pero, Hugo, tú sabes que está prohibido, pues, obstaculizar las vías de comunicación. Podrían tener problemas ustedes, los dirigentes, de manera especial. De modo tal, si ya les han prometido que van a venir, despejen, pues, la vía de comunicación, Hugo, ¿no te parece?
12: Sí, aquí nos han llamado los funcionarios, a los dirigentes, y también aquí hemos conversado, ¿no?, con los pobladores, y será en unos minutos más, vamos a esperar, ya deben llegar y ya seguramente, ¿no?, ya todo va a estar despejado, ¿no?
10: Ojalá.
12: Obviamente, lógicamente, entiendo, ¿no?, lo que usted está manifestando, la parte legal.
10: Hugo, muchas gracias por este contacto con Radio Melodía. Estaremos atentos a la llegada de los funcionarios del gobierno regional y nuevamente en contacto. Gracias, Hugo Mamani.
12: Sí, muchas gracias por la
10: pregunta. Buenas noticias, Ray. Uh-huh, bueno, sí. Por lo menos ya los funcionarios del gobierno regional
11: respondieron.
10: Han respondido, están ya en marcha hacia el kilómetro 48. Una, entonces acá también tiene que intervenir la Policía Nacional. Conversar con los dirigentes, hacerles Melodía. Entender que ya está el contacto, ya están saliendo de Arequipa los funcionarios, despejar la vía, porque hay gente también que está varada.
11: Y ha sido bien claro en decir, se ha roto una tubería matriz y hay un desentendimiento del gobierno
10: regional. Pues se tira la pelota.
11: Sí, pues, ¿no? Entonces ya han dicho también, bueno, si no pasa al municipio ya, que pase pues a Sedapari, pero que la gente de estos
10: pequeños pueblos... Que haya solución, que alguien responda ante cualquier situación de este tipo de incidencia, rotura de tuberías, que alguien responda y se restituya el servicio y que no los abandonen, como hace un mes. Miren, este problema se ha suscitado hace un mes y no cuentan con el servicio de agua los pobladores de estos 23 asentamientos.
11: Ya, yo invoco que despejen la vía de comunicación, como se lo hemos dicho directamente a uno de sus dirigentes que ha conversado con nosotros, el señor Hugo Mamani, ¿no? Entonces, porque no puede permanecer. Y hemos sido testigos, no solamente nosotros, sino la mayoría de la gente, ¿no? Cuando queda varado un vehículo, inmediatamente, usted va a comprarse una botellita de agua que costaba $1.50 y se lo venden a $2.
10: El menú... $2, $5
11: Para empezar, y luego pues cuando ya no hay un menú de $10, costará pues $40.
10: Imagínate.
11: Y sobre todo, y la gente que no tiene recursos económicos, la población vulnerable, los niños, los bebés, ¿ah?, ¿no?, los ancianos, ya pues hay que sopesar toda esta situación, amigos del gobierno regional.
10: Ojalá tengamos contacto más adelante y ya tengamos el despeje de la vía en el kilómetro 48. 1:10 p.m. Vamos de inmediato, señores y señores, a presentarles el resumen de nuestras principales informaciones de la hora.
11: 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El exministro de Economía y Finanzas, Luis Miguel Castilla, afirmó que el reciente fallo del Tribunal Constitucional, que ratifica que el Congreso no tiene iniciativa para aprobar leyes que generen un gasto público, obligará al próximo gobierno, manifestado Castilla, al próximo gobierno de Keiko Fujimori, a revisar, incluso dejar sin efecto, normas promovidas y respaldadas por la actual mayoría parlamentaria debido a su elevado impacto sobre las finanzas en el Perú.
10: Esta mañana en el distrito de Cerro Colorado se llevó a cabo el concurso de la Policía Escolar 2026 Alejandro Sánchez Arteaga a nivel regional. Instituciones educativas participaron en total 60 y, bueno, los resultados son los siguientes. En el nivel secundario, mujeres, primer lugar Juana Cervantes de Boloñés y el Cercado, segundo lugar Micaela Bastidas, también del Cercado, tercer lugar Institución Educativa Santa Rosa de Lima, Circa de Alto Selva Alegre. En varones, primer lugar Institución Educativa Manuel Muñoz Nájar del Cercado, segundo lugar Honorio Delgado Espinosa de Caima, tercer lugar San Bernardo del Circa de Yura. En cuanto a las delegaciones mixtas, primer lugar San Martín de Socabaya, segundo lugar Sor Ana de Paucarpata, tercer lugar Pío XII de Mariano Melgar.
11: Más informaciones a través de tu radio Melodía AM y FM. El puente Arequipa La Joya. Su inauguración, manifiestan los entendidos, que ha sido apresurada, deja una obra aún incompleta. Aunque el gobierno regional presentó el puente como una obra culminada, persisten observaciones técnicas, faltan componentes esenciales de seguridad vial y el cierre administrativo aún tomará varios meses. Vecinos cuestionan que haya inaugurado una infraestructura que todavía requiere trabajos complementarios. Entre tanto, la ciudadanía esperaba una inauguración que simbolizara el cierre definitivo de una larga historia de retrasos.
10: La Municipalidad Provincial sancionó a la empresa Entel Perú con multas que suman 150% de una unidad impositiva tributaria tras detectar serias irregularidades en los trabajos de telecomunicaciones ejecutados entre la tercera cuadra de la calle Cruz Verde y la cuarta cuadra de la calle Palacio Viejo. Durante la inspección de campo realizada, los fiscalizadores municipales comprobaron que la contratista rompió una matriz de agua potable en Sedapar. Si bien el personal realizó un relleno provisorio con tierra en el área de 3 por por 2 metros, la calzada no fue restituida a su estado original, a pesar de que los encargados de la obra se comprometieron a finalizar el reasfaltado en un plazo de 2 días. El municipio verificó que los trabajos quedaron abandonados e incluso afectando directamente el tránsito vehicular en el centro de la ciudad.
11: 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Camino despejado. El Pleno del Jurado Nacional de Elecciones ha declarado fundada la apelación que presentó el Partido Renovación Popular, confirmando que Rafael López Aliaga podrá postular como teniente alcalde de Lima en las próximas elecciones del 4 de octubre. Esta decisión contradice a la resolución del Jurado Electoral Especial de Lima Centro, que declaró improcedente la solicitud de inscripción de López Aliaga por su condición de senador reelecto y proclamado para el periodo parlamentario 2026-2031. Cabe recordar que el ex alcalde de Lima fue incluido en la nómina de Luis Rubio, quien postula a la alcaldía metropolitana de Lima.
10: Pobladores de 23 pueblos jóvenes del distrito de La Joya tomaron la vía panamericana a la altura del kilómetro 48, bloqueando con todas las poblaciones que están en este sector, no permitiendo el paso de las unidades de transporte particular e interprovincial que se encuentran parados en la zona durante toda la mañana. Sin embargo, hace algunos instantes conversábamos con un dirigente del sector, Hugo Mamani, quien ha manifestado que ya conversaron con funcionarios del gobierno regional que se trasladan en estos momentos hasta el kilómetro 48 para dialogar sobre la problemática del agua en este sector. Se espera que se despeje la vía en instantes más. Estaremos con información desde este importante sector a través de Melodía en la Noticia.
11: Melodía en la Noticia, en cuanto se refiere a población femenina para las próximas elecciones, Arequipa tiene solicitudes que llegan a 593 de inscripción para las elecciones regionales municipales. Del total de solicitudes de inscripción incluyen 3 aspirantes al gobierno regional, 12 alcaldías provinciales y 52 municipios distritales. Las mujeres representaron el 11,3% de las 593 candidaturas que lideraron fórmulas y listas en la región Arequipa. Sigue siendo consecuentemente a más hombres, siguen incluyendo a más hombres que mujeres en las listas de postulantes para gobernador regional y alcaldes.
10: Somos Melodía en la Noticia. La reciente declaratoria de emergencia sanitaria por 90 días en el Perú, tras la detección de casos aislados de influenza aviar en aves de corral en los distritos de Caraballo y Cañete, ha generado inquietud entre la población sobre la seguridad del consumo de pollos y huevos. La medida fue oficializada mediante resolución jefatural número D-000-104-2026 Midagri, que dispone el fortalecimiento de las medidas de bioseguridad y la ejecución de acciones de vigilancia y control en las zonas de Caraballo y Cañete, con el objetivo de prevenir la propagación del virus y proteger la avicultura nacional. Pero la pregunta de la población cae de madura: ¿podemos o no podemos consumir carne de pollo y huevos? La máxima autoridad del SENASA ha asegurado que la población puede continuar comprando y consumiendo carne de pollo y huevos con total tranquilidad, ya que los casos detectados fueron aislados y las zonas afectadas permanecen bajo estrictas medidas de control y vigilancia epidemiológica para evitar la propagación del virus. Así que en ese sentido, en Arequipa, no tenemos problema.
11: Y en las deportivas de hoy, el fútbol. Pasión de multitudes, semifinales de la Copa del Mundo. Dentro de unos momentos, el día de hoy a las 2 en punto de la tarde, en el estadio de Dallas, juega Francia con España. Y el día de mañana, el otro encuentro en Atlanta, 2 en punto de la tarde, hora peruana, Inglaterra se enfrenta a Argentina.
10: Muy bien, señores y señores, hasta aquí el resumen de nuestras principales informaciones a través de Radio Melodía y Melodía en la Noticia. Aperturamos nuestros micrófonos para nuestros oyentes y las móviles ingresen en cualquier instante.
11: Así es, mis amigos, la gente que nos está preguntando con relación a la obstrucción humana que hay en el kilómetro 48 de la Panamericana Sur, va a quedar sin efecto en breves momentos, porque los dirigentes de los 23 pueblos jóvenes de La Joya se han comunicado con funcionarios del gobierno regional y han comprometido su presencia en este lugar. Los están esperando. Una vez que empiece el diálogo, inmediatamente despejarán la vía. Aunque la recomendación nuestra ha sido que lo hagan cuanto antes, porque están perjudicando pues a todos los que usan esta vía tan importante como es la Panamericana Sur, en el entendido también que hay pues población vulnerable en este sector que viene siendo afectado.
10: A ver, sobre el mismo problema, Ray, estamos en comunicación con nuestro colega Sócrates desde el distrito de la Joya para que nos ponga en contexto, ¿no?, con mayores detalles, ¿sabes? ¿Cuál es el problema de fondo realmente? ¿La transferencia al gobierno regional, al municipio de La Joya, a Sedapar? ¿Por qué es que hay tanto desinterés a la población de este sector por no solucionar problemas como la rotura de esta tubería? En fin, vamos contigo, Sócrates, ¿cómo estás? Muy buenas tardes, como siempre, un gusto saludarte. Bienvenido a Melodía.
1: Gracias, don Daniel, y a todos los colegas periodistas de la emisora de Radio Melodía, y saludar a toda tu audiencia, que a esta hora de la tarde sintoniza Radio Melodía. Sí, efectivamente, en estos momentos, siendo la 1:18, continúa la vía bloqueada en el kilómetro 48. La vía ha sido cerrada aproximadamente a las 9:15. Dentro de ello están inmersos 23 dirigentes de los 23 pueblos que integran este proyecto, que si bien es cierto, lo ha construido el gobierno regional, y también es cierto que ya el Consejo Regional, mediante la votación de los consejeros, después de evaluar la parte técnica y administrativa, ya se ha aprobado la transferencia del proyecto a la empresa Sedapar. Eso es un tema muy aparte que me imagino que los ingenieros que están elaborando todos los papeles para la transferencia tienen ciertas dificultades, entendiéndose que este proyecto no ha iniciado en esta gestión, sino desde el año 2014 que se ha ejecutado la obra, y hay mucha documentación que falta subsanar y para que se pueda transferir a una entidad como es Sedapar. Pero el principal problema, Daniel, quiero comentarte, es que este proyecto sigue siendo administrado por el gobierno regional. Hay una representante aquí como administradora de la planta de tratamiento de agua, que hace unos 35 días ha sufrido dos roturas de tubería. Uno a la altura de Leche Gloria y otro en el sector de San José. El de San José lo han solucionado a medias tintas, porque lo han solucionado y a la semana siguiente nuevamente ha fallado. El de Leche Gloria sí es que es el meollo del asunto, que no pueden solucionar esa rotura de tubería. Y lo que indican los representantes de aquí del gobierno regional es que en logística del gobierno regional se está demorando los procesos para la compra de materiales, y hasta el momento la población, que son cerca de 4.000 pobladores, no tienen agua hace más de 30 días. Como municipalidad hemos estado abasteciendo con cisternas para mitigar un poco la demanda de la población, pero no es suficiente. Entonces, los pobladores que ahorita están en el 48 tienen tres pedidos exactos. 21. Primero, la solución inmediata de la rotura de la tubería y el abastecimiento, si necesario, con cisternas para todos los pueblos, en el caso que demorase la reparación de la tubería. El segundo punto es, ellos quieren ya tener en qué está el proceso de transferencia. Repetimos, ya sea el Consejo Regional ya ha aprobado mediante sus votos la autorización para que el gobierno regional transfiera a la empresa Sedapar. Y el tercero es que en todo este trayecto que hay en esta extensión de la tubería, hay muchas filtraciones y también robos de agua, que esto dificulta que la planta que está ubicada en La Joya Capital pueda llegar con la misma potencia y el caudal hasta San Camilo, que es el último pueblo que es abastecido. Entonces, siempre se han quejado de que la potencia, la cantidad de agua era mínima que llegaba, 22. Y en estos últimos meses prácticamente han estado desabastecidos de agua. Entonces, esas son las tres problemáticas que ellos están reclamando el día de hoy. Desde muy temprano se han comunicado, es más, han hecho llegar un memorial al gobierno regional, y hasta siendo la 1:00 p.m, les han indicado hace unos 10 minutos que unos 30 minutos deben estar llegando un equipo técnico para conversar con los dirigentes. Mientras tanto, la vía continúa bloqueada.
10: Sí, efectivamente, Sócrates, habíamos hablado con, me parece, un dirigente de apellido Mamani, ¿no? De la zona de Lacano, creo que es. Pero nos confirmó efectivamente que ya se contactaron con ellos los funcionarios y que van a ir hasta el lugar, que es lo que están exigiendo los dirigentes y los pobladores de la zona. Pero tú que conoces de cerca, has conversado con los dirigentes, ¿por qué se entrampa tanto esto? ¿Por qué las promesas van, vienen y finalmente seguimos en el mismo círculo vicioso de las de la rotura de tubería y demás? ¿Cuál es el problema de fondo realmente? ¿Qué, o sea, tú que has conversado con toda la gente, ¿qué cosas te dicen ellos, que hablaron también con funcionarios del gobierno regional? ¿Cuál es la problemática más grande?
1: Mira, lo más complicado me parece es el ordenar toda la parte administrativa. Este proyecto inició en la gestión del doctor Juan Manuel Guillén Benavides en el año 2014. Con Yamila Osorio se culminó la ejecución y en el año 2019, cuando estuvo de gobernador Elmer Cáceres Yica, les entregó la planta de tratamiento. Y ahí la problemática también era menor porque antes no había muchos pueblos o no había mucha población.
10: Ahora ha crecido tremendamente, pues.
1: Ahora ha crecido considerablemente. Es más, ya hay una propuesta para hacer una segunda etapa que no son 23 pueblos. Ahora van a ser 73 pueblos que requieren de esa infraestructura. Entonces, tratándose de que en el año 2019 ya se ha culminado el proyecto, pero no se ha terminado la transferencia, porque habían ciertas observaciones en el proyecto y ahí se han demorado en liquidar la obra. Entonces, han pasado los años y hasta ahorita la documentación no está completa. Y yo entiendo que la empresa Sedapal, si va a querer que le transfieran un proyecto,
10: no lo va a recibir
1: así.
10: Va a
1: querer que le transfiera un proyecto saneado.
10: Claro.
1: ¿No? Un proyecto con observaciones no sería viable transferir. O en todo caso podrían hacer un corte e indicar, Radio hasta aquí yo te transfiero y luego ya Sedapal se encargaría de levantar todas las observaciones. Me parece que están en esa tratativa y eso está demorando un poco la transferencia, ¿no?
10: Sí, me imagino que
1: recordando
10: sí.
1: Recordando también, Daniel, sí, tú recordarás, en el gobierno de Kimberly Gutiérrez, cuando todavía estaba de presidente del Consejo Regional, el señor José Luis Anco, ya hubo también una autorización para que el proyecto se transfiera a la empresa Sedapal.
10: Ya.
1: Sin embargo, no sé, esa ordenanza no lo han desconocido. 25. Finalmente este Consejo Regional, nuevamente con el señor Osías Ortiz, lo han aprobado. Y ahora simplemente falta que los funcionarios del gobierno regional completen la tarea administrativa y puedan transferir este proyecto a Sedapar. Y obviamente que ellos ya, teniendo la administración a su mando, ya ver todos los lineamientos, todas las falencias que tiene el proyecto y repararlos en el caso que sea necesario, ¿no?
10: Correcto, Sócrates. Bueno, nos has ilustrado, nos has puesto en contexto sobre la problemática de fondo, porque los dirigentes a veces hablan solamente de bloqueo, pero no conocemos detalles, y tú nos has detallado precisamente desde el inicio de este proyecto y cómo y por qué se ha entrampado. Así que, bueno, te agradecemos muchísimo, Sócrates. Igual tenemos el conocimiento que ya están viajando los funcionarios y esperemos pues que lo más pronto posible se levante el bloqueo humano que hay actualmente en el kilómetro 48. Muchas gracias, Sócrates.
1: No, gracias a ustedes. Lo que la población demanda es que los compromisos que se asumen se puedan cumplir. 26. Es más, yo recordaré, les recuerdo, en época de lluvias también ha habido bastantes falencias en este proyecto y el gobierno regional se comprometió con acta de enviar cisternas durante toda la temporada de lluvias y solo cumplieron una semana. Y eso pues un poquito que ha generado desconfianza en la población, entre los dirigentes, y por eso también han tomado esta medida radical de paralizar, ¿no?, el 48.
10: Sí, pero
1: que se llegue al diálogo y...
11: Claro.
1: Sí.
11: Muy amable, ¿no? Si no le decía, pues, pero no, yo pienso que no es pues la medida atinada de obstaculizar
1: Exacto.
11: las vías de comunicación, ¿no?
1: Todos estamos de acuerdo, no es la medida adecuada. Esperemos que ahora que venga la comisión podamos invitar a los vecinos, hay un complejo que tenemos en el 48, buscar el diálogo y dejar pasar a la población. Yo creo que si es que hay Ojalá. Diálogo y la predisposición del gobierno regional, los dirigentes y la población también entienden la necesidad de los viajeros, ¿no? Que en estos momentos están paralizados en una extensa cantidad de vehículos,
10: sí, pues.
1: Tanto para el lado de La Joya hasta el Cristo Rey, 27. Y por el otro lado también ya han cruzado ya la vía que cruza por Cerro Verde. Entonces hay una gran extensión de vehículos que en estos momentos no pueden transitar.
10: Sócrates, muy amable. Hasta cualquier momento. Gracias.
11: Debe quedar en el olvido, gracias. Daniel, el hecho de obstaculizar las vías de comunicación. Alguna vez lo entenderemos. Pues,
10: ¿no? Ojalá.
11: Porque que tampoco hacen oídos zorros autoridades. Ya ven ustedes, han obstaculizado, han bloqueado la vía y recién van al lugar. ¿no? Y nuestro colega Sócrates nos ha complementado muy bien la información, lo que había dicho Hugo Mamani, ¿no? O sea, quieren pues cuanto antes la transferencia, ¿no? A SEDAPAR, pero ya ese es un trabajo administrativo, ¿no? Los han mecido a los 23 pueblos jóvenes del sector de La Joya, así como lo han mecido, los han mecido a la Policía Nacional con esa promesa pues de instalarle las redes desde la planta de tratamiento de agua hacia la escuela de suboficiales. Esta escuela va a tener una capacidad de 1,000 estudiantes. No hay, se reclama, no hay policías en la calle, las escuelas han quedado disminuidas.
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11: Cuando tenemos semejante infraestructura y está prácticamente parada, ¿no? Y se podría, pues, digamos, dar oportunidad a más muchachos para que puedan estudiar en esta escuela de suboficiales a nivel de la región sur. Pero ya ven ustedes, se llenó la boca el señor Briones. No,
13: pero ¿quién era el señor Briones?
11: Sí, se tomó la palabra del señor Roel Sánchez, porque son paisanos, son cajamarquinos.
10: Bueno, ¿qué va a prometer a Cajamarca? Pues, pero acá en Arequipa no con chambullo barato. Bueno, al final de cuentas, ¿qué cosa quería el señor Briones? Quería un poco de peliculina, porque sí, pues, ahora es candidato. Uh-huh. Bueno, pero en fin, ojalá que esto realmente ahora, el señor Sánchez, ya al final, en la recta final de su gestión, lo tome pues en consideración, ya no meciendo, ya no prometiendo, ya no peloteando a la gente, porque por ese tipo de situaciones, Rey, se agravan las situaciones, uh-huh,
11: claro,
10: las cosas acá en el kilómetro 48, en fin. Entonces, yo sé que es un delito el bloqueo de las vías y demás, pero ante tanta promesa, ante tantas irresponsabilidades de las autoridades, a veces tienes que tomar este tipo de actitudes. No la estoy justificando, pero ya pues, autoridades que están ya prácticamente de salida, cumplan con lo suyo.
11: Tratándose, por ejemplo, del agua, ¿quién va a vivir sin agua?
10: Imagínate.
11: Para la alimentación, para el aseo. Entonces, están ya un mes y el gobierno regional ha hecho oídos sordos, ¿no? Y han tenido que tomar esta actitud desde todo punto de vista bastante criticable.
10: Lo peor de todo es que nadie te dice nada, pues. O sea, se rompió la tubería, todo el mundo se hace loco. Nadie te dice nada, nadie responde, nadie asume la responsabilidad de solucionar este problema. Bueno, ahí hemos dado la ilustración ya completa de esta problemática de los 23 pueblos de La Joya, que se va a agudizar más si es que esta no se transfiere esta planta de tratamiento, porque ahí ha crecido más. ¿No dice más de 70 pueblos más?
11: 30.
10: Sí, imagínense ustedes.
11: Toda la gente se ha ido ahí.
10: Porque ahí está ahora el progreso y el desarrollo, porque hasta Tía María ha llegado ahí.
11: Sí, y más el nuevo, ¿cuándo será? Naturalmente no, eso falta mucho, ¿no? Un aeropuerto no se ha proyectado en este sector, ¿no?
10: Probablemente.
11: Entonces la gente y de esto se aprovechan también los traficantes de terreno, sí, que será materia de otro comentario.
10: Ese es otro detalle. Muy bien, señores y señores, vamos a ir nosotros a la pausa correspondiente, regresaremos con más. 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
12: 1:34 PM, parte final de Melodía en la noticia. A ver, ¿a qué hora se va a abrir el paso en el kilómetro 48? Lo que nos están preguntando, nos están llamando los pasajeros de diversas unidades de transporte interprovincial que están parados en este sector, como hace un rato recibían la llamada de un amigo que venía de Tacna, y hay otros que vienen también de la capital de la República. Y bueno, felizmente por interno les estamos dando la buena nueva, ¿no es cierto? De que funcionarios del gobierno regional están ya, deben estar por llegar, pues imagino, van a ir a pie, no creo. No, pues caramba, ya vean la emergencia que se ha presentado. Entonces, entiendo yo, y como lo decía Sócrates, hay una losa deportiva ahí en el kilómetro 48.
13: El pensador Sócrates.
12: Bueno, entiendo que llegan los funcionarios, inmediatamente convocan a los dirigentes a la losa deportiva, pero previamente despejarán la vía para ingresar al diálogo y demás. Espero que sea así. Esto debe ocurrir, Ray, calculo, en unos 20 minutos.
13: De este orden, ¿no? Porque
12: más o menos.
13: Llega la autoridad, principio de autoridad, pues, ¿no es cierto? Me despejan la vía, por favor, para conversar. No hay otra.
12: Claro, efectivamente. No es una condición, es una necesidad.
13: Sí, sí.
12: Porque la gente también está pagando las consecuencias. Pues mire, desde las 9 de la mañana, ¿no? Gente que de repente ha llegado a las 10. Mire, ¿cuánto tiempo está? Y en ese sector de La Joya, Rey, hace pero un sol abrasador.
13: Uy, uy, uy. Ya te imaginas. Y también tiene que pensar los 23 pueblos jóvenes, y aparte los que existen, creo que se duplica la cifra, que las condiciones pues justamente las han buscado los mismos pobladores, ¿eh? Porque ustedes están esperando ¿cuánto tiempo? ¿Cuánto? ¿6 años? ¿7 años? Ojo, las urbanizaciones y pueblos populares de Arequipa han esperado más de 20, 30 años, ¿eh? Se han abastecido por cisternas, etcétera, etcétera. Entonces también tienen que tener en consideración, ¿no?, este aspecto, ¿no? Y no, pueden optar, pues, Melodía, de la noche a la mañana, cerrar, pues, y bloquear las vías de comunicación.
12: Claro, ese es un aspecto, Ray, pero ¿quién crea, pues, falsas expectativas?
13: Ese es el problema, ¿no?
12: El problema es que las autoridades van, prometen y prometen una cosa, otra cosa, y crean falsas expectativas, ilusionan a la gente. Entonces, cuando tú prometes algo, no cumples, ¿qué cosa voy a hacer yo? Tengo que renegar, tengo que protestar, ¿no es cierto? Porque si las autoridades actuasen con buen criterio y con el deber de cumplir con un compromiso, pues estas cosas no estarían ocurriendo. Lamentablemente hoy por eso los políticos están pues por los suelos. ¿Por qué? Porque dicen una cosa y hacen otra cosa.
13: Sí, pues igual que hablando, por ejemplo, el gobierno regional dijo, los patrulleros, hasta ahora están esperando los 100 patrulleros de la Policía Nacional de Perú, cuando en otras regiones como La Libertad, Cajamarca, hace más de, ni bien empezaron la gestión, entregaron 100, 150 patrulleros. ¿Eh? Entonces, por eso han perdido la confianza. Y el alcalde de Caima está molesto, porque dice, ¿por qué hablan, se expresan así del municipio? ¿Acaso es fácil construir una piscina? Vamos a refaccionar este polideportivo y la piscina olímpica pues va a ser reconstruida. Pero amigo pues Linares Cama, usted en conferencia de prensa dijo, ya, en el próximo verano tendremos la piscina olímpica funcionando para vacaciones útiles y competencias oficiales. Como usted dice, Daniel, ¿quién tiene la culpa? Las falsas promesas, pues, de las autoridades, y después se victimizan,
8: una,
13: ¿no?
8: 38.
12: Por quedar bien. Pero primero, para anunciar algo, oiga, tienes que tener, pues, toda la documentación, todos los análisis pertinentes, y si es posible el proyecto ya, con todos los perfiles y demás. Si no, no lo anuncies. Eso es lo malo que tienen los políticos de hoy.
13: Y esos perfiles bien hechos, el expediente técnico bien hecho, revisado. ¿Qué ha ocurrido en Sachaca? A ver, ¿cuánto de plata se bota por la borda? ¿Eso sale del bolsillo del alcalde de Sachaca? La piscina que han anunciado la construcción, mal hecho el expediente. Porque fragua agua y hay problemas ahí en esos terrenos. Entonces, la plata, como no es del alcalde, se desperdicia de esa forma, innecesariamente, ¿no?
12: Así es. Vamos a escuchar a nuestros oyentes, somos Melodía, muy buenas tardes.
10: Buenas tardes, Radio Melodía.
12: ¿Cómo está usted?
10: Lamentablemente tenemos autoridades, pues, con poco dinamismo, ¿no?, de estar al servicio de la ciudadanía. Esos señores que están en la Arequipa de la Joya, lo que digan en la Joya, en el sitio de la Joya,
8: una, están
10: también por la misma situación. Y el gobierno regional, bien, gracias. O sea, si el gobernador regional no puede llegar a la Joya, que está aquí nomás algo de 40 kilómetros, ¿qué de menos será para llegar a las regiones bastante distantes, los pueblos que están en altura? Arequipa es una región grande, más grande que Moquegua, Tacna, que Puno, que Cusco, es grande, inclusive más grande que Lima en extensión territorial. Por eso yo digo, cuando van a elegir a un gobernador, elijan a un gobernador que sea capaz, un gobernador joven, discúlpenme los que son ya, con la edad ya, pues no, todos van a avanzar en edad. El señor Rubén Sánchez, a duras penas, llegó alguna oportunidad, creo que a un pueblo de allá de Chuquibamba. Ya después
8: una,
10: el señor Maltés, porque tiene que viajarte en carro, en camioneta y de vuelta, porque no existen pueblos alejados, no fuiste pista de aterrizaje ni helipuertos. Entonces un joven tiene que llegar, inclusive, si es posible, llegando a un distrito principal a carro, llegar a, pues, a lomo de caballo o de bestia, ¿no?, como decimos. Entonces, hay que elegir en las elecciones a un gobernador joven. Escójala entre los jóvenes cuál puede ser capaz. Ya descartemos para la región, para gobernador, ya descartemos a personas ya bastante
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10: mayores.
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10: Es bastante mayor. Y no van a tener la capacidad ni la voluntad de servir al pueblo, señores. Es la región, piensen. Pensemos como arequipeños de los pueblos que están olvidados. Muchos pueblos han venido, inclusive han venido acá a protestar hasta Arequipa, y ni siquiera el gobernador se ha dado gracia para atenderlos. Eso es lamentable. A un joven sí hay que exigirle todo, porque tiene la juventud, toda la fortaleza para llegar siquiera hasta los pueblos que están en altura, cosa que los mayores no van a hacerlo. Gracias.
12: Uh-huh. Bueno, muchas gracias por su opinión.
8: ¿A
12: cuántos años considera joven? Sí, porque, a ver, de los candidatos que tenemos actualmente, el más joven, ¿cuántos años tendría? ¿60?
13: Sí, pues.
12: Promedio,
13: ¿no? Y yo le agregaría otro problema, que quieren volver...

0: Vamos a ver, esperaremos la contienda electoral.
1: Y reitero una vez más, hasta el cansancio, la decisión de quién es rey.
0: De la población.
1: De nosotros.
0: O al menos, electores. Al menos como gobernador hay un mínimo que debiera existir también para distritos, un 30%. Si no supera el 30%, se irán pues a una segunda vuelta.
1: Vamos a escuchar más oyentes. Melodía, buenas tardes. Hola, buenas tardes. A ver si no puedo volver a llamar, no hay ningún problema. La verdad que es un poco complicado esto, porque la ley electoral no limita pues edades, creo, ¿no?
0: No.
1: No, no hay límite.
0: Pero no deja de tener razón el caballero, porque dijimos en algún momento ya, para presidente de la República, por ejemplo, que tenga capacidad de discernir, de tomar una decisión, porque ese es el trabajo del presidente de la República, debiera haber un límite de edad. Límite de edad, que no pasen por lo menos pues de los 80 años, ¿no? Más de los 80 años, digo.
1: A ver, vamos ahora sí con la llamada telefónica. Buenas tardes.
2: Muy buenas tardes.
1: Adelante, lo escuchamos.
2: Disculpe, quiero hacer una opinión sobre el gobierno regional de Arequipa. Lamentablemente, bueno, hemos elegido mal un gobierno regional de Arequipa, pero ¿qué pasa? Que él no es arequipeño, él es cajamarquino. Y por lo que, por el hecho que ha sido rector de la UNSA, pues se pensó que era 43. Una persona con capacidad de poder gobernar, administrar el gobierno regional, pero es lo contrario. Y por lo mismo, como lo repito, el señor es cajamarquino. ¿Qué le interesa en la ciudad de Arequipa al señor cajamarquino? Uh-huh. Y para las próximas elecciones tenemos que saber elegir a un candidato que sea de nuestra región y que le interese en nuestra región el progreso de nuestra Arequipa. Gracias.
1: Correcto, muchas gracias, Picaribe. Ese pues, por eso lo digo, la decisión de cada uno de nosotros, los arequipeños, ¿no? Saber elegir, como dice acá Ray, ver bien el menú, cuál es el plato más apetecible, ¿no? En términos gastronómicos, pero no estar luego llorando en el muro de los lamentos, pues diciendo, sí. No, este es cajamarquino, pero ¿quién lo elegí? Pues la población lo ha elegido. Entonces, ese es otro detalle, igual que los distritos, igual que en el provincial, hay que tener muchísimo cuidado. Estamos todavía, mira, ¿a cuánto rey de las elecciones?
0: Todavía hay tiempo,
1: tres meses, creo.
0: Tiempo, ¿no?
1: Ya se va conociendo el menú electoral, aunque todavía puede ocurrir cualquier cosa, pueden quedar en el camino muchos, sí. Pero creo que, si no me equivoco, el 4 o 5 de agosto recién ya oficialmente se conoce los candidatos oficiales
0: que van a participar. Entran a la carrera
1: oficialmente.
0: Oficialmente, ¿no?
1: Pero mientras tanto, pero vamos
0: todos pulseando. Todos están en su derecho, pero hay que tener en cuenta, mis amigos, qué autoridades han sido cuestionadas durante su gestión. El señor Alfredo se ha retido muchos cuestionamientos, incluso ha sido sentenciado en primera instancia. Y en algunos pues tiene comparecencia, ¿no? Está llevando adelante sus procesos, ¿no? El señor Ica pues también igualmente está en proceso. Y no es un impedimento para que postule, pero hay que considerar por qué ha sido procesado este señor, ¿no es cierto? Y así como él, muchos candidatos para el gobierno regional. Imagínense, también va a ir Martínez, el que ha sido congresista de la República, ¿no? Que, bueno, para el equipo pues no ha hecho nada fructífero. Todos esos aspectos valen la pena considerarlos pues en las próximas elecciones. Y ahí creo que 15 pues bajarán a 14, 13 candidatos al gobierno regional, ¿no? ¿Se imaginan la cantidad? Por eso decíamos, está fragmentada, digamos, las elecciones, y consecuentemente, ¿esto en qué va a concluir? En que el ganador va a llevarse, pues, digamos, va a llegar al sillón municipal con un mínimo porcentaje de votación, ¿no?
1: ¿Tenemos otra llamada? Ah, vamos entonces con la llamadita primero. A ver, nos espera un ratito, Serafín, por favor, atenderemos la llamada para que no espere mucho. Buenas tardes.
3: La única opción que tenemos ahorita para la Municipalidad Provincial de Arequipa es Mauricio Cáceres.
1: Bueno, señora Linda.
0: La portátil, ¿no?
1: Respetamos su opinión. Además, el voto es secreto.
0: Sí, sí, sí.
1: El día 4 de octubre usted decidirá su voto. Claro, por eso nosotros hablamos en términos generales, ¿no? En términos generales hay que analizar bien el asunto. No sé si este señor será el más adecuado.
4: 46. Segura
1: dama. Para ella, sí. Ajá. A ver qué piensa. Yo, la verdad, no sabía quién es este candidato. Pues, pero bueno.
0: No lo tengo yo aquí en la relación, ¿no? O se están refiriendo a Cáceres Yica, no creo.
1: No, Mauricio, no.
0: Pues. Mauricio, dicho, ¿no?
1: Pero sí, bueno, en fin. Vamos ahora sí con la móvil Melodía, Serafín Ticona, buenas tardes, reiteradas, adelante.
5: Reitero buenas tardes para ustedes en mes de conducción, a los oyentes de Radio Melodía, reitero buenas tardes. Ustedes pueden ver la fotografía que hemos compartido. El límite de Mariano Melgar hacia Paucarpata está restringido a la altura de Radio Patrulla, o sea, del cuartel de la base de lo que es la unidad de Radio Patrulla 105, debido a que un camión se ha malogrado en dicho lugar. Y esto es una vía altamente transitada porque cruzan de Paucarpata

0: llegar a Mariano Melgar y viceversa. Y también, ante tantos ya cambiando información, se hizo bastantes huecos para buscar las válvulas por parte de SEDAPAR, esto en la parte de Alto San Martín, y que por muchos días no tuvieron 47. Agua los vecinos de Alto San Martín, la avenida Perú, prolongación Sepúlveda, hasta que por fin ha tenido que intervenir la policía, la municipalidad, y ya se está colocando el pavimento en rígido, o sea, estamos hablando de cemento, porque han quedado huecos al final, por ejemplo, impasable la avenida Perú con la prolongación Sepúlveda y Comandante Canga, ahí se justamente se unían las tres avenidas, y era impasable. Ahora ya están colocando, tenme la fotografía de los señores SEDAPAR, ya están trabajando, colocando en rígido la carpeta asfáltica para que ya no haya estos huecos que habían, porque era impasable poder pasar. Y ojalá es que se repongan o se reparen
1: al mismo nivel, creo que son como 15. No, te decía, Serafín, ojalá que al mismo nivel lo pongan, porque SEDAPAR echa el asfalto y hace ahí un rompemuelle.
0: Hay veces suele suceder eso, pero ojalá es que repongan o reparen los 15 huecos que hay aproximadamente en toda esta parte del Alto San Martín, Mariano Melgar, y que, bueno, el día de hoy hemos podido ver que ya están haciendo el trabajo, pero ojalá es que quede bien para que no estén en problemas, más que todos los amigos del volante. Adelante ustedes, se con nosotros.
1: Correcto, gracias, Serafín. ¿Qué se creían los señores de SEDAPAR? ¿Topos? ¿Para 15 huecos por aquí, por allá? No sé, ¿qué estaban buscando? Válvulas, indicaba Serafín. No,
2: falta tecnología, pues.
1: Claro, porque ¿cómo no vas a tener un plano? ¿Dónde están las válvulas? O sea, ¿se perdieron los planos? ¿Qué sucedieron en la empresa SEDAPAR? 15 huecos han metido acá maquinaria por aquí, por allá, han roto tubería por meter la maquinaria. ¿Quiénes son los perjudicados? Los usuarios, pues, lamentablemente. Tenemos una comunicación, Renzo. Vamos con la llamada telefónica. Buenas tardes.
3: Buenas tardes, señor periodista. Mire, yo quería opinar lo siguiente. Siempre escucho quejas de pacientes, de personas que van a atenderse en las instituciones públicas.
4: 1:49.
3: Eso se debe específicamente a que las personas que dirigen esas empresas no tienen las cualidades necesarias para poderlas administrar. Es decir, un abogado no puede ser gerente de una empresa, porque él ha sido preparado para trabajar en los tribunales, pero no en las empresas. Es decir, un médico que ha sido preparado conscientemente y tiene vocación de curar enfermos, no puede ser el administrador del hospital, porque no conoce los sistemas, no conoce la ciencia administrativa para hacerlo. Entonces contratan mal el personal. Ni siquiera tienen la decencia de contratar a una empresa especializada para que les haga la selección de personas. Por tal de que ahí entra, como dice el perro, pericote y gato, y nadie sabe lo que tiene que hacer. Por eso es que tratan mal. No es lo mismo contratar a una secretaria, digamos, de atención al cliente 50. O al paciente, que contratar una secretaria para que atienda clientes en una empresa inmobiliaria, por decirlo. O usted ha visto que alguien en el banco lo trata mal. No, en el banco todo lo tratan mal. ¿Por qué? Porque los bancos contratan empresas especializadas.
1: ¿De qué banco usted está hablando? Yo voy al Banco de la Nación, me tratan mal en el banco. No sé de qué banco usted está hablando.
2: De los particulares. De eso.
1: Ah, bueno.
3: Ese es el Banco de la Nación, ese es el Banco del Estado.
2: Correcto, amigo, muy amable por su opinión, pero muy buena.
1: El tema de la meritocracia.
2: Sí,
1: ¿no?
2: Muy buena la meritocracia, pero ¿podrá usted poner, pues, un administrador? Ojo, que los médicos que administran los hospitales en su mayoría tienen una segunda especialidad.
1: Ya sé, especialización. Sí, justamente iba a decir eso, Rey, ¿no?
2: Sí, tiene su especialidad en administración, pero ¿qué hacemos? ¿Qué hace ese doctor que ha sido especialista en administrar empresas? ¿Qué hace cuando la institución como el Salud, por ejemplo, se maneja políticamente? ¿Qué le puedes hacer?
1: O nada. ¿No?
2: Entonces, debía ser administrado, 51. Pues, como una empresa privada, porque funciona con aportes o tiene aportes de los empleados y empleadores, ¿no es cierto? ¿Qué hace, pues, el Ministerio de Vivienda, de Salud, del mismo Ejecutivo que pone gente, pues, digamos, de su partido político para pagar favores? No, por eso prácticamente lo han enviado al despeñadero a Esalud, ¿no? Eso es bastante elocuente, palpable.
1: Ahora, no todos los abogados van al tribunal, pues también. No, no, no son magistrados todos los abogados. Hay abogados que actúan individualmente y litigan, tienen su, ¿cómo se llama? Su bufete. No,
2: sí, tienen especialidad.
1: Claro, ¿no? Además. ¿No? Entonces,
2: hay abogados ambientalistas, sí, sí. Abogados administrativos en materia justamente de administrar empresas, ¿no? Hay varias especialidades.
1: Claro, bueno, antiguamente era pues al pan pan y al vino vino, ¿no es cierto? Bueno, tú eres abogado, va usted a litigar, pues no, no puede ser gerente. Pues ahora el abogado puede ser gerente de una empresa con la 52. Especialización que puede seguir con esto de ahora de la globalización, de la modernización.
2: Pero sin embargo, en una empresa como Sedapar, por ejemplo, siempre se ha existido, ¿no? Ingeniero, que también hay especialistas, ¿no? Pero no hay, pero por ejemplo, la gente que ha sido invitada para el directorio, ¿no? ¿No? Hay gente que no cumple el perfil, ¿no? Pero priman aquí los aspectos políticos.
1: Las reglas de juego debieran ser, en el caso de Sedapar, específicas, técnicos en la materia, ingenieros, pues, ¿no? Hidráulicos, en fin, ¿no? Ahora el señor Falconi, que conoce, creo que a la Junta se abre el caño de su casa, ¿no? Pero ahí está como presidente del directorio. Igual en la gerencia general, está bien, la abogada Montoya es trabajadora de planta, de carrera, en la empresa Sedapar, pero es abogada. Entonces, un gerente debiera ser un técnico, un ingeniero especializado en hidráulica, qué sé yo.
2: Pero ahí la tocan en familia.
1: Te toca
2: a ti, luego me toca a mí, luego volverá el señor Monje, y así todo ese entorno, porque está contaminado.
1: Conjugamos el verbo tocar.
4: 53.
1: ¿No? Bueno, a ver, hablemos un poquito de otras cositas ya más interesantes también. Bueno, me indican, amigos de Melodía, por favor, ¿por qué no hablan del Colegio Independencia Americana?
2: ¿Cómo? Ahí, ahí viene el aniversario.
1: Mañana, pues.
2: Ah, mañana es el aniversario. Claro. A ver, muchachos, ya pues, morigeren su conducta, por si acaso. O sea, no, bueno, cada uno sabe cómo se porta, ¿no? Pero la previa antes de los desfiles. Después aparecen tomados, no vuelven hasta el día siguiente y han habido problemas el año pasado.
1: Los exalumnos, pues, son los exalumnos.
2: Los exalumnos.
1: Más que todos los protagonistas de estas actividades son los exalumnos.
2: Sí, sí.
1: Por ejemplo, me están indicando, amigos de Melodía, en estos momentos se lleva a cabo la formación de bodas de plata. O sea, la promoción 2001 del Colegio Independencia Americana hace una formación, participan de esto que es tradicional como parte de las actividades conmemorativas de sus bodas de plata. Hay un reencuentro, reconocimiento de trayectoria. Entonces, en este momento los protagonistas son los de la promoción Bodas de Plata. 25 años de haber egresado del Colegio Independencia Americana. Igual sucederá, ¿no? Con las Bodas de Oro, creo que también sí, es, sí. Paralelamente.
2: Fue una serie todo de conducirse con mucha mesura, ¿no? Porque los tragos pues traen una serie de consecuencias.
1: No, el que quiere, pues, ¿no? El que sí, quiere. Sí, no todo lo vas a meter al barrio.
2: Pero no vale la pena, ¿no? Hacer, digamos, esa recomendación.
1: Mañana es el desfile. Mañana es el día central y el tradicional desfile en la Avenida Independencia.
2: En el frontis del colegio.
1: Y van desde Víctor Lira prácticamente, ¿no? Desde el Coliseo de Arequipa.
2: Desde ahí toman vuelo.
1: Claro, desde ahí van calentando.
2: Van calentando.
1: Recuerda que hay promoción después de 50 años y más, ¿eh? Entonces tienes que calentar bien los motores para hacer la marcha correspondiente en el frontis del colegio.
2: Calentar motores antes de desfile.
1: Me refiero a la parte física,
2: Sí.
1: Bueno, en fin, eso es el día de mañana, miércoles 15. Seguramente ya van a solicitar el permiso para cerrar este tramo de prácticamente Víctor Lira, ¿no? Víctor Lira hacia la calle Trabada, un poco más Trabada, bien digo. Pasando el barrio obrero número 2, el tradicional desfile del Colegio Independencia Americana, que le está yendo muy bien, ¿no? Sí. El domingo pasado, por ejemplo, ganaron el primer puesto en el gallardete, el primer puesto en varones, en los colegios del cercado. Entonces se van al campeón de campeones, que será también, creo. Claro, no creo, es este domingo en la Avenida Independencia, en el mismo escenario, y muy, muy buen regalo, porque están de aniversario los muchachos de la Independencia y ganaron el primer lugar. Bueno.
2: Y todo tiene su ciclo, hay gente que se despide, ¿no? Yo lo tengo en la memoria, por ejemplo, hace 3 años más o menos, a Loco Benigno Pérez Valverde, ¿no? Había llegado tarde al desfile Loquito.
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2: Y el Loco quería sacarse el clavo, pues, porque ya había pasado su promoción.
4: Una,
2: y solito.
4: 56.
2: Solo solito tomó vuelo desde la avenida Víctor Lira y pasó por el frontis de su colegio. Se castigó solo, me castigo solo, dijo el Loco, y pasó por el frontis en un aniversario del Colegio Independencia Americana. Ahora lo tenemos en el alto, arriba.
1: Sí, ya se fue el Loquito Benigno Pérez, un gran amigo nuestro también, ¿no? Hemos vivido todas sus locuras con Benigno, y un excelente jugador de fútbol.
2: Y mejor atleta.
1: Mejor atleta, hasta el final. hasta el final, creo, ya a la edad que tenía Benigno, como 70 años, un poquito más creo, se fue a una competencia internacional en Europa.
2: Sí, pues.
1: Logró llegar a Europa y era terco pues en sus decisiones.
2: Y hablando de deporte, Daniel, estamos a pocos minutos del partido Francia-España y se ha mandado de hacha Manuelito, Marianito Rajoy, expresidente de España, ¿no?
1: No hay que meter en la política y
2: sí,
1: el deporte.
2: Sí, ha dicho, ese tiene muy...
1: Ha hecho quedar mal España.
2: Sí, ha dicho, tiene una buena plantilla y de alto nivel, dijo Francia, pero eso sí, no tiene franceses, ¿no? Uh-huh. Cuando en realidad, pues, estoy leyendo aquí, alimentado por las redes sociales, de los 26 jugadores convocados, 23 son franceses. Evidentemente que la raíz pues de estos jugadores son africanos, del África,
1: africano,
2: ¿no? Son del
1: pero,
2: norte de
1: pero
2: África.
1: Son franceses.
2: Son franceses de nacimiento, ¿no? Uh-huh. Raíces de otro país africano. Por ejemplo, en Mbappé, su mamá o su papá es de Camerún, ¿no?
1: El papá
2: es de Camerún, sí. ¿No?
1: Claro, y eso no
2: pero
1: está bien.
2: Eso es racismo, pues.
1: Claro, ¿no? Mira lo que dijo Chilaver igual cuando jugó frente a Paraguay, Francia frente a Paraguay. ¿Qué dijo? En el año 86, creo, jugamos con la selección francesa. Ahora vamos a jugar con la selección africana. O sea, son términos despectivos, uh-huh. Racistas. Entonces, bueno, es otro loco, pues, también Chilaver. Pero de todas maneras pones en conflicto.
2: Y el mismo Mbappé también se mandó contra los uruguayos, ¿no? O paraguayos, dijo. Eres paraguayo, pues, dijo, en forma despectiva.
4: 1:58.
1: No hay que recurrir a ese tipo de situaciones. El deporte es deporte. Como yo ahí rescato lo que decía Diego Armando Maradona. No manches la pelota. Uh-huh. A pesar de todo lo que digan de Maradona, que ahora está en el tapete. Uh-huh. Ahora Maradona está nuevamente en el tapete, ¿eh? ¿Por qué?
2: Inglaterra.
1: Claro, porque juega justamente frente a Inglaterra en la selección argentina y ahí viene pues el famoso gol de la mano de Dios, ¿no?
2: Y esa entrada que se llevó pues de encuentro a un montón de jugadores. Eso nadie se lo va a sacar de la retina del aficionado argentino. Por eso lo quieren, lo aman a Maradona.
1: Uh-huh. Y además, otro detalle más.
2: Y esto pasó, ojo, luego del conflicto con
1: Inglaterra,
2: ¿no?
1: De las Malvinas.
2: De las Malvinas.
1: Exactamente. ¿No? Ahora, otro detalle.
2: Tiene un doble significado, doble, triple significado.
1: Y por eso lo van a repetir el día de mañana en el compromiso Inglaterra-Argentina, van a jugar ¿con qué camiseta? Con la alterna. Uh-huh. No van a jugar con la albiceleste, con la azul. Precisamente con esa camiseta jugaron el partido en este Mundial del 86, si no me equivoco, donde estuvo Maradona
4: 59.
1: Y hizo las diabluras que hizo pues el pibe, el pelusa Maradona. Entonces, miren ustedes todos estos detalles que son parte del deporte, uh-huh. Pero que la política se meta ahí, como lo ha hecho este señor Rajoy, el expresidente del gobierno español. No es justo, porque creas conflicto y echas más candela
2: a estas alturas del partido, a ir contra o discriminar a la gente, ya no se ajustan las circunstancias.
1: Sí, efectivamente. Bueno, señores y señores, nos vamos ya retirando. Ray, ¿algo más le queda en el tintero?
2: No.
1: Me están preguntando, amigos de Melodía, antes que se vayan, ¿cómo es el problema del 48? Y si no, nos van a decir que somos políticos. Porque no, es que no llega la información todavía, o es que no han llegado. Todavía los funcionarios del gobierno regional al kilómetro 48
2: están en camino.
1: Y estaremos atentos, amigos oyentes. Ya deben estar ya por llegar, o si es que no han llegado. Y ojalá tengamos la información desde el 48, señalando que han levantado esta medida de fuerza. Mientras tanto, manténgase en la sintonía de Radio Melodía. Nos vamos hasta el día de mañana, siempre al mediodía en Melodía, pero no mueve el dial, porque ya está Renzo Bengoa con sus tardes moviditas.
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como dice Gloria Estefani, Miami Soul Machine, Me Enamoré Otra Vez, es la canción del día aquí en tu radio Melodía 104.3, canción de la cual da inicio ya la programación musical el día hoy, martes, segundo día de la semana en los 104.3, la número uno en toda la blanca. Sean de Arequipa, ¿cómo están? Muy buenas tardes, bienvenidos, bienvenidas. Como siempre, tardes musicales, después de la información que es muy importante. En cualquier momento también estaremos ya con unas notas informativas también para que usted esté ahí en casita, en el carro, en la unidad móvil, donde quiera que se encuentre. Muy bien informado, como dice. Son las 2 de la tarde con 7 minutos. ¿Cómo están? Buenas tardes, bienvenidos. Aprovecho con el rico almuerzo a toda la familia que está ahora están degustando de los ricos, deliciosos alimentos también, que de seguro por ahí mamita ha preparado. De repente le tocó a papito en restaurante. ¿Cómo están? Buenas tardes. Este es tu radio, Melodía 104.3.

0: Ay, Lolita linda, dice, no, tú eres mi tesoro, por eso yo te adoro, por eso te extraño. Y el almuercito también, dice, ¿no? Porque debe ser el almuerzo, pues, también. Buen provecho, buen provecho. Son las 2 de la tarde con 11 minutos. ¿Cómo se pasa el tiempo rapidito, verdad? Y así, ¿eh? Tenemos que estar aprovechando al máximo el tiempo, nuestra vida. Como sin problemas, hay que seguir adelante, ya saben, ¿no? Ahí en la casita, en el carro, mis amigos que saben, en los centros comerciales, en los mercados, en las ferias. Siempre nuestro cariño especial para todos y cada uno de ustedes también. Compañía Radio y Melodía, la pasamos bien las 24 horas del día.
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Bueno, definitivamente hace calor aquí en la ciudad de Arequipa también, ¿no? Ya la temperatura a esta hora, pues solamente nosotros ya nos estamos acostumbrando, ¿ah? No, de verdad que sí, ¿ah? En serio, dice por ahí, de veritas, ¿ah? Porque obviamente la temperatura, bueno, a esta hora como que nos va calentando poquito a poquito, ¿verdad? Pero es una temperatura promedio de 20 grados centígrados. Hace calorcito. Me refresco con tu música, melodía.

de la tarde con 22 minutos, aquí tu radio Melodía. Aprovecho con el almuerzo rico, el momento para los españoles, ¿no? Sí, 1-0. Bueno, obviamente también ya en estos momentos se pone ya más candente el partido, ¿no? De penal, pero de todas maneras, pues obviamente ya se van avanzando los minutos. Minuto 22, ya 1 España, 0 Francia. Y sigue la contienda Copa Mundial de Fútbol, las semifinales 2026. Los

Ahí un saludito para Charito que está escuchando la radio, ahí en el distrito de Mariano Melgar. Un saludo grande también para Wilfredo. Siempre compañía de su radio de melodía a esta hora de la tarde. Nos cuentan los dos. Los pechoncitos del amor, dice. Qué bueno. Ahí en Mariano Melgar, qué gusto. De la tarde con 27 minutos en tu radio Melodía 104.3. A esta hora de la tarde escuchamos a Selena. Linda como siempre, ¿verdad? Muy linda voz también. Su departamento es 512.

0: 7 de la mañana, a nivel nacional, son las 2 de la tarde con 30 minutos. Vamos a una pausa, venimos con más aquí en tu radio, Melodía.
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0: Y la hora, como siempre, es muy importante, son las 2 de la tarde con 33 minutos. Atención, los propietarios de viviendas y locales comerciales de Arequipa que omitan colocar la bandera peruana durante fiestas patrias se exponen a sanciones económicas que podrían llegar hasta los 1.605 soles, según lo estipulado en la ordenanza municipal número 1363-2025 MPA. Al respecto, la Municipalidad Provincial de Arequipa instó a la ciudadanía para que cumpla con el embanderamiento general obligatorio desde las 12 horas del 17 de julio hasta las 18 horas del 31 de julio. Según el decreto en la alcaldía emitido con motivo del 205 aniversario de la proclamación de la independencia del Perú. Por otra parte, el fuerte oleaje que se registra en el litoral arequipeño comenzó a afectar los terrenos agrícolas del sector La Calderona en la provincia de Camaná, donde el mar está sobrepasando y deteriorando también al borde de piedra que protege las áreas de cultivo, según alertaron los agricultores de la zona. La fuerza de las olas sobrepasa el borde de piedras, lo que incrementa el riesgo de que el agua del mar ingrese a los sembríos y provoque pérdidas en la producción agrícola, según se ve en los videos que obviamente ya se está difundiendo a nivel nacional. Por otra parte, el último lunes 13 de julio, el Servicio Nacional de Sanidad Agraria, SENASA, declaró la emergencia sanitaria por un plazo de 90 días en todo el territorio nacional tras confirmarse un nuevo brote de influenza aviar de alta patogenicidad, H5N1, en aves de corral de un predio ubicado en el distrito de San Vicente Cañete, en la región Lima. La declaratoria de la emergencia ha generado dudas entre los consumidores respecto a la seguridad de consumo de este alimento y sus derivados. Al respecto, el médico veterinario Mario Bonifaz, director general de Sanidad Animal del SENASA, descartó que existía o que exista algún tipo de riesgo de transmisión de la influenza a través de la ingesta de pollo o huevos. Al respecto, el SENASA aseguró que no existe riesgo de contagio por consumir carne de pollo o huevos, ya que el virus se elimina durante la cocción y los productos avícolas comercializados pasan controles veterinarios. En la hora en todo el Perú son las 2 de la tarde con 35 minutos en tu radio y Melodía. Continuamos con más en las tardes musicales y también informativas a través de los 104.3 en tu radio Melodía 104.3 en toda la ciudad de Arequipa.

Así que ya saben, en la vida hay que ser grandes, en la vida hay que ser fuertes, a pesar de las circunstancias. La vida es una sola y hay que seguirla pues tal cual es, por cierto. Así que hay que disfrutar a lo grande. Vida es vida, es una sola nada más. La recomiendo, obviamente, disfrutar de cada segundo, cada minuto de nuestra vida, como debe ser, ya saben, ¿no? Son las 2:40 minutos en tu radio Melodía, 104.3. Esta tarde musicales, en tu radio favorita, como siempre, la número 1 en sintonía.

2 de la tarde con 44 minutos en tu radio, Melodía. Bueno, como dicen por ahí, donde hubo fuego. ¿Qué más sigue? ¿Donde hubo fuego? Hubo un bombero. Hubo fuego, pues obviamente, de todas maneras, ¿sí o no? De todas maneras, dice. 2 de la tarde con 44 minutos en tu radio, Melodía 104.3. Y todas las blancas, Arequipa, la rica cumbia, la salsita, el merengue. Las baladitas, el rock en español, en inglés, en cualquier momento, como siempre, con una promoción realmente diferente para toda la familia que está en compañía de su radio Melodía 104.3. ¡Qué bonita música! 912-133-777, la cual nos pide sus canciones favoritas. Y así

0: 2:48 en tu radio Melodía. Bueno, obviamente ya el cambio climático también es estragos también con respecto a la corriente del Niño ahí en el litoral arequipeño, por cierto, al menos en el litoral de en la provincia de Camaná, por cierto, ¿no? Tal como lo leíamos en los en el avance informativo también, ¿no? En los terrenos agrícolas, de los cuales pues también puede causar estragos también, ¿no es cierto? Bueno, de todas maneras, esperemos que esto no sea para más. En todo caso, hay que esperar nada más, ¿no? Que la naturaleza pues calme también un poquito y de así pues también no tener inconvenientes con respecto ya al agro en esa parte de nuestra equipa también, por cierto, ¿no? Son las 2:48 en tu radio Melodía 104.3, la número uno en sintonía en toda la Blanca Ciudad. Qué gusto tenerlos a todos ustedes ahí en casita, en el carro. Muchas personas que están laborando también, eso cariño especial para todos ustedes, ¿eh? Lindo martes por la tarde, hoy 14 de julio del 2026. ¿Quién nació un día como hoy? ¿Usted? De repente, ¿no? Sí. Les quiero nuestro cariño para todos ustedes. Gracias por estar disfrutando en la programación musical de tu radio, Melodía.
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Bueno, antes de mandar el saludito de cumpleaños por acá, bueno, vamos allá. Está en el entretiempo. España viene ganando por 1-0 a Francia. Terminó el primer tiempo. Se esperará, pues, qué es lo que suceda ya en el segundo tiempo. Esperamos nada más qué es lo que va a suceder, ¿no?

Por esta hora le mandamos un saludito para Ángela Izquiapaza Zúñiga. Nos cuenta por aquí, ahí el listito de José Luis Bustamante Rivero. Bien, gracias por la sintonía. Ahí retrae el saludo entonces para Angelita. ¿Cómo está Angelita? Buenas tardes. Ángela Izquiapaza Zúñiga, de parte de Ernesto, con mucho cariño. Ahí a la distancia, saludos como siempre. La persona que está de cumpleaños el día de hoy, un añito más de vida, pásela bien siempre, compañía Rami Melodía nos cuenta que las pasan todos los días muy bien, desde muy temprano, desde las 5 y 30 de la mañana. Bueno, tienen su horario y dicen, bueno, pues sí, bueno, que bueno, verdad que sí. Manejan siempre con su radio, con las noticias, informaciones, que es muy importante. La programación musical también, el matiz muy especial aquí en tu radio Melodía, y así la pasan bien. Feliz cumpleaños, Ángela, y que pasa Zúñiga, de parte de Ernesto, con mucho amor y cariño. Gracias por ello y gracias por la sintonía también. Las 24 horas del día, nosotros lo acompañamos también en las mañanas, tardes, noches, madrugadas. ¡Qué lindo! Eso nos alegra muchísimo también poder seguir con ustedes también a lo largo de esta linda y hermosa tarde que nos queda también hoy martes, segundo día de la semana, con todas las personas que están de aromático, están de cumpleaños. Un saludo grande a la distancia para cada uno de ustedes, siempre en compañía de tu radio y Melodía. La pasamos bien las 24 horas del día. ¡Felicidades para todos ustedes! A las 2 de la tarde con 56 minutos, gracias por la compañía también, me despido hasta el día de mañana, cuídense muchísimo, linda y hermosa tarde también, compañía de la radio número uno que está en su corazón también, el corazón de toda la blanca ciudad de Arequipa, Radio Melodía, Dios los cuide, los bendiga, nuestra mamita la Santísima Virgen María también, de verdad, en sus corazones, proteja toda la blanca ciudad de Arequipa, son las 2 con 56 minutos, desde tu radio Melodía, la número uno, en sintonía.

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0: Estamos a un mes exactamente de la serenata a la blanca ciudad de Arequipa. Hoy es 14 de julio, en un mes estaremos en 14 de agosto.
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0: Con bastante movimiento seguramente, como siempre.
1: Paquito Vázquez.
0: Y escuchando Melodía, la radio de Arequipa. Arrancamos así una nueva edición de Tus Tardes Familiares. Te acompañamos hoy, martes 14 de julio. Somos Melodía, la radio más variada, la que toca de todo, la que te acompaña siempre. Disfrutamos de Tus Tardes Familiares.
1: ¡Qué ricura!
0: Seguimos con la salsa ahora. Aquí está Frankie.
1: ¡Sí!
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Seguimos juntos, hoy martes 14 de julio, aquí en Melodía, tu radio.

Esa es la clave. Seguir adelante. Voltear la página, limpiar la lágrima. Como decía el título de la película, retroceder nunca, rendirse jamás. Siempre confiando en Dios. Porque solito sí que podemos fracasar. No hay garantía de éxito. En cambio, si depositamos nuestra confianza en Dios, con Él no hay pierde. Vamos de victoria en victoria. 3:15. Seguimos en Melodía, brindándote buena compañía. 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
1: Son las 3:18. El fuerte oleaje que se registra en el litoral arequipeño comenzó a afectar los terrenos agrícolas del sector La Calderona, en la provincia de Camaná, donde el mar está sobrepasando y deteriorando el borde de piedra que protege las áreas de cultivo, según alertaron los agricultores de la zona. La fuerza de las olas sobrepasa las rocas, lo que incrementa el riesgo de que el agua de mar ingrese a los sembríos y provoque pérdidas en la producción agrícola, según se ve en varios videos. Ante esta situación solicitaron la intervención inmediata de la Junta de Usuarios, las autoridades y las entidades competentes para que envíen maquinaria pesada y refuercen el borde protector. Información nacional en Melodía, atención. El Poder Judicial dispuso que el Ministerio Público dé por concluida la investigación preparatoria contra Lilia Paredes, esposa del expresidente Pedro Castillo, su hermana Jennifer Paredes, sus hermanos Walter y David Paredes, el exalcalde de Anguía José Medina y otros investigados por el caso denominado Anguía. La decisión fue adoptada mediante una resolución emitida el 18 de junio en la que la Segunda Sala Penal de Apelaciones Nacional dejó sin efecto la resolución de la jueza Lorena Sandoval dictada el 12 de enero que ampliaba por 18 meses el plazo de la investigación preparatoria. El Tribunal Superior tomó esta decisión tras declarar fundados los recursos de apelación interpuestos por los abogados de Lilia Paredes, quien permanece escondida en México, y del exalcalde José Medina. Ambos solicitaron revocar la resolución de la jueza que acogió el pedido fiscal para prorrogar la investigación preparatoria. Son las 3:20. Más información en cualquier momento. Seguimos acompañándote, somos Melodía, somos tu radio. Estas son tus tardes familiares.

La historia sin fin, tema de película. Son las 3 de la tarde con 26 minutos. Seguimos acompañándote aquí en tu radio Melodía. Disfrutamos de música variadita, información, buen ánimo, un poquito de todo. 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

Son las 3 de la tarde con 30 minutos. Vamos a cumplir con la pausa. Regresamos en breve con mucho más. Aquí en tus tardes familiares somos Melodía, somos tu radio. Soy Daniel Zambrana, te acompaño hoy, martes 14 de julio.

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4: Son las 4:36 en Melodía.
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4: 3:36.

Amor Narcótico, junto a la orquesta de Chichi Peralta, en la voz de Handy Félix. Son las 3 de la tarde con 40 minutos. Seguimos acompañándote hoy martes 14 de julio. Disfrutamos de tus tardes familiares. Soy Daniel Zambrana, sigo contigo. Y esta linda tarde. Tarde calurosa. Somos Melodía.

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1: Y atención, se está disputando la primera semifinal de la Copa Mundial de Fútbol. Minuto 83. España le sigue ganando 2-0 a la selección de Francia. Oyarzabal marcaba el primero en el minuto 22. Pedro Porro ponía el 2-0 en el minuto 58. Se abrió la cuenta a través de un penalti que le cometieron a Yamal. Francia se va con todo, pero no llega el descuento. Primera semifinal de la Copa Mundial de Fútbol, entonces, victoria temporal de España. A falta de 6 minutos para que terminen los 90 reglamentarios, imagino que van a añadir por lo menos unos 7 u 8 minutos. Y mañana, atención, la segunda semifinal a las 2 de la tarde, Inglaterra versus Argentina. Los perdedores de las 2 semifinales se verán las caras el día sábado 18 de julio a las 4 de la tarde cuando definan al tercero del torneo. Y la gran final del Mundial será el domingo 19 de julio a las 2 de la tarde. De todo lo que sucede en este tramo final del torneo, tú te enteras, por supuesto, aquí en tu Radio Melodía. Son las 3 de la tarde con 47 minutos. Más información deportiva en cualquier momento. Seguimos disfrutando de música variadita. Ya viene el bloque informativo. En breve revisamos la temperatura y también los hechos históricos acontecidos un día como hoy en efemérides. Somos Melodía, te acompañamos en esta linda tarde de martes.

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1: Y cuando son las 3 de la tarde con 53 minutos, tenemos atención reporte desde exteriores. Don Serafín, buenas tardes, adelante.
2: Sí, muy buenas tardes para usted, don Daniel, a los oyentes de Radio Melodía. Reitero, buenas tardes. Indicar de que, don Daniel, a esta hora de la tarde ya han aperturado en el 48 el pase vehicular. Ha llegado la Policía Nacional, la Unidad de Servicios Especiales, también varias entidades de la Policía Nacional, pero indicar de que ya se ha aperturado el paso. Ahora están ya haciendo la fila de carros que había, ya se está despejando en estos momentos, pero ya han aperturado. Había una buena cantidad de fila de carros, nos indicaban de que llegaba hasta inclusive pasado el ingreso a la que es la minera Cerro Verde, pero ya han habilitado en estos momentos, don Daniel, el paso vehicular en este bloqueo de los pobladores del distrito de La Joya. Es la información que queríamos dar a conocer, están volviendo. Adelante usted.
1: Gracias, don Serafín. Buena noticia, entonces, la que recibimos. Son las 3:54 minutos. Liberado el kilómetro 48. Había una congestión impresionante, ¿no? Tal como decía nuestro reportero. 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

0: Últimos instantes de Francia en la Copa Mundial de Fútbol. Sigue cayendo 2-0.
1: Una aventura.
0: Ya se jugaron los 90 minutos reglamentarios. Añadieron 7. De esos 7 ya se han disputado 6. Se va a terminar el encuentro con victoria española. España entonces a la gran final de la Copa Mundial. Final que se va a disputar este próximo domingo 19 de julio. Desde las 2 de la tarde, hora peruana.
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0: Francia jugará el sábado por el tercer lugar ante el perdedor de mañana. No lo puede creer. Kylian Mbappé. Llegaban como favoritos, contundentes, imparables. Y ahora, la furia española, la vigente campeona de Europa, elimina a los franceses por 2-0 y se instalan en la gran final. Son las 4 en punto, vamos a cumplir con la pausa. Regresamos en breve con mucho más aquí en tus tardes familiares. Somos Melodía, somos tu radio.

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Del año 1981 escuchábamos la canción del día aquí en tu radio Melodía junto a Gloria Estefan y Miami Sound Machine. Me enamoré otra vez. 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Disfrutamos de tus tardes familiares.

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1: ¿Y qué pasó en la historia un día como hoy? Hoy es 14 de julio. En el año 1789, un día como hoy, el pueblo de París toma la prisión fortaleza de la Bastilla. Fue el comienzo y símbolo de la Revolución Francesa. La toma de la Bastilla. Hasta ahora se enseña en Historia Universal. Claro que en los colegios ya el curso tiene otro nombre, ¿no? En 1841 nace en Lima Manuel Candamo Iriarte, dos veces presidente del Perú. En su gobierno se inauguró el primer tranvía eléctrico de nuestro país. En el año 1945, el capitán brasileño Brás Dias de Aguiar emite un arbitraje que trata de poner fin a los impases surgidos durante la demarcación de la frontera peruano-ecuatoriana. Finalmente, en el año 1979, un día como hoy, la Asamblea Constituyente aprueba una nueva constitución con el objetivo de propiciar la progresiva democratización en Perú y el traspaso de poder a los civiles. Señores, todo esto aconteció un día como hoy, 14 de julio. Somos Melodía. Somos tu radio, estas son tus tardes familiares. Aquí estamos, como siempre, con alegría, con fe, con esperanza, dándole gracias a Dios

Escucha esto, es para ti. La medicina podrá curar algunas heridas del cuerpo, pero las del alma, solo Dios puede sanarlas, aunque duela el proceso, pero Dios las sana. Así que confía en Dios, con esos golpes, no solamente físicos de repente, sino en el alma. Acércate a Él, pídele dirección, pídele ayuda. Él te puede sanar, Él quiere sanarte.

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1: Son las 4 de la tarde con 21 minutos, momento de la información. Las elecciones regionales y municipales en Arequipa acumulan dos nuevas renuncias a candidaturas. Una de ellas ya fue aceptada por el jurado electoral especial competente, mientras que el otro fue presentado este lunes, ayer. El primer caso corresponde al desistimiento de Fernando Martín Riega, quien se presentaba como candidato a la alcaldía distrital de Mariscal Cáceres en Camaná. Ante este pedido, el ente electoral aceptó la renuncia. El segundo caso es del candidato a quinto regidor de la Municipalidad Distrital de Tuti, en Cayoma, Jaime Jonathan Calla, quien presentó el 13 de julio su renuncia a la candidatura al Jurado Electoral Especial Cayoma, argumentando motivos laborales de fuerza mayor. Seguimos informando, somos Melodía. Información nacional, atención. Keiko Fujimori recibe al embajador de Emiratos Árabes Unidos tras su proclamación. La presidenta electa Keiko Fujimori continúa recibiendo a autoridades, embajadores y representantes de diversos sectores en su calidad de candidata electa, o presidenta electa, mejor dicho. Entre las actividades de la jornada destacó la reunión con el embajador de los Emiratos Árabes Unidos en el Perú, Ibrahim Salim. Durante el encuentro, ambas partes abordaron el fortalecimiento de los vínculos de cooperación y hermandad entre el Perú y los Emiratos Árabes Unidos, considerado uno de los principales socios comerciales peruanos en el Medio Oriente. Información internacional en Melodía, atención. Nayib Bukele buscará un tercer mandato tras obtener la nominación de su partido en El Salvador. El mandatario salvadoreño fue proclamado candidato presidencial de Nuevas Ideas junto al vicepresidente Félix Ulloa. Su postulación se produce después de los cambios constitucionales aprobados en el 2025 que permiten la reelección indefinida. Son las 4 de la tarde con 24 minutos. Más información en cualquier momento. Seguimos disfrutando de tus tardes familiares. Seguimos juntos hoy martes 14 de julio.

0: minutos. Seguimos acompañándote aquí en tu Radio Melodía. Vamos a cumplir con la pausa. Regresamos en breve ya con lo último de tus tardes familiares.
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7: Cuatro con 34 en Melodía.
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día es un regalo que Dios te da. Si es necesario empezar de nuevo, hay que hacerlo. Si hay que formatear, resetear, lo hacemos. Ya no comenzamos desde cero, comenzamos desde la experiencia. Y confiando en Dios, eso es lo más importante. Por eso la recomendación es confiar siempre en Dios. Somos Melodía.

Somos Melodía, somos tu radio. La radio de la familia Arequipeña, la emisora más variada, la que toca de todo, la que te acompaña siempre. Y ya viene el vespertino de Melodía y la noticia. Luego de las 5 compartiremos como siempre información diversa aquí en Melodía tu radio. Y luego de Viola Wills, escuchamos a Cristian Castro.

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1: Y cuando son las 4 de la tarde con 46 minutos, en Arequipa estamos registrando 17 grados de temperatura. Humedad 11%, el viento sopla a 6 kilómetros por hora. Tenemos una tarde soleada. La temperatura máxima llegó hoy a los 21 grados, en tanto que la mínima llegará a los 8. Reitero, temperatura en Arequipa en este momento 17 grados. 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
1: Y tal como ya lo habíamos adelantado, apenas terminó el encuentro, la selección francesa quedó en el camino. España ha derrotado 2-0 a Francia. El partido ha terminado hace ya buen rato. España alcanza la gran final, va por su segunda corona mundial. Francia disputará el partido por el tercer lugar. Cuando las cosas estaban equiparadas, un penal medio raro llegó. Y no porque no haya sido penal, fue penal, pero el defensor pateó a ciegas. Se encontró el muslo de Yamal, quien arremetía, y lo derribó en el área. El defensor nunca vio a Yamal. Penal para España y obviamente pues con el marcador en contra, Francia tuvo que proponer otras cosas. Se fue con todo en busca del empate y en un contragolpe España liquidó. Ese penal cambió el curso de la historia, cambió la historia futbolística de este encuentro. Ese penal cometido prácticamente a ciegas. Vamos a ver de qué es capaz España en la gran final. Potenciales rivales, Inglaterra o Argentina. La segunda semifinal, atención, se va a disputar el día de mañana a las 2 de la tarde. Justamente se enfrentan los equipos que acabo de mencionar. El partido por el tercer lugar será el día sábado a las 4 de la tarde se va a disputar ese encuentro. Y el partido por la final será el domingo 19 de julio a las 2 de la tarde. Y luego habrá que esperar 4 años para disfrutar de otra Copa Mundial de Fútbol cuando llegue el Mundial del 2030. Con muchos cambios y situaciones, ¿no?, medio raras que está proponiendo la FIFA. Se habla de que podrían haber 60 equipos. Por lo pronto ya hay 6 anfitriones. Por Sudamérica están Uruguay, Argentina y Paraguay. Esto ya es confirmado, o sea, son equipos que ya tienen cupo directo para el Mundial. Han soltado muchas cosas, ¿eh?, respecto al Mundial del 2030. Muchos dijeron también que vayan los 10 sudamericanos de frente. Porque recordemos que el primer Mundial se disputó en Sudamérica, en territorio uruguayo. Bueno, falta todavía bastante para que llegue ese año. Por lo pronto disfrutemos de lo que tenemos en el presente. 5 minutos y arribamos a las 5. 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

0: Y con este clásico de Iván, fotonovela, le ponemos el punto final a tus tardes familiares aquí en tu Radio Melodía. Bendiciones totales para todos. Quien les habla, Daniel Zambrana, les agradece por la atención prestada. Sigan con Melodía, viene el vespertino de Melodía en la noticia, así que nos reencontramos en el noticiero. Permiso.
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0: Estimados oyentes de Melodía, les damos la bienvenida a la presente edición del Vespertino de Melodía en la Noticia. Reciban el saludo de todo el equipo periodístico integrado por Ever Ticona, Pablo Rojas, Serafín Ticona en Exteriores. Quien les habla, Daniel Zambrana, les da la bienvenida a la presente edición informativa. Tenemos mucha información, diversas noticias para compartir con todos ustedes. Bueno, a ver, iniciamos con esto. Se bloqueó la Panamericana Sur en el kilómetro 48. Los pobladores de la zona están protestando por falta de agua. Y no es la primera vez que ocurre esto. Es más, creo que ya hay proyectos ya, pero no son ejecutados. Bueno, se cansaron de esperar, pues sí, bloquearon. Llegó personal de UCE, llegó la policía, un importante contingente policial para despejar la vía. Se ha logrado el despeje, gracias a Dios no ha habido enfrentamientos por allí, gritos y lo que se suele presentar, ¿no? Pero no han habido enfrentamientos violentos, uso de la fuerza extrema, no ha habido ello. Se ha habilitado la vía, se ha habilitado el pase de vehículos, pero muy lento, según lo que nos acaban de informar. Sí, se registró una congestión terrible, cientos de pasajeros, decenas de vehículos quedaron ahí varados luego de este bloqueo allí en el kilómetro 48. Estaban exigiendo la presencia del gobernador regional de Arequipa, Roel Sánchez, para atender el problema que afecta a la zona. Y esto obviamente ha tenido repercusión negativa porque se interrumpió el tránsito en esta vía importante. Es una carretera interprovincial, ¿no?, que conecta el norte del país con Arequipa, Puno, Cusco. Largas filas de vehículos. Es más, todavía sigue la carga vehicular. En avance, pero continúa. El paso es lento, muy lento, pero por lo menos ya se está avanzando. Seguramente en breve tendremos mayores detalles respecto a esto que ha ocurrido allí en el kilómetro 48. Ever, buenas tardes.
1: Buenas tardes, Daniel. Buenas tardes a todos los oyentes de Radio Melodía. Son las 5 de la tarde con 6 minutos. Algo que también está preocupando es el ataque de personas con arma de fuego a diversos lugares. Estamos hablando de casas, locales. Lamentablemente, el día de ayer, unos sicarios han atacado a balazos a un local de comida rápida. Esto en el sector de Cerro Viejo, en el distrito de Cerro Colorado. Y lamentable, dejó una adulta mayor herida que cenaba cerca de la puerta de ingreso. Lamentablemente, estos sicarios no tienen piedad de nada y solamente disparan a todo lado con tal de que puedan llegar sus amenazas a esa persona. Y el día de ayer una persona de la tercera edad que no tenía nada que ver quizás con algún problema que hayan tenido los propietarios de este local o alguna persona que viva por este sector, una persona que estaba cenando, adulta mayor, lamentablemente quedó herida porque una bala perdida habría impactado, si lo podemos llamar así, a esta persona. Qué lamentable que las autoridades estén haciendo muy, pero muy poco con este tema de la seguridad. Ojalá, pues, que ahora mejore el tema de la seguridad en nuestro país, ahora que se va a realizar el cambio de gobierno. Ojalá que mejore en algo, porque ya realmente los arequipeños estamos, cansados de que muchas veces estas personas del mal vivir ataquen a negocios, pidan cupos, extorsionen, y personas inocentes que no tenían nada que ver resulten lamentablemente heridos debido a estos actos de vandalismo, estos actos criminales que realizan estos personajes.
0: Son las 5 de la tarde con 7 minutos. Vamos a ir de inmediato con nuestro resumen informativo correspondiente a la hora. 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El Poder Judicial dispuso que el Ministerio Público dé por concluida la investigación preparatoria contra Lilia Paredes, esposa del expresidente Pedro Castillo, su hermana Jennifer Paredes, sus hermanos Walter y David Paredes, el exalcalde de Anguía, José Medina, y otros investigados por el denominado caso Anguía. La decisión fue adoptada mediante una resolución emitida el 18 de junio en la que la Segunda Sala Penal de Apelaciones Nacional dejó sin efecto la resolución de la jueza Lorena Sandoval, dictada el 12 de enero, que ampliaba por 18 meses el plazo de la investigación preparatoria. El Tribunal Superior tomó esta decisión tras declarar fundados los recursos de apelación interpuestos por los abogados de Lilia Paredes, quien permanece asilada en México, y del exalcalde José Medina. Ambos solicitaron revocar la resolución de la jueza que acogió el pedido fiscal para prorrogar la investigación preparatoria.
1: Seguimos con más información aquí en Melodía Indignante. A ver, en plena campaña política aquí en Arequipa, el candidato distrital a Yarabamba, Eddie Torres, por el partido político Avancemos Arequipa Avancemos, fue detenido por presuntamente manejar bajo los efectos del alcohol la noche de ayer, 13 de julio. Cámaras captaron cómo el aspirante a la alcaldía del distrito huía a bordo de su camioneta de color rojo tras ser sorprendido borrando pintas de sus rivales. De acuerdo con el reporte preliminar, vecinos del sector sorprendieron al candidato presuntamente bajo los efectos del alcohol borrando las pintas de sus rivales. Tras ser advertido, inmediatamente habría abordado su vehículo para retirar del lugar. Sin embargo, un motociclista inició a perseguirlo mientras que Eddie Torres realizaba maniobras en zigzag invadiendo el carril contrario donde circulaba otro vehículo.
0: Seguimos informando, somos Melodía. Este es el vespertino de Melodía en la noticia. Cuidado con la gripe aviar. El SENASA, el Servicio Nacional de Sanidad Agraria, ha activado la vigilancia zoosanitaria en Arequipa de forma permanente ante el posible caso de contagio de influenza aviar, luego de que el gobierno declaró la emergencia sanitaria en todo el país por un plazo de 90 días calendario. Según el coordinador del SENASA en Arequipa, Waldo Cornejo, en la región aún no se tiene casos de contagio, a diferencia de Lima, donde se confirmó casos de la gripe aviar en los distritos de Caraballo y Cañete. La vigilancia permanente será en las avícolas de las provincias de Camaná, Islay y Arequipa, cuyos administradores deben permanecer en alerta por la llegada de aves enfermas del litoral peruano. Según la declaratoria de emergencia de la resolución jefatural 104 del Midagri, publicada en el Diario Oficial El Peruano, el SENASA priorizará la intervención en las zonas donde se identificaron los casos para eliminar los focos de infección y evitar que el virus se extienda hacia otras regiones del país, como impacto de El Niño costero. Entre las principales restricciones queda prohibido trasladar aves domésticas vivas y productos de riesgo desde las zonas afectadas sin autorización del SENASA. Asimismo, el transporte de aves y productos avícolas dentro del país deberá contar con el respectivo certificado sanitario. También se prohíbe arrojar aves vivas o muertas en espacios públicos, canales, ríos o drenajes, así como realizar peleas de gallos, ferias, exposiciones u otras concentraciones de aves en las zonas bajo cuarentena.
1: Más información aquí en Radio Melodía. Las elecciones regionales y municipales en Arequipa acumulan dos nuevas renuncias a candidaturas. Una de ellas ya fue aceptada por el Jurado Electoral Especial competente, mientras que el otro fue presentado este lunes 13 de julio. El primer caso corresponde al desistimiento de Fernando Edu Martín Riega Pizarro, que se presentaba como candidato a la alcaldía distrital de Mariscal Cáceres, esto en Camaná, por Renovación Popular, manifestando razones personales y presentando la solicitud correspondiente al Jurado Especial de Elecciones de Camaná el 9 de julio. El segundo caso es el del candidato a quinto regidor de la Municipalidad Distrital de Tuti, esto en Cayoma, Jaime Jonathan Callo Supo, de Somos Perú, quien presentó el 13 de julio su renuncia a la candidatura al Jurado Especial de Elecciones de Cayoma, argumentando motivos laborales y también por fuerza mayor.
0: Seguimos informando, somos Melodía. Este es el vespertino de Melodía en la noticia. La División de Investigación Criminal DIVINCRI de Arequipa capturó hoy a Brandon Edgar Apaza Quispe, de 24 años, quien permanecía como reo ausente tras ser condenado a 16 años y 8 meses de prisión efectiva por el delito de homicidio agravado. El sujeto fue intervenido en el cercado de la ciudad y será internado en un establecimiento penitenciario para cumplir la sentencia emitida por el Poder Judicial. La intervención policial se realizó alrededor de las 8 horas en la intersección de las calles Peral y Ayacucho, cerca del sector del Filtro. Según la policía, el condenado registraba una requisitoria vigente luego de que el colegiado penal de Pau Carpata ordenara su inmediata ubicación y captura. Tras ser identificado, procedieron con su detención para ponerlo a disposición de las autoridades judiciales. El caso se remonta a la madrugada del 24 de junio del 2024, cuando el sujeto atacó con un arma blanca a su entonces conviviente, un adolescente de 16 años, en una vivienda del sector del Porvenir, en Miraflores.
1: Más información, son las 5:15, 5:15. La red de salud Arequipa Cayoma deberá desalojar el inmueble que ocupa actualmente en un plazo máximo de 2 semanas, luego de que quedara firme la sentencia judicial a favor de la Sociedad de Beneficencia de Arequipa. El director de la institución, el médico cirujano Ruperto Benjamín Dueñas Carpio, indicó que ya se agotaron todas las instancias judiciales, incluida la casación, por lo que ahora corresponde ejecutar el fallo. El funcionario informó que la red de salud evalúa diversas alternativas para trasladar sus oficinas. Explicó que realizaron gestiones ante la Gerencia Regional de Educación, el Arzobispado y la extinta Universidad Andina, sin éxito, por lo que la opción más viable es el ex local donde funcionaba el Instituto Cayetano Hereda, ubicado en el sector de la avenida La Salud.
0: Seguimos informando, somos Melodía. La rápida intervención del personal de seguridad ciudadana permitió frustrar un presunto robo en la botica Farma Salud, ubicada en el sector del cruce La Joya, durante la mañana de hoy. Los presuntos delincuentes fueron reducidos y trasladados a la comisaría del Triunfo, luego de que comerciantes alertaran sobre el hecho y denunciaran que habían sido amenazados con un arma blanca. El intento de asalto ocurrió durante horas de la mañana, cuando un grupo de sujetos ingresó a la botica con la aparente intención de cometer el robo. Según testigos, al verse descubiertos, los sospechosos intimidaron con un cuchillo a comerciantes y transeúntes que intentaron impedir su fuga. La alerta inmediata permitió que serenos que patrullaban la zona acudieran al lugar y lograran capturarlos antes de que escaparan.
1: Seguimos con más información aquí en Radio Melodía. 5:16. El menor de 11 años, diagnosticado con epidermiolisis bullosa, conocida como la piel de mariposa, permanece desde hace 58 días internado en el Hospital Central de Majes. Una situación que, según el director del establecimiento, Guido Ferré Guayhuahualpa, responde a una disposición judicial y no a una necesidad de hospitalización permanente. El médico explicó que los padres del niño fueron declarados no aptos para asumir su cuidado, por lo que su protección quedó bajo responsabilidad del juzgado de familia. Sin embargo, precisó que el hospital no cuenta con infraestructura ni personal especializado para la custodia prolongada de menores, ya que su función es brindar atención médica. Además, esta enfermedad del menor presenta trastornos del lenguaje expresivo, trastorno mental leve y riesgo de desnutrición, condiciones que requieren un manejo multidisciplinario.
0: Seguimos informando, somos Melodía. Atención, luego de permanecer durante 30 años en los edificios de Héroes Anónimos de la Beneficencia, la Red de Salud Arequipa Cayoma se prepara para dejar esa sede y trasladarse en un plazo máximo de 2 meses a un nuevo local, que estaría prácticamente definido en la Avenida Dolores, cerca de la Avenida La Salud, donde antes funcionó la Academia Cayetano. La mudanza se aceleró luego de quedar firme la sentencia de desalojo emitida contra la institución. Tras agotarse todas las instancias judiciales, la Red de Salud inició la búsqueda de un inmueble de mayores dimensiones para garantizar la continuidad de sus servicios administrativos. Antes de definir el inmueble de la Avenida Dolores, la entidad evaluó alternativas en locales de la Gerencia Regional de Educación, la Municipalidad de Pau Carpata, el Arzobispado y la Universidad Néstor Cáceres Velázquez, pero todas las opciones quedaron descartadas por problemas administrativos, legales o porque ya habían sido cedidas a otras instituciones.
1: Más información, el puente Virgen de Chapi, que forma parte de la autopista Arequipa-La Joya, fue inaugurada el día de ayer tras 9 años de ejecución. En la ceremonia de apertura infraestructura se transitó, de tránsito, se reveló que el presupuesto inicial fue de 107 millones de soles, aunque finalmente demandó 171 millones de soles, es decir, 64 millones más, además de 25 aplicaciones de plazo de obra desde el año 2016. No obstante, una inauguración no significa una liquidación, y además en la obra nueva ya se evidencia grietas en la vía. El gerente general de la Gerencia Regional de Arequipa, Juan Carlos Blanco, sostuvo que ahora se ejecuta el proceso de cierre. Tras la recepción del puente, existe un plazo de 45 días para la evaluación del informe y la absolución de observaciones. Luego, el contratista contará con 60 días adicionales para cerrar este proyecto.
0: Seguimos informando, somos Melodía. Carlos Torres Caro, abogado del expresidente Alejandro Toledo, confirmó que fue interpuesta la solicitud de gracia presidencial a favor de su patrocinado, la cual, según dijo, fue recibida por el director del penal de Barbadillo, Calixto Lucero Rodríguez. Además, no descartó ingresar el petitorio por otras vías administrativas. Hay tres maneras de ingresar la documentación. Una es a través del propio penal, la segunda es a través del Ministerio de Justicia y la tercera es a través del presidente de la República. Vamos a utilizar las tres vías para agilizar esto. La primera que llegue, bueno, al final se juntarán, señaló. Asimismo, invocó al presidente José Balcázar a conceder la gracia presidencial al otrora líder de Perú Posible debido a su edad avanzada y delicado estado de salud. Yo quiero aquí invocar al señor presidente de la República, al señor Balcázar, que seguramente está escuchando, para efectos de que cumpla la palabra que ha dicho el día domingo, de que él va a ver todas las causas que fueran presentadas en relación a petitorios de gracias presidenciales, aseveró el abogado de Alejandro Toledo.
1: Más información aquí en Radio Melodía. Un total de 372 kilos de residuos sólidos fueron retirados de las faldas del volcán Misti durante una jornada de limpieza realizada por el Club Deportivo de Andinismo Arequipa, que además permitió evidenciar la presencia de escombros y desechos de construcción en la ruta de acceso al principal atractivo natural de nuestra ciudad. En la campaña participaron 19 andinistas quienes recorrieron los sectores de Lomo de Lagarto, Cortaderas, Pastores y la Pampa de Betiones, ubicado en la ruta directa del acceso al volcán. Equipados con sacos y guantes, recolectaron botellas de plástico y vidrio, bolsas, latas de conservas e incluso llantas abandonadas en esta zona.
0: Información internacional en el vespertino de Melodía en la noticia. Las autoridades iraníes han informado hoy martes de una nueva oleada de ataques atribuidos a Estados Unidos contra varias ciudades del sur del país, entre ellas Bandar Abbas, Bushehr y Adán, hora después de que los bombardeos estadounidenses de la madrugada y en medio del recrudecimiento de los enfrentamientos. La gobernación de Hormozgán confirmó que varios proyectiles impactaron alrededor de la una de la tarde, hora local, en distintos puntos de la provincia, mientras la televisión estatal informó de que se escucharon al menos 5 explosiones en el oeste de la ciudad portuaria de Bandar Abbas, capital provincial. Según la gobernación, los nuevos ataques estadounidenses no causaron víctimas civiles ni daños en infraestructuras residenciales o comerciales. Asimismo, la gobernación de Bushehr informó que 4 puntos de la ciudad homónima fueron alcanzados por proyectiles sin que se registraran víctimas.
1: Más información. A ver, los colegios Manuel Muñoz Nájar, Juana Cervantes y San Martín de Socabaya se coronaron campeones del desfile y concurso de policía escolar 2026. Alejandro Sánchez Arteaga, a nivel regional, el día de hoy, 14 de julio, donde se realizó esta actividad en el distrito de Cerro Colorado. A ver, en el nivel secundaria, primer lugar, la institución educativa Juana Cervantes de Bolognesi, del Cercado de Arequipa. Segundo lugar, la institución educativa Micaela Bastidas, también del Cercado. Y tercer lugar, la institución educativa Santa Rosa de Lima, Circa, del distrito de Alto Selva Alegre. Esto en cuanto a mujeres. A ver, vamos a ir en cuanto a los varones. Primer lugar, la institución educativa Manuel Muñoz Nájar del Cercado. Segundo lugar, la institución educativa Honorio Delgado Espinosa en Caima. Tercer lugar, la institución educativa San Bernardo Circa del sector de Yura. Y en mixto, primer lugar, la institución institución educativa San Martín de Socabaya con 234 puntos. Segundo lugar, Sor Ana Circa de Pau Carpata con 233 puntos. Y tercer lugar, el Colegio Pío XII de Circa del distrito de Mariano Melgar con 231 puntos.
0: Más información internacional, somos Melodía. La cifra de muertos por el doble terremoto ocurrido hace casi tres semanas en la zona norte de Venezuela ascendió hoy martes a 4.734, tras sumarse 173 nuevos fallecimientos, informó el presidente del Parlamento, el chavista Jorge Rodríguez. La cantidad de heridos y personas sin viviendas se mantiene en 16.740 y 17.907 respectivamente. Según este balance difundido en Telegram por el también hermano de la presidenta encargada de Venezuela, Delcy Rodríguez. La actualización del informe también señaló que la cantidad de personas en los 107 campamentos transitorios habilitados en Caracas y estados aledaños aumentó a 20.903.
1: Seguimos con más información en Radio Melodía, 5 de la tarde con 24 minutos, 5 con 24. Aquí en Melodía, la Universidad Nacional de San Agustín se encuentra actualmente alejada de las necesidades de la sociedad arequipeña, del país y de los desafíos del contexto global. Así lo afirmó el docente universitario, sociólogo y consultor Rodolfo Abaca Huanc. Según indicó la institución, requiere una renovación que le permita responder las demandas sociales, económicas y académicas de la actualidad. Abarca Huanca sostuvo que la universidad desarrolla sus actividades académicas y administrativas centradas principalmente en sus propias dinámicas internas, lo que a su juicio ha generado un distanciamiento respecto a las necesidades de la región.
0: Información deportiva en Melodía. Atención, ya se conoce al primer finalista de la Copa Mundial de Fútbol. Es nada más y nada menos que la selección española, que hoy le ganó 2-0 a Francia. Mikel Oyarzabal puso el 1-0 a través de un penal que le cometieron a Lamine Yamal en el minuto 22. El defensor francés pateó sin darse cuenta que detrás tenía a Yamal, ¿no? Una falta innecesaria, penal al final de cuentas, pero tuvo suerte también la gente de España, porque fue todo casual. ¿Falta en el área? Sí, pero ni siquiera la jugada representaba mucho peligro, ¿no? Era simplemente la aparición de Yamal por detrás del defensor, el defensor que en automático despejó. Le patea en el muslo a Yamal, cae en el área y listo. Penal para España. Luego se fue con todo Francia y obviamente pues de contragolpe aumentó la cuenta la selección española a través de Pedro Porro en el minuto 58. Es más, si uno revisa las estadísticas, Francia fue más. Remates franceses, 14 contra 10 de España. Remates al arco, o sea, con destino de gol, 4 de Francia contra 2 de España. De esos dos, uno fue el gol de Porro y el otro no contabiliza porque es penal. Posesión, ahí sí la tuvieron más los españoles, claro, la estaban cuidando, bueno. Pases, ahí están casi equiparados, más de 400 pases. Posesión de los pases, 87% para Francia, 86% para España. Son estadísticas, ¿no? Pero finalmente, en el resultado final, se impuso España 2-0 y ahora espera por rival en la gran final que se va a disputar este domingo. Su rival podría ser Inglaterra o Argentina.
1: Y hablando de este partido, que mañana se va a jugar a las 2 de la tarde, Inglaterra frente a Argentina, el esperado choque entre estos dos grandes del fútbol por la semifinal del Mundial 2026 fue catalogado por la FIFA como un encuentro de alto riesgo debido a los antecedentes históricos que rodean a ambas selecciones y a los incidentes registrados en partidos previos. Por ello se dispuso más de 1.600 agentes de seguridad, accesos diferenciados para las hinchadas y estrictas prohibiciones de símbolos políticos, especialmente alusivos a las Islas de las Malvinas. Este encuentro va a estar bien, pero bien interesante el día de mañana a partir de las 2 de la tarde. Que gane el mejor, que gane el mejor, y tanto Argentina como Inglaterra tienen que demostrar por qué han llegado hasta estas instancias del Mundial. Mañana se define el otro finalista del Mundial 2026.
0: Sí, los que están metiendo esto de las Malvinas son los argentinos, porque viven con la espina clavada hace décadas, ¿no? Por lo que perdieron en la guerra contra los británicos, contra los ingleses. Recordemos que eso es parte de la historia argentina, la guerra de las Malvinas, y fue derrota Argentina. Entonces ellos cada vez que tienen enfrente a Inglaterra se acuerdan de ello porque fueron derrotados. En cambio, creo que los ingleses ni se acuerdan porque tantas guerras que han disputado y han ganado, y es más, no se acuerdan de guerras minúsculas, y para los ingleses esta fue una guerra minúscula, pero los argentinos sí lo están llevando esto a otro terreno, y ojalá que esto no opaque pues el desarrollo del partido, porque si así están los jugadores, porque hay varios jugadores que están también metidos en esto, ¿eh?, hablando de las Malvinas y cantando sobre ese asunto. Imagínense cómo están los hinchas. Ayer justamente se enfrentaron tres hinchas argentinos, intentaron golpear a un inglés, pero le salió el tiro por la culata porque el inglés resultó ser un repartidor de golpes profesional. Es impresionante, los venció a los tres. Los venció a los tres argentinos, que terminaron prácticamente pidiendo ayuda a la policía, ¿no? Pero fueron ellos los que provocaron también. Ahí están las imágenes, que las pueden ver en las redes sociales. 5:30, vamos a cumplir con la pausa, regresamos en breve.
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2: 5:33 PM. Los problemas de inseguridad ciudadana no cesan, lamentablemente, en Arequipa. Hoy se registraron disparos a un restaurante en el distrito de Cerro Colorado, en la zona de Cerro Viejo. Vamos a escuchar precisamente el reporte de Serafín para tener más detalles. Adelante.
3: Sí, justamente lo que veníamos informando durante la noche del día de ayer y hasta los primeros minutos del día de hoy sobre este hecho lamentable que se ha producido en el pueblo tradicional de Cerro Viejo, en el distrito de Cerro Colorado, donde una dama ha sido impactada de un disparo en este centro de comida Cerro Burner, que justamente está ubicado en la avenida Arequipa, en el pueblo tradicional de Cerro Viejo. Ha llegado un sujeto a bordo de una motocicleta oscura, él también totalmente vestido de oscuro, es donde hace los disparos al interior de este centro de comida rápida. Posteriormente nos indicaban que la herida era trasladada al Hospital Honor Delgado Espinosa, del cual también nos hemos constituido el lugar.
4: 5:35
3: Pero sí fue trasladada a la clínica San Juan de Dios. Se nos indicaba a nosotros que era una ciudadana extranjera, pero Daniel ha indicado que es de nacional peruana, pero la Policía Nacional nos indicaba que era extranjera, inclusive nos dieron la nacionalidad venezolana, que era un problema netamente de extranjeros, de acuerdo a la investigación que realizaba la Policía Nacional. Se trata nuevamente de esta banda denominada Los Orientales. Anthony, que es hijo del dueño del negocio, habría cerrado, así es el término que nos daban, una cantidad determinada por el cobro justamente de esto del gota a gota. Ya lo habían extorsionado, lo habían llamado al papá de Anthony, y justamente fue que se realizó este hecho el día de ayer por la noche. La Policía Nacional, al mando lo que es la Divincri, al mando del coronel Tercio Torres,
4: que estaba
3: en el lugar, estaba realizando las investigaciones, y la policía también estaba en ese operativo de poder ubicar esta motocicleta de color negra, que de repente se va a tener en los siguientes minutos la placa, de esa manera poder iniciar la investigación o continuar la investigación que se ha iniciado el día de ayer. En la información, adelante ustedes en mesa de conducción, se revuelve.
2: Otra vez, los líos entre extranjeros terminan salpicando a los locales.
4: En la noticia.
2: Se ha confirmado que tienen que ver con todo esto los orientales. De acuerdo con la información recabada por la policía, el verdadero objetivo de los sicarios, de los que dispararon, habría sido Anthony Quintero Caro, ciudadano venezolano, hijo del propietario del establecimiento. El joven sería un presunto integrante de la organización criminal Los Orientales y habría estado encargado de cobrar cupos. Cerro Burger se llamaba este establecimiento comercial. Las cámaras de seguridad registraron el paso de una motocicleta que nunca se detuvo, y desde este vehículo los ocupantes pues realizaron hasta 6 disparos contra el negocio antes de continuar la fuga con dirección al sector de Zamácola. Se sospecha de que este personaje, Antonio Quintero Caro, habría fugado con dinero recaudado de los orientales, lo que habría provocado la represalia de otros miembros de la banda. Incluso antes del atentado, sujetos vinculados a la organización habrían acudido al negocio para amenazar al padre del joven y exigirle que revelara su paradero. Entonces, este es un ajuste de cuentas. Este es un ajuste de cuentas entre extranjeros que pertenecen a bandas
4: 5:38
2: criminales. El gran problema es que salen heridos, pues, inocentes, ¿no? Porque en este caso, una adulta mayor que estaba cenando cerca de la puerta de ingreso resultó herida de bala. 5:38, seguimos en Melodía.
5: Qué lamentable que esto siga pasando en nuestra ciudad y en la región de Arequipa. Hace algunos días atrás reportábamos lo mismo, una serie de disparos a una vivienda en el distrito de Paucarpata. Hace poco también se informó que una persona resultó herida porque unos extranjeros dispararon a diestra y siniestra, si lo podemos llamar así, y una bala perdida le tocó a un ayudante de mecánica. Y eso está haciéndose común en la región de Arequipa, aquí en nuestra ciudad. Hace años solamente esa noticia lo leíamos que pasaba quizás en el norte, luego en Lima, y ahora 39. Aquí en Arequipa se está haciendo común que haya este tipo de balaceras, tipo de disparos, y están siendo afectados muchas personas que no tienen nada que ver, al margen si son de repente ciudadanos nacionales o ciudadanos extranjeros, porque hay muy buenos ciudadanos extranjeros que trabajan de forma honrada aquí en Arequipa, y también ellos han sido de repente afectados debido a este problema de estas dos bandas que de alguna otra manera quieran apoderarse del control de Arequipa. Ojalá que las autoridades trabajen más en cuanto al tema de la seguridad. Vamos a escuchar a nuestros oyentes. Melodía, hola, buenas tardes.
6: Buenas tardes, señor periodista. Para opinar al respecto, yo creo que ya es hora ya para que se puedan ir a su país estos extranjeros que están sembrando el terror y caos aquí en nuestro país. Ahora que hay un desastre en Venezuela, ahora sí tienen chamba. Ahí tienen 5, trabajo para 40. Reconstruir Venezuela. Entonces, una vez por todas ya deberían de irse ya a sus países. Ojalá que ahorita la nueva presidenta y los nuevos congresistas, diputados, senadores, esos que toman otra ley para que se puedan irse. Porque ya es demasiado, ya acá ya no podemos soportar ya. Esa es mi opinión, señor periodista. Ahora, por otro lado, y también entre peruanos, hace poco he estado escuchando en una emisora Radio local Melodía. Que estos son los que están bloqueando la carretera aquí en 48, en La Joya, que no han dejado pasar una ambulancia con una madre gestante. Y eso también, pues, solamente parece que es escrito o la ley que dice es penado que la carretera no pueden trancar, pena de cárcel. Pero ¿cuántos dirigentes ahorita por trancar la carretera hay en la cárcel? Y encima, una madre gestante que está en ambulancia, no lo dejan pasar.
4: 5:41.
6: Estos huelguistas no respetan los derechos humanos también. Así que se mueren ahí en el sitio. Esa es mi opinión, señor periodista. Ante estas cosas ya debería haber unas leyes drásticas, señor periodista. Muchas gracias.
2: Gracias, señor, por la comunicación telefónica. Sí, lamentablemente el problema también hoy estuvo instalado allí en el kilómetro 48. No vamos a justificar el proceder de los habitantes de la zona, porque impedir el libre tránsito es un delito. Pero aquí también la autoridad regional tiene mucho que ver, porque el origen de este conflicto radica en que el gobierno regional de Arequipa aún no ha concretado la transferencia de la planta de tratamiento de agua a SEDAPAR, que es lo que quieren los pobladores del 48, justamente que todo esto se logre, que se ejecute, pero nada de nada. Entonces ellos están molestos porque saben pues que ya 5, el gobernador está de salida. Y mientras esto no se concrete, la empresa prestadora del servicio, en este caso SEDAPAR, no puede ejecutar la reparación de las redes de distribución dañadas, pese a que meses atrás se anunció el inicio de ese proceso administrativo. Mientras la transferencia no se formalice, la responsabilidad de reparar las tuberías y restablecer el servicio de agua recae en el gobierno regional de Arequipa, una situación que ha generado obviamente el malestar de la población. Tuvo que llegar la policía, se ha liberado ya la vía, hay paso lento, nos han dicho. Hasta hace una hora y media más o menos había paso lento. Vamos con llamada, adelante, le escuchamos. Adelante, Melodía. No está la persona, se retiró. Vamos con reporte, o cambiamos de línea mejor.
7: ¿Aló?
5: Sí, adelante, sí, le
7: buenas
5: escuchamos.
7: Buenas tardes, señor Daniel Zambrana.
2: ¿Cómo está? Que, dígame.
4: 5:43.
7: Años en manos de Castillo, de Dina, de Querín y este último Balcázar, la verdad son un desastre. Y acá en la región no nos quedamos atrás. Porque ese problema de que todo mundo se crea con derecho a tapar las carreteras nacionales al modo que les dé la gana. Pueden querer el agua y todo, pero eso no les da derecho. Y que yo sepa, hay leyes que sentencian eso, ¿no? De tapar carreteras, de tomar carreteras. Creo que son 10 a 15 años de cárcel, pero no hay fiscal que lo haga cumplir.

0: competencia de Sedapar y del gobierno regional que se echan la pelota hace años. No que a ti te corresponde esto, no que primero tienes que arreglar esto. La verdad, una sarta de incompetentes. Y para terminar, la de amolar hoy día,
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0: El presidente más incompetente de los tres últimos, que es Balcázar, que dicho sea de paso, muchos medios que se dedicaban todos los días a hablar de Dina Boluarte y del señor Gerí, a ese señor no lo tocan ni con el pétalo de una rosa. Y hablo a nivel nacional y acá en Arequipa. Al señor Balcázar ni con el pétalo de una rosa. Pobrecito el viejito. Y con este viejito, la delincuencia organizada se ha aumentado en el norte y en Lima. Están matando más que con los dos anteriores, pero nadie le dice nada. ¿Y sabe para qué tiene gracia? Para estar pensando en darle libertad a Castillo, y encima hoy día se da a conocer que ya presentó su solicitud el señorcito para que le den una pensión presidencial vitalicia. O sea, él está preocupado en cualquier cosa, menos en el Perú. Pero los que hablaban tanto de Dina Boluarte y de Gerí, ahora se han metido no sé dónde la lengua. Muchas gracias.
2: Gracias por la comunicación telefónica. Bueno, debe ser porque subestiman, pues, ¿no?, a Balcázar, pero como dice nuestro oyente, hay que tener cuidado, ¿eh?, porque el señor es de los silenciosos, pero peligrosos, porque una serie de cosas ya se han estado presentando en este tramo final de su gobierno, cosas raras, misteriosas, y el señor no tiene buenos antecedentes, pues, si no, no tendría
3: 5,
2: un proceso judicial por haberse apropiado de fondos de un colegio de abogados al cual pertenecía él antes. Sí, se habría apropiado de fondos, de dinero que no era de él. Entonces, un personaje así está allí en Palacio de Gobierno dirigiendo los destinos del Perú. Claro, se hace el cansado, ¿no? Se hace el silencioso, por ahí sale con uno que otro disparate, pero es de cuidado el personaje, ¿eh? Y vamos a ver
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2: en este rush final de qué es capaz, en este tramo final de qué es capaz, porque dentro de 12 días deja el gobierno. Cuidadito, porque esto del indulto a Castillo todavía está pendiente y el señor no lo descarta. Por lo pronto el Poder Judicial también ya ha decidido levantar el juicio en contra de su esposa, de su sobrina, que ahora es diputada, creo, o senadora, no recuerdo qué cosa es, Jennifer Castillo es.
3: 5:47.
2: Tiene otro apellido, ¿no? Claro, la criaba Castillo como si fuese su hijita, pero no tenía su apellido, era la hermana menor de su esposa. Y bueno, están presentándose estos hechos que son bastante raros, ¿no? O sea, de pronto ya todos son libres de polvo y paja. O sea, oleados y sacramentados, son angelitos, tienen aureola. Sí, porque tenían un proceso. ¿Se acuerdan del escándalo de Anguía, de Cajamarca? El propio alcalde de Anguía estaba metido en el asunto y ahora ya en el tramo final del gobierno de Balcázar, ya pues a la esposa de Castillo, a la sobrina, les libran de polvo y paja, también a los hermanos de Castillo. Así que como que va quedando todo listo pues para el indulto. ¿Será capaz Balcázar? Bueno, nunca se sabe.
4: ¿Qué es lo que va a pasar? Eso lo vamos a conocer estos días, porque ya le falta muy, pero muy poco al actual mandatario. Y como indicaba el oyente, sí, el día de hoy se ha solicitado formalmente al Congreso de la República el otorgamiento de una pensión vitalicia, aparándose en la ley número 26519. Imagínense cuánto tiempo tiene, ha sido presidente de la República y ya está solicitando su pensión vitalicia, amparándose en esta ley 26519. Ahora, Balcázar, José María Balcázar, ha gastado más de $1,000,000 en solo 4 meses de lo que va de su mandato en cuanto a viajes a diferentes lugares de nuestro país, a diferentes lugares de nuestro planeta, ¿no? Se ha ido a diferentes lugares y ha ganado exactamente 1,124,000 soles.
3: 49.
4: 1,124,000 soles se ha gastado el actual presidente. ¿En cuántos meses? En 4 meses ha gastado toda esa cantidad. Esa es la clase de presidentes que han elegido ahí en el Congreso. Qué lamentable. ¿Qué pasará en los siguientes días, Daniel?

0: Eso lo vamos a sacudir.
1: Sí, se vienen sorpresitas, ¿eh? Y aquí está el dato que les comentaba, ¿no? El Poder Judicial ha dispuesto que el Ministerio Público dé por concluida la investigación preparatoria contra Lilia Paredes, esposa del expresidente Pedro Castillo, su hermana Jennifer Paredes, sus hermanos Walter y David Paredes, el exalcalde de Anguía José Medina y otros investigados por el denominado caso Anguía. O sea, ya la Fiscalía tiene que concluir todo esto por disposición del Poder Judicial. También el Tribunal Superior ha dispuesto que el Ministerio Público emita dentro del plazo establecido en el artículo 443 del Código Penal el pronunciamiento 50. Que corresponda de acuerdo con sus atribuciones. Vaya situación. De acuerdo con información pasada, porque ya esto es, parece caso cerrado, ¿no? Por eso digo, información pasada. El Ministerio Público, pues, atribuía a Lilia Paredes, a sus hermanos Jennifer, Walter y David Paredes, al exalcalde del distrito cajamarquino de Anguía, José Medina, y otros investigados, integrar una presunta Melodía organización criminal. De acuerdo con la investigación fiscal, esta organización habría operado mediante licitaciones públicas fraudulentas en las regiones de Lima, Cajamarca y Amazonas. Ahí está el dato. 5:50. Hubieron problemas en Socabaya, nuevamente. Paralización de obra. Escuchemos el reporte de Pablo al respecto. Adelante.
2: ¿Qué tal, amigos del Radio Melodía? Hemos llegado nuevamente hasta la plaza de Socabaya, donde otra vez la obra que viene ejecutando la municipalidad de Socabaya viene siendo paralizada. Básicamente por el problema de la municipalidad, que evidentemente perjudica a los trabajadores que vienen laborando ya hace buen tiempo aquí en esta obra y que lamentablemente no son atendidos ni por la parte de la empresa ni de la parte de la municipalidad. Dice de eso que ya hablamos con ustedes de algunos dirigentes. ¿Qué tal? ¿Cómo está? Bienvenido a Radio Melodía. Explíquenos, por favor, ¿cuál es el motivo en esta oportunidad de la paralización de la obra? ¿Qué es lo que realmente ha pasado en esta obra?
3: El motivo, digamos, de nuestra presencia acá en las puertas de la municipalidad es que están vulnerando nuestros derechos como trabajadores. Una, sobre la paralización que ha hecho la empresa y nos quita el derecho al trabajo. Ya, es una paralización intempestiva, pues, o de que ayer, hoy día, han aparecido un letrero en la puerta donde dice que no podemos ingresar porque la empresa paraliza por deudas de la municipalidad, no le paga a la empresa. Entonces nosotros nos sentimos afectados en ese sentido, no solamente como trabajadores, sino también como pobladores de acá de Arequipa, porque afecta nuestra economía. Y de igual manera, ¿no? Psicológicamente nosotros estamos en una situación en que no se sabe cuándo va a reiniciar el trabajo.
2: Y justamente, en comunicado, pero no se menciona cuándo se va a reiniciar.
3: Mire usted, ni siquiera eso menciona, ¿no? O sea, está en la incertidumbre y sabiendo, digamos, que la municipalidad también no le da su debido momento, la atención debida, digamos, a los problemas que ellos puedan tener. No hay fechas. O sea, esto es algo inaudito que puede pasar, aún sabiendo de que este proyecto está en destiempo, ha debido acabar hace mucho tiempo ya. O sea, no le dan el interés que debe ser, ¿no? Y ellos mismos se echan la pelota entre ellos. No, que yo le pagué, que no me pagó. A la final son los perjuicios que puede haber.
2: ¿Cuál es la realidad? O sea, la municipalidad no ha pagado a la empresa.
3: En la mañana, por la presión que nosotros hemos venido, dijo el alcalde de que no les debían nada y la responsabilidad de la empresa. Y la empresa dice lo contrario, que la municipalidad es que no les paga las bonificaciones del mes de marzo. Pero nosotros, es un problema de que ellos generan estos problemas y es por eso los retrasos, ¿no? Pero nosotros como trabajadores no vamos a permitir que nos atropellen a nosotros. En la actualidad ahorita somos 20 trabajadores, pero hay trabajadores que se les adeuda hace más de 2 meses, trabajos que han hecho en la piedra laja, el enchapado de sillar y otros trabajos más. Esos frentes se han parado, ¿no? Y no les pagan hasta la fecha. Entonces,
2: ¿de ustedes tampoco hay una deuda?
3: Hay una deuda, sí, hay una irresponsabilidad por parte de la empresa.
2: ¿Desde qué ya no les pagan?
3: Mire, ve, estos pagos que se tienen que hacer, los aportes de la ONP, como la FP, se debían hacer más un mes atrás todavía. Pero, sin embargo, nosotros por llevar una paz laboral, unas conversaciones, por llevar, digamos, la tranquilidad y no interrumpir el proyecto, hemos aceptado las condiciones y el tiempo que se nos ha firmado la municipalidad con la empresa, a lo cual han incumplido. Posteriormente, la empresa ha pedido 10 días más, donde ha firmado otro documento de compromiso, donde dice expresamente que va a cumplir con esos compromisos. Y eso ha sido la semana pasada, y ha pasado ya el día viernes y también han incumplido. O sea, han incumplido dos documentos, tanto la municipalidad como la empresa. Cuando yo tengo un problema al frente de mi casa, yo le doy la atención debida. Pero ellos tienen una sesión de consejo, no sé. Ya he dicho, pues, esperen, pues, hasta después de la sesión de consejo. Esperen. Entonces, nosotros estamos acá, entonces no se nos da la atención debida. El problema lo han generado ellos, no nosotros. Entonces, ellos deben darle la oportuna solución de inmediato, ¿no? Para que no estemos aquí. No tenemos que venir a trabajar.
2: Debe ser culminada la obra y de acuerdo a su proyección, ¿cuándo podría culminar?
3: Mire, ve, como va así, con estos problemas de dinero entre la empresa y la municipalidad, así le digo sinceramente, porque acá falta mucho. Y con el poco personal que están trabajando, por falta de dinero, eso se va a alargar, quizás hasta fin de año. Entonces también nosotros como trabajadores nos preocupamos, porque somos población. Yo soy arequipeño. Y la verdad es que también es molestoso de que estos proyectos se retrasen tanto tiempo, no por los trabajadores, no por los dirigentes de los trabajadores, sino por las municipalidades, por las empresas contratistas, pues, que no hacen su trabajo eficientemente como debe ser.
1: Bien, ahí está entonces el reporte de Pablo respecto a esto que ha sucedido allí en Socabaya. Nuevamente, problemas por obras paralizadas o situaciones diversas, ¿no?, que desembocan en paralización de obras, y ya se está convirtiendo en algo constante allí en el distrito de Socabaya este tipo de situaciones.
0: Son las 5 de la tarde con 55. Más de 35 trabajadores resultan afectados debido a la paralización de la plaza de Socabaya. 35, y dice que no le pagan desde el mes de marzo. No está cumpliendo con los pagos correspondientes. La municipalidad no está cumpliendo con la empresa y la empresa por eso no les paga a los trabajadores. Se echan la pelota, ¿no? ¿Quién, tú no cumples? Y el otro dice, no, tú no cumples. Y al final los trabajadores se perjudican y también la población, porque nunca creo yo que van a ver terminada su plaza, ¿no? La plaza principal del distrito de Socabaya.
1: 5 de la tarde con 56 minutos, seguimos informando, somos Radio Melodía, este es el vespertino de Melodía en la noticia. La Comisión Permanente del Congreso ha suspendido hoy martes la sesión en la que se debatía el dictamen del proyecto de ley 14.799 que plantea autorizar créditos suplementarios por 9.596 millones de soles. Tras un breve receso, el presidente encargado del Congreso, Fernando Rospigliosi, anunció que se retomará la discusión a las 9 de la noche, luego de la petición del secretario de la Comisión de Presupuesto, Eduardo Castillo, quien informó que aún se presentaban demoras técnicas para cargar al sistema parlamentario el articulado y los anexos finales de la propuesta. Castillo explicó que tras una reunión con el ministro de Economía y Finanzas, Rodolfo Acuña, se culminó la elaboración de la documentación complementaria del proyecto. Sin embargo, señaló que la información no pudo ser habilitada de inmediato en la plataforma prevista debido a problemas técnicos, por lo que se pidió tiempo adicional para que los congresistas puedan revisar el contenido antes de la votación.
0: Más información, y continúan los incendios forestales aquí en la región de Arequipa. A ver, un incendio forestal se registró esta tarde en el anexo Miraflores, en el distrito de Chihuahua, aquí en Arequipa, y luego de aproximadamente una hora con 30 minutos fue controlado. De acuerdo con información del Centro de Operaciones de Emergencia Regional, COER, aquí en Arequipa, la emergencia fue reportada alrededor de las 2 de la tarde con 7 por el personal de gestión de riesgo de desastres del distrito, y a las 3:30 fue controlado. Ante la emergencia, personal de la Municipalidad Distrital de Chihuahua y efectivos de la Policía Nacional se desplazaron al lugar para las labores de control y extinción del incendio con el fin de evitar que las llamas continúen propagándose. El fuego dañó la flora y fauna de la zona en aproximadamente 3 hectáreas distribuidas. Sin embargo, aún se desconoce las circunstancias en que se haya producido este incendio forestal.
1: Parte final ya del vespertino de Melodía en la noticia. Algo de información deportiva, pero no vinculada a la Copa del Mundo, porque de eso ya no hay mucho 59. Que decir, ¿no? Hablemos de Copa Sudamericana, porque este domingo termina el Mundial Mucha gente se pregunta, ¿y ahora qué viene? Bueno, vuelve la Copa Sudamericana, vuelve la Copa Libertadores de América, vuelve el torneo local. Y en la Sudamericana se viene algo interesante, ¿eh? ¿Se acuerdan de los playoffs? Bueno, justamente 2 días después de la final del Mundial van a arrancar los playoffs. Los que terminaron segundos en la fase de grupos de la Sudamericana enfrentan a los que terminaron terceros en la fase de grupos de la Libertadores. Tenemos los siguientes partidos. El martes, Nacional de Uruguay enfrentará a Tigre de Argentina a las 5 de la tarde. Y a las 7:30 de la noche, Universidad Central de Venezuela enfrentará al Santos de Brasil. En estos playoffs hay 2 equipos peruanos. ¿Cuándo juegan? A ver, en el caso de Cristal, que ha arribado a esta instancia, jugará el día miércoles 22 de julio a las 7:30 de la noche. Y otro que está también en los playoffs es Cienciano, que tendrá como rival a Lanús de Argentina también el miércoles, a la misma hora en la que juega Cristal, 7:30 de la noche. Listo, señores, y así le ponemos el punto final a la presente edición del Vespertino de Melodía en la Noticia. A nombre de todo el equipo, Ever Ticona, Pablo Rojas, Serafín Ticona en Exteriores, quien les habla, Daniel Zambrana, les agradece por la atención prestada. Sigan con Melodía. Buenas noches, permiso.
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Ahí está la canción del día, Me enamoré otra vez, de Gloria Estefan, aquí en Melodía, la canción del día. Son las 6:06, 6:06. Ever Ticona les saluda una vez más. Gracias por estar escuchando la radio, gracias por estar escuchando Melodía 104.3.

Somos Melodía 104.3. Pasión Juvenil, la Orquesta Salsera Pasión Juvenil no canta mentiras tuyas, ¿ya? ¿Eh? Y ahora nos vamos con Fonseca, aquí en Melodía 104.3. Eres mi sueño, sí. Eres mi sueño. Todos los oyentes de la radio son mi sueño, dice, ¿no? Gracias por esa sintonía, gracias por estar escuchando la radio, gracias. Bendiciones para ustedes, abríguese, está haciendo frío. Y siga respondiendo, yo escucho Melodía.

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1: Bueno, la persona que está de cumpleaños, el saludo.

Eres mi sueño, nos canta Fonseca aquí en Melodía. Eres mi sueño, claro. Saludo para ustedes. Ay, hay muchas personas que hoy están de onomástico. El saludo también para todos los amigos, amigas que están cumpliendo un añito más de vida. Felicidades, sigan los éxitos y sigan escuchando Melodía 104.3, la radio del primer lugar en sintonía. Somos Melodía, la radio que está en el corazón de los arequipeños. Seguimos disfrutando más música variada para ustedes. Y ahora es el turno. Sí, es el turno de la buena cumbia. La cumbia aquí en Melodía. La cumbia que le gusta escuchar a ustedes. Nos quedamos contigo hasta las 7:30 de la noche. Arriba ese ánimo. Amigo del volante, maneje con mucho cuidado. Y siga con FM de Melodía.

El grupo de oro del Perú, el grupo 5, En Esta Vida No, es el nombre de esa bonita canción. Lo mejor de la cumbia, aquí en Melodía. Vamos ahora con Tu Aire, de Dani Úbeda, aquí en Melodía, tocando de todo. Siempre con esa alegría que usted le caracteriza, señora, ¿no? Con esa alegría que usted tiene, amigo, que está ahí trabajando hasta altas horas de la noche, chambeando, trabajando. Los amigos taxistas que hacen el servicio de taxi, saludo también para ustedes, bendiciones. Y sigan con la radio del primer lugar, Somos Melodía.

0: ¡Somos Melodía! ¡Ay, ay, ay! ¡Qué buena canción de Dani Úbeda! Tu aire es el nombre de la canción. Cuando quiera reclamar con ese nombre. Tu aire de Dani Úbeda. Aquí en Melodía. Tocando de todo. Canciones para todos los gustos. Canciones para todos los oyentes. Que les encanta, ¿no?
1: Y te lo digo yo.
0: La salsa. El merengue. La balada. Las bachatas.
1: Amor.

0: Oye, mi amor, ahí está Paquito Vázquez. Que viva Arequipa, señores, claro que sí, que viva Arequipa, que viva nuestro territorio nacional. Estamos en el mes de julio, mes patrio, mes de rojo y blanco. Falta, hoy estamos 14, ¿no? Falta poco para celebrar también las fiestas de Arequipa. Es increíble cómo pasa el tiempo, Dios mío.
1: ¡Bienvenidos a Arequipa!
0: ¡Ay, ay, ay! Esta es la hora, son las 6:26 aquí en Melodía 104.3. Vamos, señor, arriba ese ánimo. Usted que está de repente descansando un poco en casa, en esa parte de la noche, trabajando también ahí quizás en su negocio, ¿no? En su tienda de abarrote, que esté en su domicilio, escuchando Melodía, como todos los días, ¿ah? Gracias, gracias por esa sintonía a todos los oyentes de la radio del primer lugar en sintonía. ¡Somos Melodía! Gracias por ese apoyo que todos los días nos dan. Somos Melodía. Vamos a continuar nosotros con más música variada para todos ustedes, para todos los oyentes de Radio Melodía, la radio del primer lugar en sintonía.

0: Somos Melodía. En esta parte del programa vamos a ir a una pausa y luego regresamos con más canciones, música para todos los oyentes de Radio Melodía. Son las 6:30.
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0: Continuamos con toda la música, seguimos disfrutando música variada aquí en Melodía.
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Pequeñas Cosas nos canta aquí en Melodía con lo mejor de la salsa. Pequeñas Cosas de Willy González. Somos Melodía, ya sabe usted, señora, señorita, los jóvenes que están escuchando Melodía en esta parte de la noche. No se equivoquen la respuesta. Yo escucho Melodía, nada más, así de fácil, así de sencillo, ¿ya? Vamos a continuar nosotros con la música variada. Hoy martes, segundo día de la semana.

¡Qué buena canción de Maluma junto a Thalía! Thalía junto a Maluma aquí en Melodía. Y ahora nos vamos a la cumbia. Porque la cumbia se escucha mejor. ¿Sí o no? La cumbia se escucha mejor aquí en Melodía. Baile, goce, disfrute ahí en casa. Baile, goce, disfrute. De repente está regresando a su domicilio ahí en la combi, en la Custer. En el taxi todos los días escuchando Melodía. Todavía sigue chambeando, todavía sigue trabajando. Siga disfrutando todas las canciones, toda la programación, música, información. En una

0: Es que me vuelves loco, no canta. Marc Anthony, tu amor me hace bien. Vamos a la pausa, 7 de la noche en punto. Ya regresamos aquí en Melodía.
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